Ahí está, Ojito Mentirosos. Ahí está Bill Orozco junto a Rodrigo Tapari aquí en Melodía 104.3. Y seguimos disfrutando más canciones, ¿ah? 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Somos Melodía 104.3.

Gotas de lluvia, qué buena salsa. Gota de lluvia aquí en Melodía. Vamos a seguir disfrutando más canciones aquí en Melodía. Ya llegando a la parte final del programa el día de hoy. Lunes, inicio de semana. Gracias por esa sintonía. A usted, amigazo, que escucha la radio. Usted, señora, que todos los días está con la FM de Melodía. Éxitos, bendiciones y siempre con una sola respuesta. Yo escucho Melodía.

corazón. Y pídeme, ahí está, Melodía 104.3, tocando de todo. Música para todos ustedes, música variada. Llegando a la parte final aquí en Melodía 104.3. ¡Vamos ahora con la cumbia! Y para todos los amantes de la música de la selva. Y nos vamos a la selva peruana a bailar, a gozar, a disfrutar. ¿Y cómo dice? A ver, ¿cómo dice? Baile, goce, disfrute. Y siga respondiendo, yo escucho Melodía. Lunes 14 de septiembre, tocando de todo.

Homenaje a Juan Eco. Ay, ay, ay. Mix Juan Eco del grupo 5. Disfrutando. Música variada, terminando ya el programa para hoy lunes. Siempre con la bendición de Papá Dios. Somos melodía. Siempre en tu corazón, ¿ah? Disfrutando más canciones, más música. La radio que esté en su corazón, somos melodía.

0: toda la música aquí en Melodía 104.3, tocando de todo. Y seguimos disfrutando, bailando. Aquí en el cercado nos escuchan, ¿ah? Las tiendas que siguen atendiendo al público. Ahí escuchando Melodía 104.3, tocando de todo. Vamos, señora, señorita. Arriba ese ánimo.
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0: Esta es la hora, son las 7 de la noche con 30 minutos. Everticona le dice gracias por todo, cuídense muchísimo, abríguense, está haciendo frío y sigan con Melodía, la radio que está en el primer lugar en sintonía. Dios mediante, le regresamos el día de mañana a partir de las 10 de la mañana aquí en tu radio favorita, Melodía, la radio que está en el primer lugar en sintonía. Cuídense mucho, son las 7 con 30. Chao, chao.
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3: Efectivamente, iniciamos una nueva hora con bastante información variada, por supuesto, a través de Melodía en la Noticia, junto con don Edgar Añari García en la conducción, junto con las móviles que siguen recorriendo la ciudad. La participación del público en Melodía es importante. ¿A quién les habla? Su amigo Jaén Palma, les damos el saludo correspondiente. Vamos con información de la hora. Reiterado saludo, don Edgar.
4: Reiterado saludos para todos ustedes. El domingo 4 de octubre, más de 26 millones de electores participarán en las elecciones regionales y municipales 2026. Los ciudadanos volverán a las urnas para elegir un total de 13.148 autoridades, tanto del ámbito regional como municipal. Esto según lo informó la Oficina Nacional de Procesos Electorales, OMPE. Se van a elegir 25 gobernadores, 25 vicegobernadores regionales, 364 consejeros regionales, 196 alcaldes provinciales, 1.696 alcaldes distritales, 1.724 regidores provinciales y 9.118 regidores distritales.
3: Seguimos en Melodía en la Noticia. Más información. Los trabajadores de la Corte Superior de Justicia de Arequipa denunciaron que viven con un gran hacinamiento en sus oficinas. El representante del sindicato, Jesús Guillén, informó que un promedio de 1.600 colaboradores no tienen los espacios adecuados para desarrollar sus labores. El especialista mencionó que en un ambiente de la Corte es posible ver a un aproximado de 8 personas laborando, entre secretarios, técnicos y auxiliares. Además, se tiene la necesidad de albergar espacios para otros colaboradores de importancia, como el personal de limpieza y seguridad en algunos casos. Frente a ello, el dirigente mencionó que desde los directivos del Poder Judicial ordenaban reubicar a varios trabajadores cuando observan el exceso de personal en determinadas oficinas, razón por la cual acotó que esperan que estos encuentren una solución a la falta de espacio para los colaboradores de la entidad.
4: Seguimos informando. El ministro de Salud, Luis Dyer, señaló que en los siguientes meses se enfocará en la transformación digital de su sector, tras cuestionar que actualmente no haya una interconexión de los hospitales públicos. Indicó que tras declarar en reorganización su sector, hoy ya cuenta con un diagnóstico y allí se encontró que existen duplicidades en las tareas que llevan a cabo algunas áreas y unidades del Ministerio de Salud. En ese sentido, indicó que la transformación digital está orientada, por ejemplo, a que haya una fiscalización electrónica de las farmacias y se pueda realizar un traspaso de medicamentos en caso de desabastecimiento. Dyer Fernández informó también que de 75 obras paralizadas a nivel nacional, el MINSA solo controla 5 y ya las están acabando, mientras que las otras corresponden a los gobiernos regionales o a la Autoridad Nacional de Infraestructura, ANIN.
3: Seguimos informando a través de Radio Melodía y Melodía en la Noticia. La Policía Nacional de Perú, Divincri y también Homicidios da cuenta de la captura de Andy Manuel Quispe Poma, de 28 años de edad, a mérito de detención preliminar judicial por homicidio calificado con arma blanca. Atención, la captura se dio en la localidad de Majes El Pedregal, provincia de Cayoma. Según se puede recordar, el 13 de enero de este año se suscita el homicidio calificado en agravio de Fernando Manuel Francisco Paco Sonco, a pasa de 20 años, hecho ocurrido en el frontis del inmueble sito en la calle Júpiter, esto en el distrito de Paucarpata, siendo la causa de su muerte shock hipovolémico, hemorrágico, rotura de vasos pulmonares izquierdos y traumatismo torácico severo, abierto por herida punzocortante. Agente causante, un arma con borde filo y con punta. La DIVINC de Arequipa, por intermedio del área de investigaciones de homicidios, luego de una propia investigación, logró la identificación del responsable del presente hecho violento de sangre, el cual responde a nombre de Andy Manuel Quispe Poma, por lo que se promovió la medida coercitiva de detención preliminar en contra de dicho varón, la cual fue declarada fundada mediante una resolución del primer juzgado de investigación preparatoria de Paucarpata. En ese sentido, mediante un operativo estratégico en la localidad de Max El Pedregal, se logró capturar a Andy Manuel Quispe Poma, de 28 años, alias Andy, en el frontis de una discoteca denominada Éxtasis. Igualmente, el detenido registra diversos y diversas denuncias por estafa en las regiones de Junín, Lima, Apurímac y Lambayeque.
4: Seguimos informando, Melodía, en la noticia. Estamos con Yoral en exteriores. Te escuchamos. Adelante.
5: Bien, reiterado, saludos, colegas de Radio Melodía. Estamos, sí, a la espera, me indicaban entre los actores, los asistentes, enfermeros y demás, el personal médico aquí al sector de radioterapia oncología, donde hay una buena cantidad de personas que están esperando ser atendidas. A las 7 empezaba la atención, y lo que me indicó que ya las personas que no habían tenido la oportunidad de recibir estas sesiones de radioterapia ya han sido notificadas para que venga el día de hoy. Y con relación a las citas diarias, también pues ya también se va, vamos a calibrar el equipo para de una vez empezar con la atención, y que esperemos que se dé hoy día. O estamos esperando a ver qué es lo que más, no, alguna otra información. Nosotros vamos a volver con esta información al respecto, si es que ya siempre está operativo esta bomba de cobalto, y a la espera del doctor Juan Carlos Pari, que es el jefe de esta unidad también, para que se pronuncie al respecto. Mientras tanto, hay personas que están esperando a ser atendidas, van a sacar este paciente, por ejemplo, como usted, Radio Melodía, ¿va usted a hacerse una radioterapia?
6: Sí.
5: Ya le dijeron que estaba operativa.
6: Uh-huh. Sí, ya dijeron ya.
5: Ahí está una de las personas entonces que está esperando para realizarse esta radioterapia. Nosotros vamos a volver en breve con más información referente a esta buena noticia, ¿no? De que está ya operativa esta bomba de cobalto, radioterapia. Adelante, Melodía.
4: Así es, queríamos comprobar, ¿no? Si los anuncios realmente de la del director del hospital y de la propia gerencia de salud se cumplen. Ojalá que sí, porque esta bomba es muy, pero muy importante. No olvidemos que en el hospital Guyoneche también se atiende pacientes con cáncer, no solamente en el IREN Sur, sino también en el hospital Guyoneche de mucho tiempo atrás. Tienen muy buenos profesionales, oncólogos, pero lo que falta pues son los equipos. Este es el gran problema que existe, ¿no? La falta de equipos. Si ya está arreglado, pues en buena hora.
3: Sí, es cierto, estaremos pendientes a ello, amigos oyentes de Radio Melodía, Melodía en la noticia. En cualquier instante volvemos de exteriores entonces. Seguimos informando y Melodía, seguimos informando a través de Radio Melodía, Melodía en la noticia.
4: Muy bien, el pago que reciben los establecimientos de salud en Arequipa por las atenciones financiadas por el Seguro Integral de Salud, SIS, está por debajo del que reciben los establecimientos de Lima. Desde la Federación Médica Peruana Región Arequipa lo atribuyeron a un tarifario desfasado y solicitaron su actualización. ¿Y quién tiene que hacer la actualización? Preguntamos. Reconociendo que los valores vigentes podrían ya no ajustarse a la realidad, desde la Gerencia Regional de Salud informaron que ya trabajan en su revisión del convenio vigente, aunque no establecieron fecha de actualización. El presidente de la Federación Médica Peruana Región Arequipa, Jaime Mendoza López, cuestionó que el monto reconocido por cada paciente atendido no guarde relación con los costos que afronta los establecimientos de la región, y sostuvo que el problema genera una desventaja frente a hospitales de Lima. Dicha situación ya había sido expuesta por la Gerexa a inicio de este año, pero no se acataron los cambios. El convenio con el SIS en Arequipa está totalmente desfasado, dijo.
3: Seguimos informando a través de Radio Melodía, Melodía en la noticia. Más información. Bueno, y atención, regiones y municipios cuentan con 69 mil millones de soles para obras por impuesto. El desafío es capacidad de gestión, da a conocer. El Ministerio de Economía y Finanzas aprobó para el periodo 2026-2027 un margen de 69 mil millones de soles aproximadamente en topes máximos de capacidad anual que gobiernos regionales, municipios y universidades públicas podrán utilizar para ejecutar proyectos mediante obras por impuestos. La cifra supera los 760 millones de soles a la aprobada el año anterior y puede destinarse a sectores como salud, educación, infraestructura vial, agua, saneamiento y seguridad ciudadana. La alcaldesa en licencia de Yura, aquí en Arequipa, señaló que este mecanismo puede ser especialmente útil para municipios con presupuestos reducidos y destacó la experiencia de su distrito, que administra alrededor de 29 millones de soles. Con obras por impuesto hemos podido ejecutar colegios, vías que difícilmente hubiéramos podido financiar únicamente con nuestro presupuesto municipal, explicó. Desde el Cusco, Marisol Vargas, gerente general de la Municipalidad Provincial allí del Cusco, remarcó también que disponer de capacidad financiera no garantiza por sí sola la ejecución de proyectos. Lo primero que se tiene que hacer es evaluar las brechas, hacer un diagnóstico e identificar los proyectos correctos para que puedan ejecutarse, sostuvo. En Arequipa, Celiano Tejada Manrique, director ejecutivo del Proyecto Especial Cooperación para el Proceso Autodesarrollo Sostenible de Arequipa Copasa, señaló que Horas por Impuesto permite reducir los tiempos de ejecución y sacar adelante iniciativas que permanecen en cartera por, en este caso, limitaciones presupuestales. Las experiencias del Cusco y Arequipa muestran que el principal desafío será transformar el nuevo margen disponible en obras y servicios concretos para la población.
4: Seguimos informando, Melodía, en la noticia. Tenemos intervención telefónica. Este es Melodía, buenos días.
7: Melodía.
4: Sí, diga usted.
7: Tengo una queja acerca del transporte. Mire usted, ya la avenida, la prolongación a Calavera Ríos, de la Vallecita, ya se ha abierto, señor. Pero no es justo que estas empresas que vienen de Gráficos, Cerralé, el otro viene de Cron, Simón Bolívar, las Anaranjadas, las Azules, sigan utilizando el carril de subida de Álvarez Thomas. ¿Ya? Y la verdad es que congestionan demasiado el tráfico y nadie de la municipalidad les pone mejor. Y muy aparte, señor, ahora, ¿qué está pasando? Ahorita acabo de dejar a mi pequeño colega acá por la cocina. Estos carros de caimán, los amarillos, están utilizando ahora el callejón que a espaldas de lo que es el sur o la antigua cervecería. Ese callejón, señor, lo están utilizando en contra porque se pasan directo hasta la sala abierta. Ahorita, señora, hay un problema acá en la ciudad. Dos carros de esa Villa María se han pasado por el callejón. Y otros que venían de trabajar hasta la vía. Se han agarrado ahí cara a cara y nadie quiere hacer pasar. Bueno, señor, que ya la municipalidad ponga orden ahí ya, que ya no se puede circulando por esa
3: ciudad. Totalmente de acuerdo, mi amigo. A ver si tenía cierta interferencia, pero lo hemos logrado captar, ¿no? Que ya no se utilice, nos indica, pues, Álvarez Thomas. Para el transporte urbano, hay algunas otras unidades que siguen utilizando, porque ya hay pasada por algunas calles de Vallecito, ¿no? Entonces la bajada por el Instituto del Sur ya se puede dar, ya están ingresando los vehículos, pero indica el oyente que algunas unidades, no sé por qué, por obviar de repente la congestión al interior de Vallecito, están todavía utilizando lo que es Álvarez Thomas, aquí, muy cerca de la Plaza de Armas, y eso hace que se congestione la zona.
4: Muy bien, seguimos informando, amigos oyentes, Melodía en la noticia. El defensor del pueblo José Gutiérrez copió y pegó párrafos de otros documentos en los informes que presentó para dar cuenta de sus viajes al extranjero. Una investigación periodística reveló que el funcionario tomó partes de notas de prensa, documentos de organismos internacionales y de su propia institución para elaborar 4 rendiciones de cuentas de un total de 11 viajecitos. Oiga usted, ¿cómo viajan, no? Con la plata nuestra. Expertos consultados por los medios de prensa señalaron que la ley exige a Gutiérrez sustentar sus gastos, sus actividades y los resultados que obtuvo en beneficio de su institución, por lo que al copiar y pegar fragmentos en sus informes, está burlando a la norma. Este no es el único cuestionamiento al defensor del pueblo, pues también se dio cuenta de que fue a Suiza y Países Bajos en mayo del año 2024, el mes de su cumpleaños. Oiga usted, se fue a Suiza y Países Bajos. ¿Qué les parece? Además, su esposa coincidió con él en estos viajes. O sea, iba también con la esposa y todo les pagamos nosotros. Asimismo, el Banco de la Nación le asignó $5,400 por conceptos viáticos para su estadía en esos países europeos, pero no presentó los recibos por consumo de parrillas mixtas, pescado al vapor, chuletas de cerdo y otros alimentos por un total de $973. ¿Cómo se gastan la plata de los peruanos, no? Dándose la buena vida por Suiza, Países Bajos, Holanda y 11 viajes y no rinde cuentas. Oiga usted, cada día estamos peor en el país.
3: La buena vida y la poca vergüenza, sí, de los funcionarios que tenemos en nuestro país. Bueno, más de 1.600 estudiantes del CETRO del ámbito de la UGEL Arequipa Sur se preparan para, en este caso, el empleo y el emprendimiento. A conocer, sí, esa cantidad, más de 1.600 estudiantes de los CETPROS o Centros de Educación Técnicos Productivas, ¿no? De la UGEL Arequipa Sur se forman actualmente en especialidades orientadas al empleo y el emprendimiento. Realidad que fue destacada durante la presentación de logros y principales actividades por el mes de la educación técnico-productiva desarrollada en el auditorio de la sede institucional. La actividad contó con la participación del licenciado Marco Choque Manrique, gerente regional de educación, y el magíster Gustavo Suya Mendoza, especialista de educación técnico-productiva de la gerencia regional de educación, además del profesor Omar Flores Gómez, especialista de educación técnico-productivo de la UGEL Arequipa Sur, y otros directores también de estos CETPROS. La oferta formativa comprende los niveles de auxiliar técnico y técnico con especialidades como mecánica, automotriz, soldadura, carpintería, entre otros.
4: Seguimos informando, Melodía, en la noticia. Tenemos intervención telefónica. Adelante, escuchamos. Buenos días.
8: Buenos días. Estimado señor periodista, quería opinar respecto a que en este momento se está procediendo a iniciar el descolmatado de del cauce del río Chili, aquí en el sector de Tachaca, en el puente de Tingo. Y hay una situación que me preocupa particularmente, y es el hecho de que, si bien es cierto, el fenómeno del Niño afecta a todo el Perú, sin embargo, en el caso de Arequipa, normalmente el Niño viene acompañado no de un aumento de precipitaciones, sino más bien al revés, viene acompañado de una disminución de las precipitaciones. Entonces, el que estén haciendo un descolmatado, me parece muy bien, deberían hacerlo todos los años, pero más bien deberían proteger el monte ribereño, porque aunado a esto de la disminución de precipitaciones, está el hecho de que se ha aumentado la capacidad de almacenamiento del río Chili. Por lo tanto, es muy difícil que haya una carga inusual del río Chile. El río Chile está preparado con su cauce normal para descargas de más de 300, 400 millones de metros cúbicos. Y eso va a ser muy difícil que se haga. Deberían tener en cuenta eso las personas que están haciendo esta acción para no afectar demasiado el monte ribereño. Deben respetar el monte ribereño. Muchas gracias.
3: Gracias a usted por su participación a través de Melodía en la Noticia. A propósito, también hubo protesta contra la comuna provincial por la tala de árboles también en este trabajo de encauzamiento, de darle mantenimiento al cauce del río Chili. También se ha presentado, a propósito de lo que toca el tema el amigo oyente, más de 15 organizaciones ambientalistas, culturales y sociales protestaron ayer contra el retiro de árboles y vegetación entre los puentes Bolognesi y Grau que realiza la comuna provincial de Arequipa para reforzar la defensa ribereña en este sector. Estos colectivos han calificado la intervención como un arboricidio y exigieron reconocer el sustento técnico, las autorizaciones y el destino de los ejemplares retirados del río Chili. Pero también hay que darlo a conocer, según especialistas indican, pues que tiene efectivamente su medida, ¿no? Y tiene su camino, su cauce, el río Chili. Y de ahí que se haya crecido ya árboles, ya está de buen tamaño, igual tienen que ser retirados, según lo que dieron a conocer, ¿no? Vamos a ver qué es lo que va a pasar, amigos oyentes de Melodía.
4: El municipio sacó un comunicado en un momento oportuno sobre este tema. Y dijo que iba a seguir limpiando el cauce del río Chili, pero ya sin sacar árboles. Creo que ya echaron abajo como 10, pero indicaron que van a seguir porque ese es un acuerdo que se ha tomado entre los técnicos de la ANA, el gobierno regional, municipalidades, los técnicos del COVID, etcétera. Entonces es una medida que obedece a estos acuerdos. Vamos con la siguiente intervención telefónica. Buenos días.
9: Buenos días, señores de Radio Melodía. Bueno, para hablar sobre la intervención de un señor que dijo sobre las entidades de transporte que vienen siguiendo, suben por Álvarez Thomas. Esas unidades que están subiendo van hacia el puente Grau y así evitan congestionar más la bajada de Salaverry que no está totalmente abierta. Por eso siguen subiendo solamente las unidades que van hacia Puente Grau y bajan por Consuelo. Otra cosa, también el mismo señor habló sobre las unidades amarillas que están saliendo por el pasaje de la cervecería. En estos momentos hay una unidad malograda y no hay forma de trabajar, de salir por otro lado. Por eso han tomado esa ruta. Parece que la población ya cualquier cosa mira en contra del transportista, sin saber lo que está ocurriendo. En la parte de lo que era la fiscalía hay una unidad malograda que va a ocasionar mucho más tráfico. Entonces, por eso es estas vías que están tomando. Todo esto es gracias a esta señora alcaldesa que ha salido en contra del transportista y ahora culpa del transportista todo lo que sucede, sin saber qué es lo que está pasando en realidad. Muchas gracias, señor de Melodía.
4: No, a usted las gracias por participar. Si hay problemas del tránsito vehicular por esta zona que ha mencionado, incluyendo pues Siete Esquinas, una parte de la Merced, y también los carros que bajan, pues, por Salaberry, ¿no? Sí, hay problemas. Se están refaltando. ¿Cuántas son? ¿Dos o tres cuadras? Porque no hay mucho tampoco, ¿eh? Lo que se le va a pedir entonces a la municipalidad es que agilice los trabajos, que pongan mayor cantidad de trabajadores, maquinarias si la necesitan también. Igualmente, que trabajen en más de un turno. Por ahí pasa un montón de vehículos y por eso la gran cantidad de problemas que se tiene. Entonces, ojalá que los señores de la municipalidad se pongan pilas y trabajen más rápido. O la empresa que ha sido contratada en este caso por la municipalidad. Muy bien, gracias a la dama también por participar en el programa. Seguimos informando Melodía en la Noticia. Estamos con Yoral en exteriores. Te escuchamos, Yoral, adelante.
10: Bien, veterano, saludos, colegas en los estudios de Radio Melodía. Sí, bueno, nos dijo que iba a calibrar la bomba de cobalto, pero ya las personas están esperando y ya les han indicado que sí va a haber atención, ¿no, señorita? ¿Cómo está Melodía?
11: Sí, buenos días, sí, va a haber, nos han llamado, las doctoras de radioterapia nos han hecho el llamado el día viernes, ¿no? Sábado, y nos han dicho que el día lunes nos aproximemos a sacar cita en radio para que empecemos con nuestro tratamiento. Ajá. Y hoy día hemos venido, hemos sacado cita, no nos han dado y ya vamos a esperar a lo que nos digan los doctores. Pues.
10: Perfecto, entonces estamos a la espera, señor. ¿Igual manera usted también?
11: Sí. No. A mí sí me ha llamado ya. Sí, hoy día voy a recibir radioterapia.
10: ¿La primera?
11: No, ya. No. 5 ya he recibido ya. Sí. Tenía que continuar. Ahora, hoy día voy a continuar.
10: Bueno, esperemos que así sea, y creo que así va a ser, porque hay bastantes personas a la espera. Entonces va a salir, indica la señorita enfermera asistente, a hacer el llamado correspondiente. Estamos esperando al doctor Pari, pero al parecer aún continúa realizando algunas diligencias en el interior de lo que es esta unidad de radioterapia oncología. Bueno, eso es lo que podemos indicar. Entonces sí va a haber atención, está el personal ya laborando a esta hora de la mañana y están a la espera para que en su tratamiento, unos continúan con su tratamiento y otros también para lo que es la primera cita. Eso es lo que podemos indicarle. Entonces está operativo la máquina de cobalto para las radioterapias, para los problemas oncológicos de diversas personas.
3: Perfecto. En la zona. Seguimos en Melodía en la Noticia.
4: Muy bien, tenemos información en Melodía vía un audio que nos llegó por WhatsApp. A ver, adelante.
12: Amigos de Radio Melodía, para hacerles una queja y una incomodidad, porque el candidato Roberto Muñoz ha cerrado una calle que conecta a la Posada de Cristo con el Comité 24 acá en Ciudad Blanca desde el día de ayer, y ahorita ya son las 7 de la mañana va a ser, y no es capaz en desarmar el escenario y está desviando los carros por las otras calles. A ver si es que alguien pudiera hacer algo.
4: Muy bien. O sea, que este candidato no solamente ha hecho un gran lío ahí en Socabaya, sino que también va a varios lugares. No olvidemos que él mismo también hizo acá una manifestación por la Plaza España, cerró la vía como si nada, y ahora ha ido a Ciudad Blanca. ¿Y por qué a Ciudad Blanca? Alguien dirá, pero sí es de Socabaya. Porque es candidato, pues, a la municipalidad provincial. Yo no sé si votará la gente por él o no, pero yo creo que por los abusivos, bueno, hay que pensarlo más de una vez para votar, ¿ah? ¿Eh? Sí, más de una vez, más de una vez. Pero bueno, entonces lo que está denunciando el amigo, ¿no? Lo ocurrido por Ciudad Blanca. Vayan a limpiar pues lo que han hecho. Vayan a recoger los estrados y todo lo demás. Porque si no lo hacen, la población pues va a estar tremendamente disgustada y no va a votar por ellos. Y lejos de que estas manifestaciones sirvan una especie de apoyo, de llegada al pueblo, van a tener el rechazo precisamente de la población. A raíz de la lectura, amigos oyentes, ya cambiando de información, de lo de la denuncia presentada por un ciudadano al jurado especial electoral de acá de Arequipa, nos escriben vía WhatsApp y nos dicen que el candidato al municipio de Yarabamba, el señor Barriga, sigue en campaña, ¿no es cierto? Eso también se anuncia. Producto de ello viene la denuncia, para denuncia penal en contra de todos los miembros del Jurado Especial de Elecciones porque no toma cartas en el asunto. Señala, dice que sigue en campaña porque ha interpuesto una medida cautelar y además una acción de amparo. Sí, ha presentado, dice, y pues en base a eso es lo que hace la campaña. Pero no hay ninguna respuesta a esto de medida cautelar y acción de amparo, teniendo en cuenta que las decisiones que toma el Jurado Nacional de Elecciones son inapelables. O sea, ni vuelta que darle, son inapelables. Y ahí el fondo del asunto de la denuncia del ciudadano Río Frío, creo que leímos, ¿no? De que no cumple el jurado especial con lo que debería hacer, trabajar para que haya un poco de claridad en esto de las elecciones. Me parece que el jurado no tiene, no sé si la capacidad o el interés de poner las cosas en su sitio. A ver si algún otro ciudadano se anima también a plantear una renuncia, ¿no? Una denuncia contra los miembros del jurado especial de elecciones. ¿Por qué? Porque hay muchos candidatos que han roto la neutralidad, ¿o no? Han roto la neutralidad, pero ahí tampoco no dice nada del jurado especial de elecciones. Ojalá que esta denuncia los haga, diríamos, reflexionar, ¿no? Los haga ponerse pilas para poder cumplir con lo que deben cumplir según la ley.
3: Sí, es cierto. Vamos a ver, amigos oyentes de Radio Melodía, porque se genera confusión, sí, pues. Porque está actuando
4: definitivamente
3: tal como si fuera, no habría tacha alguna, y está actuando y haciendo campaña, o es un vacío que tiene ahí el jurado.
4: Pero bueno, el jurado ya deberían poner las cosas en su sitio.
3: Claro.
4: Está a medias tintas y genera pues problemas y genera, diríamos, incertidumbre y dudas. Entonces ya pues definitivamente de lo que conocemos, las decisiones del Jurado Nacional de Elecciones son, diríamos, de cumplimiento obligatorio, son inapelables.
3: Bueno. Sí, es cierto, ¿eh? A ver, amigos de Melodía, buen y bendecido día. Comentarles que estoy pasando por la avenida La Marina, casi por debajo del puente Grau. Parece que ha colapsado un desagüe. El olor es fuerte, nos da a conocer en estos momentos, ¿ah? Esto para los amigos de ese APAR. Entonces, por la Marina, que está, la avenida La Marina, que está pasando la persona que nos escribe, nos indica casi por debajo del puente Grau, parece que ha colapsado un desagüe. Nos da a conocer también el reporte a través de Melodía.
4: Y el pasado domingo, el domingo del día de ayer, por diferentes lugares de Arequipa ha habido marchas, ha habido bandereo, han salido militantes con sus candidatos, con sus militantes, simpatizantes, con bandas de música, ha habido caravanas, mini caravanas. Entonces el día domingo realmente se ha tenido serios problemas para poder circular libremente por muchas calles de la ciudad. Hay que tener mucho cuidado con las campañas que están afectando la circulación vial, y a veces con tanta bulla que molestan a los ciudadanos. Sí, molestan a los ciudadanos. El día sábado también aquí en el Mercado San Camilo había un candidato con su banda de música.
3: ¿Sí?
4: Y entonces sí, con su banda ahí haciendo bulla, gritando ahí. Ya saben cómo son las campañas, ¿no? Mientras estaban volanteando su gente entre los comerciantes por ahí. Pero bueno, a veces demasiada bulla molesta. Molestaba a los compradores. Algunos estarían felices, pues, ¿no es cierto? No hay ningún problema en decirlo también. Pero hay algunos otros que estaban medio disgustados, ¿no? Porque van a comprar al mercado y no van a escuchar precisamente ningún mensaje político.
3: 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Seguimos en Melodía en la Noticia, vamos con la siguiente intervención. Adelante, buenos días.
13: Buenos días, tengan todos ustedes. Buenos días, soy Edgar Garañari.
4: Buenos días
13: a todos los compañeros de prensa. Una consulta, mire. Lamentablemente el Jurado Nacional de Elecciones y el Jurado Especial de Elecciones son una tontera en el país. ¿Por qué?

0: denuncia, entonces sí puede participar. Pero cuando tiene sentencia, entonces ya no, la ley le prohíbe. Le prohíbe. Y aquí ha habido un periodo de tachas, ¿no es cierto? Pero aparte de ello, el jurado nacional y el jurado especial deberían informar a la población. Este candidato tiene una denuncia en donde se ha comprobado que ha cometido delitos, para sacarlos de carrera. Definitivamente, porque no se puede hablar ninguna candidatura de personas que tengan sentencias consentidas y ejecutoriadas. Pero aparte de ello, también, una vez más, gran parte del problema que tenemos es porque el Ministerio Público no ha cumplido con su trabajo de investigar en el momento oportuno la gran cantidad de denuncias que tiene. Y son muchísimas, ¿eh? Creo que la mayoría de candidatos tienen denuncias. Unas más que otras, pero de gravedad, pero sí tienen denuncias.
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0: Muy bien, nos escriben también sobre este tema electoral. Otro problema con las marchas de los candidatos es que están haciendo participar a niños entre 8 a 15 años. En estas marchas, nos dicen, pareciera que estuvieran, entre comillas, bonificando por llevar a menores a estas marchas, para hacerles parecer con más apoyo, arriesgándolos por algún atropello o el rechazo con otros grupos políticos. Sí, porque a veces hay enfrentamientos, ¿no es cierto?, cuando los menores no participan en las elecciones, o sea, en otros términos, no van a votar. Un ejemplo es el candidato a la alcaldía de Caima. Bueno, mejor no menciono el nombre para... A mí significa una especie de propaganda, pero bueno, que hizo su marcha en la noche del viernes pasado por la avenida Caima. Bueno, yo estuve por la esquina del inicio de Caima, ahí por el un poquito antes del Sanjón ese que existe, y había una buena cantidad en lo que era antes una playa de estacionamiento que está al frente del BCP para subir ya a la avenida principal en Caima. Y había buena cantidad de personas que estaban con sus banderas, estaban haciendo una bulla increíble y además también estaban con su banda de música y todo lo demás. Y me pregunté, ¿de dónde pecata mía? Bueno, ¿de dónde sacarán plata los candidatos? Deben tener muy buenos auspiciadores. Pero tome nota de lo que ha dicho el señor, no sé si es el señor o dama a la que nos escribe. Tenga mucho cuidado, no lleven a las criaturas a las campañas, porque de una u otra forma corren peligro.
2: Sí, es cierto, ¿no? Y lo que sí, también habíamos mencionado, la fiscalía debe estar atento, ¿no? Hay candidatos que están en unos tremendos conciertos y a veces también algunos regalos, pero nadie verifica, ni el jurado electoral especial, a ver si transparentan los gastos también o quién está detrás de aquellas personas que los están, digamos, apoyando de esta forma. ¿Y será así de manera gratuita? ¿O de repente lograrán recuperar si es que llegan pues a dicho cargo? Sí, ¿ah? Tanto para la provincial, ¿no? Como también para los distritos. Hay otra intervención. Adelante. Buenos días, Melodía.
3: Sí, aló.
2: Sí, adelante, lo escuchamos.
3: Sí, buenos días, señor periodista. Justamente usted está hablando de candidatos. Y usted el día de ayer, domingo, por acá en lo que es 3 de octubre, la parte que pertenece a Cobaya, terrible, señor periodista. Unos candidatos han pasado con un escándalo, señor periodista. Se supone que es día de descanso, ¿no? Uno para descansar, para tener un día tranquilo siquiera, pero no, estas personas se pasaron de la raya y usted... Desde las 7 de la mañana, con todo el día, vueltas, inclusive con sirena de, ¿cómo se llama? De así, que parecía de ambulancia, de bomberos, lo digo, pero era terrible, señor. Ya se pasaron estas personas, y usted tiene que entender que cantidad no es calidad. ¿Qué les pasa? ¿No? Mal ejemplo, muy mal ejemplo, señora periodista. De verdad, qué terrible, estas personas... No van a salir pues así ni para nada, ¿no? Porque uno se molesta con esas personas.
0: Sí, lamentablemente, pues, en lugar, creo, de promocionar adecuadamente al candidato en las campañas, logran el rechazo de parte de la población, precisamente por lo que mencionaba la dama, ¿no? Hacen demasiado ruido, a veces dificultan el tránsito vehicular. Está bien que hagan sus campañas, nadie se lo impide, pero deben ser, pues, mesurados, ¿no?, en las mismas. Pero bueno, nos están indicando que un derrumbe se registró durante la madrugada en el kilómetro 732

0: de la Panamericana Sur, a la altura del sector Quebrada Honda, en el distrito de Atico, provincia de Carabelía, Arequipa. El deslizamiento ha generado la interrupción del tránsito y mantiene vehículos varados desde aproximadamente las 4 de la mañana. Con razón la dama señalaba, ¿no?, que estaba su hijo viajando y no podía pasar. Ante la emergencia, maquinaria pesada se dirige hacia la zona para realizar los trabajos de limpieza y restablecer el paso. La situación se complica debido a la llovizna que se registra en el sector, por lo que se recomienda a conductores y pasajeros tomar precauciones y evitar exponerse a riesgos mientras continúan las labores. Lo bueno es de que por ahí siempre hay maquinaria, a raíz de lo anterior, en donde hubo bastante grave, ¿no?, el deslizamiento, el huaico, el derrumbe. Entonces se quedó maquinaria en la zona. Debe estar ahí en la zona limpiando este derrumbe que ha habido en una zona muy, muy peligrosa. Muy peligroso, como es Quebrada Honda. Ya ojalá que las autoridades que toman nota permanentemente de lo que ocurre en esta zona estén delineando una carretera por otro lugar, porque ya no soporta más Quebrada Honda. Es demasiado angosta la vía y sumamente peligrosa.
1: Sí, es cierto. En breve vamos a entrar en comunicación con toda esta parte, ¿no? Con esta parte de Ocoña y de Atico también, que está en la provincia de Carabelí. Sí, está en la provincia... Carabelí es bastante alejada un poco de la provincia de Arequipa, pero estamos conectados ya con algunos colegas y que nos confirman esa información.
2: Sí, 8-6.
1: Maquinaria y ya está trabajando ante este derrumbe, amigos oyentes. Nuevo derrumbe o deslizamiento. Pasa que también nos indican a la par que 8, todo este fin de semana ha estado lloviznando, ¿eh? Horas y horas ahí el litoral arequipeño. Horas y horas ha estado lloviznando, tal como nos decían en Mollendo, nos decían también en Camaná, ¿no? Horas y horas lloviznando, incluso hasta colegios se han inundado, ¿no? En Camaná ya han tenido que suspender las labores el último viernes, por
2: ejemplo. 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
1: La situación está un poco complicada en el litoral arequipeño. Tomen sus precauciones siempre los amigos del volante, ¿no? Que van, no sé, a la capital, que van de repente hacia otras partes de la región. Seguimos informando a través de Radio Melodía, Melodía en la noticia. También les damos a conocer sobre el cierre de la Avenida Venezuela hoy. Sí, parte de la Avenida Venezuela van a cerrar debido a que hoy es el debate que organiza el Jurado Nacional de Elecciones para los candidatos de gobierno, para gobierno
2: 8,
1: regional de Arequipa.
2: 7.
1: Y va a ser en el auditorio de lo que es la Escuela de Administración, que está ahí en el área de sociales, ¿no? En el área de sociales. 8, 12. Y donde van a participar todos los candidatos a gobierno regional de Arequipa, pero ellos obviamente no van a ir solos, pues, ¿no? Ya sabemos cómo van cuando se trata de este tipo de debates. Van con una caravana de, no solamente de vehículos, ¿no? De banderas, ahí van a llevar solamente sus portátiles. Bueno, entonces como son varios candidatos, obviamente ellos no van a poder ingresar, ¿no? Sus seguidores no van a poder ingresar a la sala del auditorio, a la sala o a los ambientes del área de sociales, solo ingresarán los candidatos. Y toda esa gente que lo va a acompañar, ¿dónde va a estar?
0: ¿No? Afuera.
1: Va a estar, pues, sí, a lo largo de la avenida, claro, Venezuela.
0: Por eso la cierro, ¿no?
1: Y lo van a tener que cerrar, imagínense la congestión que se va a generar, porque no creo que sea 20 minutos, media hora, ¿no?
0: Claro. Van con su caravana, sus banderas, su banda de música.
1: Ojalá que no se enfrenten, ¿ah? ¿Eh?
0: Pero así no van a ganar las elecciones, ¿no? El debate es con ideas. Pero bueno, ojalá que vaya bien el debate, ¿no? Pero yo veo bien complicado hacer un debate, ¿ah? ¿Eh? Bajo ciertas pautas que se dan. 1 minuto para saludar, 2 minutos para hablar, 3 minutos para responder. Entonces están encasillados que a veces no les queda tiempo ni para hacer alguna propuesta. Solamente se dedican en los minutos que les dan, ¿para qué? Para estar sacándose
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0: los trocitos al sol,
3: noticia,
0: para estar acusándose, para hablar de las denuncias, etcétera. Sí, lamentablemente es así, ¿o no? Sí, hasta los debates a nivel presidencial, ¿no? Ocurre eso. ¿Tomarán en cuenta mucho los debates los ciudadanos? A mí me parece que muy pocos, ¿ah? ¿Eh? La verdad, muy pocos. Pero bueno, entonces estaremos a la expectativa a ver cómo va lo del debate. Vamos con la intervención telefónica pendiente. Melodía, buenos días.
4: Buenos días, señor. Sí. ¿Cómo es usted? Le saluda César Huaco. Soy usuario de
2: 9.
4: Camal Metropolitano.
0: Ya, díganos.
4: Queríamos hacer, bueno, acá somos usuarios independientes y queríamos hacer una denuncia porque el señor gerente actualmente está haciendo una fiesta patronal dentro del Camal, sabiendo las condiciones del Camal que estamos viviendo, que él tenemos entendido que le quería cerrar. Entonces, no es posible que se mande a semejante fiesta, sabiendo que está en quiebra nuestra entidad, que nosotros somos trabajadores de ahí.
0: Usted es trabajador del Camal Metropolitano.
4: Usuario.
0: Para el usuario.
4: Ganado.
0: Claro.
4: Para hacer beneficiar, matar aquí.
0: Claro.
4: No es posible que el señor.
0: Y díganme.
4: Entonces. Está entrando.
0: Claro. Entonces, ¿no están trabajando en el Camal Metropolitano?
4: Parece.
2: 8, 10.
4: Hoy día no están trabajando porque nosotros hemos hecho matar ayer y hoy día está toda la fiesta.
0: Ah, bueno. ¿Qué estarán festejando?
4: No es posible que estemos en esas condiciones.
0: Tiene usted razón. ¿No?
4: Ahora, nosotros recién hemos denunciado, tenemos unas denuncias, porque el señor, al parecer, no cumple con el perfil del gerente.
0: Uh-huh. Bueno, ¿no? Claro.
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0: Muy bien, muchas gracias, señor Hueco, por la intervención telefónica. Deben estar festejando al señor de Huanca, porque en algunos mercados tienen.
1: ¿Ah, sí?
0: Sí, tienen. Sí, porque el señor menciona que están festejando una fiesta patronal al interior del Camal Metropolitano. Ahora, deben hacerlo en un horario adecuado, ¿no? Para no perjudicar también a personas que traen su ganado a veces de muchos otros lugares para sacrificarlo ahí
2: 8,
0: en este Camal.
2: 11.
0: Pero valgan verdades también, el Camal ya no da para más. Este Camal, yo no sé por qué lo mantienen. Deberían concesionarlo, privatizarlo, qué sé yo. Pertenece a la municipalidad. ¿Cuál es el fin de tener una empresa de este tipo en un municipio? ¿Generar recursos económicos? ¿Para qué? Para que sean utilizados por el municipio para desarrollar obras. Y también regular en parte el mercado. Pero ni una ni otra cumple pues el Camal Metropolitano. Más bien ha servido para que algunos políticos, que ahora creo que quieren ser nuevamente candidatos, entonces hayan desarrollado actividades dentro del Camal, eran gerentes, eran miembros del directorio, etcétera, con resultados desastrosos, como el que se tiene hasta ahora en el Camal Metropolitano. Este tema del Camal habría que tratarlo con mucha seriedad por parte de los regidores, pero parece que tampoco les interesa a ellos, ¿eh? Porque si no hubiesen actuado, porque hace tiempo está el Camal en una situación desastrosa.
2: 8,
0: y con
2: 12.
0: Una gran cantidad de deudas. ¿Quién va a pagar las deudas? ¿Van a recurrir a las arcas municipales? De repente, porque no sería la primera vez.
1: Bueno, pero a ver, que hagan toda su actividad, que siempre de repente lo realizan, pero ¿por qué perjudicar, no?
0: Sin afectar.
1: Claro, ahí la atención al ganadero, al que trae su carne para poder vender, qué sé yo. Entonces, entiendo que deben tener un horario especial, ¿no?, para que hagan su actividad. Bueno, en fin, amigos oyentes de Radio Melodía, estaremos a la expectativa
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1: de...
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1: Nos preguntan a qué hora empieza el debate que organiza el Jurado Nacional de Elecciones. Es a las 4 de la tarde. Sí, es a las 4 de la tarde. Sobre el cierre de la Avenida Venezuela va a ser, obviamente, la parte que está pegada, pues, ahí a las áreas tanto de ingenierías como también de sociales, ¿no? Esa parte seguramente va a estar cerrada en horas, ya antes, seguramente a las 4 de la tarde y a lo que debe durar, ¿no? Cerca de 2 horas probablemente. Vamos con la móvil de Melodía, don Serafín Ticón, adelante usted.
3: Sí, muy buenos días para ustedes, a veces en conducción, a los oyentes de Radio Melodía. Reiterar buenos días para indicar que el paso es restringido en la avenida San Martín a la altura de la comisaría de Miraflores, debido a que esta es una vía de doble sentido, a pesar de que es muy estrecha, pero se está haciendo trabajos de sedapar ante una instalación de agua. Eso se ha podido hacer entre sábado y domingo o de repente en horas de la noche, pero recién están empezando a escarbar y en el carril de subida, frente a la misma comisaría de Miraflores, se está presentando este problema. Entonces, los amigos del volante, tomar sus precauciones en el caso. Es doble sentido la avenida San Martín, que es la continuación de la avenida La Paz. Estamos hablando, este trabajo que está realizando Sedapar es frente a la comisaría de Miraflores. A un costado de lo que es el salud de Miraflores,
2: 8, ahí se presenta
3: este problema. Y ya cambiando información, en este mismo distrito, hacer llamado a los amigos de limpieza pública, los que se encargan de los contenedores, no han colocado bien los contenedores en las esquinas y tienen problemas los vehículos al girar hacia el lado izquierdo, derecho. No hay giro de curva correspondiente, a ver si se dirigen, por ejemplo, estamos hablando en lo que es Teniente Rodríguez con lo que es Sánchez Trujillo, por ejemplo, metro más abajo también al final
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3: de la
5: Villa
3: Militar, también los contenedores están en la misma esquina y no puede uno dar la vuelta correspondiente. Adelante ustedes, me conocen, ustedes nos volviendo.
1: Perfecto, don Serafín, gracias por la información desde Exteriores a través de Melodía en la Noticia.
0: Bien, seguimos informando. Vía WhatsApp nos señalan lo siguiente: por el asentamiento humano, Villa El Salvador, en el pueblo joven Independencia Alto Selva Alegre, en la bajada de Villa Ecológica.
2: 8,
0: un auto rojo
2: 15.
0: De placa VDJ-180.
2: Ucrania tomará medidas para desescalar
0: velocidad y no pudieron dar vuelta a la esquina y se entraron al espacio del parque, cayendo de una altura de 2 metros y quedando volcado. Había 4 pasajeros. Yo vivo a 100 metros del lugar y por el ruido de la frenada y el golpe fuerte salí rápido. Y junto a unos jóvenes que hacían deporte en la cancha, se pusieron a ayudar, pues no, a las personas que estaban dentro del vehículo. A los pasajeros, estaban ayudándolos y dando vuelta al carro. Claro, lo querían poner en su estado normal para ver si había alguien más. Se llamó repetidas veces al 105 y nunca contestaron. Uno de los ocupantes en visible estado de ebriedad, como los demás, se fue caminando mientras hacía llamadas y luego llegó un taxi y se lo llevó. Cuando me acerqué a tomar la placa, otro integrante se puso a la defensiva, que no quería que graben ni llamen a nadie. Y yo le increpé que había un herido retorciéndose de dolor tirado en el suelo. Eran 3 varones y una mujer. Después de
2: 8,
0: largos 30
2: 16.
0: Minutos, más o menos, llegó el serenazgo con su santa paciencia. A ver, que tuvimos que hablar con varios de los vecinos que se apersonaron y luego de 20 minutos llegó la policía. Se le reclamó que no conteste el 105. Sí, y bueno, y se pusieron a la defensiva, igual que su compañero dice, son una tira de malcriados. Los vecinos les gritaron y recién se quedaron callados a hacer su trabajo. Luego llegó el dueño diciendo que le estaba conduciendo, pero
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0: era mentira.
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0: En fin, ocurrió todo ello. Les paso las imágenes, tiene razón, nos ha enviado varias imágenes, ¿ah? De lo que ocurrió en este lugar. Ya está haciéndose muy común de que alguien asuma la responsabilidad de un conductor que está en estado de ebriedad, ¿no? Viene otro que está, diríamos, sano, sin haber ingerido alcohol, y dice, no, yo estaba manejando. Y asumen las responsabilidades. Cuando ocurren este tipo de accidentes que son protagonizados por personas
2: 8,
0: en estado etílico,
2: 17.
0: La falta es grave y severamente sancionada. Pero bueno, entonces esto ocurrió, amigos oyentes, en Independencia, tal como nos da a conocer 8, la 10. Persona que nos ha enviado el texto y también las imágenes. Hay varios videos, ¿ah? Para corroborar lo que ha manifestado en la nota. Bien, gracias por escribir a Melodía.
1: Bueno, imagínese, ¿no? Nos están haciendo llegar toda esa información y algunas también las imágenes.
0: ¿La viste también? Las imágenes, ahí, sí. Cómo ha caído el vehículo. También nos complementan, a ver la notita, nos dicen, señores de Melodía, háganle un llamado de atención a estos jóvenes que creen que tienen la vida comprada y no cuidan ni su vida, menos les importa la vida de los demás. Es que los jóvenes se dedican a beber, estos jóvenes, ¿sabes? Porque no hablamos de todos, se dedican a beber con las consecuencias de los accidentes que tenemos que estar informando. Cuiden su vida, jóvenes, no estén bebiendo demasiado.
1: Bueno, a ver, con relación al deslizamiento en la Panamericana
2: 8,
1: Sur, nos
2: 18.
1: Informan que desde ayer en la tarde está pues cayendo buena cantidad de piedras a la vía y no deja también de caer la llovizna, fuerte llovizna. Horas y horas nos decían desde el último fin de semana, ayer también, ¿no? La vía completamente mojada, aún así estaban haciendo los trabajos de limpieza, pero limpiaban y nuevamente, ¿no? Nuevamente. En la madrugada también nuevamente limpiaron, pero nuevamente los derrumbes. El último ha sido a las 7 de la mañana, un nuevo derrumbe, ¿no? Entonces, según lo que han dado a conocer, por eso es el paso totalmente restringido en la zona. Vamos con la siguiente intervención. Estamos ahora con la móvil de Pablo Rojas. Tiene información desde Exteriores en la móvil de Melodía. Adelante, Pablo.
6: Hola, Jaén, ¿qué tal, don Edgar? Muy buenos días, amigos de Radio Melodía. Viernes 11 de septiembre,
2: 8,
6: el plazo
2: 19.
6: Para que los candidatos y grupos políticos presentaran el informe de campaña en este primer informe, que va desde enero, básicamente, hasta el 11 de septiembre. Sin embargo, solo 230 candidatos de 615 postulantes para el próximo proceso electoral han logrado presentar el informe. Es decir, estamos hablando poco más del 35% de todas las personas que aspiran a tener un cargo político han presentado un gasto de campaña, un informe menor a lo registrado en el proceso anterior, lo que significa que muchas de las autoridades, bueno, que intentan ser autoridades, pues simplemente no les interesa poder presentar un gasto de campaña, un gasto transparente de lo que se viene gastando hasta el momento en este proceso electoral. El caso, reiteramos, vencía este 11 de septiembre, y como medida, de sanción para las personas que han incumplido esta norma, es que se pueden recibir una sanción de hasta 5 unidades impositivas tributarias debido a la falta que han tenido por no presentar el gasto de campaña antes del 11 de septiembre. El nuevo informe va a tener que ser presentado en el periodo que va desde el 12 de septiembre hasta lo que es un día antes de las elecciones, que tienen la oportunidad para presentar el segundo informe, pero que, ojo, no lo libera de la sanción del primer informe que se tuvo que presentar antes del 11 de septiembre. En breve, más información, Jaén.
1: Perfecto, Pablo, gracias por la información desde Exteriores.
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1: Se tienen que presentar, ¿no? También, amigos oyentes de Melodía. A ver, más datos nos llega sobre la Panamericana Sur, el cual estamos tratando de tener mayor información. Es exactamente en la zona de Atico. El último deslizamiento se ha producido hoy a las 7 de la mañana con 38 minutos. Sí, hace menos de una hora se ha producido el nuevo deslizamiento. En la carretera PE1S nos ponen kilómetro 732. Sí, kilómetro 732A es allí donde se ha producido un nuevo derrumbe o deslizamiento en la zona de la Panamericana Sur. Vamos ahora con la móvil de Jonathan Quispe. Tiene información desde Exteriores. Adelante, Jonathan.
7: Bien, correcto. Muchas gracias por el pase de correspondiente Jaén, don Edgar, oyente de Radio Melodía. Sí, estamos en lo que es el hospital Goyeneche. Vamos a conversar con el doctor Pinto en cuanto al tema de, la atención en lo que es radioterapia. Ya lo ha indicado, el día de hoy comienza la atención luego de reparar el equipo que estaba malogrado, ¿no? Doctor Pinto, estamos en para Radio Melodía. Coméntenos sobre esta atención que el día de hoy comienza en lo que es radioterapia.
8: Buenos días con todos. Sí, hoy día ya se reinicia el tratamiento de radioterapia. El día viernes ha estado ya el equipo en reparación. Bueno, ya por fin pudo venir la empresa especializada. Y bueno, ya se ha estado llamando el 8, fin de semana 22. A los pacientes para que hoy día asistan y ya retomar y bueno y replanificar los tratamientos, ¿no? Porque cuando se corta el tratamiento, se tiene que replanificar el estudio y quizás compensar estos días de pérdida con algunas sesiones adicionales, ¿no?
7: Realmente hablando de eso, ¿hay cuánta demanda de pacientes que, bueno, anteriormente no se podía atenderlo?
8: Para más detalles, Melodía. Voy a pasar con la doctora Carmen Quispe, que es la doctora encargada de radioterapia el día de hoy, para que les dé datos más precisos.
7: Doctora Carmen, estamos en para Radio Melodía.
9: Buenos días. Sí, como le dice el doctor Pinto, hoy día reiniciamos los tratamientos. Teníamos en tratamiento 25 pacientes que ya se los ha localizado a todos y hoy día deben estar reiniciando. De hecho, ya empezaron con los tratamientos, luego van a pasar consulta para evaluar cada caso y ver los tratamientos adyuvantes.
5: 8, 23.
9: La radioterapia, la quimioterapia.
7: Hay una demanda de pacientes, ¿no? ¿Cuántas esperas también?
9: Sí, definitivamente hay buena demanda de pacientes, muchos de los cuales los hemos estado derivando al IREN por esta incertidumbre que teníamos del equipo, ¿no? Entonces, más o menos tenemos unos 30 pacientes que hemos derivado al IREN. Ahorita desconocemos si es que ya los han atendido allá, pero sin embargo nos vamos a poner en contacto con ellos para ver la posibilidad de hacerles la simulación y iniciar el tratamiento con ellos.
7: ¿Cuándo estaba malogrado el equipo?
9: El equipo se malogró el 21 de agosto. Son más o menos 19 días que ha estado inoperativo.
7: Ahora, ¿está completamente ya operativo?
9: Miren, ahorita está funcionando, pero recordemos que es un equipo que tiene ya 13 años de antigüedad. Entonces, hay desperfectos que se pueden salvar 8, haciendo 24. Algunas maniobras, reiniciando el equipo, algo que nos ayude el físico médico y los tecnólogos, ¿no? Pero sin embargo, este equipo ya necesita ser recambiado. Entonces,
7: quiere uno nuevo.
9: definitivamente se requiere cambiar el equipo, porque también consideramos que la fuente de cobalto ya está, ya también tiene que ser recambiada. Entonces, para no hacer ambos gastos a la vez y en el tema de mejorar la tecnología que tenemos nosotros, sí requerimos el recambio.
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7: Bien, compañeros, será un interrogante para los doctores de lo que es radioterapia, los que están bien hechos. Escucha, compañeros.
1: Bueno, entonces va a ser ahora la atención ya de manera, ¿se puede garantizar que la atención va a ser ahora de manera permanente?
9: Perdón, ¿me puede responder? ¿Me puede repetir?
1: Sí, sí, le preguntaba, ¿no? Si ahora con esto se garantiza que la atención va a ser, digamos, de manera permanente en el lugar.
9: Mire, en 8, lo posible, 25. Ahorita como le comento, el equipo está operativo y la intención es no interrumpir los tratamientos. ¿Qué tendríamos que hacer para garantizar que no vaya a haber otra falla? Pues uno, hacer el mantenimiento total del equipo, que eso no se hace desde hace 4 años. Y dos, definitivamente tenemos que buscar hacer el cambio del equipo de cobalto por un acelerador lineal.
1: Claro, que sería mucho más interesante, ¿no? Perfecto, gracias, y es una noticia positiva, creo. Gracias por su participación, el tiempo nos ganó. Gracias también, Jonathan, por ese reporte desde el Hospital Goyeneche.
0: ¿Cuándo se va a entregar por fin la planta de aguas residuales de Horacio Ceballos? No hay fecha definida. Y el proyecto viene de muchos años atrás. Se ha duplicado tremendamente el costo del mismo. Sin embargo, no hay. CEDAPAR no va a recibir el proyecto porque tiene que realizar las evaluaciones técnicas pertinentes. Se daba cuenta de que faltaba todavía comprar los equipos para la trata del agua, pero creo que no se ha hecho todavía. Al ser consultado, el gobernador dijo que no había todavía alguna fecha pertinente ni aproximada de cuándo se va a entregar la planta de aguas residuales. Y entonces, esto es prioritario también, o por lo menos debe ser prioritario para el gobierno regional. Se trata de una planta de aguas residuales, agua de desagüe, que afecta la salud de la población de Horacio Ceballos. La población ha crecido tremendamente. Una planta que en su comienzo estaba diseñada para una cantidad de personas, ahora va a tener que duplicar el trabajo porque la población ahí también ha crecido enormemente. Entonces es necesario que de una vez por todas se diga qué es lo que pasa, qué es lo que sucede, por qué no se entrega, se pone en funcionamiento la planta de tratamiento de aguas residuales de Horacio Ceballos. Es necesario que se informe, porque estamos de postergación en postergación, estamos en un clima de incertidumbre, 8, y no se sabe 27. Por fin cuándo estará en funcionamiento esta planta de aguas residuales.
1: Seguimos en Melodía, en la noticia, hay otra intervención, adelante, buenos días, Melodía.
11: Buenos días, señor Edgar, quiero hacer una queja, señor Edgar.
1: Adelante, lo escuchamos, buenos días.
11: Señor Edgar, ¿sabe qué? Acá por mi casa, yo vivo acá en el Mirador, acá yo tengo dos vecinos que son el mismo dueño de unas panaderías. A eso de las 2 de la tarde, 5 de la tarde, calientan todos los años, ¿sabes? Yo no me quejo, pero yo ya me cansé de decirles. Y ni siquiera que no calientan con con capo, con madera, nada. Ellos calientan con, yo huele fuerte el olor a jeve, a llanta, ¿no? Y la verdad, ¿quién fiscaliza también eso acá en el distrito de Mariano Melgar, acá en el Mirador, señor Edgar?
1: Mariano Melgar nos dice, ¿no? ¿Cuál es la dirección de las dos panaderías?
11: Ya, uno está en la calle La Unión. Justo es un portón 8, plomo. 28. Ese es el hijo, ese es el que todo humo, todos los días. No sé, los vecinos no dirán nada, ¿no? Pero la verdad a mí me incomoda. Y el otro está a la vuelta, en la calle Pacífico.
1: Calle
11: es una
1: Pacífico.
11: Casa de 4 pisos, también tiene la vista, tiene su chimenea también grande ahí en su techo.
1: Claro, y entonces ahí elaboran pan. Y el pan usted señala que lo están elaborando con qué. ¿Con jeve? Porque eso es tremendamente contaminante y además está prohibido.
11: Sí, señor, yo no puedo calumniar, no puedo mentir, pero bueno. ¿Cómo se llama? El olor fuerte huele a jeve, o sea, a
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11: De eso no es, ni siquiera tampoco yo veo que los vecinos compran este capo, ¿no? Como saben hacer tradicionalmente, yo veo que descargan madera, ¿no? Pero el olor es fuerte a jeve, o sea, eso no es madera, yo te digo, todos los días.
1: Claro.
11: Y yo también, esa gente también que estarán comiendo el pan, ¿no? Porque ellos venden acá en la Feria Altiplano y venden en el Avelino. Pues la gente también les puede producir cáncer por estar comiendo. Caso la gente ve cómo lo preparan, eso de fiscalizar el ministerio, ¿cómo se llama? La municipalidad de Mariano Melgar.
1: ¿Y no tiene conocimiento la municipalidad de Mariano Melgar de este hecho?
11: No, señor Edgar, porque es acá arriba, pues, en el,
0: claro.
11: ¿Cómo se llama? En el Mirador de Mayra Melga arriba, ¿qué ellos qué van a venir hasta acá? No creo,
0: no, tiene
11: pero
0: que
11: por eso estoy llamando a la radio, más que todo para que esa gente no sabe cómo comerán y también para que mucho contaminan el ambiente.
0: Claro, tiene usted razón, muchas gracias por el llamado. Vamos a pedir que intervenga la municipalidad de Mariano Melgar. Serafina estaba permanentemente por el lugar, por Mariano Melgar en la parte alta, a ver si sube un poquito más hasta lo que significa el Mirador, donde señalan que hay dos panaderías que utilizan llantas de jeve, ¿no? Es lo que está manifestando la dama. ¿Para qué? Para calentar el horno y fabricar el pan, lo cual está prohibido. No utilizan también el capo que se utilizaba antes, porque también tengo entendido que eso está prohibido, ¿eh? Está prohibido porque tiene efectos contaminantes. Pero de todas maneras, se llamaba a los señores de la municipalidad de Mariano Melgar. Vayan a fiscalizar cómo elaboran el pan. Y aparte de la municipalidad, de repente en el sector salud también podrían enviar algunos especialistas porque están envenenando a la gente.
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13: Señoras y señores, ingresamos a la segunda hora informativa de Melodía en la Noticia, hoy lunes 14 de septiembre del 2026. El reiterado saludo a nombre de Rey Tapia, Renzo Bengoa, Daniel Castillo Maldonado, para presentarles un nuevo Melodía resumen de las principales informaciones de la hora.
14: Mis amigos y amigas, muy buenas tardes. La presidenta de la República, Keiko Fujimori, presentó esta mañana el Plan Nacional de Educación 2026 al 2031. Al 2031, en la institución educativa número 1211, José María Arguedas, del distrito de Santa Anita, en Lima. El anuncio se realizó junto al ministro de Educación, José Antonio Chang, detallando reformas 8, profundas 31. En la estructura pedagógica e infraestructura del país. En cuanto al programa curricular escolar, retiro de contenidos. El gobierno oficializó que se eliminará todo tipo de ideología del programa de estudios. Materias prioritarias se enfocarán en comprensión lectora, razonamiento matemático y pensamiento crítico. Nuevos cursos. Se integrarán clases obligatorias de educación financiera, educación cívica, valores e inglés. Orientación laboral. Los alumnos de secundaria recibirán formación técnica para graduarse en algún oficio.
13: Más de 1.600 estudiantes de los Centros de Educación Técnico-Productiva CEDPRO de la UGEL Arequipa Sur se forman actualmente en especialidades orientadas al empleo y el emprendimiento, realidad que fue destacada durante la presentación de logros y principales actividades por el mes de la educación técnico-productiva desarrollada en el auditorio de la UGEL Arequipa Sur. La actividad contó con la participación del licenciado Marco Choque Manrique, gerente regional de educación, magíster Gustavo Zulia Mendoza, especialista de educación técnico-productiva de la gerencia regional, profesor Omar Flores Gómez, especialista de educación técnico-productiva de la UGEL Arequipa Sur, además de los directores y estudiantes de la CEDPRO de la jurisdicción. La oferta formativa comprende los niveles de auxiliar técnico, técnico con especialidades como mecánico, automotriz, soldadura, carpintería, panadería, pastelería, servicios gastronómicos, confección, estilismo, tecnologías de la información, Melodía entre otras áreas vinculadas con actividad productiva y de servicio.
14: Seguimos con mayor información por Melodía en la Noticia. Casi 6 millones de peruanos utilizaron conductores y repartidores de plataformas. Son 327 mil unidades o conductores y 184 mil repartidores utilizaron plataformas digitales en el año 2025, mientras que el 86% de estos prestadores se considera independiente. El crecimiento de este modelo de trabajo 8, se ha convertido 33. En los aplicativos de modalidad y reparto en una actividad relevante para la economía peruana, pero también ha abierto un debate sobre cómo debe regularse el sector sin afectar la flexibilidad que valoran quienes prestan este tipo de servicios.
13: Como respuesta a las deficientes resultados obtenidos por los estudiantes peruanos en la prueba PISA, la presidenta Keiko Fujimori anunció que el Ministerio de Educación emitirá una resolución ministerial para implementar la lectura obligatoria durante una hora al día en todos los colegios del país. Durante la presentación del Plan Nacional de Educación 2026-2031, la mandataria explicó que la iniciativa busca fortalecer la comprensión lectora desde las aulas con
14: el apoyo de la familia, a quienes se les distribuirá nuevamente la guía para padres de familia. Asimismo, señaló que el Ejecutivo evalúa la adquisición de Internet satelital para conectar a la totalidad de escuelas a mediados del año 2027, medida que está acompañada de programas de capacitación para docentes y directores a nivel nacional.
13: El ping-pong de la información por Melodía y la Noticia. El tránsito de la Panamericana Sur quedó restablecido con normalidad luego de que un derrumbe de rocas bloqueara durante aproximadamente 7 horas la carretera a la altura del kilómetro 732 en el sector de Quebrada Honda, distrito de Atico, provincia de Carabelí. Según el Ministerio de Transportes y Comunicaciones, el desprendimiento ocurrió durante la madrugada de hoy a las 4 horas y dejó una importante cantidad de material sobre la vía, por lo que los vehículos tuvieron que esperar mientras se realizaban las labores de limpieza. Ante la emergencia, Provías movilizó maquinaria y personal para retirar las rocas y despejar la carretera. Los trabajos permitieron habilitar un carril desde las 7 de la mañana con 30 minutos, aunque el paso se mantuvo restringido mientras continuaba la intervención. Después de varias horas de trabajo, aproximadamente a las 10 de la mañana con 30 minutos, se concluyó con una limpieza 35. Y se liberó completamente la vía, permitiendo que los vehículos retomaran su recorrido con toda normalidad en ambos sentidos de la vía.
14: ¿Discrepancia institucional o cálculo político? Esto ha generado en el distrito de Cerro Colorado respecto a la condición legal en la que Gina García viene desarrollando sus labores edilicias a través de un comunicado oficial. La comuna informó que García ejerce las funciones de alcaldesa desde el pasado 7 de septiembre y que la atención administrativa y los servicios públicos se prestan con total normalidad. Sin embargo, la propia autoridad, vale decir, la regidora, desmintió estar ejerciendo formalmente como titular del municipio, precisando que atiende a los vecinos como regidora a la espera de la entrega de la credencial oficial que formalice la encargatura del sillón municipal. Esta contradicción mantiene la incertidumbre sobre el estatus definitivo del despacho municipal en la jurisdicción cerreña mientras se resuelve la acreditación correspondiente. 8, ¿qué es lo que 36. Realmente estará ocurriendo al interior del municipio cerreño? Nosotros nos preguntamos.
13: Más informaciones por Melodía en la noticia. El impacto, fuerte impacto del fenómeno del Niño en la economía y elevará los precios de los alimentos. El fenómeno del Niño representa un riesgo crítico para la economía peruana y podría generar un fuerte impacto en la actividad productiva. La inflación y los precios de los alimentos, manifestó el presidente del Banco Central de Reserva, Julio Velarde, Melodía durante la presentación o su presentación ante la Comisión Bicameral del Presupuesto del Congreso de la República.
14: 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Bueno, a raíz de informaciones que se han emitido en diversas cadenas de televisión, la Policía Nacional del Perú ha emitido un comunicado del número 26-2026 que señala, entre otros aspectos, ante las versiones difundidas en redes sociales y medios digitales sobre un supuesto financiamiento de organizaciones criminales destinado a facilitar el ingreso 8, de postulantes 37. E infiltrados a las escuelas de formación policial, la Policía Nacional del Perú comunica lo siguiente. Primero, la Policía Nacional rechaza y desmiente categóricamente estas afirmaciones tendenciosas, las cuales no han sido acompañadas de una denuncia formal, identificación de casos, documentos ni elementos probatorios que permitan corroborarlas. Los comentarios, versiones o conjeturas, por más veces que sean replicados, no se convierten en hechos. Los procesos de admisión a las escuelas de formación policial son concursos públicos que comprenden evaluaciones sucesivas, obligatorias y eliminatorias. Se desarrollan bajo los principios de igualdad, equidad, objetividad y justicia, respetando estrictamente el orden de mérito y la normativa vigente, señala parte de este comunicado número 26 de la Policía Nacional del Perú.
13: Radio Melodía, AM y FM. 10 locales de votación fueron reemplazados en la región Arequipa para las elecciones regionales y municipales 2026.
2: 8, 38.
13: La medida alcanza a 42 mesas de sufragio y a 12.320 electores, quienes deberán acudir a sus nuevos centros de votación el próximo 4 de octubre. Los cambios fueron realizados debido a deficiencias en la infraestructura de algunos colegios y a problemas de capacidad de aforo, según informó Linda Medina Veneros, jefe de la Oficina Descentralizada de Procesos Electorales OTPE Arequipa. La finalidad es evitar inconvenientes y garantizar condiciones adecuadas de seguridad para que los ciudadanos durante la jornada electoral puedan cumplir
14: con su cometido ciudadano. En la provincia de Arequipa, los cambios se concentran en los distritos de Selva Alegre y Paucarpata. Por ejemplo, en Selva Alegre, los 600 electores que anteriormente votaban en la institución educativa Apurímac, ahora deberán hacerlo en la institución educativa Guillermo Mercado Barroso.
13: Somos Melodía en la noticia. Desde hoy, el Hospital Goyeneche reanudó las sesiones de radioterapia para pacientes oncológicos 8, luego de 39. Concluir el mantenimiento correctivo de la bomba de cobalto, equipo utilizado para este tipo de tratamientos. Según se informó, el Departamento de Oncología ya ha reprogramado las citas y comunicado a los pacientes las nuevas fechas y horarios para que puedan continuar con sus sesiones. Pero la móvil de Melodía, que estuvo esta mañana en dos oportunidades en el área de oncología del Hospital Goyeneche, conversó con los médicos. Y sabe lo que han dicho los médicos. Uh-huh. Está bien, ya han reparado la bomba de cobalto, pero es el momento oportuno para decirle a las autoridades, compren equipos nuevos, porque estos que ya están en uso se van a malograr en cualquier momento y dejarán nuevamente a los pacientes oncológicos con las ganas de seguir su tratamiento.
14: Y en las deportivas de hoy, el Sport Boys está que sube como la espuma en la Liga 1 y dice que se viene con todo para ganarle al equipo arequipeño en su propia 40. Casa. Porque en el último encuentro, en la última fecha, consiguió un triunfazo al derrotar 1-0 al Deportivo Garcilaso. Y el equipo del Chimpún Callao, el equipo chalaco, ya está en el séptimo lugar del torneo clausura de la Liga 1 del balompié profesional peruano.
13: No, el Boys no está séptimo, Rey, está cuarto.
14: Ay, ay, ay.
13: Claro, el Boys está, a ver, primero a ver, está Universitario con 20 en clausura.
14: Ah, claro, antes de Garcilaso, este partido, antes de este partido estaban en el claro, subido al cuarto.
13: Garcilaso está con 19, Melgar 17, Boys 17, igual que Melgar está en el cuarto lugar, Cristal con 16, Grau 16, Alianza Atlético 16, Huancayo 16, Cusco 15, Juan Pablo 15, Alianza Lima un poquito más abajo, con 13 puntos en el décimo primer lugar. La próxima jornada se torna sumamente
14: atractivo,
13: complicadísima, atractiva. A ver, porque Alianza Atlético enfrenta a Comerciantes Unidos, Alianza Lima con ADT de local, 41. El sábado Cajamarca con Cusco Fútbol Club, Garcilaso con Universitario de Deportes, este partido que va a estar que quema. Luego, el mismo sábado, Cristal con Atlético Grau. A las 8 de la noche con 15 minutos en el Estadio Monumental, Melgar Fútbol Club recibe a quién. Al Sport Boys
14: del Sport Callao. Del Chimpún Callao, ¿no? Está avanzando a trancos largos, ¿ah?
13: Sí,
14: ¿no?
13: Sí.
14: Del séptimo al cuarto y ojalá pues que el conjunto de Melgar le haga el pare al equipo chalaco.
13: Complicado el panorama. A ver, no es tan fácil la cosa porque el equipo de Boys tiene un gran problema que uh-huh. solucionar primero. ¿Cuál es? Al Boys le ha cedido 4 jugadores a préstamo. El equipo de Melgar.
14: ¿Eh? Eso no pueden jugar, ¿ah? ¿Eh? No sé
13: sí
14: cuál
13: es el jugar. Convenio. Sí pueden jugar siempre y cuando el equipo de Boys cancele la deuda que tiene con Melgar.
14: Ah, ya.
13: O sea, si cancela 8, la deuda 42. En el lapso de 3 días, están habilitados para jugar frente a Melgar. Son Saba, Erustes, Lisa y otro jugador más que me estoy olvidando en este momento. Son 4 los jugadores que están en ese dilema, y entonces el panorama se le complica, pues, porque 2 de los 4 que he mencionado, 2 son titulares uh-huh. desde el saque para el elenco del el Callao. Así que menudo problema que tienen que afrontar, pues, los rosados, ¿no? Para el compromiso.
14: Pero va a ir una buena cantidad de gente.
13: Más que seguro. Sí, sí, más sí. que seguro.
14: Cuando un equipo está repuntando en su liga y cuando hay expectativa, la gente se anima en ir al estadio, ¿no? Entiendo que vendrá mi sobrino Cristian.
13: Ha elevado enormemente su juego sí. y también está encontrando ya su estado físico ideal, ¿no? Debe estar en un ya 80%, más o menos. Por lo menos así
14: ojalá
13: lo está
14: demostrando en los últimos compromisos. Para que cumpla por lo menos la campaña con el Sport Boys, ¿no? Porque claro. selección ya no, ya fue. Ya.
13: No, estamos hablando de los partidos 43. Que quedan, ¿no?
14: Sí, pero ya la gente empieza a comentar, pues, ¿no? Los especialistas en la rama deportiva.
13: Se ilusiona fácilmente,
14: sí,
13: ¿no?
14: Sí, sí.
13: Ahora, este partido es el sábado con el Sport Boys del Callao. Y luego se le viene otro partido complicadísimo a Melgar, pero ya de visita. ¿Adivine usted con quién?
14: A ver.
13: Con Universitario de Deportes uh-huh. será la fecha 11 a las 7 de la noche en el Estadio Monumental en la capital de la República.
14: Me pregunto
15: pregunta si viene con su pareja Cristian. Posiblemente venga Paolita también a la ciudad de Arequipa.
16: Paolita, usted ya le cambió ya de pareja. ¿Cómo se llama la pareja, pues, de Cristian Cueva? ¿Pamela?
15: Pamela, no, Paola, ¿no? Pamelita, Pamelita en todo.
16: Ya sé por qué está pensando en Paola, ya acá mi compadre. Pamela,
15: Pamela, Pamela, Pamela. No es mi sobrina también. Viene a ser mi sobrina putativa.
16: Ya sé por qué está usted pensando. Ya, bueno. La cosa es que el partido es este sábado a las 8:15 de la noche en el Estadio Monumental de la Universidad Nacional de San Agustín.
17: 8:44.
15: Hasta aquí. El resumen informativo por Melodía en la Noticia en nuestra emisión correspondiente al día de hoy, 14 de septiembre del año 2026. Bueno, el día de ayer en la ceremonia cívico-patriótica, con mucha... A ver, ¿tendremos esta llamada antes del comentario? Adelante, muy buenas tardes, Melodía. Buenas tardes.
18: Muy buenas tardes. Muy buenas tardes, señores periodistas de Radio Melodía.
15: A ver, dígame. Les
18: habla un vecino...
15: ¿No? Sí, dígame, adelante.
18: Sí, les habla un vecino acá de Miraflores. Quiero lanzar algunas preguntas para los candidatos de este distrito, ¿no?
15: Ya.
18: Quisiera que alguno de ellos llame y nos explique cuál va a ser su política de fiscalización y cierre de prostíbulos. Ya que en la zona acá de la séptima cuadra de Sepúlveda se ha abierto un prostíbulo, se ha hablado con el alcalde y nos ha dicho que no puede hacer nada porque es una propiedad privada. ¿Cuál va a ser la política de cierre de bares?
17: 8:45.
18: Bebidas alcohólicas de manera ilícita. ¿Cuál va a ser la política para el control de los decibeles de música en los eventos deportivos o cualquier otro evento musical? Ayer, de la zona de Mariano Melgar, por lo que es Santa Rita de Casa, el soldado desconocido, han hecho una fiesta y el volumen llegaba hasta la parte baja de Miraflores. Le hablo de la Feria del Altiplano. ¿Cuál va a ser la política de seguridad ciudadana? Si bien es cierto, hay serenazgo aquí en Miraflores que llama cuando intervenimos, pero se necesita mayor efectividad. ¿Cuál va a ser la política también de los gobiernos regionales, señor, de la hora que va a haber un debate en la Universidad de San Agustín, sobre la construcción o creación de nuevos hospitales modernos?
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20: Gracias a usted, don Renzo, muchísimas gracias, muy buenas noches. Bueno, después de haber concluido el debate en la Universidad Nacional de San Agustín en el área administrativa, ya se está liderando la avenida Venezuela. Después de haber participado en dos grupos, los candidatos al gobierno regional, ya culminó, ha llegado bastante gente simpatizantes con sus banderines, con sus vehículos a la avenida Venezuela, en el carril de bajada, que por ende, por ese motivo, ha sido cerrado. Pero ya se está liberando al culminar este debate hace unos minutos en esta parte de nuestra Arequipa. Y ya también de información, don Renzo, hoy ya vamos a conocer de que habían profanado una tumba en el cementerio del pueblo tradicional de Paucarapata, esto que está al final de la avenida Kene. Bueno, ya tenemos información. Es de un mausoleo que no tiene nombre y se han llevado el cráneo de una persona difunta que tampoco se tiene el nombre. Por la vestimenta se puede determinar que es un varón justamente difunto que le han sacado el cráneo. Se presume que sea con fines de brujería y todo ello, pero lo raro de todo esto es que en los exteriores del cementerio había personas que estaban libando licor y es muy probable que ellos han sido los que han solicitado o han estado de campana en este sector y que son otras las personas que han ingresado al cementerio para sacar el cráneo de este mausoleo. También debemos indicar que quien se da cuenta de la profanación de esta tumba o de este mausoleo es el vigilante turno noche. Hace la comunicación a la Policía Nacional de Campo Marte para que ellos efectivamente vayan al lugar y también dan cuenta a la Policía Nacional, en este caso a la Dimitri, para que se apersone el personal especializado. Entonces, lo que podríamos indicar de esta profanación de esta tumba en el cementerio del pueblo tradicional de Paucarpata. No estamos hablando en el Cebollar, estamos hablando del pueblo tradicional de Pauper Pata, donde se ha producido este acto delictivo el día de ayer. Es la información. Adelante, este don Renzo, tenemos muy bien.
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21: En la cara de la fallecida, de la víctima, pues uno no encuentra ningún tipo de explicación.
16: Sí, pero ahora lo que ha hecho en la audiencia puede ser parte de la estrategia, puede de la defensa.
21: Pero no le va a servir de nada esa estrategia, claro, porque la pena apunta incluso hasta cadena perpetua.
16: Sí, bueno, pero eso te digo, no parte del show, por así se pare de cabeza, el hecho ya está consumado, pues. No, claro, a ver, que se ponga, por más que llore, ¿qué cosa? A ver, que llore delante de la familia de la chica. Que van a resucitar a la chica con el lloriqueo de este sujeto, este enfermo.
21: No, pues, sí, valdría saber si ha habido denuncias anteriores, ¿no? Por violencia familiar, porque lamentablemente pues se ha creado, Daniel, un ministerio de la mujer para poder proteger, pues, digamos, a quienes son agraviadas en este sentido. Pero lamentablemente pues no funciona como pensaron inicialmente las autoridades que dirigieron pues que crearon este Ministerio de la Mujer.
16: Tenemos comunicación con nuestros oyentes. Muy buenas tardes, Melodía, ¿cómo está?
22: Buenas tardes, señores periodistas. Justamente están tocando un tema tan crítico como son los problemas familiares en el hogar. Y me decepciona mucho el comentario de uno de ustedes, no sé, no lo ubico bien, que hablan acerca de Cristian y la Pamela. Para mí son
4: 8, un par de 50. Jugadores
22: asquerosos. Discúlpenme la palabra, porque lo que han hecho va más allá, así sea profesional, buen jugador, que fuere lo que fuere, pero lo que ha hecho con su esposa, sus hijos, eso no tiene nombre. Es por eso que la sociedad estamos así como estamos cuando decimos: ¡ay, la Pamelita! ¡Ay, el Cristiancito! No, señor. No, señor. Porque así es que la sociedad estamos muy mal.
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22: Pero me decepciona mucho el comentario del periodista.
21: Bueno, no ha sido un comentario, digamos, aceptando pues la convivencia de ambas personas, ¿no? No lo hemos hecho de esa manera, ¿no?
16: Nosotros estamos hablando de fútbol, señora, de fútbol, no estamos hablando de los temas personales del futbolista o de la cantante. Bueno, si son pareja, pues decisión de ellos, pues, ¿no? O sea, ya ellos vieron por conveniente. No estamos analizando el problema del individuo como tal, familiar. Hemos hablado 51. Del futbolista, ¿no? Y bueno, sé que por ahí es su pareja, pues la cantante, ¿no? Y actualmente es su pareja. ¿Por qué? ¿Cómo? Y ese es ya problema de cada quien, pues, ¿no?
21: Y yo respeto su opinión y tiene usted razón, pues, ¿no? De repente ha habido algún desliz de las dos partes o de una de las partes, pero ya eso es vida privada, señora. Nosotros no entramos a ese nivel, ¿no? Simplemente se ha anunciado, ¿no? De que llega pues Cristian y posiblemente lo haga también su pareja, ¿no? Es lo que hemos anunciado, pero en ningún momento hemos manifestado que lo que han hecho está bien, saludable, ¿no? Bajo ningún punto de vista. Cada uno tiene su forma de interpretar, ¿no?
16: Son decisiones ya de cada quien, pues, Reino. La señora tiene su forma de pensar, la respetamos, por supuesto, por eso que ha llamado y le hemos escuchado. Pero aquí no estamos analizando la situación individual, familiar de cada futbolista, no. Estamos hablando del partido del próximo sábado que juega este futbolista. Va a ser parte de la delegación del equipo del Sport de Callao. Y eso es lo que hemos informado nosotros. Ahora, que tenga problemas de familia, en fin, ese ya es otro cantar que lo ventilarán pues en los juzgados correspondientes. O cada ciudadano pues calificará, claro, desde su punto de vista, ¿no? La actitud, porque es un hombre público, finalmente, el futbolista. Y también la cantante es una mujer que se debe al público y merece los comentarios.
21: Y de estos casos hay una infinidad, pues, ¿no? O sea, hay muchos casos, lamentablemente es la idiosincrasia, ¿no? Un grupo, pues, de parejas en el país, ¿no? Pues, bueno, es determinación de cada uno de ellos.
16: Claro, pero
21: en eso no nos inmiscuimos, señora. Claro, ahora, si le ha molestado el comentario, discúlpeme, yo soy el quien ha dado el comentario de saludo. Porque no me he referido a la pareja, si está bien o no está bien, que han roto un matrimonio, eso no me interesa. No, simplemente nos hemos centrado en el aspecto deportivo, nada más.
16: Claro, y ahí lo dejamos. 8:53. Ahora venga con quien venga, camine por donde camine, no hay problema. Nosotros estamos informando de lo que puede pasar en el partido de fútbol, que va a ser el próximo sábado a las 8:15 de la noche en el Estadio Monumental de la Universidad Nacional de San Agustín. Llegue el Sport Boys de Callao para enfrentar al Melgar de Arequipa. Esa es la información deportiva que finalmente hemos alcanzado a nuestros amigos oyentes, y a eso nos abocamos. estamos pues como periodistas, no, no, acá no hay, acá no hay, ¿cómo se dice? Chismes ni cosas. Para eso hay programas ya especializados, creo, en la televisión, en la radio, en fin, no es nuestro rubro. Discúlpeme, señora Lina, no es nuestro rubro.
21: Y como varón particularmente yo no puedo escupir al aire y no creo que pueda hacerlo cualquier persona también.
16: Vamos con la móvil Melodía. Serafín Ticona tiene el detalle de la información. Vamos contigo, Serafín, buenas tardes.
3: Muy buenas tardes para ustedes, en esa conducción a los oyentes de Radio Melodía. Reitero, buenas tardes. Ustedes pueden ver las fotografías que hemos compartido.
6: 8,
3: ayer
6: 54.
3: Se inauguró esta obra de la avenida Miguel Grau. Y hoy ya lo están haciendo hueco. ¿Quiénes? Los señores de SEDAPAR. O sea, quiere decir que no se ha coordinado con los trabajos, porque ayer se inauguró, a pesar de que no está concluido, como ustedes pueden ver la fotografía, hay partes que está lleno de tierra. En algunos lugares sí se le ha colocado el pasto natural, pero en algunos lugares está lleno de tierra. No se ha pintado los postes, están tal como han salido el color de fábrica, y en la parte
6: Melodía
3: interior,
6: en
3: la parte de soporte del poste, hay un murete que debería haber sido pintado, pero no. Así estaba en la avenida Miguel el día de ayer, fue inaugurada más o menos a esta hora, y mire, no ha durado ni 24 horas y ya la están haciendo huecos. Aquí, a la altura de la comisaría de Miguel, ahí nos encontramos actualmente. Y hablando de Paucarpata, la Contraloría ha detectado que 10 vehículos de Paucarpata, de la Municipalidad Distrital de Paucarpata, no cuentan
6: 8,
3: con la revisión
6: 55.
3: Técnica. Podemos dar de algunas placas de estos vehículos que no cuentan con la revisión técnica. El vehículo EGF 183, el vehículo EGH 723, el vehículo EGT 336, el vehículo Chevrolet camión cisterna WH 8892, el camión cisterna Hino V7T 940, el cargador frontal 2000 de placa Municipalidad de Distrital de Paucarpata 002, el camión furgoneta Mitsubishi EGT 328, la camioneta rural doble tracción Toyota EGT 279, la minivan de placa EGY 775 y la combi Toyota EGT 254. O sea, son varios vehículos que la Contraloría ha detectado que no cuentan con la revisión técnica. ¿Cómo están circulando estos vehículos?
6: 8,
3: ¿qué es lo que está
6: 56.
3: En la municipalidad, sabe que por Paucarpata ya no hay autoridad hace mucho tiempo. Adelante,
21: que
3: eso no
21: se consigue. Correcto, y ojalá que así como se ha dado la información por parte de la Contraloría, también lo hagan llegar cuando se sancione, porque tienen la potestad administrativa y sancionadora a los amigos de la Contraloría, pero pocas son las veces que llegan con esa información a la prensa. Bueno, quería hacer una mención muy especial. El día de ayer en la ceremonia cívico-patriótica participó la añeja Policía de Investigaciones del Perú, la PIB, ¿no? Una
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21: gran cantidad
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21: De efectivos que pertenecieron a esta institución se desplegaron justamente por la pista de desfile de la Plaza de Armas, porque el día 15 cumplen su aniversario, 78 años. No es añorada todavía por la ciudadanía, la PIB, ¿no? Porque en su momento pues fue una de las instituciones que hizo un trabajo bastante encomiable, ¿no? Se habla mucho, por ejemplo, de la criminalidad, ¿no?
6: 8,
21: y también
6: 57.
21: Frecuentemente, pues, digamos, se comenta sobre la captura de Abimael Guzmán, que lo hizo justamente el Grupo Especial de Inteligencia Operativa de la Policía de Investigaciones, ¿no? Poniendo prácticamente final, pues, digamos, a la ola de atentados constantes del terrorismo, tanto por Sendero como por el movimiento Tupac Amaru. Entonces, estas acciones de la PIF han quedado en la retina de la población. Y ayer, a su paso justamente por el Paco Oficial, fueron ovacionados tremendamente y me parece con justificada razón. El abanderado en la escolta estuvo el amigo Antonio Bustamante, y también estuvo el general de la Policía de Investigaciones, Roberto Rosado. Todos confundimos, porque ese era el trabajo de la PIB. Ahí no había grados, ¿no? Todos trabajaban en forma conjunta, oficiales, suboficiales. Y ayer se puso de manifiesto justamente esta situación.
6: 8,
21: en la Plaza de Armas, ¿no? En los grupos de desfile confundidos, oficiales, suboficiales, recordando justamente pues aquellos momentos donde tuvieron la oportunidad de luchar contra la criminalidad y lo hicieron con gran éxito y con buenos resultados.
16: Nos seguimos informando. Somos Melodía en la Noticia. A ver, Nos escriben nuestros amigos oyentes, este problema del comercio ambulatorio no tiene la solución. Creo que ya, como decía Ray, tiraron la toalla en ese sentido. A ver, nos envían dos fotografías al WhatsApp de la radio. Amigos de Melodía, como todos los días, aquí una camioneta de esas grandes vendiendo fruta frente al IMPE siglo XX. Siempre se ubica ahí, esta camioneta. O sea, todos los días está ahí. Todos los días, eso lo saben los señores de Policía Municipal, del Consejo Provincial de Arequipa. El otro sitio, aquí nos envían la fotografía, la esquina de San José con la calle Colón, o sea, frente a la Plaza España.
5: 8:59.
16: Educación. Vamos con Serafín. A ver, el toque final, Serafín, te escuchamos.
6: Sí, estamos en la avenida Miguel Grau con el pasaje 7 de junio, más o menos dos cuadras más arriba de la cancha Bacus, y se ha colocado unos paraderos en este lugar en la inauguración de esta obra, pero esto está sirviendo para que dos varones y dos mujeres a esta hora de la tarde estén libando licor. O sea, para eso han puesto los paraderos, el llamado a los señores de Serenazgo, de la Municipalidad Distrital de

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1: Ucrania tomará medidas para desescalar la guerra si Rusia hace lo mismo. Esto dijo el presidente Volodymyr Zelensky horas después de que Donald Trump afirmara que Kiev y Moscú habían acordado no atacar objetivos energéticos. Con esta noticia comenzamos el informativo en Deutsche Welle. Yo soy Carol Guerrero, los saludo desde Berlín. Arrancamos con titulares. El presidente de Ucrania, Volodymyr Zelensky, asegura que Moscú está sintiendo la presión por los ataques ucranianos contra refinerías rusas y dijo que hasta ahora no se ha visto un deseo genuino de Rusia de poner fin a la guerra.
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1: El Reino Unido afronta un desafío independentista. Escocia, Irlanda del Norte y Gales instaron al gobierno británico a preparar cambios constitucionales para alcanzar su independencia. Y en Venezuela inicia el nuevo año escolar tras los terremotos del 24 de junio. Más de 80.000 niños han tenido que ser reubicados, según el gobierno. Pero los daños en los centros escolares han impedido a muchos menores regresar a las aulas.
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1: El presidente de Ucrania, Volodymyr Zelensky, aseguró que su país dejará de atacar infraestructura petrolera rusa si recibe garantías de que Moscú dejará de bombardear el sistema eléctrico, las infraestructuras críticas y las rutas de suministro alimentario ucranianas. Zelensky matizó así el anuncio de Donald Trump sobre un acuerdo con Kiev y Moscú para el cese de los ataques a objetivos energéticos. El mandatario ucraniano denunció que Rusia sigue bombardeando puertos, centros logísticos y almacenes de alimentos y expresó sus dudas sobre la voluntad del Kremlin de cumplir un acuerdo. Aún así, consideró que frenar los ataques a las infraestructuras podría ser un primer paso hacia la paz. Escuchemos las palabras de Volodymyr Zelensky sobre la propuesta del presidente de Estados Unidos, Donald Trump.
3: Vemos que Rusia está sintiendo la presión de nuestros ataques de precisión contra su economía de guerra. Hasta ahora, sin embargo, no hemos visto una voluntad genuina por parte de Moscú de poner fin al conflicto. Si nuestros socios estadounidenses logran que Rusia esté realmente dispuesta a finalizar esta guerra, que solo busca destruir vidas, Ucrania también adoptará medidas para desescalar la situación. La paz es necesaria.
1: ¿Y qué tan probable es que se produzca una desescalada? El periodista Ricardo Marquina nos trae el análisis desde Tallinn, capital de Estonia.
4: De momento, Moscú no ha respondido a la propuesta de Donald Trump y al fin y al cabo lo que diga el Kremlin va a ser lo más importante porque hasta el momento todas las propuestas de paz y de alto el fuego han contado con el apoyo y el entusiasmo de Ucrania, que es quien más desea que cese el fuego en una guerra que está en su territorio. Hasta ahora todas las propuestas de paz temporales, parciales, totales han sido siempre rechazadas de manera sistemática por Moscú. Solo si el Kremlin considera que esto es beneficioso para la economía rusa, habrá una ventana de oportunidad para la paz. Y aquí esto es muy importante porque la economía rusa sí está sufriendo los ataques ucranianos contra sus refinerías, con una subida muy notable de los precios de los hidrocarburos dentro de Rusia y con escenas de enormes colas a lo largo y ancho del país de ciudadanos rusos esperando para poder repostar. Así que sí hay una oportunidad de que Moscú encuentre este acuerdo beneficioso y así, como ha dicho el propio Zelensky, este sea un primer paso para la paz.
1: Seguimos aquí en Europa porque aquí las fuerzas del orden sospechan que los servicios secretos rusos han extendido su estrategia de sabotaje y ataques encubiertos reclutando ciudadanos latinoamericanos. Los investigadores suelen llamarles agentes desechables. Una investigación de Deutsche Welle descubrió una serie de acontecimientos que conducía a América Latina y a un estudio de salsa y bachata en Rusia.
5: Mayo de 2024. un incendio en una empresa de materiales de construcción en Varsovia.
6: La noche del 23 de mayo me despertó nuestro servicio de seguridad. Llegué entre las 2 y las 3 de la madrugada. El incendio ya estaba muy avanzado. Los bomberos y la policía se encontraban en el lugar.
5: Una semana después, otro incendio en una empresa de construcción situada a 100 kilómetros de Varsovia. Un canal prorruso de Telegram publicó el ataque en Internet. Afirmaba que se habían quemado suministros militares destinados a Ucrania y que detrás de ello estaban nacionalistas ucranianos. Pero las autoridades polacas sospechan que este hombre colombiano fue el responsable de los ataques y que trabajaba para Rusia.
6: Los rusos eligieron grabar de noche para dificultar la identificación de los incendios y explotar las imágenes con fines propagandísticos.
5: Andrés de la Hoz fue detenido en Praga tras provocar otro incendio. Fue condenado a 8 años de prisión.
7: La culpa me quema por dentro porque dejé mal parado el nombre, el buen nombre que me dio mi familia, por dejarme llevar de lo que siempre me prohibieron.
5: Durante años, Rusia reclutó a personas por Internet para misiones en la Unión Europea. A menudo se trata de jóvenes que buscan dinero fácil. De la Hoz fue el primer latinoamericano conocido reclutado por Rusia para misiones de sabotaje.
6: Buscando trabajo en redes sociales, entró en contacto con una persona que lo reclutó para los servicios de inteligencia rusos.
5: Es probable que no le dijeran para quién trabajaba. Al menos una docena de personas fueron contratadas por el mismo reclutador para cometer sabotajes en Europa, la mayoría hispanohablantes. Atacaron una planta de reciclaje en Rumania y en Lituania una empresa de material militar destinado a Ucrania. Tras analizar documentos judiciales clasificados, DW identificó al reclutador. Oemis Romagoza Durruti es un bailarín nacido en Cuba que imparte clases en la ciudad rusa de Petrozavodsk. Se casó y obtuvo la ciudadanía rusa. DW descubrió que en la época en la que se produjeron los atentados, Romagoza se había unido a varios grupos de Facebook para latinoamericanos que buscaban trabajo en Europa y había publicado ofertas de empleo en Telegram. En una se buscaba personal con experiencia militar para monitoreo de inteligencia logística y maniobras tácticas. Salario, $1,500 más primas. DW confrontó a Romagoza con estos hechos, pero no obtuvimos respuesta. Las autoridades siguen buscándolo.
1: Y en otra noticia del día, 12 países pidieron este lunes a la Unión Europea que refuerce su presencia en el Ártico para asumir un papel estratégico y más proactivo en una región marcada por las tensiones geopolíticas, las amenazas rusas y las aspiraciones territoriales de Donald Trump. Esta conclusión dejó el encuentro en la ciudad finlandesa de Rovaniemi, que muestra la contienda por la influencia en el Ártico. Allí se reunieron líderes de Francia, Alemania y Dinamarca, entre otros. Los países europeos quieren además reforzar su presencia en la región tras las amenazas de Donald Trump de tomar Groenlandia.
2: 9-16.
1: Y Suecia mantiene la incertidumbre tras unas elecciones generales sumamente reñidas. Con casi la totalidad de los votos escrutados, el bloque de centro-izquierda, liderado por los socialdemócratas de Magdalena Andersson, obtiene una estrecha ventaja frente a la coalición de centro-derecha del actual primer ministro Ulf Kristersson. Con el escrutinio todavía por concluir, los votos pendientes emitidos en el extranjero podrían cambiar el resultado definitivo que se espera para el miércoles. La campaña estuvo dominada por temas como la delincuencia de bandas, el gasto social, la seguridad nacional y la inmigración. Los ultraderechistas del Partido Demócratas de Suecia pierden peso y podrían dejar de ser la segunda fuerza del Parlamento. Cerca del 80% de los suecos acudió a las urnas. Y los dirigentes de los principales partidos independentistas de Escocia, Irlanda del Norte y Gales declararon hoy su derecho a la autodeterminación. Esto en un acuerdo conjunto firmado durante una inusual reunión celebrada en Cardiff, la capital de Gales. En un memorando de entendimiento señalaron que ningún gobierno en Londres puede bloquear la democracia. Las tres formaciones, el Partido Nacional Escocés, Plaid Cymru en Gales y Sinn Féin, partidario de la reunificación irlandesa en Irlanda del Norte, buscan separarse del Reino Unido, aunque mantienen posturas distintas sobre cómo y cuándo podría llevarse a cabo este proceso. Y más temprano hablamos con el periodista Pablo Pardo en Londres y le preguntamos cómo podría reaccionar el gobierno de Andy Burnham ante una alianza nacionalista tripartita y qué margen de acción tendría para frenarla.
8: El gobierno de Burnham ha reaccionado, eludiendo la cuestión. Downing Street ha dicho que el primer ministro está ocupado en bajar el coste de la vida, en reducir el coste de la vida de los ciudadanos británicos y no en reformas constitucionales. Digamos que es una manera como de quitar importancia a la declaración. Ahora bien, esto abre una caja de Pandora institucional, porque no está claro qué procesos deberían seguirse. Cada caso es diferente. Escocia, Gales y Irlanda del Norte son distintos. En el caso de Escocia, la justicia británica ha dictaminado que no puede llevar a cabo un referéndum para la autodeterminación sin el acuerdo del gobierno de Londres. Lo cual, pues, por ejemplo, por poner un ejemplo, es similar o relativamente, bueno, ni siquiera similar, pero bueno, iba a compararlo con Cataluña en España, pero no es el caso. Necesitaría el apoyo de Londres y evidentemente no parece probable que el gobierno de Londres en este momento al menos ni en el futuro próximo vaya a hacerlo. En el caso de Gales no hay doctrina judicial, probablemente se aplicaría la de Escocia, pero eso es una mera suposición. Y en el caso de Irlanda del Norte depende del ministro para Irlanda del Norte del gobierno de Londres que convoque un referéndum si siente que existe necesidad para ello. Con lo cual, digamos, es un lío judicial, un lío legal, un lío institucional que complica mucho cualquier posible solución o cualquier posible incluso predicción de lo que va a suceder.
1: Pablo Pardo en Londres, gracias por estas informaciones.
8: Muchas gracias a vosotros.
1: Y en Yemen, los rebeldes hutíes lanzaron este lunes una nueva oleada de ataques con misiles y drones contra objetivos militares de Arabia Saudita, al tiempo que Irán negaba cualquier participación en la eventual reanudación de la guerra civil en el país. La milicia rebelde tomó la semana pasada el control de la costa yemení del Mar Rojo y del estrecho de Bab el Mandeb, que ha cobrado vital importancia desde que la guerra entre Estados Unidos e Irán provocara el bloqueo del estrecho de Hormuz. Casi 94.000 personas han sido desplazadas por el conflicto, según la Organización Internacional para las Migraciones. Y ya me acompaña en estudio Paco Furió, lo que quiere decir que llega la hora de la información económica y seguimos hablando de las consecuencias de esta guerra.
9: Así es, sobre todo del crudo, Carol, y es que el precio del petróleo se sigue recalentando luego de que se aplazara la reunión que debería haber tenido lugar hoy en Omán, entre Irán y sus vecinos del Golfo, y tras el ataque de milicias chiíes al oleoducto de Arabia Saudita, como acabamos de ver. En la reunión propuesta por Omán se esperaba tratar el tema de la reanudación de las operaciones 21. Comerciales a través del estrecho de Hormuz. Sin embargo, Bahrein, que tiene la presidencia rotatoria del Consejo de Cooperación del Golfo, declinó la invitación ante la escalada militar en la región. El ataque sobre el oleoducto saudí provocó su cierre temporal, reduciendo alrededor del 5% la oferta mundial de petróleo. El Brent sube más de un 2% este lunes, superando los $107 el barril. Y nos vamos hasta la bolsa de Frankfurt para ampliar este tema con nuestro compañero Ezequiel Daray. Saludos, Ezequiel. Había mucha expectativa por esta cumbre de los países del Golfo. ¿Cómo evalúa el mercado este aplazamiento ante la escalada militar?
10: Bueno, Paco, realmente con preocupación. Había habido muchas jornadas de negociación entre Omán, Irán, los Emiratos Árabes Unidos para restablecer el flujo normal en el estrecho de Hormuz. Ya está, el mercado ya lo tiene aceptado, que se van a empezar a cobrar peajes más temprano que tarde, que lo van a organizar entre Irán y Omán y se van a repartir, obviamente, los ingresos. Pero bueno, este aplazamiento le pone todavía más incertidumbre incertidumbre. Tengamos en cuenta que la situación se estaba empezando a acomodar, porque hoy por Hormuz se están transitando unos 10 millones de barriles diarios, la mitad que antes del conflicto, es cierto, pero a través del oleoducto este oeste de Arabia Saudita, Radio se exportaban Melodía. Otros 5 millones de barriles diarios, con lo cual la oferta se estaba empezando a acomodar. Pero bueno, ocurrió lo que decías, ataques, se tuvo que cerrar nuevamente este oleoducto, con lo cual se redujo la oferta por ese lado, ataques a buques durante el fin de semana en el estrecho de Hormuz, y el mercado por eso se ha puesto nuevamente muy nervioso, porque la situación no se ve signo de que se solucione.
9: Y otra consecuencia, como decíamos, es el aumento del precio del diésel en prácticamente todo el mundo. Donald Trump responsabiliza de ello a Ucrania por los ataques a las refinerías rusas. ¿Pero es esta la única razón que está impulsando el precio del combustible?
10: Bueno, Paco, es una razón, pero me parece acá que obviamente hay una exageración por el lado de Trump para tratar de exponer una idea, y ya, de hecho, según él, se ha comprometido Ucrania a no seguir atacando cuestiones energéticas, pero hay que tener en cuenta que 2/3 del aumento del petróleo se produjeron a partir de que Estados Unidos e Israel atacaron Irán, a partir de esta guerra en Medio Oriente, que es la gran causante. Y tengamos en cuenta después que el precio del combustible aumenta por otra razón, más allá de que el petróleo es la materia prima, pero de cada barril de petróleo se extrae un 40% de lo que se refina es gasolina. El 30% es diésel, el 10% es el combustible de avión, el jet fuel, y el resto son derivados. En regiones como Europa, por ejemplo, que consumen mucho más diésel que gasolina, 24. El refinado no alcanza. Entonces tienen que salir a comprar diésel al mercado. Y obviamente esto hace que recaliente los precios. Entonces las causas son dos. Primero el aumento del precio del petróleo, obviamente, y después el problema de refinado, que es un problema y un cuello de botella que está teniendo todo el mundo.
9: Gracias, Ezequiel, desde Frankfurt. En las acciones de algunas compañías vinculadas con la inteligencia artificial cayeron este lunes en los mercados después de que las empresas líderes del sector pidieran ralentizar la evolución de la IA para, a su juicio, no perder el control de los sistemas. Wall Street abrió en rojo debido al revuelo causado el fin de semana por las declaraciones en este sentido de directivos de Anthropic y OpenAI, o también del magnate tecnológico estadounidense Elon Musk. La jornada fue volátil y al cierre del parque neoyorquino, el Dow Jones Industrial y el S&P 500 perdían alrededor del 0,20%. Las acciones del fabricante de chips Nvidia, una de las compañías 9, más beneficiadas 25. Por el boom de la IA, se dejaba un 2,3%. Y nos vamos a Turquía.
1: Nos vamos a Turquía, Paco, porque en este país se lanzó una ofensiva contra la comunidad LGBTQ+, con redadas simultáneas en 5 grandes ciudades. Decenas de personas fueron detenidas, se allanaron sedes de asociaciones y locales vinculados al colectivo. También se bloquearon las webs de varias organizaciones. La investigación afecta a 162 personas, 9 asociaciones y 13 empresas. El gobierno asegura que busca proteger a los menores, la familia y el orden público, en línea con las políticas del presidente Recep Tayyip Erdogan. Desde 2015 está prohibida la Marcha del Orgullo en Estambul y este verano el país negó la entrada a un crucero LGBTQ+. Ampliamos ahora informaciones con el periodista Andrés Mourense, quien saludamos a esta hora en Estambul. Andrés, buenas noches. ¿Cómo se explica esta ofensiva en Turquía contra esta comunidad LGBTQ+?
11: Bueno, pues esto forma parte de un increscendo de operaciones contra la comunidad LGTBI de Turquía. Hasta ahora lo que sí que se había visto había sido prohibiciones, como mencionabas, la de la prohibición de la Marcha del Orgullo o prohibiciones de festivales Melodía de temática queer, de temática gay, etcétera, etcétera. De momento hasta ahora no había habido unas redadas tan grandes contra miembros de la comunidad, activistas, defensores de los derechos de la comunidad LGTBIQ+. Ahora lo que estamos viendo es un increscendo, un nuevo paso que lo ha enmarcado el ministro de Justicia, Kim Gürlek, en la década por la familia y los valores morales de la sociedad. Algo que, digamos que no hay un movimiento grande contra la población LGT, de la la comunidad LGTBI, pero sí que el gobierno lo está utilizando mucho como una de las, bueno, como otros movimientos de derecha extrema dentro de sus batallas culturales contra la oposición de centro izquierda.
1: Hablando ahora de reacciones, ¿cómo ha recibido la sociedad turca la ofensiva contra esta comunidad, Andrés?
11: Bueno, lo cierto es que en Turquía la homosexualidad está despenalizada desde finales del siglo XIX, es decir, no es ilegal, no puede ser perseguida. Lo que utilizan el gobierno es leyes o, digamos, más bien directivas, acusando de obscenidad, intentar atraer o convencer a los menores de que sean homosexuales, cuestiones, discursos que hemos visto en otros movimientos de derecha extrema o de extrema derecha en otros países. Es verdad que Turquía, por un lado, es una sociedad en cierto modo bastante homófoba, pero por otro lado también en el que ha habido grandes referentes homosexuales o queer, en la canción, en el cine, etcétera, etcétera. Con lo cual se mantiene en esta, digamos, en esta dicotomía en la que, por un lado, hay un rechazo social, digamos, de la homosexualidad, pero no está penalizada, no está perseguida, y es habitual, es habitual hasta cierto punto, no como, por ejemplo, en Europa Occidental, pero sí que es habitual ver a personas homosexuales en la calle o locales de ambiente homosexual sin que esto esté penalizado o haya sido perseguido hasta ahora. Hay que ver cómo evoluciona estas nuevas redadas, estos ataques ahora contra la comunidad LGTB y de Turquía.
1: Andrés Mourenza en Estambul, gracias por estas informaciones.
11: A vosotros.
1: Y vamos a Chile porque allí el presidente José Antonio Kast evalúa indultar a decenas de criminales de lesa humanidad de la dictadura de Augusto Pinochet. El mandatario defendió la medida al recordar que el indulto es una facultad presidencial contemplada en la Constitución y aseguró que cada solicitud se analizará de manera individual. Entre los casos más controvertidos figura el de Miguel Krasnov, exmilitar condenado por secuestros, torturas, homicidios y desapariciones forzadas. Kast rechazó la idea de un perdón general y señaló que los expedientes más complejos suelen ser los de reclusos con enfermedades terminales. Y seguimos hablando de este asunto con la periodista Ivana López, a quien saludo a esta hora en Santiago.
12: 9:30.
1: Ivana, es un gusto saludarte. ¿Qué reacciones ha generado este anuncio del presidente chileno José Antonio Kast?
13: Sí, muy buenas tardes desde Chile. Las reacciones son diversas. Para entender lo que ocurrió hoy en una entrevista radial donde el presidente José Antonio Kast insiste en esta idea de estudiar caso a caso los indultos de incluso violadores de derechos humanos, hay que entender una entrevista que dio el día de ayer el ministro de Justicia, Fernando Rabat, donde reconoció que hay más de 100 solicitudes en su escritorio donde se le piden indultos y que la mayoría de esos indultos están vinculados a violaciones de derechos humanos, condenas de derechos humanos a partir de 1973 del golpe de Estado en Chile. Es en ese contexto es que se le vuelve a preguntar al presidente Kast sobre esos indultos y él vuelve a insistir en que eso se va a realizar de una manera individual, caso a caso, sin plazo, de acuerdo a su mérito, pero lo relevante acá es que él hace énfasis en que ninguna persona debiera, según su juicio y según él, el de varios juristas, morir en la cárcel cuando tiene enfermedades terminales y además cuando no tiene conciencia de que está en la cárcel. Eso ha avivado el debate sobre a qué personas podría indultar el presidente, porque también está enfrentando la presión de su sector más radical, es decir, de libertarios y republicanos que prácticamente le están diciendo: usted se está demorando mucho con esto que para ellos pareciera ser un compromiso de campaña. Se le preguntó específicamente por Krasnov, que tiene 1,000 años de condena acumulada por desaparición forzada, asesinato y también tortura. Él es un ex dirigente de la DINA, de la Dirección Nacional de Inteligencia, que era la policía secreta de Pinochet, y él no ha descartado revisar su expediente. Y esto ha generado una cantidad de reacción enorme porque él no ha mostrado ningún tipo de arrepentimiento.
1: Pues muchas gracias por estas informaciones, Ivana López, desde Santiago de Chile. Y de Chile vamos a Venezuela porque este lunes marca el regreso a clases. Pero este curso, la vuelta al colegio, se produce bajo la sombra de los terremotos de junio, lo que profundiza aún más una crisis educativa. Maestros, representantes y alumnos desafían sus propios temores a una infraestructura dañada, mientras el gobierno y asociaciones escolares hacen frente a la urgencia de reubicar a miles de alumnos que no pueden regresar todavía a sus centros.
12: Son muchos los que sacan valor para volver a la escuela, pero la mayoría de las clases sigue semivacía.
14: Hay evidentemente un poco de temor, que es comprensible por los eventos que sucedieron, pero bueno, poco a poco, con fe en Dios, vamos a ir aumentando la matrícula día por día.
12: Más de 900 escuelas quedaron dañadas por los terremotos. 11 colapsaron y 87 sufrieron daños estructurales graves. La Federación de Profesores Venezolanos advierte que son muchos los edificios que no están listos o siguen pendientes de supervisión, lo que genera también desconfianza entre los padres.
15: Me da mucho miedo, porque siento que repararon ese colegio, por lo menos el estudio en el Estel y uno que está por aquí, y nosotros vimos que estaban las columnas estaban explotadas, como quien dice, y las repararon muy rápido.
12: 9, Existen 34. Otras opciones, como esta escuela improvisada entre tiendas por una profesora cuyo centro colapsó.
16: Se cayó en Mare, en mi escuelita, y bueno, en Mare está sin escuela. Pronto ahora el 16, porque yo me reincorporo el 16, eso lo dice la ley.
12: Pero la vuelta al cole en este curso no solo queda pendiente de los daños en los edificios, también de los que han sufrido las personas.
17: Hay que trabajar muchísimo, por lo menos las competencias básicas es la que le estoy trabajando, porque hay niños de liceo que no tienen las competencias de primaria. Y es muy difícil. Hay niños con conductas disruptivas que están exaltados, todos están como ansiosos. Sin embargo, trato de darle actividades que le bajen el nivel de ansiedad para que ellos estén tranquilos y pasen una tarde feliz, porque eso es lo que nos queda. Tratar de buscarle la vuelta y alegrarnos por lo menos el día a día.
12: Un primer paso para volver a la normalidad, también para los más pequeños.
1: Y con esto llegamos al final del informativo. 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
2: 10, 30.
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1: 11 en punto en Melodía.

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1: 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La Pachamama, haciendo pagos y despachos al estilo norte con entierros, huacos sagrados, talismanes y sahumerios, trayendo como resultado una maravillosa curación y extraordinaria recuperación del poder de tu tierra, para brindarte cada vez mejores cosechas, protegiendo la estabilidad de tu hogar, en tu negocio y dinero, mejorando tu salud. 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
2: Hola, hola, ¿qué tal? ¿Cómo están, amigos oyentes, queridas familias del campo y de la ciudad? Hasta donde se extiendan las ondas electromagnéticas de esta prestigiosa radio, en cualquier parte del mundo donde me estén escuchando. Porque este programa se transmite también a través de las redes sociales, del internet. 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Hemos podido escoger, elegir cada frase, cada palabra, armar un tema, un caso de los tantos que tenemos, de los tantos que nos llegan, para poder decirle a usted, quizás este caso sea muy parecido al de usted, quizás sea un tema muy delicado el cual usted tiene miedo tratar, pero te digo que tengo la total confianza, tengo el total grado de poder ayudarlo acá en esta gran ciudad de Arequipa, en 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A pocos meses de finalizar el año, señor. Estamos en septiembre, en unas cuantas semanas ya.

0: obstáculos y problemas o la maldad de aquella gente. No se deje vencer por la venganza insensata de algún enemigo. Busque ayuda. Recuerda que la vida es una sola. La vida es una oportunidad y hay que aprovecharla. La vida es una belleza, hay que cuidarla. La vida es un sueño y todo sueño se hace realidad. La vida es un reto, señor, y hay que afrontarlo, cumplirlo y superarlo. La vida es un juego, señor, y hay que saberla jugar. Como dicen, la vida nada es color de rosa, todo nos cuesta. 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Escuchemos en este momento una característica de este programa y retornamos en este su programa correspondiente a este mes de septiembre, señor.
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1: Así es, queridos amigos oyentes, mes de septiembre en el norte, en la ciudad de Paita, en Piura, están ya, señor, preparando todo porque se celebra la Santísima Virgen de las Mercedes. También allá en Piura, lo que es, señor, en la parte de Ayabaca, celebran a nuestro Cristo bendito, el Señor cautivo de Ayabaca. El mes pasado, el mes de agosto, señor, allá en la región de Lambayeque hemos estado también celebrando nuestra Santísima Cruz de Motupe, queridos amigos oyentes, con nuestro cerro encantado, cerro bendito, el cerro de Chalpón, uno de los cerros con la cual nosotros también trabajamos mucho. Trabajamos, señor, con todas las lagunas encantadas allá hoy en día también en Túcume, en Salas, Chiclayo, de donde yo vengo, señor. 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Recuerde bien que hoy, señor, está aquí listo y preparado mi mesa norteña de curación, donde yo voy a hacer el desdoblamiento de cada carta, de cada mensaje que usted me puede enviar. Como por ejemplo, en estos momentos, en este presente mes de septiembre, me ha escrito, señor, hoy en día el señor Anastasio quiere que le hable verdaderamente con su salud lo que está pasando, porque hoy no se siente bien. Anastasio, tú eres una persona de 42 años de edad. Pues déjame decirte, hermano lindo, que estás viviendo por momentos muy difíciles en tu vida. Usted es una persona que con la pareja que tienes actualmente hace 2 años estás conviviendo, pero hay muchos problemas por parte de la familia de ella. Porque si bien usted es mayor, ella es mucho menor que usted. Ella sí te quiere, ella sí te ama, pero sus padres de ella son los que no están de acuerdo en la relación. Tanto así que hoy en día tu malestar, tu enfermedad, tu decaimiento espiritual y la mala racha que estás viviendo en tu negocio se debe porque los propios padres de ella están haciendo un trabajo de separación para ti y su hija. Mi querido hermano Anastasio, quiero que me visites lo más rápido posible con tu pareja, porque yo tengo la solución a ese problema. Ustedes han nacido para ser felices. Están juntos y merecen el amor porque los dos tienen buen corazón. Los dos son personas de éxito y de trabajo. 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Voy a dar respuesta rápidamente a otro mensaje. Hoy en día me está escribiendo la señora Diana, madre de mi corazón. Una persona de esfuerzo, de trabajo, de corazón noble y puro. Pero hoy en día la pena te embarga. El sufrimiento está al lado de tu vida porque no sabes qué hacer hoy con el problema que está pasando tu hija María. Hoy en día ella, María, tiene un hijo de 5 años de edad, lo cual está completamente enfermo ese niño. Bendito sea Dios. Hoy en día usted ha recorrido a esta gran ciudad, te has ido, señora, también hasta Lima, estás ya con tratamiento de médico en clínica y no encuentras nada. La verdad es pura y sincera, a tu hija le hicieron un trabajo de daño. No hay dolor más grande para un padre, para una madre, que ver sufrir, llorar a un hijo, y a tu hija le hicieron esto por venganza, porque ella hace un tiempo atrás ganó un juicio. Ella es de profesión abogada y ella ganó un juicio que verdaderamente les hizo perder mucho dinero a la parte contraria. Y hoy en día, señor lindo de mi corazón, señora linda, madrecita Diana, es por ello que le hicieron este golpe, esta venganza a tu hija María con su propio hijo. Pero el poder de Dios es grande. Visítame lo más rápido posible. Ven con tu hija, ven con tu nieto, que yo lo podré orientar verdaderamente y podré guiar a hacer esto para sanar, para curar, para liberar de todo daño, maldad, brujería que hay en el campo de tu familia. Voy a dar respuesta rápidamente también a este otro mensaje que me está escribiendo el señor Ubaldo. Ubaldo, padre lindo de mi corazón, usted tienes 42 años de edad. Estás al lado de tu hermano Martín, que tiene 25 años. Ustedes han tenido una pérdida, un fracaso grande en su trabajo porque sufrieron un robo de casi toda la parte de su capital. Ahora están emprendiendo un trabajo, van a viajar justamente hacia lo que es la ciudad de Chala ya, y les están ofreciendo un trabajo, para ser exacto, en una mina, y ustedes quieren ver cómo les va a ir. Padre lindo Martín, hoy en día también Ubaldo, quiero que ustedes me visiten. Están ustedes con un salamiento, les voy a hacer un ritual, un baño de florecimiento, para que por el camino que vayan tengan buen camino, buen futuro, buen trabajo, buen dinero, y puedan encontrar una solución rápida a ese problema. ¿Por qué? Porque ustedes han nacido bajo una buena estrella que veo acá en el campo del dinero, del trabajo, y allá les va a ir bien, pero tienen que hacerse ese florecimiento y llevar un buen seguro, un buen talismán contra la envidia. 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Ya lo sabe, escuchemos el siguiente mensaje, señor.
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3: Este mi perro, de noche, demasiado comenzó a aullar. Ya no dejaba dormir. Ya se calmará, ya se calmará. Así nos ha tenido varios días. Entonces, mi mamá lo llevó al campo. Ya que haga bulla ahí, de pena nos hemos separado de nuestra perrita. Después, los perros de los vecinos ya venían a nuestra puerta o entraban a nuestro jardín a aullar. Ya nos preocupó. Entonces, nos vimos en la obligación de buscar un curandero. Nos dieron razón del chamán norteño Jonás. Ayúdenos, le dijimos. Vino a la casa. Toda la noche estaba ahí haciendo mesas. Cada rincón de la casa estaba haciendo rituales. Mirábamos nomás nosotros. Después de un día igual, lo mismo. Al día siguiente, silencio. Feliz dormimos. Tranquilos, de vuelta nos hemos ido a recuperar a nuestra perrita del campo donde vive mi abuelo. Con miedo, diciendo de repente, vuelta va a estar llorando por las noches. Y nada, ya dormía la perrita y todos secos, todos.
4: De cuando en cuando siempre me hago mirar mi suerte. Mis familias antiguas curanderos eran, entonces siempre he convivido con eso. El último, mi papá ya tiene fallecido ya un año, entonces solo se quedaba pues, en la casa. Mi prima me dice, primo, alquílame la casa, de hecho me ha suplicado, entonces lo he alquilado. Porque yo ya me construí mi casa propia, entonces estaba pensando vender la casa que me ha dejado mi padre. De la nada no podía dormir, dice mi prima. Su esposo, su hijito, llorando, despertaba por las noches. Entonces, ¿qué será diciendo? Lo busco al chamán norteño Jonás. ¿Qué había sido? Sus cositas de mi papá que estaban guardado en el sótano de repente debe querer. Entonces hemos llevado a su nicho sus cosas personales. De ahí ya tranquilo nomás, también estaban ya durmiendo tranquilo. Entonces me dice mi prima, véndeme, me vuelve a insistir para que le venda la casa. Entonces le he vendido y ahorita están tranquilos también, ¿no?
3: Mi papá estómago estaba quejando. Con matecitos saber pasar diciendo, mate y mate, nada pues. Hemos ido a hacer ecografías, análisis, nada. También barriga quejaba. ¿Qué será diciendo mi mamá? Lloraba de preocupación también. Mi papá ya no iba a ver los animales al campo. Mi mamá nomás estaba yendo conmigo. Entonces, lejos de la ciudad pues vivimos, hemos ido a la ciudad vuelta, ya no buscando clínica, sino un curandero. Entonces el chamán norteño Jonás lo ve a mi papá y lo hace tomar un agua. Este té tomas antes de dormir, también por 7 días diciendo. Se fue, así lo hizo mi papá de 7 días. De curiosidad preguntamos qué agua será diciendo. Agua bendita de iglesia había recolectado. Porque se había pechado coca que estaba hecho un ritual. Se había encontrado mi papá inocente. Se lo agarró la coca y le comió. Entonces ahora tranquilo, nomás ya está.
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1: 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Dios me los bendiga. Permiso.
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7: Ucrania tomará medidas para desescalar la guerra si Rusia hace lo mismo. Esto dijo el presidente Volodymyr Zelensky horas después de que Donald Trump afirmara que Kiev y Moscú habían acordado no atacar objetivos energéticos. Con esta noticia comenzamos el informativo en Deutsche Welle. Yo soy Carol Guerrero, los saludo desde Berlín. Arrancamos con titulares. El presidente de Ucrania, Volodymyr Zelensky, asegura que Moscú está sintiendo la presión por los ataques ucranianos contra refinerías rusas y dijo que hasta ahora no se ha visto un deseo genuino de Rusia de poner fin a la guerra. El Reino Unido afronta un desafío independentista. Escocia, Irlanda del Norte y Gales instaron al gobierno británico a preparar cambios constitucionales para alcanzar su independencia. Y en Venezuela inicia el nuevo año escolar tras los terremotos del 24 de junio. Más de 80.000 niños han tenido que ser reubicados, según el gobierno. Pero los daños en los centros escolares han impedido a muchos menores regresar a las aulas. El presidente de Ucrania, Volodymyr Zelensky, aseguró que su país dejará de atacar infraestructura petrolera rusa si recibe garantías de que Moscú dejará de bombardear el sistema eléctrico, las infraestructuras críticas y las rutas de suministro alimentario ucranianas. Zelensky matizó así el anuncio de Donald Trump sobre un acuerdo con Kiev y Moscú para el cese de los ataques a objetivos energéticos. El mandatario ucraniano denunció que Rusia sigue bombardeando puertos, centros logísticos y almacenes de alimentos y expresó sus dudas sobre la voluntad del Kremlin de cumplir un acuerdo. Aún así, consideró que frenar los ataques a las infraestructuras podría ser un primer paso hacia la paz. Escuchemos las palabras de Volodymyr Zelensky sobre la propuesta del presidente de Estados Unidos, Donald Trump.
8: Vemos que Rusia está sintiendo la presión de nuestros ataques de precisión contra su economía de guerra. Hasta ahora, sin embargo, no hemos visto una voluntad genuina por parte de Moscú de poner fin al conflicto. Si nuestros socios estadounidenses logran que Rusia esté realmente dispuesta a finalizar esta guerra, que solo busca destruir vidas, Ucrania también adoptará medidas para desescalar la situación. La paz es necesaria.
7: ¿Y qué tan probable es que se produzca una desescalada? El periodista Ricardo Marquina nos trae el análisis desde Tallinn, capital de Estonia.
9: De momento, Moscú no ha respondido a la propuesta de Donald Trump y, al fin y al cabo, lo que diga el Kremlin va a ser lo más importante, porque hasta el momento todas las propuestas de paz y de alto el fuego han contado con el apoyo y el entusiasmo de Ucrania, que es quien más desea que cese el fuego en una guerra que está en su territorio. Hasta ahora, todas las propuestas de paz temporales, parciales, totales, han sido siempre rechazadas de manera sistemática por Moscú. Solo si el Kremlin considera que esto es beneficioso para la economía rusa, habrá una ventana de oportunidad para la paz. Y aquí esto es muy importante, porque la economía rusa sí está sufriendo los ataques ucranianos contra sus refinerías, con una subida muy notable de los precios de los hidrocarburos dentro de Rusia y con escenas de enormes colas a lo largo y ancho del país de ciudadanos rusos esperando para poder repostar. Así que sí hay una oportunidad de que Moscú encuentre este acuerdo beneficioso y así, como ha dicho el propio Zelensky, este sea un primer paso para la paz.
7: Seguimos aquí en Europa, porque aquí las fuerzas del orden sospechan que los servicios secretos rusos han extendido su estrategia de sabotaje y ataques encubiertos, reclutando ciudadanos latinoamericanos. Los investigadores suelen llamarles agentes desechables. Una investigación de Deutsche Welle descubrió una serie de acontecimientos que conducía a América Latina y a un estudio de salsa y bachata en Rusia.
10: Mayo de 2024. Un incendio en una empresa de materiales de construcción en Varsovia.
11: La noche del 23 de mayo me despertó nuestro servicio de seguridad. Llegué entre las 2 y las 3 de la madrugada. El incendio ya estaba muy avanzado. Los bomberos y la policía se encontraban en el lugar.
10: Una semana después, otro incendio en una empresa de construcción situada a 100 kilómetros de Varsovia. Un canal prorruso de Telegram publicó el ataque en Internet. Afirmaba que se habían quemado suministros militares destinados a Ucrania y que detrás de ello estaban nacionalistas ucranianos.
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10: Pero
12: la
10: las
12: noticia.
10: Autoridades polacas sospechan que este hombre colombiano fue el responsable de los ataques y que trabajaba para Rusia.
11: Los rusos eligieron grabar de noche para dificultar la identificación de los incendios y explotar las imágenes con fines propagandísticos.
10: Andrés de la Hoz fue detenido en Praga tras provocar otro incendio. Fue condenado a 8 años de prisión.
13: La culpa me quema por
14: 433.
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10: Durante años, Rusia reclutó a personas por Internet para misiones en la Unión Europea. A menudo se trata de jóvenes que buscan dinero fácil. De la Hoz fue el primer latinoamericano conocido reclutado por Rusia para misiones de sabotaje.
11: Buscando trabajo en redes sociales, entró en contacto con una persona que lo reclutó para los servicios de inteligencia rusos.
10: Es probable que no le dijeran para quién trabajaba. Al menos una docena de personas fueron contratadas por el mismo reclutador para cometer sabotajes en Europa, la mayoría hispanohablantes. Atacaron una planta de reciclaje en Rumania y en Lituania una empresa de material militar destinado a Ucrania.
14: 434.
10: Tras analizar documentos judiciales clasificados, DW identificó al reclutador. Oemis Romagoza Durruti es un bailarín nacido en Cuba que imparte clases en la ciudad rusa de Petrozavodsk. Se casó y obtuvo la ciudadanía rusa. DW descubrió que en la época en la que se produjeron los atentados, Romagoza se había unido a varios grupos de Facebook para latinoamericanos que buscaban trabajo en Europa y había publicado ofertas de empleo en Telegram. En una se buscaba personal
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10: con experiencia
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10: Militar para monitoreo de inteligencia logística y maniobras tácticas. Salario, $1,500 más primas. DW confrontó a Romagoza con estos hechos, pero no obtuvimos respuesta. Las autoridades siguen buscándolo.
7: Y en otra noticia del día, 12 países pidieron este lunes a la Unión Europea que refuerce su presencia en el Ártico para asumir un papel estratégico y más proactivo en una región marcada por las tensiones geopolíticas, las amenazas rusas y las aspiraciones territoriales de Donald Trump. Esta conclusión dejó el encuentro en la ciudad finlandesa de Rovaniemi, que muestra la contienda por la influencia en el Ártico. Allí se reunieron líderes de Francia, Alemania y Dinamarca, entre otros. Los países europeos quieren además reforzar su presencia en la región tras las amenazas de Donald Trump de tomar Groenlandia. Y Suecia mantiene la incertidumbre tras unas elecciones generales sumamente reñidas. Con casi la totalidad de los votos escrutados, el bloque de centro-izquierda, liderado por los socialdemócratas de Magdalena Andersson, obtiene una estrecha ventaja frente a la coalición de centro-derecha del actual primer ministro Ulf Kristersson. Con el escrutinio todavía por concluir, los votos pendientes emitidos en el extranjero podrían cambiar el resultado definitivo que se espera para el miércoles. La campaña estuvo dominada por temas como la delincuencia de bandas, el gasto social, la seguridad nacional y la inmigración. Los ultraderechistas del Partido Demócratas de Suecia pierden peso y podrían dejar de ser la segunda fuerza del Parlamento. Cerca del 80% de los suecos acudió a las urnas.
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7: Y los dirigentes de los principales partidos independentistas de Escocia, Irlanda del Norte y Gales declararon hoy su derecho a la autodeterminación. Esto en un acuerdo conjunto firmado durante una inusual reunión celebrada en Cardiff, la capital de Gales. En un memorando de entendimiento señalaron que ningún gobierno en Londres puede bloquear la democracia. Las tres formaciones, el Partido Nacional Escocés, Plaid Cymru en Gales y Sinn Féin, partidario de la reunificación irlandesa en Irlanda del Norte, buscan separarse del Reino Unido, aunque mantienen posturas distintas sobre cómo y cuándo podría llevarse a cabo este proceso. Y más temprano hablamos con el periodista Pablo Pardo en Londres y le preguntamos cómo podría reaccionar el gobierno de Andy Burnham ante una alianza nacionalista tripartita y qué margen de acción tendría para frenarla.
12: El gobierno de Burnham ha reaccionado, eludiendo la cuestión. Downing Street ha dicho que el primer ministro está ocupado en bajar el coste de la vida, en reducir el coste de la vida de los ciudadanos británicos y no en reformas constitucionales. Digamos que es una manera como de quitar importancia a la declaración. Ahora bien, esto abre una caja de Pandora institucional, porque no está claro qué procesos deberían seguirse. Cada caso es diferente. Escocia, Gales y Irlanda del Norte son distintos. En el caso de Escocia, la justicia británica ha dictaminado que no puede llevar a cabo un referéndum para la autodeterminación sin el acuerdo del gobierno de Londres. Lo cual, pues, por ejemplo, por poner un ejemplo, iba a compararlo con Cataluña en España, pero no es el caso, pero necesitaría el apoyo de Londres, y evidentemente no parece probable que el gobierno de Londres en este momento, al menos, ni en el futuro próximo, vaya a hacerlo. En el caso de Gales no hay doctrina judicial, probablemente se aplicaría la de Escocia, pero eso es una mera suposición, y en el caso de Irlanda del Norte depende del ministro para Irlanda del Norte del gobierno de Londres que convoque un referéndum si siente que existe necesidad para ello. Con lo cual, digamos, es un lío judicial, 4, un lío 39. Legal, un lío institucional que complica mucho cualquier posible solución o cualquier posible incluso predicción de lo que va a suceder.
7: Pablo Pardo en Londres, gracias por estas informaciones.
12: Muchas gracias a vosotros.
7: Y en Yemen, los rebeldes hutíes lanzaron este lunes una nueva oleada de ataques con misiles y drones contra objetivos militares de Arabia Saudita, al tiempo que Irán negaba cualquier participación en la eventual reanudación de la guerra civil en el país. La milicia rebelde tomó la semana pasada el control de la costa yemení del Mar Rojo y del estrecho de Bab el Mandeb, que ha cobrado vital importancia desde que la guerra entre Estados Unidos e Irán provocara el bloqueo del estrecho de Hormuz. Casi 94.000 personas han sido desplazadas por el conflicto, según la Organización Internacional para las Migraciones. Y ya me acompaña en estudio Paco Furió, lo que quiere decir que llega la hora de la información económica y seguimos hablando de las consecuencias de esta guerra.
15: Así es, sobre todo del crudo, Carol, y es que el precio del petróleo se sigue recalentando luego de que se aplazara la reunión que debería haber tenido lugar hoy en Omán, entre Irán y sus vecinos del Golfo, y tras el ataque de milicias chiíes al oleoducto de Arabia Saudita, como acabamos de ver. En la reunión propuesta por Omán se esperaba tratar el tema de la reanudación de las operaciones comerciales a través del Estrecho de Hormuz. Sin embargo, Bahrein, que tiene la presidencia rotatoria del Consejo de Cooperación del Golfo, declinó la invitación ante la escalada militar en la región. El ataque sobre el oleoducto saudí provocó su cierre temporal, reduciendo alrededor del 5% la oferta mundial de petróleo. El Brent sube más de un 2% este lunes, superando los $107 el barril. Nos vamos
16: 41.
15: Hasta la Bolsa de Frankfurt para ampliar este tema con nuestro compañero Ezequiel Daray. Saludos, Ezequiel. Había mucha expectativa por esta cumbre de los países del Golfo. ¿Cómo evalúa el mercado este aplazamiento ante la escalada militar?
17: Bueno, Paco, realmente con preocupación. Había habido muchas jornadas de negociación entre Omán, Irán, los Emiratos Árabes Unidos para restablecer el flujo normal en el Estrecho de Hormuz. Ya está, el mercado ya lo tiene aceptado, que se van a empezar a cobrar peajes más temprano que tarde, que lo van a organizar entre Irán y Omán y se van a repartir, obviamente, los ingresos. Pero bueno, este aplazamiento le pone todavía más incertidumbre. Tengamos en cuenta que la situación se estaba empezando a acomodar, porque hoy por Hormuz se están transitando unos 10 millones de barriles diarios, la mitad que antes del conflicto, es cierto, pero a través del oleoducto este oeste de Arabia Saudita se exportaban otros 5 millones de barriles diarios, con lo cual la oferta se estaba empezando a acomodar. Pero bueno, ocurrió lo que decías, ataques, se tuvo que cerrar nuevamente este oleoducto, con lo cual se redujo la oferta por ese lado, ataques a buques durante el fin de semana en el Estrecho de Hormuz, y el mercado por eso se ha puesto nuevamente muy nervioso, porque la situación no se ve signo de que se solucione.
15: Y otra consecuencia, como decíamos, es el aumento del precio del diésel en prácticamente todo el mundo. Donald Trump responsabiliza de ello a Ucrania por los ataques a las refinerías rusas, pero ¿es esta la única razón que está impulsando el precio del combustible?
17: Bueno, Paco, es una razón, pero me parece acá que obviamente hay una exageración por el lado de Trump para tratar de exponer una idea, y ya, de hecho, según él, se ha comprometido Ucrania a no seguir atacando cuestiones energéticas, pero hay que tener en cuenta que dos tercios del aumento 43. Del petróleo se produjeron a partir de que Estados Unidos e Israel atacaron Irán, a partir de esta guerra en Medio Oriente, que es la gran causante. Y tengamos en cuenta después que el precio del combustible aumenta por otra razón, más allá de que el petróleo es la materia prima, pero de cada barril de petróleo se extrae un 40% de lo que se refina es gasolina. El 30% es diésel, el 10% es el combustible de avión, el jet fuel, y el resto son derivados. En regiones como Europa, por ejemplo, que consumen mucho más diésel que gasolina, el refinado no alcanza, entonces tienen que salir a comprar diésel al mercado, y obviamente esto hace que recaliente los precios. Entonces las causas son dos: primero el aumento del precio del petróleo, obviamente, y después el problema de refinado, que es un problema y un cuello de botella que está teniendo todo el mundo.
15: Gracias, Ezequiel, desde Frankfurt. En las acciones de algunas compañías vinculadas con la inteligencia artificial cayeron este lunes en los mercados después de que las empresas líderes del sector pidieran ralentizar la evolución de la IA para, a su juicio, no perder el control de los sistemas. Wall Street abrió en rojo debido al revuelo causado el fin de semana por las declaraciones en este sentido de directivos de Anthropic y OpenAI, o también del magnate tecnológico estadounidense Elon Musk. La jornada fue volátil y al cierre del parque neoyorquino, el Dow Jones Industrial y el S&P 500 perdían alrededor del 0,20%. Las acciones del fabricante de chips Nvidia, una de las compañías más beneficiadas por el boom de la IA, se dejaba un 2,3%. Y nos vamos a Turquía.
7: Nos vamos a Turquía, Paco, porque en este país se lanzó una ofensiva contra la comunidad LGBTQ+, con redadas simultáneas en 5 grandes ciudades. Decenas de personas fueron detenidas, se allanaron sedes de asociaciones y locales vinculados al colectivo. También se bloquearon las webs de varias organizaciones. La investigación afecta a 162 personas, 9 asociaciones y 13 empresas. El gobierno asegura que busca proteger a los menores, la familia y el orden público en línea con las políticas del presidente Recep Tayyip Erdogan. Desde 2015 está prohibida la marcha del orgullo en Estambul y este verano el país negó la entrada a un crucero LGBTQ+. Ampliamos ahora informaciones con el periodista Andrés Mourenza, quien saludamos a esta hora en Estambul. Andrés, buenas noches. ¿Cómo se explica esta ofensiva en Turquía contra esta comunidad LGBTQ+?
16: Bueno, pues esto forma parte de un increscendo de operaciones contra la comunidad LGTBI de Turquía. Hasta ahora lo que sí que se había visto había sido prohibiciones, como mencionabas, la prohibición 46. De la Marcha del Orgullo o prohibiciones de festivales de temática queer, de temática gay, etcétera, etcétera. De momento hasta ahora no había habido unas redadas tan grandes contra miembros de la comunidad, activistas, defensores de los derechos de la comunidad LGTBIQ+. Ahora lo que estamos viendo es un increscendo, un nuevo paso que lo ha enmarcado el ministro de Justicia, Kim Gurlek, en la Radio década Melodía. Por la familia y los valores morales de la sociedad, algo que, digamos que no hay un movimiento grande contra la población de la comunidad LGTBI, pero sí que el gobierno lo está utilizando mucho como una de las, bueno, como otros movimientos de derecha extrema dentro de sus batallas culturales contra la oposición de centro izquierda.
7: Hablando ahora de reacciones, 47. ¿Cómo ha recibido la sociedad turca la ofensiva contra esta comunidad, Andrés?
16: Bueno, lo cierto es que en Turquía la homosexualidad está despenalizada desde finales del siglo XIX, es decir, no es ilegal, no puede ser perseguida. Lo que utilizan el gobierno es leyes o, digamos, más bien directivas, acusando de obscenidad, intentar atraer o convencer a los menores de que sean homosexuales, cuestiones, discursos que hemos visto en otros movimientos de derecha extrema o de extrema derecha en otros países. Es verdad que Turquía, por un lado, es una sociedad en cierto modo bastante homófoba, pero por otro lado también en el que ha habido grandes referentes homosexuales o queer, en la canción, en el cine, etcétera, etcétera. Con lo cual se mantiene en esta dicotomía en la que, por un lado, hay un rechazo social, digamos, de la homosexualidad, pero no está penalizada, no está perseguida y es habitual, es habitual hasta cierto punto, no como, por ejemplo, en Europa Occidental, pero sí que es habitual ver a personas homosexuales en la calle o locales de ambiente homosexual sin que esto esté penalizado o haya sido perseguido hasta ahora. Hay que ver cómo evoluciona estas nuevas redadas, estos ataques ahora contra la comunidad LGTB y de Turquía.
7: Andrés Mourenza en Estambul, gracias por estas informaciones.
16: A vosotros.
7: Y vamos a Chile porque allí el presidente José Antonio Kast evalúa indultar a decenas de criminales de lesa humanidad de la dictadura de Augusto Pinochet. El mandatario defendió la medida al recordar que el indulto es una facultad presidencial contemplada en la Constitución y aseguró que cada solicitud se analizará de manera individual. Entre los casos más controvertidos figura el de Miguel Krasnov, exmilitar condenado por secuestros, torturas, homicidios y desapariciones forzadas. Kast rechazó la idea de un perdón general y señaló que los expedientes más complejos suelen ser los de reclusos con enfermedades terminales. Y seguimos hablando de este asunto con la periodista Ivana López, a quien saludo a esta hora en Santiago. Ivana, es un gusto saludarte. ¿Qué reacciones ha generado este anuncio del presidente chileno José Antonio Kast?
18: Sí, muy buenas tardes. Desde Chile Las reacciones son diversas. Para entender lo que ocurrió hoy en una entrevista radial donde el presidente José Antonio Kast insiste en esta idea de estudiar caso a caso los indultos de incluso violadores de derechos humanos.
19: 4:50.
18: Hay que entender una entrevista que dio el día de ayer el ministro de Justicia, Fernando Rabat, donde reconoció que hay más de 100 solicitudes en su escritorio donde se le piden indultos y que la mayoría de esos indultos están vinculados a violaciones de derechos humanos, condenas de derechos humanos a partir de 1973 del golpe de Estado en Chile. Es en ese contexto es que se le vuelve a preguntar al presidente Kast sobre esos indultos
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18: y vuelve a insistir en que eso se va a revisar de una manera individual, caso a caso, sin plazo, de acuerdo a su mérito, pero lo relevante acá es que él hace énfasis en que ninguna persona debiera, según su juicio y según él, el de varios juristas, morir en la cárcel cuando tiene enfermedades terminales y además cuando no tiene conciencia de que está en la cárcel. Eso ha avivado el debate
19: 51.
18: Sobre a qué personas podría indultar el presidente, porque también está enfrentando la presión de su sector más radical, es decir, de libertarios y republicanos que prácticamente le están diciendo: usted se está demorando mucho con esto que para ellos pareciera ser un compromiso de campaña. Se le preguntó específicamente por Krasnov, que tiene 1,000 años de condena acumulada por desaparición forzada, asesinato y también tortura. Él es un ex dirigente de la DINA, de la Dirección Nacional de Inteligencia, que era la policía secreta de Pinochet, y él no ha descartado revisar su expediente. Sí. Y esto ha generado una cantidad de reacción enorme porque él no ha mostrado ningún tipo de arrepentimiento.
7: Pues muchas gracias por estas informaciones, Ivana López, desde Santiago de Chile.
19: 4:52.
7: Y de Chile vamos a Venezuela porque este lunes marca el regreso a clases. Pero este curso, la vuelta al colegio, se produce bajo la sombra de los terremotos de junio, lo que profundiza aún más una crisis educativa. Maestros, representantes y alumnos desafían sus propios temores a una infraestructura dañada, mientras el gobierno y asociaciones escolares hacen frente a la urgencia de reubicar a miles de alumnos que no pueden regresar todavía a sus centros.
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21: Son muchos los que sacan valor para volver a la escuela, pero la mayoría de las clases sigue semivacía.
22: Hay evidentemente un poco de temor, que es comprensible por los eventos que sucedieron, pero bueno, poco a poco, con fe en Dios, vamos a ir aumentando la matrícula día por día.
21: Más de 900 escuelas quedaron dañadas por los terremotos. 11 colapsaron y 87 sufrieron daños estructurales graves. La Federación de Profesores Venezolanos advierte que son muchos los edificios que no están listos o siguen pendientes de supervisión, lo que genera también desconfianza entre los padres.
23: Me da mucho miedo, porque siento que repararon ese colegio, por lo menos el estudio en el Estel y uno que está por aquí, y nosotros vimos que estaban las columnas estaban explotadas, como quien dice, y las repararon muy rápido.
21: Existen otras opciones, como esta escuela improvisada entre tiendas por una profesora cuyo centro colapsó.
24: Se cayó en Mare, en mi escuelita. Y bueno, en Mare está sin escuela. Pronto ahora el 16, porque yo me reincorporo el 16. Eso lo dice la ley.
21: Pero la vuelta al cole en este curso no solo queda pendiente de los daños en los edificios, también de los que han sufrido
19: 54.
21: Las personas.
24: Hay que trabajar muchísimo, por lo menos las competencias básicas es la que le estoy trabajando, porque hay niños de liceo que no tienen las competencias de primaria y es muy difícil. Hay niños con conductas disruptivas que están exaltados, todos están como ansiosos, sin embargo trato de darle actividades que le bajen el nivel de ansiedad para que ellos estén tranquilos y pasen una tarde feliz, porque
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7: El presidente de Ucrania, Volodymyr Zelensky, asegura que Moscú está sintiendo la presión por los ataques ucranianos contra refinerías rusas y dijo que hasta ahora no se ha visto un deseo genuino de Rusia de poner fin a la guerra. El Reino Unido afronta un desafío independentista. Escocia, Irlanda del Norte y Gales instaron al gobierno británico a preparar cambios constitucionales para alcanzar su independencia. Y en Venezuela inicia el nuevo año escolar tras los terremotos del 24 de junio. Más de 80.000 niños han tenido que ser reubicados, según el gobierno. Pero los daños en los centros escolares han impedido a muchos menores regresar a las aulas. El presidente de Ucrania, Volodymyr Zelensky, aseguró que su país dejará de atacar infraestructura petrolera rusa si recibe garantías de que Moscú dejará de bombardear el sistema eléctrico, las infraestructuras críticas y las rutas de suministro alimentario ucranianas. Zelensky matizó así el anuncio de Donald Trump sobre un acuerdo con Kiev y Moscú para el cese de los ataques a objetivos energéticos. El mandatario ucraniano denunció que Rusia sigue bombardeando puertos, centros logísticos y almacenes de alimentos y expresó sus dudas sobre la voluntad del Kremlin de cumplir un acuerdo. Aún así, consideró que frenar los ataques a las infraestructuras podría ser un primer paso hacia la paz. Escuchemos las palabras de Volodymyr Zelensky sobre la propuesta del presidente de Estados Unidos, Donald Trump.
8: Vemos que Rusia está sintiendo la presión de nuestros ataques de precisión contra su economía de guerra. Hasta ahora, sin embargo, no hemos visto una voluntad genuina por parte de Moscú de poner fin al conflicto. Si nuestros socios estadounidenses logran que Rusia esté realmente dispuesta a finalizar esta guerra, que solo busca destruir vidas, Ucrania también adoptará medidas para desescalar la situación. La paz es necesaria.
7: ¿Y qué tan probable es que se produzca una desescalada? El periodista
14: 57.
7: Ricardo Marquina nos trae el análisis desde Tallinn, capital de Estonia.
9: De momento, Moscú no ha respondido a la propuesta de Donald Trump y, al fin y al cabo, lo que diga el Kremlin va a ser lo más importante, porque hasta el momento todas las propuestas de paz y de alto el fuego han contado con el apoyo y el entusiasmo de Ucrania, que es quien más desea que cese el fuego en una guerra que está en su territorio. Hasta ahora, todas las propuestas de paz temporales, parciales, totales, han sido siempre rechazadas de manera sistemática por Moscú. Solo si el Kremlin considera que esto es beneficioso para la economía rusa, habrá una ventana de oportunidad para la paz. Y aquí esto es muy importante porque la economía rusa sí está sufriendo los ataques ucranianos contra sus refinerías, con una subida muy notable de los precios de los hidrocarburos dentro de Rusia y con escenas de enormes colas a lo largo 58. Y ancho del país de ciudadanos rusos esperando para poder repostar. Así que sí hay una oportunidad de que Moscú encuentre este acuerdo beneficioso y así, como ha dicho el propio Zelensky, este sea un primer paso para la paz.
7: Seguimos aquí en Europa porque aquí las fuerzas del orden sospechan que los servicios secretos rusos han extendido su estrategia de sabotaje y ataques encubiertos reclutando ciudadanos latinoamericanos. Los investigadores suelen llamarles agentes desechables. Una investigación de Deutsche Welle descubrió una serie de acontecimientos que conducía a América Latina y a un estudio de salsa y bachata en Rusia.
10: Mayo de 2024. Un incendio en una empresa de materiales de construcción en Varsovia.
11: La noche del 23 de mayo me despertó nuestro servicio de seguridad. Llegué entre las 2 y las 3 de la madrugada. El incendio ya estaba muy avanzado. Los bomberos y la policía se encontraban en el lugar.
10: Una semana después, otro incendio en una empresa de construcción situada a 100 kilómetros de Varsovia. Un canal prorruso de Telegram publicó el ataque en Internet. Afirmaba que se habían quemado suministros militares destinados a Ucrania y que detrás de ello estaban nacionalistas ucranianos. Pero las autoridades polacas sospechan que este hombre colombiano fue el responsable de los ataques y que trabajaba para Rusia.
11: Los rusos eligieron grabar de noche para dificultar la identificación de los incendios y explotar las imágenes con fines propagandísticos.
10: Andrés de la Hoz fue detenido en Praga tras provocar otro incendio. Fue condenado a 8 años de prisión.
13: La culpa me quema por dentro porque dejé mal parado el nombre, el buen nombre que me dio mi familia por dejarme llevar de lo que siempre me he podido.
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0: 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Muy buenos días. 5-1.
1: Señoras y señores, tengan ustedes muy buenos días. Los saluda Edgar Añari García. Que tengan un buen día, que Dios los bendiga, la Virgen de Chapi nos proteja a todos. Y dale gracias a Dios por el mejor regalo que tenemos los seres humanos, que es la vida. Sean bienvenidos todos a Radio Melodía, que transmite desde Arequipa, República del Perú, emisora auténticamente arequipeña. Hoy estamos martes 15 de septiembre del año 2026. Martes 15 de septiembre del año 2026. Sean bienvenidos a Radio Melodía. Estaremos acompañándolos en la mesa de conducción, Daniel Castillo Maldonado, Jaén Palma, y quien les habla, Edgar Añari García. En la sala de sonidos está Renzo, mientras que en exteriores nuestros compañeros de labores recorren la ciudad, y en cualquier momento tendremos información con todos ellos. Sean bienvenidos, amigos oyentes, todos a Radio Melodía, la emisora del pueblo de Arequipa. Mucha información para compartir con todos ustedes, como siempre, como todos los días. Los invitamos a participar en el programa de hoy. La invitación es reiterada para todos los ciudadanos que están escuchando Radio Melodía. Saludos para los amigos arequipeños que están en el extranjero, para los amigos que están en diferentes regiones del Perú, para los amigos de provincias que están escuchando la radio. Hay muchas emisoras de provincias que ingresan en cadena con Radio Melodía, y entonces la señal se multiplica por toda la región. Un saludo cordial para todos ellos. Saludos a los amigos del volante, nos informan siempre, son aliados de Radio Melodía. Saludos para los amigos de carga pesada, que han tenido problemas en la Panamericana. Felizmente ya se arregló el asunto por quebrada onda, ya están pasando con normalidad según la última información. Saludos para ellos, tengan mucho cuidado cuando vayan por las carreteras del país, porque las carreteras, especialmente en el sur del país, son bastante, bastante peligrosas. Saludos para los amigos del Serenazgo, sí, están rondando la ciudad, como siempre, como todos los días, los amigos de limpieza. Ya pasó temprano las unidades de limpieza de la municipalidad provincial por diferentes calles, igualmente en los distritos. Muy temprano trabajan los amigos de limpieza pública. Un saludo para ellos ahí. Siempre estamos también a disposición. Cuando tengan información, denla a conocer a través de Radio Melodía sin ningún tipo de condicionamientos. Sí, Radio Melodía escucha a toda la población de Arequipa. Muy bien, amigos oyentes, reiterados, saludo para todos ustedes y reiterada invitación para que puedan participar en el programa de hoy. Así están, así no se presentan los amigos serenos, están pasando en este momento por San Camilo. Saludos para ustedes, ¿eh? Sé que la labor es recargada en horas de la noche y en horas de la madrugada. Bien. A ver, les indicaremos que luego de 7 horas que se bloqueó la Panamericana a la altura de Quebrada Honda, ahí hay siempre una serie de problemas producto de los deslizamientos y derrumbes, ya se limpió totalmente, esta zona por lo menos, y entonces los vehículos comenzaron a pasar ya con normalidad. Entonces el tránsito vehicular, en información hasta en horas de la madrugada, ya podían pasar bien los vehículos luego de estar bloqueados. También, amigos oyentes, les indicamos que 9 meses de prisión preventiva a asesinos de joven estudiante de Yura, que han dado 9 meses de prisión preventiva. El juicio luego empezará, ¿no? Luego de la prisión preventiva. Este plazo de 9 meses de prisión preventiva es el plazo que se entiende que deben durar las investigaciones. También, amigos oyentes, les indicaremos que el jurado electoral especial de Arequipa, creo que a raíz de la denuncia que les hizo por omisión de funciones y muchas cosas más, un ciudadano de Yarabamba finalmente sacó una resolución en la cual indica que el candidato Mario Barriga Málaga ha sido excluido definitivamente del proceso electoral. Claro, algo que se había dicho, ¿no? Porque eso lo determinó el Jurado Nacional de Elecciones. Entonces aquí el Jurado Especial de Elecciones sacó la norma pertinente y manifiesta que el candidato no va más, o sea, ya no es candidato a la Municipalidad de Yarabamba. Les indicamos también, amigos oyentes, de que, bueno, el debate ¿Qué dejó el debate? Lo que más resaltan, por lo menos con las personas que conversaba, son los ataques que se lanzaron entre unos y otros. Ataques en algunos casos bastante fuertes, en lugar de aprovechar el espacio que se les da en el debate para dar a conocer propuestas, se lanzaron muchos dardos, muchas acusaciones, algunas de ellas sin fundamento, pero aprovechando pues las cámaras de televisión que estaban ahí. Pero también, a ver, por otro lado, estaremos ampliando estas informaciones. Por otro lado,

0: Perfecto. ¿Alguna novedad durante la noche, la madrugada, aquí en la esquina del movimiento? ¿Todo tranquilo? Ya, una que otras personas ahí, como siempre, adueñándose de las esquinas, ¿no? Entonces, pero sí, entiendo que ha tenido que llegar siempre serenazgo para poder disuadir, ¿no? A estas personas. Después, con total normalidad.
1: Cinco, siete.
0: Sí, con total normalidad, amigos oyentes de Radio Melodía. Ya llegando así de rápido, se fue la primera quincena de septiembre. Así de rápido, amigos oyentes de Radio Melodía, se fue la primera quincena de septiembre. Así que hay que aprovechar cada día. Al saludo para todos los que están siempre durante la noche, la madrugada, en la sintonía de Radio Melodía y Melodía en la noticia. Que les vaya bien a todos, que ganen también los que están ahí, seguramente con el tema del comercio, con el tema de la venta. Así que les vaya bien y siempre con la compañía de Radio Melodía y Melodía en la noticia. Tenemos bastante información el día de hoy, amigos oyentes de Radio Melodía. Don Daniel. Daniel Castillo, sí, ¿cómo le va? Buenos días.
2: Hola.
0: ¿Cómo le va?
2: ¿Me está rápido el saludo, pensé que claro. Se llamaba su rollo. Bueno, ¿cómo está? ¿Cómo está, Jaén? ¿Cómo está, Sergio Renzo? Muy buenos días a los amigos oyentes de Radio Melodía. Hoy estamos a 15 de septiembre, efectivamente.
1: Cinco,
2: va pasando ocho. El tiempo y bueno, pues la vida continúa, ¿no? Definitivamente. Oiga, ayer se habló mucho de educación porque se lanzó el Plan Nacional de Educación por parte del gobierno central. Hay muchos aspectos que analizar respecto al tema, pero hay algo que creo que se debe recuperar en ese sentido, ¿no? La lectura, por ejemplo, ¿no? A pesar de que está considerado dentro del plan de trabajo
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2: Pero no se le da la importancia de vida. La presidenta de la República ha señalado que se va a incidir en una hora de lectura todos los días en los diferentes niveles de educación que tenemos en el país. Y nos parece muy interesante porque la verdad que hemos dejado este hábito que es tan importante para el razonamiento de cada estudiante. No sé si te acuerdas, Edgar, aquellos años
1: de
2: secundaria. O sea, cuando te dejaban una asignación, un trabajo, primero hacías el resumen a mano, escribías a mano.
4: Claro.
2: ¿No es cierto? Claro. Leías y sacabas el resumen y lo pasabas a mano. Y posteriormente, ya para presentar el trabajo, lo escribías pues a máquina, ¿no? Para que sea el trabajo más, mucho más elegante y bonito. Y entonces era sumamente trascendental porque escribías, ¿no es cierto? Mejorabas tu escritura, caligrafía, claro. Ortografía, en fin. Y encima te quedaba pues el resumen del trabajo que estabas haciendo.
4: Aprendías, o sea, mejor, ¿no es cierto?
2: Exactamente, claro. Exactamente. Lo que hoy es, bueno, creo que es la época de Jaén, ¿no? Copia-pega y no te queda nada, pues, de lo que has, del trabajo que estás realizando. Dice, ojalá que se incida en este aspecto, esperemos
1: cinco,
2: que así sea,
1: diez.
2: ¿No? Por lo menos así lo ha anunciado la presidenta de la República. No hablaba mucho de la escritura a mano, pero sí de la lectura. Por pero algo,
4: es necesario también, ¿no? La escritura a mano es muy importante, ¿te acuerdas el curso que había, ¿no? De caligrafía.
2: Antes solamente los médicos, siempre, ¿no?
4: Sí, sí, sí.
2: Bueno, tenían su letra indescifrable.
4: Sí, sí.
2: Ahora los chicos de primero de secundaria ya están ya como médicos. No se entiende nada.
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2: Entonces falta, como tú señalabas, caligrafía, permanente escritura a mano. Son detalles que mucha gente dirá, oiga, ¿de qué están hablando? El tiempo apremia, ahora hay que hacerlo todo con la computadora. Ah, yo le hablo a mi celular y ella me está corrigiendo todo. Entonces, tampoco se trata de eso. Bueno, claro. Son detalles.
4: Ahora Daniel, hay una corriente en Europa especialmente, de que ya no se utilice mucho la computadora.
2: Exacto.
4: Ni los celulares,
1: cinco,
4: especialmente
1: once.
4: En la educación escolar. Sí, hasta lo, digamos, primaria, como llamamos acá, ¿no? Ya no quieren que utilicen, porque eso ha restado una serie de posibilidades de desarrollo mental de los niños. Entonces, bueno, los tiempos han cambiado.
2: Así es, hay una corriente de electroencefalografía, ¿no? Que precisamente involucra todo lo que te estoy describiendo,
4: claro, así es.
2: De la lectura y la escritura a mano. Pero bueno, vamos a ver qué pasa en el tiempo. Hoy a las 8 de la mañana parece que va a haber novedades en Cerro Colorado.
4: Ah, sí.
2: Después de 10 días.

0: días. Recién va a asumir el cargo la primera regidora, Gina García. Parece, va a presidir
1: parece
0: la
1: chiste,
0: sesión
1: ¿no?
0: de consejo. Sí,
1: hay un comunicado. ¿Ha leído el comunicado del municipio de Cerro Colorado? Dice
0: no,
1: que la, hay un comunicado ahora, no sé, porque no, nunca lleva firma ni nada por el estilo, en donde dicen de que ya se ha hecho cargo de la alcaldía. Dice desde el 7.
2: 5.
1: El 7 de la
0: pero la regidora ha dicho que no.
1: Claro, es falso, pues. ¿Cómo sacan esos sí, comunicados?
0: Pues, pero lo de hoy. Vamos a comprobarlo, no sé, según señalan, a las 8 de la mañana estaría presidiendo la primera sesión de Consejo Municipal, la primera regidora. ¿Y sabe cuál es el punto del saque?
1: A
0: la
1: ver.
0: Remoción del gerente municipal.
1: No creo, yo creo que el gerente la ha removido ya.
0: Así está, sí. Por eso vamos a comprobarlo, a las 8 de la mañana, que se ha citado a esta sesión de regidores en el distrito de Cerro Colorado. En fin, vamos a esperar, los problemas están de moda en los municipios. Esto y mucho más en este martes informativo. Jaén, no te olvides, los martes.
1: ¿Qué pasó?
0: Acuérdate de la frasecita de los martes.
1: Ah, ya,
0: no te
1: claro.
0: cases, a pesar no de que estoy cases, pidiendo imposible. No te cases ni te embarques.
2: Cinco.
0: Ni melodía
1: te apartes. Claro que sí. Sí. Muy bien, entonces seguimos con más información a través de Melodía en la Noticia, 5 de la mañana con 13 minutos. Bueno, y las clases acabarán el 11 de diciembre, dan a conocer el año escolar 2026 en Arequipa, ya no culminaría el 18 de diciembre. La Gerencia Regional de Educación de Arequipa plantea adelantar el cierre al 11 de diciembre, tras una última reunión con los directores de las 10 UGEL de la región, debido al riesgo por lluvias intensas con llegada del fenómeno del Niño. El gerente regional de educación, Marco Choque Manrique, señaló que la propuesta busca proteger la integridad y salud de los estudiantes ante una eventual intensificación de las precipitaciones. Además, indicó que ya hay casuística en otras regiones sobre adelanto para finalizar el año académico. Para concretar la medida, la Gerencia Regional de Educación utilizará la semana de gestión prevista para octubre y la trasladará hacia diciembre. Choque Manrique aseguró que esta medida no afectará 5, el cumplimiento 14. De las horas mínimas de trabajo pedagógico, pues será revisada por gestión pedagógica y asesoría legal. La decisión regional será sustentada mediante un informe técnico legal que será remitido al Ministerio de Educación para oficializar el cambio. Esperan recibir una respuesta la próxima semana, así como posibles observaciones. Las semanas de gestión corresponden al trabajo de planificación docente y actividades administrativas. Mientras los estudiantes no tienen clases regulares, esta semana se aprovecharía
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1: 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Claro, todavía les queda una semana, ¿no? Una semana, que creo que es en el mes de octubre, esa semana de gestión pedagógica y donde los alumnos no van al colegio, ¿no? Esa semana entonces quieren trasladarlo para el mes de diciembre y así adelantar la culminación del año escolar, ¿no? Eso es lo que entonces dan a conocer. Vamos a ver si se aprueba esta propuesta desde la Gerencia Regional de Educación aquí en Arequipa.
4: El tránsito en la Panamericana Sur quedó restablecido con normalidad luego de que un derrumbe de rocas bloqueara durante aproximadamente 7 horas 15. La carretera a la altura del kilómetro 732 en el sector Quebrada Honda, distrito de Atico, provincia de Carabelí. Según el Ministerio de Transportes y Comunicaciones, el desprendimiento ocurrió durante la madrugada de ayer lunes a las 4 horas y dejó una importante cantidad de material sobre la vía, por lo que los vehículos tuvieron que esperar mientras se realizaban las labores de limpieza. Ante la emergencia por vías, movilizó maquinaria y personal para retirar las rocas y despejar la carretera. Los trabajos permitieron habilitar un carril desde las 7:30 horas, aunque el paso se mantuvo restringido mientras continuaba la intervención. Después de varias horas de trabajo alrededor de las 10 de la mañana con 30 minutos se concluyó con la limpieza y se liberó completamente la vía, permitiendo que los vehículos retomaran su recorrido con normalidad en ambos sentidos.
0: Pero en horas de la tarde hubo un incidente, amigos oyentes de Melodía. Cayó una tremenda roca en la cabina de un cisterna.
1: Sí.
0: Felizmente, creo que no había copiloto.
2: 16.
0: Felizmente,
1: Oye, porque si no, lo mataba.
0: Sí, lo mataba. Los daños son considerables de la cabina, ¿no? El conductor incluso sufrió las consecuencias, de manera que este es un peligro.
1: Estaba sangrando, ¿no? De la cabeza.
0: Así es.
1: Sí, la vía es peligrosísima, tremendamente peligrosa.
0: Bueno, vamos a ver cómo se soluciona. Pues ayer escuchamos ya al alcalde de Atico, ¿no?
1: Sí.
0: Un mes de chamba, ya está la vía alterna, pero no hay decisión política. La Comisión de Ética Parlamentaria de la Cámara de Diputados aprobó por mayoría el informe de calificación que recomienda iniciar la etapa de indagación contra el diputado Cristian Aranda Vázquez de Renovación Popular por una presunta infracción a la ética parlamentaria. El informe fue aprobado con 4 votos a favor, ninguno en contra y 2 abstenciones. El expediente 002-2026, seguido contra Aranda Vázquez. Según el informe, al diputado se le atribuye haber difundido en sus redes sociales 17. Documentos que habrían permitido identificar a una paciente del Hospital Regional Guillermo Díaz de la Vega, ubicada en la ciudad de Abancay, así como información relacionada con su historial médico. Estos hechos, de acuerdo con la calificación de la comisión, podrían constituir una presunta vulneración de las disposiciones del reglamento del Congreso referidas a los principales democráticos o a los principios democráticos de respetabilidad e interés. ¿Qué intereses habrá tenido, ¿no?, este congresista que todavía es por Arequipa, este diputado por Arequipa, en Abancay, sacar a relucir, ¿no?, los antecedentes médicos de una persona? ¿Qué intereses habrá de por medio?
1: 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Bueno, y denuncian al señor Barriga por delito electoral. Pese a tacha, ex candidato a Yerabamba sigue promoviendo su publicidad política.
2: 5, 18.
1: Atención, amigos de Melodía, el candidato de Ahora Nación a la alcaldía de Yerabamba, Mario Barriga Málaga, continúa realizando actividades de campaña pese a que el Jurado Nacional de Elecciones declaró fundada la tacha en su contra y dispuso su exclusión del proceso electoral. Una nueva denuncia advierte que esta situación estaría confundiendo a los electores. Víctor Hugo de los Heros Río Frío, quien promovió la tacha de Barriga Málaga, presentó el 11 de septiembre, hace poco, una denuncia ante el Jurado Electoral Especial de Arequipa contra Ahora Nación y contra quienes resulten responsables de la difusión de propaganda que presenta a Barriga como candidato vigente. Según el documento, pese a la resolución número 3546-2026 del Jurado Nacional de Elecciones, emitida el 1 de septiembre y que declaró fundada la tacha, se mantienen publicaciones y videos en redes sociales vinculados a la candidatura del señor Barriga. El denunciante sostiene que estos contenidos no advertirían al electorado sobre su exclusión. 19. Eros Río Frío pidió que se ordene el cese y retiró inmediato de toda propaganda que presente como candidato vigente y que se imponga la sanción correspondiente. La normativa del Jurado Nacional de Elecciones establece multas de entre 1 y 5 unidades impositivas tributarias para infracciones a las reglas de propaganda electoral y exige respetar el principio de veracidad. Cabe indicar que el artículo 6 y 7 del reglamento de propaganda electoral prohíbe la difusión de propaganda que distorsione la contienda o vulnere las reglas electorales, disponiendo la medida correctiva de cese o retiro obligatorio bajo apercibimiento. El especialista en Derecho Municipal y Electoral, Jorge Sumari Buendía, indicó que hacer publicidad sin estar en carrera corresponde a una infracción legal, señaló que debería actuar el Ministerio Público e Indecopi en ese intento de desacato como candidato. Incurre en un delito electoral y desobediencia a antes que administren estos procesos podría acarrear sanciones económicas. 5, 20. Desobediencia a su tacha, sostuvo así el especialista. ¿Qué pasará, amigos oyentes de Melodía?
4: Seguimos informando, 10 locales de votación fueron desplazados en la región Arequipa para las elecciones regionales y municipales del año 2026. Algo que estamos informando ya de forma repetitiva, ¿por qué? Para que, por orientar a los amigos electores, para que no se equivoquen. La media alcanza 42 mesas de sufragio y a 12.320 electores, quienes deberán acudir a los centros de votación el próximo 4 de octubre. Los cambios fueron realizados debido a deficiencias en la infraestructura de algunos colegios y a problemas de capacidad de aforo, según informó Linda Medina Veneros, jefe de la Oficina Descentralizada de Procesos Electorales o de Arequipa. La finalidad es evitar inconvenientes y garantizar condiciones adecuadas de seguridad para los ciudadanos durante la jornada electoral. En la provincia de Arequipa, los cambios se concentran en los distritos de Alto Selva, 21. Alegre y Paucarpata. en Alto Cebra Alegre los 600 electores que anteriormente votaban en la institución educativa Purímac, ahora deberán acudir a la institución educativa Guillermo Mercado Barroso. En el mismo distrito, otros 900 ciudadanos que tenían como local de votación la institución educativa San Luis Stromne pasarán a sufragar en la institución educativa Tomás Guzmán Gómez. Mientras tanto, en Paucarpata, los 3.600 electores que votaban en la institución educativa Héroes del CENEPA deberán dirigirse a la institución educativa Paola Francinetti. Locales de votación en Camaná. En la provincia de Camaná, los cambios corresponden al distrito de Nicolás de Piérola. Un primer grupo de 1.799 electores que anteriormente votaban en el Colegio Cristiano Jesús del Maestro ahora sufragarán en la institución educativa Nicolás de Piérola. A este grupo se suman otros 1.800 ciudadanos que antes acudían al Colegio Señor de los Milagros San Gregorio. Ellos también tendrán como nuevo local de votación la institución educativa Nicolás de Piérola.
0: 22. Seguimos informando, somos Melodía en la Noticia. En el marco de su 65 aniversario, la Universidad Católica Santa María continúa desarrollando una serie de actividades, en este caso fortaleciendo la internacionalización de la Católica. La visita en esta ocasión fue a la Universidad Complutense de Madrid, España. El rector Jorge Luis Cáceres Arce, el vicerrector académico José Antonio Villanueva Salas, realizaron precisamente una visita a la Universidad Complutense de Madrid, donde recorrieron la galería de rectores, además de sostener encuentros para fortalecer la cooperación internacional entre ambas instituciones. La agenda permitió proyectar, por ejemplo, nuevas oportunidades en movilidad docente y estudiantil, investigación, publicaciones académicas, ampliando las posibilidades para la Universidad Santa Mariana. 65 años y continúan desarrollando actividades, según manifestó el rector de la Católica, Jorge Luis Cáceres Arce.
1: Melodía en la Noticia. A propósito, lo que hemos comentado de Yarabamba, también nos pregunta y esa chaca, amigos oyentes de Melodía, ¿sigue en carrera la candidata Miranda? Porque también creo que había salido que estaba tachada, ¿no?
2: Creo que la sacaron.
1: Sí, pero también nos manda una especie de banner que está convocando también para su caravana. Uy, ¿qué pasó? Entonces, los candidatos que han sido tachados parece que para ellos siguen en carrera.
0: No, pero una cosa es que te tachen y otra cosa es que salga la resolución pues del jurado nacional.
1: Ya. Por eso justamente nos preguntan, en todo caso habría que esperar si tiene su resolución, ¿no? ¿O no?
2: Claro, y es que el jurado especial de elecciones aquí en Arequipa, y yo no sé si está descuidando este trabajo, o qué intereses 24. Particulares pudiese tener, porque es tan sencillo sacar un comunicado y decir tales y tales candidatos siguen en carrera, tales y tales candidatos han apelado al jurado nacional de elecciones y tales candidatos ya están fuera de toda competencia. ¿Es tan difícil? Yo no creo. Pero ahí está, ¿no? Jugando, no sé, a la incógnita, creo que los señores.
0: Ya debió, Edgar, ya debió salir la redacción el día 5 de septiembre, de acuerdo al cronograma establecido por el mismo jurado.
1: Claro, entonces, bueno, a ver a la persona que nos escribe, nos dice, amigos de Melodía, ¿sigue en carrera? Está haciendo una convocatoria a carros más creativos, ¿no? Entonces, bueno, vamos a averiguar en todo caso, ¿no? Por si hay una convocatoria para tal fecha, para tal lugar, y ahí está la candidata, que tenemos entendido, salió pues un comienzo como tachada, pero bueno, habría que confirmar de ello.
2: Y era por direccionar obras en otro municipio, ¿no? Cuando trabajaba. O sea, ese era el tema de fondo. 25. Por eso la habían tachado.
1: Vamos a averiguar en todo caso, a ver, de repente Yoral tiene información ahí, esa chaca, o estará preparando su carrito también creativo. Vamos a averiguar más adelante. Seguimos informando a través de Radio Melodía y Melodía en la Noticia. Bueno, y Melodía. Por otra parte de la información, amigos oyentes, también se da a conocer que van a, digamos, llevar al depósito, indican, a vehículos que no respeten el pasaje. Bueno, la Comuna Provincial de Arequipa advirtió que los vehículos de transporte público que sean detectados cobrando una tarifa distinta a un sol en flagrancia serán internados en el depósito. El gerente de Transporte y Movilidad Sostenible, Johnny Calle Cabello, señaló que los inspectores podrán actuar directamente. Está en otra realidad, creo, el gerente de transporte. ¿Ah? Indicó que ya se abrieron más de 30 procedimientos administrativos por presunto abuso en el cobro de pasajes. Las sanciones pueden alcanzar 5, el 30% 26. De la unidad impositiva tributaria, además de suspensiones del servicio de 5 días y en caso de reincidencia hasta 20 días. El funcionario precisó que las denuncias formales todavía son pocas y que gran parte de los casos son detectados mediante publicaciones en redes sociales. Incluso se reportaron unidades de rutas hacia la zona suroriental que cobrarían más de 3 soles. Aunque estos casos deben de ser verificados. Para reforzar la fiscalización, el municipio cuenta con 90 inspectores, indica ahora, Melodía y otros 78 están ingresando, llegando a 168 trabajadores en el campo. Calle Cabello adelantó que también evalúan utilizar inspectores vestidos de civil y ampliar los turnos nocturnos para detectar cobros indebidos. En la última semana se habrían producido menos de 10 internamientos aproximadamente. Si el cobro irregular es comprobado en flagrancia, el vehículo puede ser llevado directamente al depósito sin necesidad de la participación de un efectivo policial, manifestó el gerente. La mayoría 5, de alertas que manejan 27. La comuna provincial de Arequipa vendrían de denuncias en redes sociales. Ante ello pidió a la ciudadanía que se pueda acompañar Melodía. De pruebas exactas. Bueno, está amenazando el gerente, pero no conoce creo que la realidad, ¿no?
2: No sigue sube, los pasajes, no sube a una combi.
1: No sube, pero claro. Bueno, amenaza con que hasta de civil sería lo correcto de que intervenga un inspector, o porque sea que tiene que identificarse, entiendo, ¿no?
2: Su servicio de inteligencia. Bueno. No sé qué pasa en el mundo. Están buscando problemas donde no los hay. ¿Por qué no nos dejan vivir tranquilos los señores de la municipalidad? ¿Lo hacen exprofeso o qué? No lo entiendo, sinceramente. ¿Eh? Pero bueno, vamos a seguir informando. Nos están escribiendo en torno a Lania. Lania. Nos dicen que no está tachada aún, pero recae sobre ella y a una condena impuesta de 4 años de pena suspendida y de 250 días multa. Su condena es por direccionar contrataciones donde finalmente el dinero producto de esas contrataciones 5, fueron a parar a sus 28. Cuentas. Esto último es lo que dimos a conocer, ¿no es cierto? Pero, si mal no recuerdo, esa condena impuesta de 4 años, suspendida, también era para, diríamos, alcanzaba también a que no puede ocupar cargos públicos. Así, cargos públicos. Pero, bueno, ampliaremos un poquito este detalle que también nos están dando a conocer algunos oyentes.
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0: Es la misma que lleva también, me indica, ¿no? A la hermana, en la propia lista.
2: Imagínese usted, oiga usted, bueno, como nunca, Melodía. Daniel, las elecciones están hechas, no sé qué término aplicar, pero están con denuncias por aquí, por allá. Están nuevamente sacando denuncias de 4, 5, 6, 7 años atrás, que ya se conocen, insultos por acá. Las listas están integradas por el papá, un poco más con la mamá, con las hermanas, los primos, etcétera. ¿Qué nos ha pasado? ¿Ah? ¿Es el clima, Daniel, o qué nos pasa?
0: No sé. A ver, pero la sentencia que 29. Le han dado dice que se han convertido en 208 sí, jornadas sí, de servicio sí, sí. comunitario.
2: Así es.
0: O sea, no es efectiva la
2: sentencia. No.
0: Ahora, no a la cárcel si está no va incluido, a ir. No sé si está incluido la suspensión para ocupar cargos políticos. ¿Sabes?
2: Eso no es. Para cargos públicos, ¿no? Porque ajá. Si gana una elección, entonces es un cargo público. Eso es lo que vamos a confirmar más bien en esta última parte.
0: Correcto. Vamos al aspecto deportivo. Oiga, ya va creciendo la fiebre en Melgar Boys.
2: Uy.
0: El gerente de Boys ha dicho, tenemos hasta mañana plazo para pagar al Melgar. Así que no vamos a dejar de pagar porque queremos contar con nuestros jugadores. Ya ha mencionado los 4 que les ha prestado el equipo rojinegro. Tienen que pagar, no sé cuánto es la cantidad de que tienen que pagar. Parece que es $15,000 por cada uno. Si no me equivoco, vamos a ver, rectificar o reconfirmar si son $15,000 por cada uno. Pero están preocupados la tienda rosada para tener a estos jugadores y enfrentar a Melgar este sábado. Vamos bueno, a la pausa.
2: Así es. Corresponde pausa y luego volvemos. 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
1: Bueno, continuamos con más información a través de Radio Melodía, Melodía en la noticia. Para hoy, atención, hoy estamos 15, sí, martes 15 de septiembre del año 2026. Somos Radio Melodía, orgullosamente arequipeña. Vamos al desarrollo de noticias, desarrollamos información, amigos oyentes, llamadas telefónicas en el 204420, además del 2851-52, ¿no? Y él también nos indica a Renzo el 652187, ¿ya? A ver, anoten todos los oyentes que siempre nos llaman al 652187, 652187, una línea más para ustedes, 612187, para que también puedan dar su opinión a través de Melodía en la noticia. Las móviles también, cualquier instante nos amplían la información, están recorriendo la ciudad, obviamente la participación del público es importante en Melodía. Desarrollamos Melodía noticias, desarrollamos noticia. 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
2: 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Nos están informando también, amigos que siempre colaboran con Melodía, de que es cierto. En el caso de Lania, no puede ocupar cargos públicos por 5 años. Y aquí es donde se presenta, me parece, un vacío en la ley. ¿Por qué permitir entonces que participe en una campaña si en el caso de ganarla, pues que veo poco probable, entonces no va a ocupar el cargo?
7: 5:33.
2: Definitivamente, no va a ocupar el cargo. Entonces ese es un vacío de ley. Que ojalá que en el futuro, cuando haya una nueva ley de elecciones, también se corrija. Porque el estar haciendo campaña a sabiendas que no va a poder ocupar un cargo es estar engañando a la ciudadanía, es estar engañando a los electores, es afectar el sistema democrático que tenemos. Entonces por eso está haciendo campaña, a sabiendas que no puede ocupar ningún cargo público durante 5 años, según la sentencia que se dictó en su contra.
1: Daniel, no se me duerma. A ver, se volvió a dormir.
2: Se emocionó con el fútbol.
1: El fútbol y, bueno, pues, y el frío, ¿no? También, aunque ya no hay tanto frío, ¿no? Ya como sí, que sí, sí, se está ya, digamos, despejando el frío. Pero bueno, amigos oyentes de Radio Melodía, a ver si por interno de repente
7: 5:34
1: no vuelve a despertar a Daniel. Muy bien, seguimos informando a través de Radio Melodía y Melodía en la noticia. Más información. Bueno, una drástica medida divide opiniones entre padres de la comunidad educativa de la institución educativa emblemática Independencia Americana, luego que anunciaran la prohibición del uso de celulares y otros dispositivos tecnológicos a sus estudiantes durante toda la jornada escolar. Esta disposición busca mejorar la atención, prevenir el ciberbullying y evitar interrupciones en las aulas. Pero sí saben que está prohibido, ¿no? Asimismo, la institución aclaró que en caso los estudiantes necesiten llevar un celular por una razón excepcional, sí, también los hay, deberán entregarlo o mantenerlo en silencio, según lo autorice la Oficina de Asistencia Social, entre las 7:45 y 8:05. En caso lleven el equipo móvil, este quedará registrado y bajo custodia hasta que el alumno lo recoja al finalizar las clases. Y a las 3:40 aproximadamente, previa firma. Ante esta medida, la institución también anunció recorridos preventivos dentro de las aulas. En caso se encuentren celulares, serán decomisados y puestos bajo resguardo. Estos dispositivos no se devolverán al estudiante, sino al apoderado, quien deberá asumir responsabilidad. El colegio sostiene que esta medida busca favorecer el aprendizaje, la concentración, la convivencia y la socialización de sus estudiantes. Sin embargo, esta decisión abrió un debate entre los padres de familia que están a favor y aquellos que la cuestionan debido a que les quitan pues la comunicación con sus hijos, ¿no? Entonces, sí, hay casos especiales, sí, pero obviamente aquí el padre tendrá que ponerse de acuerdo con la dirección y con el docente, ¿no? Porque sí los hay, pero no creo que toda la mayoría, todo el salón sea un caso especial que sí tiene que utilizar el y estar comunicado con el celular, ¿no? Bueno, vamos a ampliar más adelante lo que pasa en la Independencia 36. Americana.
2: Muy bien, tenemos intervención telefónica. Este es Melodía, buenos días.
7: ¿Aló?
2: Sí.
7: Buenos días, señor Francisco, señor Edguita, señor Danielito.
0: Buenos días.
7: Como me han dicho que sea breve, entonces mire, voy a ser muy breve. Desearle suerte a Melgar,
2: uh-huh.
7: Que cobren, es necesario, se necesita el dinero siempre. Y al señor Danielito, por favor, no le haga, no le
8: seduce el piso
7: a Melgar con su cuevita. Que se vaya, ayer lo he escuchado que cuevita, no, también nosotros tenemos otro cuevita también en Melgar.
2: ¿Cuál?
7: Solamente que Melodía. El senador tiene que ponerlo al frente.
0: Ah, yo pensé que porque doblaba el codo.
7: Usted tiene que hinchar por Melgar, usted es de Arequipa, Melgar es de Arequipa. Soy de Melodía de Arequipa y todos los de Arequipa se decían. Así que como no me han dicho que no hable mucho, ya.
8: 5:37.
7: Muchas gracias y que a ver que la luchen pues también, pero nosotros también necesitamos los puntos. Muchas gracias, buenos días.
2: Ah, bueno, muchas gracias también por participar, señor Ibeza, a estas horas de la mañana. Siempre es un gusto escucharla. Bien, vamos a ir con Yoral. A ver, ¿qué nos dice Yoral? Está en exteriores. Te escuchamos, Yoral, buenos días.
9: ¿Qué tal? Buenos días, Edgar. Buenos días, Jaén, Daniel, igualmente a José Antonio, por está este Renzo, y a todos los colegas ahí en los estudios de Radio Melodía. Bien, nosotros queremos indicarle que, bueno, ya está buen tiempo, ya casi esta semana que pasó, ya están los mercados habilitados, eso que tenían problemas en el sector de la empresa Avelino Cáceres, pero el tránsito, ese sí, ese es el que no tiene solución. El punto neurálgico es el ingreso a las playas de estos mercaditos o estos mercados y finalmente también en el lomo de Corvina.
8: 5:38.
9: Acantonan diferentes comerciantes ambulantes a estas horas de la mañana y pues el tránsito vehicular es totalmente congestionado. No hay la presencia de la policía, siempre se ha solicitado ese pedido, pero no hay. Están los buses de transporte público, están las loncheritas, es decir, todo un caos, y es martes, ¿ah? ¿Eh? Bueno, eso es lo que podemos indicar en el sector Andrés Benito Cáceres, ya y taparon los huecos estos forados enormes que había.
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9: El día de ayer también se ocasionó bastante tránsito o tráfico, estaban parchando estos huecos y lógicamente la incomodidad, pero ahora sí pueden pasar tranquilamente los vehículos por esta zona donde ya también no sale el agua del subsuelo. Esto con relación a la avenida La Pampilla, que ya ha sido repuesta, ya ingresaron las personas al Hospital General para sacar su cita, será hasta las 7 de la mañana, algunos desde las 3, 4...
8: 5:39.
9: Del día anterior, haciendo su escuela respectiva para sacar, teniendo la oportunidad de sacar una cita, y esto para el mes de octubre, ya no para este mes, para el mes de octubre, con relación a... Y no se olvide a las personas que están en tratamiento, rehabilitación, medicina física y rehabilitación, el día jueves, este jueves, es las citas que van a dar, y esas son, sí, presencial, el día jueves y el día viernes de igual manera. Eso con relación al Hospital General, y bueno, ayer me mensajeaba de Edgar al tema del
2: Estadio
9: Melgar.
2: Claro.
9: Y bueno, si han sacado las calaminas, uh-huh. Parte de las calaminas, seguramente algunos comerciantes que ya... Bueno, le digo, son las asociaciones, ¿no? A las que les alquilaba, este personaje les alquilaba a las asociaciones, lógicamente las asociaciones ya habrían puesto esa parte de la calamina, seguramente ya, para no perder la calamina en desalojo, estarán retirándola porque ya es inminente.
8: 5, 40.
9: Tiene que salir ya, no hay más.
2: Pero todavía faltan lloras, ¿no es cierto? Ahora, yo le enviaba la comunicación porque así nos pedían algunos amigos, de que habían visto que estaban sacando algunas calaminas, ojalá, decían que vaya su reportero estrella Lloral de Horas de la Madrugada. Y entonces ahí está Lloral, cumpliendo lo que señalan nuestros amigos oyentes. Adiós. Entonces ya están sacando algunas calaminas, se van a ir, porque si mal no recuerdo, el plazo de Lloral creo que es hasta el 9
8: Radio
2: de octubre, ¿no?
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2: Que tienen que salir definitivamente.
0: Ajá, hasta el 9 de octubre.
9: Así es, ya han retirado parte, ¿no? Esto es solo el lado preferencial, se podría decir, el lado norte, con el lado de que da a la avenida Jorge Chávez, y con ello pues seguramente ya comenzarán paulatinamente a retirar todo, porque no hay más que calaminas y pues absolutamente nada más en esa parte del lado norte del estadio.
8: 5:41.
9: Aún falta, como usted dice, los plazos, pero ahí es entonces paulatinamente para el retiro, y ya también salió la licitación para el pintado de lo que es
2: el estadio,
9: pero a la fecha no se ve, a no ser que la buena pro ya no la hayan dado definitivamente. Eso es entonces lo que podemos decir con relación a lo que es el estadio. Bueno, y sigue la lonjita haciendo las suyas, y el día de ayer el tránsito por la avenida Venezuela fue terrible, con Virgen del Pilar, habían cerrado, como ya lo habían anunciado a través de Melodía, y pues no había el paso correspondiente. Hay cientos de vehículos, o decenas de vehículos, estaban pues tratando, pugnando por pasar por un costado, por la vía alterna, en todo caso, ya no por el zanjón de la avenida Venezuela.
0: Ahí todavía por el debate.
9: Así es por el debate, y bueno. Y también algunos otros carros, candidatos también haciendo más tránsito con sus foquitos LED y todo lo demás, sus pantallas LED.
8: 5:42.
9: Y ocasionando mucho más tránsito, pues, y las personas totalmente molestas, lógicamente, por el tema del tránsito. Eso sucedió en horas de la noche, aproximadamente a las 6, 7 de la noche, hora que se ocurrió este tema del debate. ¿Cómo empezó? Desde las 4 de la tarde. Y con relación a ahora, nosotros estamos en las siete esquinas, hemos bajado las siete esquinas de la avenida San Martín, y aún faltan los trabajos, y esto también que ocasiona un terrible tránsito en horas de la mañana, los carros que vienen de Salaberry.
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9: Soldán, ingresan a Basi Calderón, y para ingresar a lo que es el óvalo de Vallecito, los buses, los carros particulares, los taxis, también se congestiona esta vía aún. No va a haber paz, al parecer, por siquiera esta semanita más, aunque vemos que ha avanzado bastante. Está toda la bajada con el adoquín correspondiente, pero en la intersección, que es de esta calle 28 de julio,
8: 5:43
9: de lo que es Vallecito, aún falta culminar el adoquín. Justo en la intersección, entonces, que es el punto neurálgico, es donde falta culminar este adoquinado. Seguramente será pues en esta semana, porque ya urge que estos trabajos sean culminados lo más pronto posible. Ese es el informe, reporte de lo que hemos podido observar a través de este pequeño recorrido aquí en
2: Melodía.
9: A través de Melodía en la noticia. Adelante, ustedes.
2: Muy bien, muchas gracias, Lloral.
0: Bueno, Edgar, sí, hablando de la independencia, ayer al mediodía hubo operativo. Ajá. En esta casa de antigüedades.
2: Allá, qué bueno.
0: Me parece que es el segundo operativo que se desarrolla, porque hay denuncias, pues ya por montones, ¿no? Ajá. Que es la fachada y que ahí se vendería droga, estupefacientes, gente de mal vivir, asaltaba a mucha gente. Entonces, ayer hubo operativo. Los mismos vecinos nos llamaron cerca al mediodía, ¿no? ¿Y en qué habrá quedado este asunto? Porque después del primer operativo vino la policía, patrulleros y demás. Pasaron 3 días y otra vez la merca seguía circulando. Y ahora con este segundo operativo, ¿pasará lo mismo? Nos preguntamos.
2: ¿Quién sabe, no es cierto? ¿Quién sabe? Porque la verdad es esa la que acabe de señalar. Sí, y nosotros estaremos permanentemente vigilantes, recibiendo la atención o las llamadas de los vecinos. Y además con la móvil que casi continuamente, periódicamente va por este lugar y el otro antro que está un poquito más abajo, en donde hay damas de compañía y todo lo demás que se exceden hasta horas de la madrugada. Entonces seguiremos con estos temas.
1: A llamada telefónica. Adelante, buenos días, Melodía.
10: Buenos días, señor Gita, buenos días, señor periodista de Radio Melodía. Lo llamo porque soy una pobladora de acá, de Semirural Pachacute, para hacer un
11: llamado a todos
10: de nuestro pueblo, para que se enteren y sepan, de repente desconocemos, igual que yo, que recién me enteré el día domingo, que el señor presidente Milton Quispe ha formado un mercado y que ha invadido el local social con esa gente. Es lo que está buscando el señor Guitar, él apoya abiertamente al señor Osco. ¿Eh? Y todos los que están han hecho un mercado, se han metido ahí al local social y están viendo como ya han regalado, o sea, están haciendo ya la fiscalía, los locales de la fiscalía, del Poder Judicial, han dejado un pequeño espacio para el mercado, pues prácticamente ya. Ya se han repartido los puestos. El señor Quispe está haciendo eso, ni siquiera se ha construido, pero ya ha inscrito a sus amigas, a sus amigos. Es más, la presidenta de ese grupo es una que está viendo
11: las clases
10: que dan para la campaña del señor Osco.
2: No es en la zona donde con maquinaria destruyó una parte la actual gestión municipal, ¿no? No es ese, es otro espacio.
10: No, es el espacio, señor Vítor, donde están construyendo el Poder Judicial, donde ha habido los problemas con construcción civil.
2: Ya.
10: Ahí hay un espacio para hacer de mercado. Y este señor ha formado un grupete y ha dicho que es el nuevo mercado y los ha puesto en el
11: local. Radio Melodía.
10: Miras, ¿para qué son, señores? Para que en el futuro él lo va a regalar todo esto, como piensan que va a salir Orozco, les va a repartir todos los puestos ahí. Esa es la verdad, esto es lo que él está haciendo. Ajá. Sin avisar a nadie, entre las 2:30 p.m, ha formado ese grupo y lo ha puesto ahí en el mercado, dice, en el local social, diciendo que son las nuevas que venden el mercado.
2: ¿Y quién es el directivo de Semirural? ¿Quién es el directivo de Semirural? ¿El secretario? ¿Quién? ¿Él mismo es? ¿Entonces él es el dirigente?
10: Él es el actual presidente, señor director.
2: Ah, entonces está valiendo del cargo para hacer lo que quiere.
10: Eso, no da cara. Yo hago llamado al ahora el grupo, como el Frente de Defensa, porque hay un Frente de Defensa.
2: Claro, así es.
10: Están haciendo denuncias, todo eso, pero falta el apoyo de la población, porque todos nos tenemos que quedar al margen, señor Lefis.
2: Claro, la población no puede estar, pues...
10: Sus amigas, tiene que darle respuesta a sus amigos.
2: La población no puede estar indiferente, pues, ante este presunto atropello, ¿no es cierto? Muy bien, muchas gracias por hacernos conocer lo que ocurre en esta zona. A ver si intervienen las autoridades, porque este debe ser un terreno público, y no para estar para otro fin, siendo utilizado por este dirigente. Muchas gracias por la intervención telefónica. Vamos a seguir informando Melodía en la noticia.
0: A ver, Edgar, sí, estaba leyendo un oficio que me acaban de hacer llegar del Jurado Nacional de Elecciones, el oficio número 007-563-2026, tiene fecha 9 de septiembre, dirigido al señor Manuel Enrique Vera Paredes, dice alcalde de la Municipalidad de Cerro Colorado, fecha 9 de septiembre. Cuando él ya pidió licencia a partir del 4 de septiembre. Uh-huh. Pero bueno, así está dirigido el oficio. ¿Qué es lo que pide? Se requiere los acuerdos del Consejo Municipal que aprueban las licencias solicitadas por el alcalde y varios regidores. A ver, entre ellos está Saturnino Alfredo Alejandro Coya, Karen Úrsula Talavera Monroy, Jaime Huerta Astorga, Percy Cristian Carpio Pérez. Todos ellos han solicitado licencia. O sea, en otras palabras, no han tramitado este documento, este acuerdo municipal hacia el Jurado Nacional de Elecciones. Ahora el jurado hace un requerimiento, ojo, al municipio y dan plazo de 3 días para que entreguen el acuerdo municipal. O sea, en otras palabras, ha habido pues irresponsabilidad por la administración del Consejo de Cerro Colorado, por eso es que se ha encontrado sin cabeza, barco a la deriva, el municipio cerreño. ¿De quién depende esto? Del gerente municipal, del ¿cómo se llama?
2: La secretaría general. La dama esa es la encargada de hacer todo este trámite.
0: De orden.
2: Es su obligación.
0: Es de orden, además. Claro. Mira, ahora el Jurado Nacional de Elecciones remite este oficio haciendo el requerimiento, porque no ha llegado, pues, el acuerdo municipal al jurado. O sea, ¿qué les parece, amigos oyentes de Melodía?
2: Ah, bueno, no sé qué pasa en el municipio de Cerro Colorado. hay un grupo de personas enquistadas que en lugar de solucionar problemas, crean mayor cantidad de problemas, porque es en base al desconcierto que ellos actúan impunemente. Y ya debe quedar claramente establecido, parece que se han dado cuenta muy tarde, o de repente sí sabían, pero querían generar problemas con la teniente alcaldesa que le corresponde ocupar el cargo. La ley es bien clara en el artículo 24 de la Ley Orgánica de Municipalidades. Cuando hay una licencia por 30 días, automáticamente el primer regidor o primera regidora asume la alcaldía.
0: Sí, pues.
2: Es automáticamente. Ahí lo dice la ley con esa palabra, automáticamente, melodía, cosa que no quiso entender. O de repente se hizo el desentendido el gerente general.
0: Por eso te digo, ¿qué? Es Calichín. Ayer asumió la gerencia municipal. Oiga, ya se va a jubilar, creo, este señor, y no va a saber. No, pues. Claro. Ahora me pasan el nombre de la secretaria general, Gladys Machicao. Ahí está. Ella es directamente la responsable, porque es la que toma nota, pues, de los acuerdos del Consejo. Y entonces inmediatamente
11: 51.
0: Hace el acta, y si es que hay que remitir a alguna institución inmediata superior, en este caso el Jurado Nacional, lo tiene que hacer. Pero acá ha habido contubernio,
2: claro, entre
0: el gerente
2: es un y grupo,
0: secretaria,
2: ¿no?
0: General.
2: Es un grupo que está bien formado ahí y que no realmente no hace las cosas bien o no quiere hacerlas bien. Pero bueno, esta secretaria general es importada, nos están indicando. Era también ocupado un cargo similar allá en Miraflores. Entonces Miraflores la llevaron allá, si mal no recuerdo, en la época de Don Benigno Cornejo, ahí al municipio de Cerreño. Y la sacaron de Miraflores porque tuvo serios problemas, no sé, enfrentamientos con alguien por una cosa muy muy interna. Ahí la recuerdan todavía en Miraflores, ¿sabes? Por si acaso. No estamos exagerando nada, más bien estamos dejando de dar algunos detalles porque son muy escabrosos. Pero bueno, entonces ella es la responsable de mucho de lo que ocurre al interior de este municipio.
1: Bueno, vamos con la siguiente intervención a través de Melodía en la Noticia. 52. Adelante, buenos días.
12: Muy buenos días, señor Eduardo, y buenos días con toda la prensa de Radio Melodía. Escuchando las noticias, el gerente de transportes dice que está mandando al depósito a los carros, a los transportes que están cobrando más de lo que deben cobrar, el pasaje es un sol. Creo que este señor Edgar, discúlpeme, este señor no anda pues en
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12: De la pie, ¿no? Ellos tienen su transporte personal, porque si no, entonces todos los carros ya estarían en el depósito, pues, señor Edgar. Desde que se quedó que iban a tener una reunión, las combis siguen cobrando sol 30, señor Edgar. ¿Eh? Todas las combis de Tiabaya, la C, todos el transporte está cobrando sol 30. Y a partir de las 8 de la noche ya ponen 2 soles, 2.50. ¿Dónde están?
11: 5.53.
12: ¿Cuál inspector salen, señor Edgar? Qué gran mentira hacia la población, señor Edgar. Que dice que están saliendo, poniendo la multa, que los carros están yendo al depósito. Lamentablemente creo que este señor está soñando, déjeme decirle, porque ¿qué le puedo decir? Por los ciudadanos, nada están haciendo normal. Estamos pagando nuestro sol 30 porque tenemos que transportarnos, pues, señores. Muchísimas gracias.
2: A usted las gracias. Lo real es que cobran un sol 30. Uh-huh. Nosotros que subimos a las unidades de transporte urbano y pasajeros, si observamos, un sol 30. Y la verdad que no he visto ningún problema. No hay ciudadanos que reclamen ni enfrentamiento con los conductores. En otras unidades creo que sí ha habido, y eso hay que informarlo. Pero después no. Más bien he visto en algunas unidades de transporte, yape dicen, no quieren cobrar yape. Que no quieren utilicen ese mecanismo, 54. ¿No?
0: Son 50.
2: Están en su derecho, no yape. O sea que en esas unidades ya no cobran vía yape, hay que ir con sus monedas pues, para pagar el pasaje. Es lo que he observado en algunas unidades, porque no es en todas eso de no yape. Pero bueno, lo real es que se paga un sol 30, es lo real. Lo otro es una ficción por parte de la municipalidad que insisten en este tema. Arreglen mejor, tienen una reunión próxima y de una vez por todas aclaren el asunto definitivo para no estar en este vaivén, en esto que sí, que inspectores por aquí, inspectores por allá, buscando simplemente enfrentamientos donde prácticamente no los hay.
1: Bueno, no solamente en Arequipa, el problema esto de asunción de cargos digamos, por
0: las licencia, encargaturas.
1: Las encargaturas indican que la alcaldesa encargada no pudo ingresar a su despacho, ¿en dónde? En Cocachacra.
2: ¿También?
1: La alcaldesa encargada de Cocachacra, Natalie Paredes, llegó la mañana de ayer a la municipalidad para iniciar sus labores, pero se encontró con que la chapa de la puerta de su despacho había sido cambiada durante el fin de semana. La llave que tenía ya no funcionaba, por lo que Paredes realizó una constatación policial del hecho. Según señaló, la llave le fue entregada por la secretaria de Alcaldía, Luz Vázquez Añamuro, el pasado 4 de septiembre, cuando asumió temporalmente el cargo. Paredes, quien es primera regidora, asumió la conducción de la municipalidad debido a la licencia sin goce de haber solicitada por el alcalde Abel Suárez Ramos, quien participa como candidato a las elecciones del próximo 4 de octubre. El incidente genera cuestionamiento sobre el acceso de la autoridad encargada a las instalaciones municipales. ¿Qué pasó allí? Entonces le entregaron la llave, pero en un fin de semana, ¿quién ordenó de que cambien la chapa? Y ayer no pudo ingresar a la alcaldía, hizo la constatación policial. Esto 56. En Cocachacra, amigos oyentes, porque el alcalde está con licencia, señor Abel Suárez Ramos.
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1: Entonces le corresponde a la primera regidora asumir el cargo, pero le cambiaron la chapa de la sede de la alcaldía y le están haciendo la vida imposible.
2: ¿Quién lo haría, no? El cerro que el gerente. Pero bueno, nos están indicando también que los regidores que están ocupando momentáneamente las alcaldías, pues prácticamente no hacen nada. Simplemente reciben órdenes del titular que está con licencia y la cosa sigue igual. En Cerro Colorado se está indicando que una de las primeras acciones que tomaría la regidora Gina García sería darle el adiós aquí en al gerente. No lo creo. Así señala, ¿no es cierto, Daniel?
0: Sí, se supone que está en la agenda.
2: Le va a dar su despedida, le va a dar al gerente. Cinco, que a mí me parece lo
1: está
2: contrario.
1: Está en todo su derecho.
2: Claro, la verdad, que sí, la ley se lo permite. Claro, porque es un cargo de confianza, de alcaldía. Claro.
0: Ese es el detalle. Porque mira, a ver, nosotros tenemos alguna experiencia en ese sentido. Es que el alcalde que se pide licencia por un mes, te deja todo amarrado, todo con candado, incluidos los sus funcionarios de confianza. El alcalde que entra a la encargatura, no puedes hacer nada, pues, porque vienen los funcionarios y listo, simplemente te dicen, sabe que no se puede hacer esto, no hay dinero acá, no hay presupuesto para allá. Entonces tampoco puedes hacer algo como alcalde encargado. Esa es la triste realidad.
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0: Que se está dando. Y como tú dices, mover al gerente municipal, en el caso de Cerro Colorado, lo veo bien, bien complicado.
2: Al gerente que le negó la entrada, ¿no? Cuando...
0: Imagínate.
2: Y además, ¿cómo dijo el regidor Ranilla? Está con una mesita y un banco atendiendo ahí en la...
13: 5, 58.
2: Principal que tiene la municipalidad.
0: Y lo que dijo el gerente, ¿no? No, pues que ella tiene que tramitar pues su encargatura. Sí. Así como que... Oiga, sí.
1: Bueno, a ver, vamos a ir con algo que es importante a través de Radio Melodía.
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1: Bueno, continuamos con más información a través de Radio Melodía y Melodía en la noticia. Para hoy, atención, hoy estamos ya martes 15 de septiembre del año 2026. Sí, martes 15 de septiembre del año 2026, somos Radio Melodía, orgullosamente arequipeña. 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Seguimos informando a través de Melodía en la Noticia, iniciando una nueva hora con bastante información variada, por supuesto, a través de Melodía, junto con don Edgar Añali García en la conducción, junto con don Daniel Castillo Maldonado en la conducción. Las móviles siguen recorriendo la ciudad. En cualquier instante hay señal informativa desde exteriores. La participación del público es importante en Melodía. Quien les habla, su amigo Jaén Palma, les damos el saludo correspondiente. Vamos con información de la hora. Reiterado saludo, don Edgar.
2: Reiterados saludos para ustedes, amigos oyentes. Vamos a ir a exteriores, tenemos información con Yoral. Te escuchamos, adelante.
9: Bien, Edgar, reiterado, buenos días, colegas, en los estudios de Radio Melodía. Como ya lo informó ayer al mediodía, hubo esta intervención, el vecino que estuvo pendiente de este tema, también nos va a indicar qué es lo que había pasado. ¿Vino la Policía Nacional, pero solo la policía?
4: Sí, señor Radio Melodía, buenos días.
9: Ingresa una persona sospechosa, ¿no? Cortando moneda, mire usted.
4: Efectivamente, ayer
9: ingresó una persona sospechosa, es al

0: Después de la intervención se han retirado y así ha terminado esta operación.
1: Es decir, no detuvieron a nadie, a ningún indocumentado.
0: No. Solo parece que han registrado el exterior y han pedido identificación a los extranjeros que ahí atienden.
1: Sí, ya sale este joven de
2: Copa, Melodía.
1: Pantalón negro, caminando medio raro, ¿no? Casi pasa la moto y la atropella.
3: 6, 8.
0: Sí, así día y noche vienen así personas de dudosa reputación personas que se denota que tienen una estructura humana totalmente desnutrida, pero así van y compran droga.
1: Lamentable entonces la situación.
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1: No detuvieron a nadie y bueno, sí, aquí su carro con lo que son cartones o como recicladores y la cochera a medio abrir. Y pudimos ver cómo esa persona ingresó y ahora está yéndose hacia la avenida Salaberry por, bueno, buscándose los bolsillos, con capucha, pantalón negro, medio quimbiándose también, ¿no? No sé si
3: 6, 9.
1: O retroceder, pero ahí usted lo puede estar mirando, saliendo aparentemente inofensivamente, pero hemos visto que ha salido de esa casa y ha ingresado, mejor dicho, no ha demorado ni 2-3 minutos y ha salido y ahora se está yendo con dirección. Y creo que ya prendió un cigarro. ¿Vio usted el humo? Si no, prendió un cigarro.
0: Sí, efectivamente, sí. Saca una bolsita con un contenido de una sustancia blanca y después enciende un cigarro y salen así fumando.
1: Bien, se fue a la tienda a comprar para ese más cigarritos. Bueno, nosotros vamos a volver con más información. Es de lo que pasó entonces el día de ayer y la cosa sería que ponga una orden de cateo para ver el registro pues, intensivamente. Si es que ahí está la droga, como aparentemente eso es lo que pasa. Bueno, vamos nosotros a volver. El estadio Melgar también continúa tranquilo, pasible, con relación solamente a esa parte de lo que han sacado las calaminas ante este inminente desalojo del lado norte del estadio Melgar. Volvemos en breve. ¿Algo más quiere decir, vecinos? Ya nada más. Perfecto. Adelante, Melodía.
4: Perfecto, Yoral. Gracias por la información. Ahí está nuestra móvil, ¿no? Conversando siempre con los vecinos.
5: Claro.
4: Más información a través de Radio Melodía, Melodía en la noticia. Atención, y se da cuenta también, amigos oyentes de Radio Melodía, que
3: Radio
4: estamos
3: Melodía.
4: A ver, cambiando de móvil. En breve vamos a tener la información desde exteriores a través de Melodía en la noticia, amigos oyentes. Vamos a volver con Yoral, si se llama nuevamente Yoral, ¿no? Sí, sí, adelante Yoral.
1: No, se marcó, ya que estamos al aire, de decirle que la avenida, en este caso, mira, lo que me comunica el ingeniero, atención, de la obra de lo que es Vallecito. Se encuentra, le falta 6, un 20% aproximadamente solo en esta zona, y su plazo es el 13 de octubre. Se va a abrir esta parte, lo que indica cuando ya hay también la intervención de 28 de julio con 7 esquinas, pero se va a cerrar la de más abajo, la que va ya directamente al óvalo, porque esa
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1: Es la parte que también le falta al óvalo. Entonces va a continuar aún el problema de lo que es este tránsito en la avenida la 28 de julio, San Martín, para llegar a lo que es el sector del óvalo de Vallecito. Entonces, aún falta hasta el 13, como dice en su plazo indicado, el 13 de octubre es su plazo máximo para entregar toda esta obra. 28 de julio, San Martín, ya se entregó lo que es Olivo Pacheco, la avenida Lima, y faltaría este tramo para llegar al óvalo, desde donde están ahora circulando hacia el sector del óvalo. Eso es entonces lo que podemos indicar con relación a esta obra, aunque seguirán posiblemente los trabajos
3: 12.
1: Aún perjudicando el tránsito en esta parte del óvalo de Vallecito. Adelante.
5: Uh-huh. Muy bien, me parece que mucho tiempo para esta hora, que no son, diríamos, extensiones muy grandes. Sí, hemos estado por este lugar. No es exactamente hasta el óvalo de Vallecito, es una cuadra antes. Por eso los carros pasan, diríamos, o llegan hasta ahí y siguen al óvalo.

0: ingresan a la OLOESA hasta una cuadra antes. Tienen que apurarse.
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0: porque esto genera
1: en
0: un montón
1: noticia
0: de problemas. Bien, vamos a seguir informando. Gonzalo Jesús Segarra Alcaguamán recibió 9 meses de prisión preventiva por el presunto feminicidio del estudiante de gastronomía de 19 años, mientras continúan las investigaciones para esclarecer su muerte. La medida fue dictada por el 5º Juzgado de Investigación Preparatoria especializado en delitos asociados a la violencia contra la mujer de la Corte Superior de Justicia de Arequipa. Durante la audiencia, según el registro de audio, el investigado 13 habría llorado y presentado dificultades para expresarse con claridad antes de manifestar que estaba totalmente arrepentido. Asimismo, el Ministerio Público sustentó la necesidad de mantener al investigado privado de su libertad mientras se desarrollan las diligencias del caso. Con la decisión judicial, Segarra Alcaguamán será trasladado al penal de Socabaya durante el periodo establecido para la prisión preventiva.
2: Este es el individuo que tatuó, ¿no?, la primera letra de su nombre en el rostro de esta chica de 19 años. Que le caiga todo el peso de la ley, por más que lloriquee. Más información en Melodía y la Noticia. Más de 4.000 metros sobre el nivel del mar, el centro poblado de Cayarani da un nuevo paso para fortalecer la educación con la culminación de la moderna institución educativa 40.458 San Juan Bautista. Una obra que representa una inversión de 13 millones de soles y beneficia directamente a más de 300 estudiantes, tanto de primaria como secundaria. El proyecto se hizo mediante una transferencia del gobierno regional al municipio distrital de Cayarani en el marco de la descentralización de recursos impulsado por el gobierno regional. La renovada institución cuenta con laboratorio, biblioteca, aula de innovación pedagógica, en fin. Bueno, pero queremos que sea cierto, ¿no? A ver que lo confirme el alcalde Cayarani, porque ya no se confía en la entrega de estas obras. Recordemos lo que pasó en Camaná. Fue el gobernador, convocó a los padres de familia, y al final no había mobiliario o no se había concluido la obra. Y les dijo, estamos haciendo una pruebita. Imagínense ustedes, ¿no?, cómo se juega con la expectativa de los niños.
3: Más información a través de Radio Melodía, Melodía en la Noticia. Bueno, y atención, se da cuenta también que pasa en el Colegio Independencia 6, Americana.
1: 15.
3: Una drástica medida divide opiniones entre padres de la comunidad educativa de la institución emblemática Independencia, luego que anunciaran la prohibición del uso de celulares y otros dispositivos tecnológicos a sus estudiantes durante toda la jornada escolar. Pero sí se sabe que no tienen que utilizar el celular, ¿no? Bueno, esta disposición busca ahora, indica, mejorar la atención, prevenir el ciberbullying y evitar interrupciones en las aulas. Asimismo, la institución aclaró que en caso los estudiantes necesiten llevar un celular por una razón excepcional, deberán entregarlo o mantenerlo en silencio, según lo autorice la Oficina de Asistencia Social, entre las 7:45 y 8:05. En caso lleven el equipo móvil, este quedará registrado y bajo custodia hasta que el alumno lo recoja al finalizar las clases, 3:40 de la tarde, previa firma. Ante esta medida, la institución también anunció recorridos preventivos dentro de las aulas. En caso se encuentren celulares, serán decomisados y puestos bajo resguardo. Estos dispositivos no se devolverán al estudiante, sino al apoderado, quien deberá asumir la responsabilidad. El colegio sostiene que esta medida busca favorecer el aprendizaje, la concentración, la convivencia y la socialización de sus estudiantes. Sin embargo, esta decisión también abrió un debate entre los padres de familia que están a favor y aquellos que cuestionan debido a que les quitan la comunicación con sus hijos. Entonces, opiniones divididas ahí en los padres de familia del Colegio Independencia Americana.
0: El calentamiento del mar ya está favoreciendo un mayor ingreso de humedad Radio hacia la Melodía costa de Arequipa y podría intensificar los episodios de lluvia durante los últimos meses del año. Desde el Servicio Nacional de Meteorología e Hidrología del Perú, advirtieron que las temperaturas del océano se mantienen muy por encima de sus valores habituales, una condición que también empieza a modificar la actividad pesquera en el litoral regional. La temperatura del mar registra un incremento promedio de 3.3 grados centígrados respecto de sus valores normales y en algunos sectores alcanza 4% por encima de lo habitual. Al respecto, Guillermo Gutiérrez Paco, director de la Dirección Zonal 6 del Senami, explicó que este calentamiento incrementa la evaporación y favorece las condiciones para lluvias. Las precipitaciones a nivel de la zona costera se incrementan debido a este calentamiento y a la evaporación que se está provocando, según explicó.
2: Seguimos informando a través de Radio Melodía y Melodía en la Noticia. Bueno, y dictan 9 meses de prisión preventiva para mineros informales. Recuerden ustedes, esto sucedió ya la semana pasada. El Poder Judicial dictó 9 meses de prisión preventiva contra 4 investigados por el presunto delito de minería ilegal agravada tras el operativo realizado en el sector de Chocoyo, en Colquemarca, en la provincia de Chumbivilcas, Cusco. La medida alcanza a Gabriel Solano Palomino Fernández, Alex Jonathan Quispe Asensio, Oscar Donato Conisha Boyachica, Ángel Fortunato Sonco, quienes permanecerán privados de su libertad mientras continúan las investigaciones. La decisión fue adoptada por el cuarto juzgado de investigación preparatoria de la Corte Superior de Justicia del Cusco y la medida vencerá el 7 de junio del año 2027. Los abogados de los investigados anunciaron que apelarán la resolución del Poder Judicial.
3: Seguimos en Melodía en la Noticia, nos dan a conocer desde Melodía Vallecito, en este caso un poco más abajo, las dimensiones del Colegio Juana Cervantes de Bolognesi, Vallecito, cerca de Arequipa. Buenos días, amigos de Melodía, botellas en cantidad de licor en las dimensiones de este colegio y en breve ya ingresan las alumnas, indican, nos mandan una foto también y efectivamente parece que durante la noche se siguen concentrando en esta parte, ¿no? Una parte que es bastante amplia y hasta piques en su momento indicaban, o motoristas, o mejor digo, motociclistas también se concentran.
1: 6, 19.
3: Y dejan esta gran cantidad de botellas, ¿no?
2: La mayoría son extranjeros.
3: O extranjeros también, sí. Una buena cantidad de botellas, ¿ah? Nos indica este reporte que estamos recibiendo de la caserita del Vallecito. Ya que Yoral está por la zona, nos indica que de repente podría bajar un poco más hacia el colegio Juana Cervantes. No está de más, vamos a mandarle el dato correspondiente a nuestro compañero que se moviliza rápidamente por toda Arequipa.
0: Seguimos informando, Melodía en la Noticia. El conductor de un carro cisterna que transportaba combustible estuvo a punto de sufrir una tragedia luego de que una roca se desprendió de la ladera y terminó sobre la cabina mientras circulaba por la Panamericana Sur en el tramo Atigo Coño en Arequipa. El impacto le provocó una herida en la frente. El conductor, aún sangrando, contó que el desprendimiento de la piedra lo sorprendió por el techo, destrozando parte del vehículo, por lo que tuvo que retirar la roca por la ventana. Ante la emergencia, otros conductores que transitaban por la zona se acercaron para ayudarlo. Entre varios lograron retirar la pesada roca de la cabina, mientras el chofer esperaba ser atendido. El accidente habría sido de mayor gravedad si la roca hubiera impactado directamente contra el tanque de combustible. Un daño en el depósito podría haber provocado una fuga de material inflamable y generando una emergencia de mayores proporciones. Tras el accidente, el conductor fue trasladado al centro de salud para recibir atención por la lesión que sufrió en la cabeza. Cabe recordar que en la madrugada se registró un derrumbe en la zona de Quebrada Honda. Es bastante Melodía peligrosa la zona. A Dios gracias, la piedra de gran dimensión, ¿eh? Gran dimensión, no cayó justo en la cabina del conductor, sino lo mataba. Bien, hechos que ocurrieron, amigos, siempre con este desprendimiento de rocas y las lluvias que están cayendo todavía por allá, Quebrada Honda, zona de Atico.
2: Hacemos un altito con los titulares, atendemos la llamada. Buenos días, Melodía, ¿cómo está?
4: Buenos días. ¿Sabe qué? Hace una semana ya, aquí por Apaza, por calle España con Italia, está saliendo el agua y desagüe. Ya se le ha llamado a Sedapar reiteradas veces, pero no nos hacen caso. Ya, y ya está entrando el desagüe a las casas, ya hay un olor desagradable, sales a la calle, huele todo feo. Entonces, ¿qué vamos a hacer? La única manera es llamándoles a ustedes para que hagan publicaciones, que bueno, se da parte también pueda venir aquí a la calle, porque es horrible. Usted camina hasta la llanta de los carros, apesta, huele.
3: ¿Dónde pasa esto, señora?
4: Es por Avenida Italia, como yéndose al Parque Industrial, con calle España.
2: ¿Aptaza este es por la vía de evitamiento?
4: Vía de evitamiento.
2: Detrás del terminal pesquero, si no me equivoco, por ahí.
4: Sí, es la avenida Italia, por detrás, más abajo, por el mercado, el antiplano, el nuevo 22. Antiplano, para abajo.
3: Bueno, ¿tendrá usted su número de conexión?
4: Como avenida Italia, como quien se va en Cabo.
3: Claro. ¿Tendrá usted su número de conexión como referencia?
4: No, es en la calle, yo vivo más arriba, pero yo tengo que caminar por ahí todos los días.
3: Claro, o sea, era como referencia, nomás, no necesariamente que sea en su domicilio, ¿no? Necesitan ellos un número de conexión para llegar a la...
4: Es la es la calle, la avenida es Italia. Avenida Italia es una grande avenida. Es como quien se da en Cabor. Entonces, a la vista es de cuando caminas en la calle, todo dice el charco de agua.
0: Bien.
4: Y más a la vista hay un hotel que se llama El Amanecer. En esa esquina, usted camina, ya está una semana ahí acá. Ya está feo, apesta, huele, su carro pasa por ahí, las llantas.
0: Claro.
4: Y es desagradable, ya. Uh-huh. O sea, ya, se da paria, no hace caso, no quiere hacer caso. Se le llama, solo la contestadora contesta. O sea, ¿a dónde vamos?
0: Tiene usted razón, ojalá que vaya hacia pan. Entonces, esperemos que el señor Delgado haya tomado nota, porque muy temprano escucha la radio. ¿Qué le podemos pedir a Sedapar? Si no es que trabaje mejor. Pero hay un descuido terrible, una semana que están haciendo, puede ser. Son aguas de desagüe, entonces aguas hervidas que ocasionan daños a la población, contaminan a la población. Pero como tenemos autoridades que tampoco no cumplen con su trabajo, porque están más dedicados a la campaña política, entonces no trabajan. El señor Falconi está dedicado a la campaña política y él es el presidente del directorio. ¿Y los demás integrantes del directorio dónde están? ¿Qué hacen? No olvidemos que tienen representantes en el directorio, por ejemplo, el gobierno regional tiene su representante ahí. Bueno, ¿y quién es el presidente de la Junta de Accionistas? Pues el alcalde provincial, la alcaldesa 24. Que ya se fue, no sé si se enteró que era presidente de la Junta de Accionistas, pero ahora en este caso quien se ha quedado es el señor Bedregal, a ver si por lo menos se comunica con la señora gerente de SEAPAR y le dice pues que trabajen bien, que trabajen mejor, porque todos los días recepcionamos denuncias.
2: Bueno, a propósito de problemas, nos indican, anoche había una congestión de Padre y Señor mío, en la avenida Ejército, en la cuadra 7, hay un forado, aparentemente se trata de un buzón, un tremendo hueco, ¿no? Que, bueno, puede producir un accidente. Cuadra 7 de la avenida Ejército, felizmente hubo un policía que dirigía el tránsito. Dios, parece que lo puso en ese sector anoche, porque de lo contrario, la cosa era complicadísima, porque encontrar hoy por hoy un policía de tránsito es como sacarse la tinta.
1: 25.
2: Pero felizmente, pues ayer había un policía de tránsito. Reitero, cuadra 7, aparentemente es un buzón que no tiene la tapa correspondiente, no hay conos ni cosa por el estilo, de manera que representa un peligro latente. Cuadra 7, avenida Ejército.
3: Seguimos informando a través de Radio Melodía, Melodía en la noticia. Bueno, y la Contraloría alerta por funcionario que habría estado concentrando hasta 5 cargos. ¿En dónde? En Socavalla. Las cosas en Socavalla están de mal en peor, ¿no? Sí, de mal en peor. Ya son varias observaciones que hace la Contraloría General de la República. La Contraloría detectó una situación que pone en cuestión los mecanismos de control en la municipalidad de Socavalla. Un solo funcionario habría llegado a concentrar hasta 5 responsabilidades dentro de la comuna, incluida la inspección de una obra 26. Valorizada en casi 13.8 millones de soles. Se trataría del arquitecto Claudio Francisco Flores Durán, quien además de cumplir labores como inspector de la obra de mejoramiento de la plaza principal de Socavalla, imagínense, inspector de la obra de mejoramiento de la plaza principal de Socavalla, es el inspector. Con razón, don Serafín nunca lo encontraba, ¿no? Porque también tendría otras responsabilidades dentro del municipio, ¿no? Ejercería también como gerente de desarrollo urbano, a la vez. Y tenía a su cargo otras 3 subgerencias.
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3: No hay más personal capaz que puedan tener otros cargos. A una sola persona se le darían varios cargos. Entre las dependencias bajo su responsabilidad figuran, según Contraloría, obras públicas, liquidaciones de obras, edificaciones privadas y gestión de riesgo y desastres. El problema no era nuevo. La Contraloría General de la República ya había advertido en junio pasado que Flores Durán acumulaba 3 funciones. Sin embargo, en una nueva verificación realizada el 21 de agosto, se comprobó que 27. Sus responsabilidades habían aumentado a 5. Para el organismo de control, esta concentración de funciones puede debilitar la independencia que debe existir entre quienes ejecutan, revisan y supervisan una obra pública. Claro, uno solo no puede hacer pues todo, ¿no? Pero ¿por qué se le da así? La falta de separación de responsabilidades podría dificultar la detección oportuna de errores, incumplimientos o deficiencias que afectan el uso de recursos públicos. Con razón, ¿no? Esto de la plaza ahora se entiende un poco más. Bueno, la municipalidad explicó que una de las encargaturas respondió a la ausencia temporal de un funcionario titular. Eso es lo que responde el municipio. No obstante, la Contraloría consideró necesario adoptar medidas para evitar que una sola persona continúe interviniendo en distintas etapas vinculadas al proyecto. El caso fue comunicado incluso al alcalde, quien deberá disponer acciones preventivas y correctivas para garantizar un control independiente de la obra de la plaza principal. La obra tiene un monto contratado de más de 3 millones de soles y ya había sido objeto de observaciones relacionadas con su ejecución.
1: 28.
3: Enhorabuena primeramente aquí que la Contraloría ya esté poniendo el ojo en la plaza de Socabaya. No puede demorar demasiado. Y ahora que ya está por concluir, indican qué cambios se tiene y cuánto se ha invertido. Atención, Socabaya, más de 3 millones de soles. ¿No? Pero lo que llama la atención es que una sola persona era el gerente, el encargado de supervisar también, el encargado de inspector de la obra de la plaza de Socabaya. ¿Qué tal situación, amigos oyentes de Radio Melodía? Decimos en Socabaya las cosas
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3: está de
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3: Mal en peor.
0: Debe ser un genio ese funcionario. La Marina de Guerra del Perú informó sobre el fallecimiento del teniente segundo Álvaro Ernesto Cáceres Chávez, quien sufrió un incidente durante una operación contra la minería ilegal en la región Madre de Dios. De acuerdo con el comunicado de la institución, el accidente ocurrió durante la tarde mientras el oficial realizaba labores de intervención como parte de las acciones desplegadas para combatir actividades vinculadas a la minería ilegal. Como parte de las operaciones de lucha contra la minería ilegal realizadas en la región Madre de Dios, el día de hoy en horas de la tarde, el teniente segundo Álvaro Ernesto Cáceres Chávez sufrió un incidente mientras realizaba labores de intervención que lamentablemente ocasionó su fallecimiento, indicaron en un pronunciamiento dado a conocer el día de ayer. Tras el hecho, la Marina de Guerra dispuso el inicio de las investigaciones correspondientes con el objetivo de esclarecer las circunstancias y causas que provocaron el accidente. La institución lamentó profundamente la pérdida del oficial, quien falleció mientras cumplía su misión de servicio a la nación. Asimismo, expresó sus condolencias y solidaridad a sus familiares, compañeros de armas y seres queridos. Finalmente, la Marina destacó la entrega, vocación de servicio y compromiso con la patria del teniente segundo Álvaro Ernesto Cáceres Chávez, valores que señaló permanecerán como un legado para la institución. Bien, amigos oyentes, tenemos pausa y luego seguimos informando Melodía en la noticia.
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3: Bueno, continuamos con más información a través de Radio Melodía, Melodía en la Noticia. Para hoy, atención, hoy estamos martes 15 de septiembre del año 2026. Vamos con la móvil. La móvil tiene información desde exteriores. La móvil 1, claro, don Serafín Ticona, ¿cómo le va? Adelante, le escuchamos.
31: Sí, muy buenos días para ustedes en mes de conducción, a los oyentes de Radio Melodía, muy buenos días. Para dar a conocer, y usted, hemos compartido con usted las fotografías de la fuga de agua potable que está saliendo en la parte de lo que es el pueblo joven Miguel Grau, a la altura de lo que es la institución educativa Gran Unidad Escolar Miguel Grau. Esto es en la avenida Venezuela, con Jamaica, perdón, estamos hablando con Colombia, donde se ha producido esta avería. Ojalá lleguen los señores de la paz, porque el agua está discurriendo hasta el local municipal, el Smart Pata. Se pueden ver las últimas fotografías, ese es el local, el frontis, donde llega esta agua potable que está discurriendo el día de hoy en el pueblo joven Miguel Grau. Y hablando de Miguel Grau, anteayer se inauguró la obra de la avenida principal de la avenida Miguel Grau, y ayer, al mediodía, ya Sedapar estaba sacando los adoquines por un colapso de un buzón de desagüe en este lugar. O sea, parece que no han coordinado el trabajo que tenían que
0: 38.
31: Hacer con Sedapar, porque ayer, a 24 horas de haberse inaugurado, ya la estaban sacando los adoquines de esta nueva vía, como es la avenida Miguel Grau. Y también tenemos que 10 vehículos de esta municipalidad de Paucarpata han sido observados por la Contraloría porque no tienen la revisión técnica correspondiente. Así es que he llamado de repente a la municipalidad para que puedan subsanar ese pago de la revisión técnica que tiene de 10 vehículos. Hemos compartido las placas con ustedes para que den a conocer sobre estos vehículos que no tienen la revisión técnica. Y también indicar de que anoche hemos pasado por lo que es Villahermosa, que vamos a compartir también con la fotografía, que la basura estaba llena en la esquina con José Carlos Mariátegui, parte posterior de la institución educativa Juan 23. Y también hablando de Paucarpata, ayer dábamos a conocer que habían profanado una tumba del cementerio principal de Paucarpata. No estamos hablando del Cebollar, sino del principal de lo que es el pueblo tradicional. Y ya hemos ampliado también la información. Se trata de un mausoleo que no cuenta con un nombre. El vigilante del día de anteayer se dio cuenta, en el vigilante de turno de noche, y se han sacado el cráneo de una tumba de este mausoleo, que no tiene nombre, y por lo que nos han indicado que el difunto es varón, porque tenía terno y corbata, se deduce que la víctima o la persona que han sacado pues este cráneo se han llevado justamente de este mausoleo. Indica que han forzajeado la puerta para poder sacar el cráneo, solamente el cráneo, y también se puede deducir en primera instancia que podría ser con fines de brujería, pero esto ya es materia de investigación porque ha llegado el personal policial de la comisaría de Campo Marte, posteriormente llegó también la unidad especializada 40. De la DIVINC para realizar las diligencias correspondientes a esta profanación de esta tumba que ha sido el día de anteayer, que el vigilante se diera cuenta, el vigilante de turno, de noche. Pero continúa con la investigación porque realmente es algo rarísimo que se lleve en el cráneo, a pesar de que también se guarda vinculación. No nos olvidemos que hace unos días se ha encontrado un cráneo en Cerro Colorado, de repente también guarda relación, pero más que todo se presume que sería con fines de brujería. Tiene información, adelante ustedes de mesa de conducción.
2: Serafín, solo hay un vigilante en la noche, porque además, si mal no recuerdo, el cementerio le faltaba un cerco, ¿no? Especialmente la parte que es la chacra.
31: Por ahí todavía se ve el acceso. También nos olvidamos, claro. Por eso, don Edgar.
2: Sí.
31: Se presume que 3 personas estaban llevando licor en los exteriores, uh-huh, y que ellos habrían sido los que habrían contratado, o de repente también eran como los campanas, y los otros estarían profanando la tumba por la parte posterior. Por el lado de la chacra, si hay accesibilidad, claro. Eso sí es muy cierto, porque todavía no está cerrado esta parte de lo que es el cementerio de Paucarpata. Y por este motivo, don Edgar, el día de ayer no han dicho el motivo por el cual han cerrado, más bien han cerrado el cementerio ayer, no había atención, pero indicaron por mantenimiento. No dijeron, no manifestaron el comunicado que era por esta profanación de esta tumba. Dijeron por mantenimiento el día de ayer no iban a atender el cementerio de Paucarpata. Adelante ustedes.
2: Muy bien. Mucha gente, no mucha, sino algunos bebedores ingresan por esta parte del cementerio. Como no tiene cerco, en horas de la noche entran a beber. a beber ahí, hombres y mujeres entran a beber. ¿Qué habrá pasado, no? Ojalá que logren, pues, levantar el cerco, ¿eh?, para impedir por lo menos que ingresen estos bebedores al cementerio del pueblo tradicional de Paucarpata.
3: ¿Para qué sacarían el cráneo de un...
0: 6:42
2: No, bueno. O también, no sé, de repente algunos estudiantes de medicina antes... llevaban, ¿no? ¿Te acuerdas, Daniel? No solamente la cabeza, llevan más todavía, y entonces para fines de estudio... Puede ser, ¿eh? Son suposiciones.
3: Vamos a ir con la móvil ahora de Yoral. Antes, una llamada telefónica, la persona que está en línea, buenos días.
4: Sí, bueno, quiero hacer una queja justo para prevenir y ver a la gente que repudia este tipo de candidatos. Siempre el día domingo hay un candidato popular. Organizó una robada en 3 horas. Gran cantidad de gente convocó. Pero ¿para qué, señores? Un adobo, puro hueso, salado. Y lo que más indigna, señores, cómo convoca tanta gente, cómo se aprovecha de la gente, pues, necesitada, la gente que de repente quiere por ahí algo para alimentarse, ¿no? A bajo precio. Pero este candidato, indignantemente, hizo ese tipo de anovada. No puede ser, señores, que se juegue con la dignidad del pueblo para conseguir un voto. Esa es mi queja. Esto ha sucedido en el sector 8, en Caima, señores de Melodía.
2: Muy bien, muchas gracias por la intervención telefónica. Simplemente no compren. Sí, no compren. Esto de las adobadas, parrilladas, polladas, etcétera. De repente resultan engañados, como ha mencionado el amigo, ¿no? Con un adobo totalmente, pues, malo, ¿no? Puro hueso, ha dicho el señor. Así es. ¿Pero cuánto dijo que costó? ¿10 soles?
5: 13 soles, ah, 13. No sé, no. Pero de todas maneras barato, porque un adobito, ¿cuánto está? 17 promedio.
2: ¿No? Sí, más o menos, ¿no? Más o menos. Pero bueno, hay de todo, pues, en esta campaña.
5: Ya se ha hecho acordar a las denuncias que recibimos de estos vehículos que venden fruta, ¿no? Que paran por todos lados.
2: Así es.
5: Especialmente en el cercado de Arequipa. Sabes que te van a dar con menos peso y dale, pues, y sigue comprando. No compres, pues, si sabes que te van a engañar.
2: El atractivo, pues, el precio. No, dicen 4 kilos por determinada fruta. Y cuando llega a su casa le dan 3. Entonces, no van a perder por los comerciantes de ninguna forma, más bien le ganan doble. Pero claro, sí, ya se sabe que dan menos precio, hay que tener mucho cuidado. Pero hay mucha gente que se acerca a comprar, ¿eh? Por eso sí, están los carritos acá por el centro histórico, ¿eh? Por diferentes lugares, seguro, sí, por el siglo XX, etcétera.
3: Vamos con la móvil, Yoral está en espera. Adelante, Yoral.
31: Bien, gracias, Jaén. Estamos en el sector de Baixito, el Colegio Juana Cervantes. Bueno, ya han limpiado, ha salido también el personal de servicio de la... Está echando agua, está regando el frontis del colegio Juana Cervantes de Boloñés. Y ya aparentemente han limpiado todas estas botellas que habrían estado por esta zona. Y aquí hay un letrero clavado a un árbol molle, un añejo molle, que está casi en la parte de la ribera del río, se podría decir. Dice, arrojar basura al suelo es como darle una bofetada al planeta. Dice, está en Facebook, pone su símbolo de Facebook, Wolfgang Garrich. Ahí está entonces la frase de este señor, Wolfgang, arrojar basura al suelo es como darle una bofetada
2: ¡Melodía!
31: Al planeta. Estamos mirando, aquí hay bastantes bolsas de basura, están embolsadas, si bien es cierto, vendrá la en este caso el barro compactador, y lo que ha pasado en esta explanada de lo que es el Colegio Juana Cervantes, es la avenida, la continuación de la avenida La Marina, y está el puente del Cenepa, ¿se acuerdan, no? El puente del Burro. Este 6, puente del Cenepa que 46. Lógicamente sirve para, bueno, un solo carril está habilitado, y para los vecinos viven 5 o 6 familias, que ya están las casas ya constituidas, están ya en esta zona, y bueno, ellos son lógicamente los que lo utilizan para ingresar y salir y cruzar el río Chile y pasar hacia el otro lado de la ribera. Aquí está también al final la Feria de la Marina, de igual manera también concurrida los fines de semana. Está
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31: Pues es un centro de juegos recreativos. Hay la cancha, una cancha de sintética, 2 canchitas sintéticas, que esas son las de los peloteros de Vallecito los domingos, capitaneados por Víctor Adrián. los peloteros el domingo, este domingo no los dejaron salir a los peloteros, tenían que hacer cosas en la casa, y posteriormente es una vía que debería ir hasta el de frente, por la avenida Marina, hasta el sector de lo que era o es debajo del puente de Fierro, pero está trunco, porque 6, algunos 47. Vecinos, según el señor José Barrio Nuevo, o Barrios, de repente una de las personas que con el arquitecto Aranzá, y otros se pusieron porque querían que ponga unos muros de contención. Bueno, esta ha quedado trunco, esta vía, y que lógicamente pues este puente es un puente de doble vía grande, que pues se ha sido construido y un dinero pues que está echado a la borda. Esto es lo que podemos indicar que pasa en el sector de Vallecito, aquí al final se podría decir olvidado, y a los costados de la ribera, en la avenida La Marina, ya pasando lo que es el colegio Juana Cervantes, y casi al frente de lo que es la feria La Marina, se han apostado señores, personas que se dedican al lavado de vehículos. Y pues ello también seguramente también tendría que estar fiscalizado. Esto es entonces lo que vamos a observar aquí en la avenida La Marina, al final de la avenida La Marina,
6: 6:48.
31: Esta vía que quedó trunca y que debería hacerse algo para mejorar la transitabilidad en nuestra ciudad. Este puente que ya cruza al otro lado está siendo utilizado por esas familias, y lógicamente la continuación de la avenida Marina por la misma ribera del río hacia el sector de lo que es el puente de Fierro. Adelante, Melodía.
3: Muy bien, llora el perfecto. Cumplimos con la vecina que nos llamó de Vallecito, ¿no? Mandándonos unas fotos de bastante botella de licor, pero ya hicieron la limpieza correspondiente. Igual nuestro móvil llegó con Yoral Miranda,
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3: ¿no?
6: Melodía en la noticia.
3: Hasta esta parte del cercado de Arequipa. Gracias por ese reporte. Nosotros seguimos informando a través de Melodía en la noticia.
2: Bien, ¿y qué será de ese puente que se hizo para conectar esta área con la variante de Chumayo? Recuerden ustedes, ¿no? Ahí debe haber un puente que se trabajó hace muchos años atrás y que ante la protesta de los ciudadanos que tenían áreas verdes por ahí, o organizaciones también ecologistas, entonces jamás se usó. Ahí está, ahí debe estar, ¿no? Hace años ahí que se hizo con la intención pues, de conectar esto de la avenida que va por el colegio Juana Cervantes hacia la Valencia Chumayo, ¿no es cierto?
5: Judicializado.
2: Se gastó muy bien la plata, pero Daniel, ¿cuántos años ya? ¿Son cuánto, unos 15 años o más?
5: Sí, pues, de la época de Roger.
2: Claro, Roger.
5: Rogercito.
2: Ahí está, entonces. Pero ahora, esta área donde reclamaban los ecologistas, que no debía ser tocada, ya está urbanizada.
5: Sí.
2: Y se venden, ahí mismo decía, se venden terrenos y siguen vendiendo.
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2: Entonces, creo que los futuros, o el futuro alcalde provincial debería tomar nota también de lo que estamos señalando, darle uso a este puente, que servía como una especie de desahogo, de desfogue del transporte para que vayan justamente a desembocar a la variante Uchumayo. Hay mucho que hacer aquí en Arequipa, ahora que los candidatos tengan el tino suficiente, 6, pues,
6: 50.
2: Para proponer algo que real y efectivamente se puede hacer, porque a veces hacen unas promesas a sabiendas que no las van a cumplir.
3: Bueno, nos dicen amigos de Melodía, buenos días, un saludo a los detectives de la Policía de Investigaciones del Perú, gracias por su saludo, feliz 78 aniversario, detectives peruanos, cantemos con delirio y al pie del altar de esta patria que tanto queremos, nuestras glorias y hazañas sin par. Nos mandan este mensaje, ¿ah? Entonces, sí.
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5: Se habla de los detectives y ya se quiere ahogar.
3: Sí, pues, ¿no? A ver, reiteramos entonces un saludo a los detectives de la Policía de Investigaciones del Perú. Nos escriben, ¿ah?
5: Un saludo para el agente Huacarnaca, el tío Ceviche.
2: ¿Quiénes son, no? Oiga usted, estamos hablando de detectives.
5: Por eso, pues, antes había con la famosa PIP, claro. ¿Te acuerdas?
2: Ah, justamente, son de la PIP,
5: los,
2: ¿no?
5: Los conocían por los chaplines.
6: Claro. 6:51.
5: La famosa PIP.
3: Sí, claro, saludo para ellos, ¿ah? A ver, también nos dan a conocer, amigos de Melodía, buenos días. La vía de evitamiento siempre sigue congestionada, nos ponen. Bueno, a pesar de que se ha habilitado el puente Arequipa La Joya, ¿no? Una parte de repente ha liberado, pero siempre está la congestión vehicular en la vía de evitamiento, ¿ah? Tal como nos hacen el mensaje correspondiente.
2: Sí, y aparte el confinamiento es bastante peligrosa. Peligrosa es la vía de evitamiento. No se tuvo, creo, una visión para construir unos cuatro carriles ahí, ¿no?
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2: La vía de evitamiento es muy importante, ¿eh? Hubiese sido cuatro carriles, fabuloso, fabuloso. Pero bueno, ya creo que eso es llorar sobre la leche derramada. Hay que tener mucho cuidado más bien. A pesar que creo que podría hacerse un carril más, porque si hay espacio, ambos lados de la vía de evitamiento. Bien, tengan mucho cuidado los que van especialmente con carros menores, ¿eh? Por la vía de evitamiento, porque hay carros grandes, se oye usted que le meten el carro como si nada, especialmente estos trailers que van por este lugar, también pasan ómnibus de transporte interprovincial de pasajeros. Muchísimo cuidado con la vía de evitamiento. Y en todos los lugares de Arequipa hay congestionamiento vehicular. Ha crecido tanto el parque automotor y no tenemos obras viales de real importancia que se han hecho en los últimos años acá. Solo hay algunos intercambios viales que fueron hechos en la época de Alfredo Segarra y luego punto, se acabó. No hay más. Entonces, una de las necesidades urgentes que se tiene aquí en Arequipa es intercambios viales en todos los lugares que se pueda para agilizar un tanto el tránsito vehicular, tener vías también nuevas. Ojalá que se pudiesen hacer, porque si no esto va a ser peor todavía, porque se sigue comprando gran cantidad de autos y las vías de comunicación no crecen de ninguna forma, no se hacen nuevas vías. Esta es una tarea obviamente muy importante que tendrán que emprender también los futuros alcaldes provinciales, inclusive el gobierno 53. Regional.
5: A ver, hablemos un poquito de fútbol. Hoy arranca los partidos de vuelta de la Copa Sudamericana. Y hay varios equipos brasileños. Parece que la final podría ser entre equipos brasileños. A ver, hoy juega Vasco da Gama con Santa Fe a las 7 de la noche, hora peruana. Hoy también juega Santos con Boca Juniors. Partidazo. Sí, a las 9:30 debe ser. O hora peruana, 7:30. 7:30 hora peruana. Santos con Boca. Mañana juega Atlético Mineiro con Santos. Fútbol Club Sao Paulo juega hoy día, perdón, hoy juega Sao Paulo con Boca, mañana Mineiro con Santos y el día jueves Cienciano, el equipo papá, que en el partido de vuelta 6, ante el 54. Montevideo, 7:30 de la noche, los partidos de vuelta ya en los cuartos de final de la Copa Sudamericana. Mira cuántos equipos brasileños tenemos, ¿eh? 1, 2, 3, 4 equipos brasileños que pugnan por llegar a la semifinal.
3: Un argentino solamente, ¿no?
5: Sí, Boca.
3: Porque es Santa Fe,
5: Colombia.
3: Es Colombia, ¿no?
5: Colombia.
3: Colombiano, sí.
5: Un uruguayo, uno, y un peruano.
3: Y un peruano, ahí. Bueno, si justamente nos preguntaban del Cienciano, entonces el jueves todavía, ¿no?
5: Sí, 7:30 de la noche.
3: Ahí que tendría que pasar, tendría que ir por un empate y clasifica el Cienciano, perder aunque sea por último, por la mínima diferencia.
5: Claro, pero recuerda que el segundo tiempo el equipo de Montevideo superó tremendamente a Cienciano.
3: Sí, por eso
5: aquí en el Cusco.
3: Por eso no hay que confiarse de ese 2-0, ¿ah? No, tendrá que ir a jugarle igual Cienciano, ¿no? No le queda otra para pasar a la semifinal. Bueno, a propósito, hinchas del Cienciano, estamos con Jonathan Quispe, tiene información desde exteriores en la móvil de Melodía. Adelante, Jonathan.
5: Papá.
7: Bien, correcto, muchas gracias por el pase correspondiente, Jaén, don Daniel, don Edgar, oyente de Radio Melodía. Sí, ayer estábamos reportando, compañeros, sobre este hallazgo de 5 gatitos abandonados en un contenedor cerca del mercado San Camilo, ¿no? El día de hoy la buena noticia es que han encontrado los serenos una gata modriza que para que los puedan amamantar, ¿no? Este hecho se había producido el día de ayer en lo que es el personal de serenazgo de la comuna provincial de Arequipa. Había rescatado la mañana de ayer a 5 gatitos recién nacidos que fueron abandonados dentro de una bolsa amarrada en un contenedor de basura, ¿no? Ubicado en la intersección de lo que es la calle Alto de la Luna con la calle Perú en el cercado de la ciudad, esto a un costado del mercado San Camilo. Tras escuchar los pequeños maullidos, los agentes procedieron a inspeccionar la bolsa y hallaron 56. La triste escena. Uno de los pequeños animalitos lamentablemente falleció por asfixia, mientras que los otros 4 luchaban por sobrevivir, ¿no?, en condiciones precarias. De inmediato, los felinos con vida fueron trasladados a la base de seguridad zona para recibir abrigo y atención urgente. Ante esta emergencia, las autoridades locales hicieron un llamado a diversas organizaciones protectoras de animales para coordinar también su resguardo y cuidado. La historia de este gatito dio un giro inesperado en la mañana del día de hoy, cuando se confirmó que una grata noticia, ¿no? Se logró conseguir a una madre felina adoptiva que asumió también que se puedan criar a estos gatitos. Le hemos enviado la foto correspondiente de Jaén a esta gatita que ha adoptado a estos cuatro felinos que recién nacidos, que el día de ayer en horas de la mañana habían sido arrojados o en lo que es este contenedor, en lo que es el mercado San Camilo.
5: Sí, pero Jonathan, ayer ya se habla de que había una familia, creo, que quería adoptar a estos michifús, a estos gatitos, ¿o no?
7: Hasta el momento no se ha encontrado, solamente han hallado una gata felina para que sea adoptar, ¿no? Ya hemos enviado la foto correspondiente a Jaén, usted puede ver ahí Jaén.
3: A ver, vamos a mirar. A ver. Entonces, que ¿ha encontrado Serenazgo esta gata? Ah, ya los ha juntado, ya los gatitos. Ya, esta gatita negra, entonces ya se los está apachurrando a sus gatitos ahí, lo estando de amamantar también.
5: Que es un poco complicado, ¿no?
3: Sí, ¿no?
5: Porque no son sus crías.
3: A veces no lo reconoce, ¿no? Sí, entonces, pues. Pero aquí en la foto que nos manda Jonathan, sí, pues, está ahí ya durmiendo con los gatitos, pequeños, recién naciditos. Ah, bueno, qué tierna noticia, Jonathan. ¿No? ¿Y le han puesto algún nombre a la gata?
7: No, gata negra. No, Jaén, vamos a estar con algunos detalles más adelante sobre 58. Esta buena noticia y repudiar, ¿no?, este acto de estas personas que el día de ayer habían arrojado a estos gatitos recién nacidos en un contenedor amarrados dentro de una bolsa en lo que es la calle Alto de la Luna con la calle Perú en el cercado de la ciudad.
3: Ah, bueno, sí, pues, ¿no? Hay gente mala. Gente mala, imagínense, ¿no? Encerrar a estos gatitos en una bolsa recién naciditos. Y bueno, Serenazgo lo encontró, lo salvó prácticamente a estos gatitos. Y hoy aparece una gata dispuesta a criárselos. Y ahí están juntos ya.
2: Adoptarlos.
3: Sí, adoptarlos. Así que una noticia bastante tierna. Muy bien, gracias Jonathan por ese reporte desde exteriores.
2: Muy bien. Un gatito para Daniel le hace falta, ¿no? Tiene su perrito, ¿no? Le hace falta un gatito, creo. Sí.
5: O gatita. No, suficiente con mi canina. Ahí estamos, acá justamente está acá chequeándome la chamba. Bueno, dice que el domingo pasado en Yarabamba un candidato ha regalado adobada. Ha regalado.
1: 59.
5: O sea, no tienes derecho a reclamo si te regalan, claro. Y para este fin de semana están, dice, anunciando regalar pan con chicharrón. ¿Qué le parece, oiga?
2: Pan con chicharrón, qué rico.
5: Tampoco tienes derecho a reclamar.
2: Claro, pues si te lo regalan. Pan con chicharrón. Van a salir gorditos entonces los yarabambinos.
5: ¿Y de dónde sale el billete?
2: No se pueden quejar. Un tapadito. Pero bueno, hay de todo.
3: ¿Pero fue de Yarabamba que se quejó el oyente eso de la adobada?
5: Caima,
2: la verdad. Dijo que habían vendido más bien, de eso se quejaba. Habían vendido el adobo. Pero también siguen regalando lo de siempre, ¿no? Llaveritos, fosforitos.
3: Más que todo.
2: Lapiceros, bueno, todo lo que puedan.
5: Gorritos, bolitos.
2: También.
5: ¿Qué más hay? Vasitos he visto por ahí.
3: Lo de pollitos ya pararon, ¿no?
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2: Muy bien, iremos a la pausa, amigos. Volvemos, Melodía.
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0: Bueno, continuamos con más información a través de Radio Melodía y Melodía en la Noticia. Para hoy, atención, hoy estamos martes 15 de septiembre del año 2026. Somos Radio Melodía, orgullosamente arequipeña. 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

0: ¿Y qué pasa por Sachaca? El gerente municipal de Sachaca, Augusto Riveros, confirmó que el consorcio Malcu presentó dos cartas de fianza presuntamente adulteradas por más de 2 millones de soles para la construcción del polideportivo de Guaranguillo. Según explicó, los documentos correspondían a un adelanto directo de 1.151.000 soles y una garantía por fiel cumplimiento de 1.059.000. La irregularidad fue detectada cuando la comuna intentó ejecutar las cartas al vencer su vigencia y Citibank confirmó que estas no existían. Ante ello, la municipalidad denunció penalmente al consorcio, resolvió el contrato por la presentación de documentos falsos y anunció acciones contra la entidad bancaria Anti-Indecopi. Pero yo me pregunto, ¿es que los funcionarios del municipio son tan inocentes que aceptan cartas fianza que no existen? ¿Es que no tienen que comprobar primero la veracidad de las mismas? Acá hay graves responsabilidades, porque aquí el municipio se ve tremendamente perjudicado, así es, perjudicado. Entonces habrá que investigar especialmente, no solo a la empresa, sino también a los funcionarios que tiene esta municipalidad.
1: Seguimos informando a través de Melodía en la Noticia. Antes otra llamada telefónica. Adelante, buenos días.
2: Buenos días, señores de Radio Melodía. Bueno, tengo una queja con el servicio de SEAL. Desde el día de ayer, a las 6:30 aproximadamente, está cortado el servicio aquí en Socabaya, por Los Ángeles de Socabaya, y no hay luz hasta el momento. Se ha hecho el reporte, pero nada, y el problema está en que tengo familiares que venden helados y se les ha descongelado todo.
3: 7:10.
2: ¿Quién les va a pagar este
1: desde servicio? Anoche, desde ayer, entonces se cortó la luz y no retorna. ¿Por dónde queda Ángeles de Socabaya? ¿Una referencia?
2: Colina por con Hunter.
1: Ya, límite con Hunter, ¿no? Perfecto. Ah. ¿Hablamos cerca de la Avenida Las Peñas?
2: Sí, todo eso.
1: De esa recta, ¿no? De la Avenida Las Peñas, perfecto. A ver, ¿pero se han comunicado con SEAL?
2: Sí.
1: ¿Qué les han dicho?
2: Yo me he comunicado eso de las 2 de la mañana, porque no venía el estudio eléctrico, por un tema de que tengo mercadería también.
1: Claro, claro. ¿Pero qué le han dicho? ¿Qué le han dicho en SEAL?
2: Nos dijo que eso fue una avería en el circuito, pero solamente era en los domicilios, el alumbrado público estaba normal. Y que iba a retornar en unas 4 horas, pero ya han pasado más horas y nada.
1: Bueno, vamos a hacer nuevamente el llamado entonces a ver, amigos de la SEAL, ya tienen conocimiento, ya detectaron el problema, ¿no? Que solamente es a domicilio, no es el alumbrado público. Entonces, pero justamente a domicilio que necesitan las personas en estos momentos, ¿no? A ver, SEAL, nuevamente, constituirse. ¿Tendrá usted su número de conexión o de recibo, señora? Ya se retiró, ¿no? Pero ya tiene conocimiento de SEAL, indica que ya les ha dicho en 4 horas se debe de dar solución. Y hasta ahora, nada de nada.
0: Me hubiese sido importante de todas maneras, ¿no? Para reforzar la petición de los vecinos. Sí, cuando se corta energía eléctrica, genera un montón de problemas. Debe haber alguna panadería también y no tienen energía eléctrica. Es un sinfín de problemas. Pero bueno, vamos a seguir informando, amigos oyentes, Melodía en la Noticia. Decano del Colegio de Abogados confirma que Mario Barriga está fuera de carrera en Yarabamba y no debe seguir haciendo campaña. El decano del Colegio de Abogados de Arequipa, doctor Jorge Sumari, fue enfático al señalar que Mario Ángel Barriga Málaga se encuentra actualmente fuera de la carrera electoral y con su candidatura tachada luego de la decisión adoptada por el Jurado Nacional de Elecciones. Sumari precisó
3: 12.
0: Que pese a las acciones que el ex candidato puede emprender, la decisión del Jurado Nacional de Elecciones es la que determina su situación electoral actual y por tanto Barriga no puede ser presentado ante los ciudadanos como un candidato habilitado para participar en elecciones regionales y municipales 2026. El caso llegó al Jurado Nacional de Elecciones debido a los cuestionamientos contra la candidatura de Barriga relacionadas con el cumplimiento del requisito de domicilio exigido para postular a la alcaldía de Yarabamba. Finalmente, el Jurado Nacional de Elecciones resolvió la tacha y determinó la exclusión de la contienda electoral. Para el decano Jorge Sumari, esta es la decisión que debe prevalecer y la que actualmente define la condición de Barriga. Es un candidato tachado y fuera de la carrera electoral, señaló. Pero aparte de ello, el Jurado Especial de Elecciones aquí en Arequipa ha sacado un documento en donde señala la inadmisibilidad de la inscripción del candidato a Yarabamba. Es un documento ya de carácter oficial que me parece que lo han sacado a raíz, pues, precisamente de las denuncias que va a realizar, denuncias penales, el ciudadano en contra de quién. En contra, pues, del jurado por incumplimiento de sus obligaciones, o sea, incumplimiento de su trabajo.

0: Este es un documento oficial que emana del Jurado Nacional de Elecciones, en este caso el Jurado también Especial, en donde hay la norma pertinente, es el decreto número 00001, que en la parte resolutiva menciona,
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0: de que se declara pues inadmisible la postulación del candidato Barriga a la municipalidad de Yarabamba.
2: 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Bueno, y atención, 9 meses de prisión para brutal feminicidio o por brutal feminicidio en Yura. Gonzalo Jesús Segarra Alcahuamán recibió 9 meses de prisión preventiva por el presunto feminicidio de la estudiante de gastronomía Yulisa, de tan solo 19 años, mientras continúan las investigaciones para esclarecer su muerte. La medida fue dictada por el 5º Juzgado de Investigación Preparatoria especializado en delitos asociados a la violencia contra la mujer de la Corte Superior de Justicia de Arequipa. Durante la audiencia, según el registro de audio, el investigado habría llorado y presentado dificultades para expresarse con claridad antes de manifestar que estaba arrepentido. Asimismo, el Ministerio Público sustentó la necesidad de mantener al investigado privado de su libertad mientras se desarrollan las diligencias del caso. Con la decisión judicial, Segarra Alcahuamán será trasladado al penal de Socabaya durante el periodo establecido para la prisión preventiva. El caso ocurrió, recordemos, el día 11 de septiembre, cuando Yulisa Chávez fue encontrada sin vida dentro de una vivienda ubicada allí en la Asociación Abelardo Quiñones, esto en Yura. La joven era natural de Chumbivilcas, Cusco, y había llegado a Arequipa con el propósito de estudiar gastronomía y convertirse en chef. Tras la alerta 15. Recibida por la policía, Gonzalo Segarra, el comamán de 26 años, quien sería expareja de la víctima, fue detenido en el inmueble. Las autoridades también deberán esclarecer las lesiones que presentaba la joven. Según el reporte policial, habría tenido cortes en el rostro, entre ellos una marca con forma de la letra G, detalle que deberá ser confirmado mediante las pericias correspondientes. Familia de Yulisa está exigiendo justicia transparente, en este caso, amigos oyentes de Radio Melodía.
0: La presidenta Keiko Fujimori participó en la presentación del Plan Nacional de Educación. Tras lamentar los preocupantes resultados de la prueba PISA, donde quedó claro las serias deficiencias en matemáticas y comprensión lectora de nuestros estudiantes, la mandataria anunció que la nueva currícula escolar estará libre de cualquier ideología. La currícula tiene que modernizarse, no tiene que tener ideología, tiene que tener datos estadísticos, información real, dijo Fujimori en la institución educativa número 1211 José María Arguedas en Santa Anita. El titular de educación José Antonio Chan respaldó esta postura de manera enérgica al dejar claro que se retirará de la currícula todo tipo de ideología. No debe haber una interpretación ideológica de la historia. Vamos a recurrir al rigor de la historia científica para que nuestros niños tengan acceso a ella y que su pensamiento crítico les permita formar su propia opinión, afirmó Chan. La currícula se actualizará después de 10 años y se reforzará contenidos esenciales como comprensión lectora, razonamiento matemático, orientación técnica, educación cívica y ética. Al término del evento, la prensa pidió detalles a Keiko Fujimori, pero la mandataria le pasó la posta a Chan, quien intentó aclarar su postura, cuestionando que se llame guerra civil al terrorismo que el Perú padeció. Para Chan, no se puede admitir en la currícula las connotaciones e interpretaciones ideológicas interesadas en la historia. La presidenta calificó de triste el retroceso del Perú en las pruebas PISA que se visualizó al obtener resultados parecidos a los de hace una década en las áreas de ciencia, lectura y matemáticas.
2: 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Seguimos en Melodía en la Noticia, tenemos llamada telefónica. Adelante, buenos días.
3: Buenos días. Quería tocar el tema de las cartas de fianza. Esto no es novedad. Esto me parece que esto es sistemático, ¿no? Podríamos decir así. Porque si Contraloría revisaría todas las cartas fianzas, yo creo que esto no sucede, por ejemplo, cuando usted manifiesta en la municipalidad X, en el tiempo de la construcción de la ampliación 18. Del penal de Socabaya, igual fue, el consorcio penitenciario tercerizó a Codecon y cuando fuimos a reclamar nuestros derechos como proveedores que nos debían más de 3 millones y medio de soles a todos los proveedores, ¿Qué manifestaron? Que la carta fianza habían adulterado de una financiera que no tenía la garantía correspondiente. O sea, si en este proyecto que costó en ese entonces 150 mil dólares, ¿qué será de estas municipalidades? Estos hijos de la corrupción están, pues, ya están coludidos, y pues que no se laven las manos y que digan, no, que la municipalidad, que el Ministerio del Interior, que por acá, que no se dieron cuenta, que no tienen asesores jurídicos, no tienen el personal correspondiente jurídicamente para que corroboren, sí, no sé, 19. Pero la cosa es que hagan efectivas esas cartas fianzas. O sea, todo está maquinado, sinceramente. Da vergüenza, sinceramente, tal vez, ¿no?, escuchar y tal vez hacer réplica de estas noticias, porque no es nada raro en este Perú. Todo está combinado, todo está... Sí, nos podemos atrever a decir eso, porque no solamente en este caso, como le vuelvo a repetir en otros casos. Haga usted comentario sobre el tema, porque la verdad, vivimos en este Perú y estamos, no sé, sujetos a todo, a toda magia, como se dice. Gracias.
0: Así es, cualquier cosa pasa, ¿no es cierto? Sí, tiene razón el señor, porque no es la primera vez que se toca el tema esto de las cartas fianzas. Aquí en Arequipa ha habido varios casos, sino que damos a conocer este último caso porque recién se conoce. Y es un caso que ha sido aceptado por el gerente del municipio. Y la pregunta que nos hacíamos era, pues, la siguiente, y que no tienen ellos que estar vigilantes de las cartas que presentan las empresas. Ellos tienen que comprobar si efectivamente las cartas fianzas tienen toda la validez del caso. Tienen que consultar, pues, con los bancos que supuestamente les dieron la carta de fianza para ver si son ciertas, reales o no. Esa es tarea, pues, del trabajo que deben de cumplir algunos funcionarios de la municipalidad, y no estar a última hora indicando, ah, no, sí, nos han engañado, no tenían la carta de fianza por más de 2 millones de soles. Entonces los funcionarios son también directamente responsables de este hecho, aparte de las denuncias que puedan presentar contra la empresa. ¿Cómo se van a dejar embobar, engañar tan fácil? No, algo medio raro ocurrido aquí en el distrito de Sachaca.
2: Seguimos informando a través de Radio Melodía, Melodía en la noticia. Obras por Impuesto adjudicará récord de 7.737 millones de soles. En el 2026 y el presente año para responder la emergencia regional. Entre enero 7, y agosto 21. Del presente año, el mecanismo de obras por impuesto a conocer alcanzó un récord de 594 intervenciones adjudicadas por 7.737 millones de soles a nivel nacional. Este dinamismo permite resolver en meses lo que por la vía tradicional tardaría años, financiando proyectos emblemáticos como la vía regional La Joya, tramo 3 en Arequipa, que es más de 409 millones de soles, el Colegio de Alto Rendimiento de Arequipa, 107 millones de soles, y el Sistema de Protección contra Inundaciones de Río Tuxamayo en Espinar, Cusco, 65 millones de soles. Ante la cercanía de los comicios, amigos oyentes de Radio Melodía, da a conocer que de este 4 de octubre la ciudadanía enfrenta el reto de elegir autoridades con la capacidad necesaria para dar continuidad a estas inversiones prioritarias. Para hacer frente a las contingencias climáticas, la normativa se fortaleció en el decreto de urgencia, la número 010-2026, que habilita el régimen de obras por impuesto express para agilizar obras 22. De prevención y protección de servicios esenciales ante el fenómeno del Niño. Esta herramienta busca dotar de celeridad al Estado en la atención de emergencias regionales. Al respecto, el presidente ejecutivo de Proinversión, Luis del Carpio, subrayó que el objetivo es que las inversiones lleguen más rápido a las personas y contribuya a cerrar brechas sociales y de infraestructura en todo el país. Atención, en la distribución geográfica de los recursos, los gobiernos regionales han tomado un rol protagónico en la ejecución de inversiones. La Libertad, por ejemplo, lidera el ranking nacional con 1.349 millones de soles adjudicados, seguida por Ancash con 1.317 millones de soles y Cusco con 1.189 millones de soles. Sobre este avance en el interior del país, el gerente regional de promoción de la inversión privada de La Libertad, por ejemplo, afirmó que estamos demostrando que el mecanismo de obras por impuesto resulta clave en el cierre de brechas.
0: Bien, seguimos informando, vamos con la intervención telefónica. Melodía, buenos días.
1: Señora Ñari, muy buenos días.
0: Buenos días.
4: 7:23.
1: Quiero presentar una queja, señora Ñari. Ayer estaba pasando por el parque industrial con mi menor hija, mi esposa, que porque estudia ahí en Senat. Y en ese paradero de la bajada a los cuatro vías, donde está el semáforo, donde antes era Cerosa de Equipa, ya. hay o había, si habrá hoy día, no sé, señor, pero como 8 venezolanos, señor Añaje. Uno de ellos, con la cabeza pintada así de blanco, se atreve a dar piropos, mandarle besos, no solamente a mi hija, señor, a todas las señoritas que entran, que bajan, entran a estudiar y salen de estudiar del Senati, en ese plan, está todo el día. Malcriadas, un señor, como le repito, de cabello pintado, de blanco, es un moreno. Pero lo más, mire usted, nos sentimos abandonados, porque yo he llamado a Serenazgo, me contestó un señor Diego, me dijo, ya en este momento lo mandamos, señor Añari, me he dado la molestia, la voluntad de esperar 22 minutos y nadie se aproximó. Tuve que seguir mi camino al Instituto de Senati para continuar con mis cosas personales. Mire usted, y encima pasan esas motos de tránsito, le paro lo hago parar. A mí dice, ustedes no tienen que ver nada, que llame usted a la comisaría del Palacio Viejo, a Serenazgo. Pero el llamado me dice, no vengo, señor, no viene. Le digo, no, tiene que insistirme. O sea, estamos desamparados prácticamente. Señor, muchos que se quejan, y taxistas que ya están aburridos, que no les echan el agua, y no les dan nada, como si fuese una obligación. Y están partiendo y atrás les echan para verse atrás el agua. Y así, muchas señoritas también, yo supongo, ¿no?, como padre, que deben estar así acosadas por esos señores de mal vivir prácticamente, señor Añari. Yo quisiera que alguien ponga cartas en este asunto, que se preocupen por la juventud y sobre todo por nosotros que los taxistas que circulan por ahí, señor, ya deben tener muchas quejas. Muchas gracias, que tenga buen día, señor Añari.
0: De igual manera para usted, sí, y justamente pues al frente está Senati, donde hay una gran cantidad de jóvenes que estudian. ¿Qué pasa? ¿Qué pasa con estos venezolanos? Hay que tomar medidas más fuertes. No se trata de hacer una cacería de brujas tampoco, pero se trata de poner en orden a estos individuos que están haciendo de la suya. Lo que usted ha manifestado, pues, acoso. Usted también lo señaló. Es acoso contra los estudiantes y el acoso aquí está totalmente prohibido y sancionado además. ¿Qué están haciendo estas autoridades? A ver si la policía se da una vuelta por esta zona o determina un par de policías de manera permanente por este lugar y los amigos serenos también pueden hacer batidas por estos sitios. Se estaba proyectando hace, creo que fue en el Congreso anterior, una ley para facilitar la expulsión de los venezolanos que tengan un mal comportamiento, que hayan cometido algún delito, ya sea menor o mayor. Sin embargo, un grupo de congresistas se opusieron. Dijeron, 26. Yo no sé por qué, si lo que se trataba con esta norma era sacar a todos los indeseables. Yo no creo que el 100% de venezolanos sean negativos, sean malos, por si acaso siempre lo he manifestado. Pero sí, aquel individuo, sea venezolano, colombiano y de otro país, que cometa desórdenes, que vaya en contra de los lineamientos legales que se tienen en el país, hay que sacarlos, hay que votarlos, que se vayan a su país. Aquí tienen que respetar las leyes peruanas. Pero bueno, amigos oyentes, ojalá más bien que en este caso que ha mencionado el amigo, la policía haga algo. Haga algo por detener a estos acosadores, fácil de identificar, ¿eh? Porque el señor ha manifestado que tienen el pelo pintado, ¿no? Deben estar ahí, entonces, en este lugar. Se han hecho habitudes a este lugar. Pero bueno, amigos oyentes, ojalá. La Policía Nacional tiene una importante tarea que cumplir en defensa de la seguridad de nuestros jóvenes.
2: Bueno, y las clases acabarán el 11 de diciembre, dan a conocer desde la Gerencia Regional de Educación. 27. El año escolar 2026 en Arequipa ya no culminaría el 18 de diciembre. La Gerencia Regional de Educación de Arequipa plantea adelantar el cierre al 11 de diciembre tras una última reunión con los directores de las 10 UGELs de la región debido al riesgo por lluvias intensas con llegada del fenómeno del Niño. El gerente regional de Educación, Marco Choque Manrique, señaló que la propuesta busca proteger la integridad y salud de los estudiantes ante una eventual intensificación de las precipitaciones. Además, indicó que ya hay casuística en otras regiones sobre adelanto para finalizar el año académico. Para concretar la medida, la Gerencia Regional de Educación utilizará la semana de gestión prevista para octubre y la trasladará hacia diciembre. Choque Manrique aseguró que esta medida no afectará el cumplimiento de las horas mínimas de trabajo pedagógico, pues será revisada por gestión pedagógica y asesoría legal. La decisión regional será sustentada mediante un informe técnico y legal que será remitido al Ministerio de Educación para oficializar el cambio. Esperan recibir una respuesta la próxima semana, así como posibles observaciones. Las semanas de gestión corresponden al trabajo de planificación docente y actividades administrativas, mientras los estudiantes no tienen clases regulares. Claro, esa semana que todavía queda, ¿no? Todavía queda una semana en el mes de octubre, lo llaman la semana de gestión pedagógica, y donde los estudiantes no van al colegio, esa lo van a trasladar, indican, hacia el mes de diciembre, y por eso es que adelantarían la terminación del año escolar. La propuesta que tiene la Gerencia Regional de Educación lo va a elevar al Ministerio de Educación con relación al fenómeno, a la llegada del fenómeno del niño, ¿no? Entonces, esa es la información que dan a conocer amigos oyentes de Melodía.
0: Ahora, ¿por qué van a adelantar en todo caso? Aparte del fenómeno del niño, pero no hay que olvidar que tiene que cumplir el número de horas. Anualmente, cuando se da a conocer la programación escolar, entonces se fijan la cantidad de horas que tienen que recibir de dictado de clase los 29. Estudiantes, que son horas diferenciadas tanto para el nivel secundario, para el nivel primario y también para los centros de educación inicial. Si se cumplen las horas, bueno, se podrá adelantar, ¿no? Que no es mucho tampoco, ¿eh? Realmente no es mucho el adelanto que prevé o está proponiendo la Gerencia de Educación. Esto del fenómeno del niño es una incógnita. Esta mañana leímos publicaciones sobre este tema, indicando que el sol aumenta la temperatura del mar, se evapora el agua y eso posibilita que caigan fuertes lluvias. Entonces Melodía. Hay que tener mucho, pero muchísimo cuidado. Debemos estar en alerta permanente con esto del fenómeno del niño. Bien, iremos a la pausa, amigos. Volvemos. Este es Melodía en la Noticia.
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9: Bueno, continuamos con más información a través de Radio Melodía, Melodía en la Noticia. Para hoy, atención, hoy estamos martes 15 de septiembre del año 2026. Somos Radio Melodía, orgullosamente arequipeña. 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
10: ¿Qué pasa con el estadio de la UNSA? El estadio de la UNSA, ¿no? El estadio que tenemos de muchísima importancia aquí en Arequipa. A ver, hay un informe que señala lo siguiente: un recinto emblemático de la ciudad convertido en depósito, con deficiencias de seguridad y un insólito control privado. Una visita de control del órgano de control institucional, el número 005-2026, OSI, realizada entre el 19 de agosto y el 4 de septiembre del presente año, expuso el grave deterioro y la desidia administrativa en la gestión del Estadio Monumental de la Universidad Nacional de San Agustín UNSA. El hallazgo más escandaloso revela la mutilación del propósito deportivo del recinto. De los 46 ambientes diseñados originalmente para la práctica de disciplinas deportivas, únicamente 5 mantienen esa función. Los otros 41 espacios han sido desvirtuados, acondicionados arbitrariamente como almacenes, oficinas administrativas, un centro de estudiantes, depósitos de propaganda política y hasta un albergue. La mayoría de estas áreas permanece ocupada desde 1995, sin autorización formal ni condiciones mínimas de seguridad, despojando a los estudiantes universitarios de su infraestructura deportiva. A la pérdida de espacios se suma un indignante sometimiento tecnológico hacia un tercero. El informe advirtió que el moderno sistema de iluminación LED del estadio está bajo la administración y acceso directo exclusivo del club privado Melgar. La universidad no cuenta con acceso a la programación ni a la configuración del sistema, lo que genera un serio riesgo para el control, conservación y uso de la infraestructura pública. Bueno, es parte de un informe, amigos oyentes, que está publicado en el diario Veraz. Sí, es un nuevo diario que hay en Arequipa, diario Veraz. Muy 42. Importante lo del tema de la UNSA en este diario. Todavía el informe es amplio. Recuerdo que cuando se construía el estadio, se dijo que iba a servir para grandes eventos de carácter mundial. Así es, de carácter mundial, por lo cual se tenía que nombrar un gerente del estadio para que pueda gerenciarlo, y con las utilidades que dejaba el estadio se podían hacer mejoras en la UNSA. Pero nada de eso se ha cumplido, en absoluto, nada de eso. Si no jugaría Melgar en el estadio de la UNSA, ¿qué sería? Una especie de elefante blanco, ¿no es cierto? Si no jugaría Melgar, porque Melgar es el que le da vida al estadio con su participación en la Liga 1. Entonces, no sé qué destino le esperará a este estadio, Estadio de la UNSA, un estadio que fue construido en la época del doctor Juan Manuel Guillén Benavides, con todos los problemas que se presentan en este momento, según este informe que hace eco de lo que manifiesta la Contraloría en un informe de control realizado a este coloso deportivo que tenemos aquí en Arequipa.
9: Bueno, ¿qué les parece? A ver, vamos a continuar. Antes, un saludito de cumpleaños, porque ya se va al colegio, nos indican, uh-huh, para el pequeño de 11 años. Uh-huh. Y Manol Yagua está cumpliendo 11 añitos y está rumbo ya al colegio. Quiere escuchar su saludo porque también escucha Melodía en la noticia.
10: Qué bueno.
9: Sí, entonces lo va a pasar con toda su familia, entiendo. Lo va a pasar, nos indican, con sus compañeros en el colegio, como tiene que ser, ¿no? Estudiando, aprendiendo allí en el colegio Arequipa, en Bustamante y Rivero, nos escriben. Así
10: Melodía,
9: que pásalo de lo mejor. Y Manol Yagua, junto con tus seres queridos, seguramente con tu papá, mamá, las familias, los primos, las primas, el abuelito, si hay, la abuelita también de repente. Así que muchas felicidades, Dios te bendiga. Y Manol Yagua cumple 11 añitos, está rumbo ya al colegio, y escuchando Melodía en la noticia con toda la familia. El saludo a través de Radio Melodía.
0: 7:44.
9: Seguimos informando a través de Melodía en la noticia. Bueno, en la UNSA también, que el campeonato de los cachimbos también creo juegan, ¿no?
10: Muy poco, estadio, muy poco. Pero le cuento una anécdota. Hace algunos años, en el estadio de la UNSA, mire usted, ¿no? Jugaba la clasificación el equipo de fútbol de la UNSA para participar representando al Perú allá en Brasil. Entonces jugaba ahí en el estadio. Y bueno, jugaba con representantes de una universidad tujillana, aquí en el estadio de la UNSA. Entonces fuimos a ver el partido, pues, ¿no? ¿No es cierto? Fui con un compañero de trabajo aquí de Melodía. No había ni 200 personas, ni 200 alumnos en este partido. Semejante estadio para ni 200 personas. Y era un compromiso oficial de representación del que ganaba allá a Brasil. Ganó, pues, la UNSA. No fueron finalmente, ¿sabe por qué? Porque no tuvo apoyo de la UNSA ni para los pasajes, ni para nada. Solo consiguieron camisetas y pantalones, bueno, uniformes, pero fue una pena. Pero a eso iba, a que no van ni siquiera los estudiantes de la universidad. Creo que más gente iba cuando estaba en funciones del Ho Chi Minh, el legendario estadio Ho Chi Minh, ¿no? Que era un campo de fútbol y con unas cuantas tribunitas de madera, en mi época, por si acaso, ¿va? Pero bueno, no van los estudiantes al coloso deportivo. Por eso era necesario que designen un gerente, que contraten un gerente que gerencie para grandes presentaciones, incluido artísticas. No se olviden que Juan Manuel se presentó ahí, o Juan Gabriel, mejor dicho, ¿no? Se presentó ahí, pero la diferencia es de que en esos eventos no se vendía licor.
9: Claro.
10: Pero full estadio, ¿eh? Para estos grandes eventos de toda naturaleza y de todo tipo que podrían generar importantes ingresos económicos para la UNSA. Pero nada de eso. Están esperanzados en que Melgar juegue y les deje un sencillo, porque es un sencillo lo que les deja. Creo que es un 5% de la taquilla que les dan a los señores de la UNSA por el alquiler del estadio de la UNSA. Semejante estadio que solo lo utilizan una vez cada semana, una vez cada 15 días.
9: Bueno, sí, ¿no? Y a veces ya, antes es cierto, para artistas, ¿no? De talla internacional, después casi no, pocas veces se ha visto un lleno, ¿no?
10: Sí.
9: Pero aún así, Melgar, tengo entendido que está en su proyecto y buscar su propio estadio también, ¿no?
10: Sí.
9: Bueno, y si consigue su propio estadio, ¿y la UNSA va a quedar en qué? Como creo que muchos estadios de varias universidades del país también, a veces son un elefante blanco, pero bueno, ojalá. El atletismo también, pues ahora que tiene una pista que ha quedado espectacular. Sí, hemos visto la nueva pista ahí en Atlética, ¿no? 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
10: ¡Melodía! Muy bien, amigos oyentes, vamos a seguir informando Melodía en la Noticia. De los 641 candidatos obligados a presentar su primer informe financiero de ingresos y gastos de campaña en Arequipa, solo 251 cumplieron con entregar la información hasta el 14 de septiembre, equivalente al 39.16% del total, según la Oficina Desconcentrada de Procesos Electorales, ODP. En el ámbito regional, cuatro candidatos al gobierno regional de Arequipa presentaron sus informes financieros, mientras que otros dos postulantes a vicegobernadores también cumplieron con reportar sus ingresos y gastos dentro del plazo establecido. Asimismo, 31 candidatos a alcaldes provinciales y 214 postulantes a distritales presentaron sus informes. En la provincia de Arequipa, un candidato a alcalde provincial reportó sus ingresos y gastos junto con 67 candidatos. A lo que iba, amigos oyentes, es que candidatos no presentan a algo que están obligados a presentar sus informes financieros, a los informes económicos. De 641, solo 251 presentaron los informes. Significa que a muchos políticos no les interesa un pepino a respetar lo que dicen las normas. Y si son autoridades, peor, las van a pisotear. En todo caso, amigos oyentes, deben cumplir lo que está escrito. Deben cumplir las obligaciones que tienen, pero no lo hacen. Lamentablemente, la clase Melodía política que tenemos noticia aquí en el país.
9: Nos dicen vía WhatsApp varios mensajes. A ver, buenos días, acerca de los cheques falsos. Cheques falsos. Cuando el señor Calderón habló con ustedes, no sabía ni quién era el gerente de Malcu. Tengo un familiar que se puso a esta hora por la humedad que tenía este lugar y me indicó que conversó con los trabajadores cuando estaban ahí trabajando y, claro, le dijeron que los dueños eran personas ligadas a la municipalidad. Ojalá no sea cierto, porque hay candidatos a las municipalidades, nos ponen.
0: 7:49.
10: Si nos pueden apoyar también, sí, indicándonos quiénes son los que conforman Malcu.
9: Claro, ¿no?
10: En buena hora. Lo daremos a conocer aquí, no hay problema.
9: Sí, sí, sí. A ver, también nos dicen, buenos días, tengo una denuncia, ¿cómo podría ser? Es contra la señora Osco. No tengo documentos, pero sé de buena fuente que la señora, ahora que pidió licencia, hizo pintar a las señoritas de Inspección de Salubridad locales de campaña hasta las 3 de la mañana. Y mañana miércoles, dice, en horario de trabajo hará lo mismo, alegando que si no apoyan, no renovarán arendas.
10: ¡Melodía!
9: A estas señoritas. De igual manera, metió personal que es familia de ella. Se supone que eso no puede ser, ya que es nepotismo, por eso que sea todo anónimo. No quiero involucrar a las personas que me dijeron eso. Ah, bueno. En todo caso, esto vamos a confirmar, no sabemos si es cierto, ¿no? Que estaría haciendo trabajar, pintando locales de campaña a señoritas de la, dijo, de Inspección de Salubridad.
10: De repente. Ahora, bueno, lo que sí me bien es cierto,
0: 50.
10: En otros municipios, no sé si ocurría lo mismo en el provincial, que los trabajadores que tienen contratos tienen temor.
9: Sí,
10: ¿por qué?
9: Si no apoyan la campaña.
10: Claro, si no apoyan, porque los alcaldes que están postulando van a retornar, porque solo están con licencia. Entonces van a retornar un mes después del 4 de octubre, en noviembre estará retornando. Y entonces, ¿qué ocurre? Si no les dan, no han apoyado la campaña, los van a votar. Sí, así claramente los van a votar. Y de eso tienen temor muchos trabajadores, ¿no?
9: Como en Socabaya nos dijeron. ¿Eh?
10: Sí. Bien, tenemos otra intervención telefónica. Buenos días, Melodía.
4: Buenos días, amigos de Radio Melodía.
10: Buenos días.
4: Bien, les habla un vecino de acá de Anahuara. Pero es increíble, amigos de Radio Melodía, el despliegue de candidatos, la cantidad de dinero que invierten. No sé si el municipio de Yanahuara es un sillón de oro o todos quieren gozar del jacuzzi del señor Basigalupi. Pero, amigos, es increíble, ¿eh? Desde un candidato repartiendo helados Donofrio hasta el candidato, el señor Aristadio, que ha desplegado cantidad de banners, pero en todas las urbanizaciones. Ahora, el otro candidato, que ahora es el mejor amigo de los equipos de fútbol de Yanahuara, reparte camisetas, regala esto, regala todo. O sea, Yanahuara es el distrito donde más inversión hay, amigos de Radio Melodía. Yo no estoy de acuerdo con ningún candidato, pero les voy a contar una cosa, y el candidato que sabe que ha ido, hay que tener un poquito de respeto, amigos de Radio Melodía, hacia las personas y hacia la iglesia. 52. ¿Cómo voy a ir a una festividad o a una misa el día domingo con todo mi aliento de haber estado en una noche de juerga. Y todavía me pongo a repartir en la puerta y hablar de la gran campaña que va a hacer, de eso, mientras que su, digamos, su aliento lo descubría que había estado en una juerga, y hasta su forma de hablar, este señor se vino de boleto.
9: Bueno, muy bien, gracias por su participación a través de Melodía en la Noticia. Ustedes son libres de poder elegir de acuerdo a lo que vienen percibiendo, vienen enterándose, ¿no? Y todo ello. Pero sí es cierto lo que indica el oyente. Están, no solamente creo en Yanahuara, creo que en todos los distritos están regalones.
10: En todos sitios.
9: Están de todo, están regalando.
10: ¿De bueno, dónde pecata mía?
9: Sí, no, hay candidatos.
10: Debe haber candidatos que 53. Sí tienen dinero, ¿no? Pero
9: o bien, buen apoyo, ¿no?
10: O tienen, sí, pueden tener alguno de los empresarios generalmente que ponen plata, ¿no? Y ponen, algunos empresarios ponen plata no solo a un candidato, ponen a varios.
9: Ah, se aseguran.
10: Sí, se aseguran. Entonces, cuando lleguen, usted sabe que en política nada es gratis.
9: ¿Tienen que devolver?
10: Claro. Ahí, mediante obras. Sí, pues, lamentablemente sí, es así. Sí. Los alcaldes hipotecan, o los candidatos hipotecan también de esa forma, porque nadie va a regalar su plata así nomás, más que todos si son empresarios.
9: Artistas,
10: les dan camionetas, ¿ah? Sería muy bueno, a ver si podemos conseguir las camionetas que utilizan, todas con su plaquita, a ver de quiénes son las camionetas.
9: Claro,
10: muchas de ellas son de empresas. De empresas constructoras, generalmente.
9: O minerías, ¿no? Sí, es cierto. Bueno, amigos oyentes de Melodía, ¿la gran mayoría de candidatos está haciendo eso? Sí. Ahora pues también algunos candidatos misios, ¿no? Que, bueno, saben de repente que no tienen posibilidades, pero simplemente buscan marquetearse a veces, ¿no?
10: Para el futuro.
9: Porque también hay muchos candidatos eternos, ¿ah? Eternos candidatos.
10: Y que no llegan, ¿no? Pero ahí están, ahí perseverantes, como siempre, perseverantes en la campaña. Hay muchos candidatos que se van a quedar tirando cintura, como generalmente decimos, ¿no? Porque no van a llegar a la alcaldía provincial, uno, nada más, hablando de la provincia, ¿no?
9: Y son, creo, como ¿cuántos candidatos? ¿Como 15?
10: 15 creo que son.
9: 15 candidatos.
10: Imagínense.
11: 15 candidatos. 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
10: Muchos van a dispersar el voto, van a dispersar totalmente el voto. Pueden ganar en el provincial con 10-15% y pueden ser alcaldes.
9: O sea, no va a ser una mayoría amplia, no, por lo no, visto. No. Sí, va a ser mínimo.
10: Donde tiene que haber mayoría, obviamente, es para la gobernación.
9: Sí.
10: Porque si no tienen la mayoría, van a pasar a una segunda vuelta los dos mejores ubicados. Y entonces ahí la población tendrá que decidir.
9: Pero en esta primera vuelta, ¿algún candidato de la región pasará el 30% de aceptación? Difícil. Y todo indica que habría segunda vuelta. Por eso están luchando solamente para pasar a la segunda vuelta a los dos candidatos.
10: Aunque es lo que se sabe con el electorado que tenemos en el Perú.
9: Es cierto. Vamos con la siguiente intervención. Melodía, buenos días.
12: Hola, buenos días. ¿Qué tal? Soy un poblador de acá de Lara, Socabaya. Hace unas semanas atrás hice una denuncia sobre el tema del desagüe acá del Coliseo Lara de Socabaya. Bueno, la otra vez vinieron unos jóvenes acá a lo que es el Coliseo Lara. Yo fui a increparles sobre el tema de lo que había pasado. No son trabajadores de acá de la municipalidad
9: Melodía.
12: De Socabaya. Bueno, no sé, creo que también tuvieron una denuncia sobre un tema de que estaban sacando files, cosas que estaban metiendo ahí dentro del Coliseo Lara. Documentos, se ve que eran documentos porque eran archivadores, de todavía. Pero yo mi increpancia fue por el tema del agua, por el tema de este desagüe. ¿Y sabe qué? La respuesta que me dice, creo que era una gerenta, porque no me quiso dar su nombre.
11: 56.
12: Me dijo, ¿a qué se van a quejar del agua? Vamos a cerrar este parque y no les vamos a hacer nada. Así fue su expresión. O sea, como diciendo que por ellos, por los que nos habíamos querido a quejar la radio, iban a cerrar el parque y no iba a haber nada para esa la organización Lara. O sea, uno se va a quejar por lo que hacen y nosotros recibimos esas respuestas. Estoy pidiendo las grabaciones porque justo fue la casa de una señora que está en la esquina, la grabación donde apunta, donde ella está increpándome a mí, diciéndome eso. Ojalá que la grabación tenga audio para que esta señorita salga y diga lo que, porque yo pienso mandar esa grabación, y que venga y diga lo mismo delante de que me diga, que diga las cosas claras, porque ha tenido que decir eso, ¿no?
9: Bueno, entonces, por quejarse de ustedes, los vecinos, acá en Melodía.
12: Yo hace poco llamé a su radio.
9: Sí, sí, sí, sí.
12: Quejándome por este tema de 57. Cada evento que hacen, cada evento que revisan.
9: ¿Y qué? ¿Escucharon el municipio y qué les han dicho?
12: No, vino, yo les dije, ¿hasta cuándo va a ser este tema del desagüe? Denos una solución, porque ni Serapal se ha venido acá. ¿Para qué se van a quejar? No vamos a abrir este parque. Así va a estar ahora, a partir de ahora.
10: ¿Qué tal, funcionaria? ¿Y cómo se llama la funcionaria? No le preguntó el nombre.
12: Sabía, yo le increpé y le dije, ¿quién es usted para decir eso? Y me dijo, no te voy a decir mi nombre, se entró al coliseo y cerraron la reja. Porque en la parte de atrás del coliseo hay como un parque. A veces lo dejan abierto para que estén ahí, ¿no?
10: Sí, qué mala el comportamiento de esta funcionaria. Así no son las cosas. Me trae a colación lo que dijo un candidato también allá por el norte, el cono norte, mejor dicho. Cuando le increparon de algunas obras ahí o les incomodó su presencia en una sesión que tenían los dirigentes, inmediatamente les dijo, ustedes no tenían nada, yo les he hecho esto, y ahora son malagradecidos. ¿Qué pasó? ¿Acaso los trabajos los ha realizado con su plata? ¿Con su dinero? No, es con dinero de la población. ¿Cómo se desubican a algunos candidatos, a algunos alcaldes? ¿Están equivocados? ¿Acaso ponen de su plata para hacer algún trabajo? Nosotros más bien les pagamos su sueldo.
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10: Muy bien, seguimos informando. Entonces, da la impresión que hay algunos funcionarios, incluidos algunos alcaldes,
13: 59.
10: Que todavía no pisan suelo firme. Ellos deben entender que la población les paga un sueldo, y tienen vacaciones, tienen bonificaciones, las gratificaciones, etcétera, porque son trabajadores de la municipalidad. Y entonces tienen que trabajar, pues. Si no cumple, mejor que se vaya. Y no estar sacando en cara que yo hice esto, yo hice lo otro. Y entonces, ¿por qué ahora no me quieren recibir ni nada por el estilo? No es dinero de ellos. Es dinero de la propia población. Y a veces lo utilizan mal todavía a algunas autoridades. Pero bueno, amigos oyentes, de todo hay en esta campaña. Así como los dardos, los insultos. Tengan mucho cuidado con lo que leen también en las redes. Las redes es un campo abierto para el insulto, la diatriba, la difamación, etcétera, etcétera. Claro que es un elemento de comunicación importante cuando son bien utilizados los canales de redes. Pero en época electoral creo que piensan que todo vale, ¿no? Y especialmente los golpes. Bien, iremos a la pausa, volvemos. 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
9: Bueno, más información a través de Radio Melodía y Melodía en la Noticia. Para hoy, atención, hoy estamos martes 15 de septiembre del año 2026. Somos Radio Melodía, orgullosamente arequipeña. Seguimos informando a través de Melodía en la Noticia. 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
10: Muy bien, vamos a seguir informando, amigos oyentes, Melodía en la Noticia. En cualquier momento, las móviles de Melodía también estaré informando para todos ustedes. Se están preparando precisamente para hacerlo. Muy bien, mientras tanto les indicamos que el flujo turístico al Valle del Colca podría reducirse hasta en un 15%. Sí, esto es lógico, ¿no? Debido a los efectos del fenómeno El Niño y el riesgo de interrupciones en las principales vías de acceso a la región. Esto lo han advertido los funcionarios que tiene Autocolca. Hay que tener mucho cuidado porque a veces también en la ruta se producen algunos derrumbes. Entiendo que deben estar trabajando en ello. A ver si la gerente de Autocolca, Silvia Farfán Molina, también toma las previsiones del caso. ¿Quiénes son los integrantes de Autocolca? Son los distritos, pues, de la provincia de Cayoma. El directorio de Autocolca está precisamente conformado por varios alcaldes distritales. Y el presidente de Autocolca es el alcalde provincial, el señor Mamani, creo que es, ¿no? El alcalde provincial.
9: Alfonso Mamani.
10: Alfonso, el señor Alfonso Mamani es el alcalde. Entonces, ustedes también tienen que ponerse a trabajar en ese sentido. Ha señalado la gerenta que las emergencias registradas en la carretera Panamericana Sur, entre los distritos de Ocoña, en Camaná y Atico, en Carabelí, han generado una disminución de 3.500 visitantes, especialmente del turismo extranjero que realiza la ruta por la región Ica. Farfán explicó que la recaudación anual de Autocolca se mantiene en alrededor alrededor de 5 millones de soles. Y la pregunta es, ¿qué hacen con el dinero que recaudan? Yo creo que es un poco más todavía. ¿Qué hacen con el dinero? ¿Le están dando buen uso? ¿Hay mejoras en la presentación del Valle del Colca para los turistas? Porque gran cantidad de turistas llegan acá a Arequipa. El destino turístico, creo, uno de los más importantes en la región de Arequipa es precisamente el Valle del Colca. Un valle realmente precioso, precioso. Entonces, hay que cuidar la gallinita de los huevos de oro. Hay que tomar labores y desarrollar labores preventivas para evitar que disminuya aún más todavía el flujo turístico a este Valle del Colca.
9: Vamos con la móvil de Melodía. Jonathan Quispe tiene información de este exteriores. Adelante, Jonathan.
0: Sí, correcto. Muchas gracias por el pase, correspondiente Jaén Noguega, oyente de Radio Melodía. Sí, estamos con el presidente de la Asociación de APAFAS de Arequipa, el señor Rogelio Postigo, sobre esta ya verificación o confirmación, se podría decir, Jaén Noguega, oyentes de Radio Melodía, sobre la culminación del año escolar por el tema del fenómeno del niño. No se va a adelantar una semana. Ayer ya lo indicaba el gerente de educación, el señor Marco Choque, para el 11 de diciembre, ¿no? Don Rogelio, bienvenido a Radio Melodía.
1: Muy buenos días, amigos de Radio Melodía, señor Edgar, señor Jaén, que gracias por la cobertura.
2: Ocho.
0: Don Rogelio, bueno, ya se está confirmando en todo caso que se va a adelantar la culminación del año escolar por el tema del fenómeno del niño, ¿no? Prácticamente una semana sería el 11 de diciembre que estaría culminando. ¿Ustedes están de acuerdo?
1: Bueno, una semana, bueno.

0: Sí, es lo que ha dicho y prácticamente, como le digo, una semana no se perjudica porque ya prácticamente la quincena de octubre, de diciembre, los estudiantes, la gran mayoría, casi más del 90%, están en exámenes, ¿no? Finales, ya dan exámenes, se retornan a su hogar y ya prácticamente la finalización del año escolar todo el mes de diciembre, ¿no? Los 15, 20 días que supuestamente culmina el año escolar, ¿no? 2026.
1: ¿Y cómo está el tema de lo que es la infraestructura de los colegios en Arequipa?
0: Bueno, es una decepción total, lo digo públicamente, el señor Roel Sánchez nos prometió antes de ser gobernador que iba a trabajar en la educación, incluso le puso a Arequipa como una ciudad, ¿no? El ejemplo de la educación. No hemos llegado ni al 25% en ejecución de mantenimiento de los colegios, ¿no? A nivel de toda la región de Arequipa. Y esa es una pena, lamentablemente tenemos 2.565 colegios en toda la región de Arequipa y no han agarrado ni el 15%, ¿no? Entonces estamos hablando de, me atrevo a decir, unos ni 100 colegios prácticamente se ha refaccionado, se ha dado el mantenimiento debido, no ha coordinado con RONIE, por el Ministerio de Educación, y ya está acabando prácticamente la gestión del doctor Roel Sánchez y es una decepción total para nosotros los padres de familia en Arequipa. Las promesas de en el tema educativo no se ha cumplido prácticamente nada.
1: Ahora, don Rogelio, se comparte también esta decisión que va a tomar en los próximos días también el gerente de educación sobre volver hacia lo que es el horario normal de ingreso a los centros educativos, ya debido a que no se está descendiendo las temperaturas, ya comenzamos la estación también, ya en las próximas semanas, la estación de primavera. Volvería en todo caso al horario normal de ingreso en los centros educativos.
0: Sí, ya yo voy al campo, prácticamente ya 8, la temperatura 11. Ha normalizado, ya no está haciendo frío y está causando estragos en las gripes a los estudiantes por el tema, ¿no?, de que el clima ahorita está cambiando la estación. Hay días que hace calor, demasiada calor en la mañana, temprano, y ¡pum!, viene una ráfaga de frío, ¿no? Es lo que está cambiando y le pido a los padres de familia que cuiden a los estudiantes, porque siempre cuando hay cambio de estación sucede estos temas, ¿no?, de las altas y bajas temperaturas y perjudican el tema de la salud a los estudiantes.
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1: Ahora, don Rogelio, ¿cómo toma esta decisión que ha tomado el Colegio Independencia Americana también sobre el tema de prohibir el tema de los celulares en el horario de dictado de clases?
0: Claro, la normativa ya está dada por el Ministerio de Educación para prohibir los celulares en todas las instituciones educativas del Perú, ¿no? Otra cosa que los directores no la están cumpliendo, y si en el Colegio Independencia lo están empezando
3: 8,
0: a cumplir,
3: 12.
0: Qué bueno, ¿no?, que se tome la normativa y ya cumplir con los estudiantes, porque el celular es un tema de emergencia, ¿sí? En el colegio puede tener su teléfono de emergencia, como más antes lo tenía, donde el estudiante se puede comunicar con su padre o viceversa, pero no tenerlo, ¿no?, como parte del material de trabajo como lo hacen muchos docentes. Está bien la tecnología, adelantarnos al siglo XXI, pero perjudica a muchos estudiantes porque ellos se distraen en el celular, ¿no?
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0: y espero que
3: la
0: normativa se amplíe a los colegios de Arequipa y haya una supervisión, ¿no?, para que se pueda dar, y es una buena alternativa. Como lo vuelvo a repetir, el celular ayuda, pero no hay que depender del celular para todo, ¿no?, en las clases. Prácticamente los docentes lee el celular y no están dando sus clases, y eso es un llamado también a los docentes, que se pueda cumplir y que la normativa se cumpla. Las leyes están para cumplirlas, ¿no?, en nuestro Perú, no para darlas nomás y estén en letra muerta.
1: Bien, correcto, muchas gracias. En todo caso, palabras del señor Rogelio Postigo, presidente de la Asociación de Papas de Arequipa, en cuanto al tema del retraso de la culminación o adelantar en la culminación del año escolar para el 11 de diciembre, y también sobre el tema de la prohibición de los usos de celulares en el Colegio Independencia Americana. Esta es la información, adelante, compañeros.
4: Muy bien, muchas gracias. No sé, yo tenía la idea de que el uso de celular en el colegio estaba prohibido, en todos los colegios. En los colegios privados, en la gran mayoría, está prohibido el uso de celulares cuando están en el colegio.
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4: Los dejan en algunos colegios a la entrada, ahí tienen un casillero, y a la salida se los llevan, pero no dentro del colegio. En los colegios nacionales, que utilizan el celular a cualquier hora,
5: no
4: creo que no. Pero de todas maneras, es un tema para seguir conversándolo.
5: Sí, sí. Porque ahora vamos a conversar, amigos oyentes de Radio Melodía, de un tema que es bastante importante, claro, en Arequipa, y del cual también nos decían, ¿y en qué quedó finalmente?
3: Ocho,
5: y esa
3: 14.
5: Pregunta también tiene

0: nosotros en qué situación se encuentra es el IMPLA, amigos oyentes, sobre el Instituto Municipal de Planeamiento de Arequipa. Uh-huh. Está en línea la gerenta, la arquitecta Patricia Muñoz, al cual agradecemos siempre su gentileza para con Radio Melodía. Arquitecta Patricia Muñoz, buenos días, bienvenida a Melodía.
1: Muy buenos días.
0: Bueno, ¿qué podemos informar a la población arequipeña? ¿En qué situación actualmente se encuentra el IMPLA?
1: Bueno, actualmente el IMPLA viene continuando con el levantamiento de las observaciones efectuadas por el directorio. Inmediatamente se encuentren levantadas, procedan a avisar el PDM y posteriormente subirlo al tema de regidores, pero también estamos trabajando junto con ellos para que absolver todas las preguntas, cuestionamientos, recomendaciones o aportes que tuvieran.
0: O sea, ¿hay todavía observaciones pendientes en el PDM?
1: Son observaciones por parte del directorio,
2: 15.
1: ¿No? O sea, ya nosotros hemos entregado el 31, uh-huh. a ese entregable, el directorio lo está revisando para tratar de evitar las menores fallas, o sea, minimizar las fallas que pudieran existir.
3: Claro. Buenos días por mi parte, arquitecta Lea Valdés Grañay. En la última entrevista hace mucho tiempo con Melodía, arquitecta, usted mencionó que prácticamente la aprobación del directorio caía por su propio peso del IMPLA en cuanto al PDM. ¿Por qué? Porque señaló de que habían trabajado de manera conjunta en la elaboración del PDM y ahora nos dice que tienen observaciones los miembros del directorio. ¿A qué se debe?
1: Bueno, se debe a que uno de los miembros fue reemplazado, ha ingresado un nuevo miembro.
3: ¿Ya?
1: Que es el arquitecto, un nuevo miembro, y que hemos tenido también la renuncia por parte de del presidente del directorio,
2: el
1: arquitecto Giovanna Manchego, quien ha asumido funciones, ha renunciado para asumir funciones en el Ministerio de Vivienda.
3: Claro. Pero dígame usted, eso se sabía. Pero en resumen, ¿cuál es el fondo de las observaciones que se tienen? ¿Qué están observando?
1: Bueno, le comento que lo que están observando es que nosotros hemos levantado las 1840 observaciones,
3: claro,
1: pero dentro de las 1840 observaciones que se han levantado, los administrados han sustentado
2: Radio
1: sus recomendaciones con la parte legal y en la parte técnica. Pero no obstante, el equipo PDM, muchas de ellas no estaban aceptándolos por temas de que existe normativa que puede impedir esos cambios, pero nosotros junto con el directorio también estamos indicando de que en el caso que sean elementos judicializados, en el caso que hayan sentencias,
2: 17.
1: En el caso que hayan derechos, nosotros no podemos ir contra esos derechos.
3: Claro, ¿no? Pero eso no saben los nuevos miembros del directorio.
1: ¿Perdón?
3: ¿No saben eso los nuevos miembros del directorio?
1: Sí lo saben.
3: Y entonces...
1: Sí lo sabe. Solamente de que nosotros, inclusive el mismo directorio está proponiendo la inclusión de otras vías que no se encontraban dentro del PDM que nosotros hemos hecho en el entregable, pero que van a servir para mejorar, ¿no?
3: ¿Pero quién propone eso de nuevas vías? Porque usted señalaba que habían trabajado con los miembros del directorio. Si hay dos nuevos, entonces quedan todavía los siguientes miembros, ¿no es cierto?, del directorio.
1: Correcto.
3: Y entonces, ¿qué ocurre? ¿Por qué esta demora?
1: Bueno, lo comento que ustedes tienen que entender que este es un instrumento, o sea, este es un trabajo que no tiene 5 hojas, tiene más de 10.000 hojas.
3: Claro.
1: Y ellos están revisando.
3: O sea, que tenemos para rato todavía, porque usted señaló.
1: No, no es para rato, arquitecta.
3: Usted señaló aquí en Melodía, en la entrevista. Dijo, en 15 días ya debe estar en manos de los regidores. Tengo que pasar el documento a los señores directores del IMPLA, al directorio. Como hemos trabajado juntos, ya lo aprueban. Luego tenemos que realizar un informe al Ministerio de Vivienda, cuyas observaciones no son vinculantes. Y finalmente lo pasamos a los miembros del Consejo para
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3: la aprobación definitiva.
2: La
3: pero ya han pasado como 2 meses.
0: Claro.
3: Entonces, ¿en qué situación está el PDM? ¿Para cuándo, arquitecta?
1: Bueno, lo que yo le puedo indicar de que el tema de los tiempos, eso corresponde al tema de la avisación del directorio y también corresponde a la aprobación de los regidores. ¿no? En todo caso, nosotros como parte técnica hemos trabajado, hemos cumplido en la fecha en que nosotros les hemos indicado, hemos entregado el PDM.
2: 8-19.
1: Y lo que nos encontramos haciendo es, lamentablemente, lo que es el trámite de rigor, el trámite administrativo. Le hemos entregado al directorio, el directorio ya va a pronunciarse, claro. Lo visa y lo pasa a...
0: Comandante, ¿quién es el nuevo miembro del directorio, arquitecta?
1: El arquitecto Luis Huerta.
0: Luis Huerta, él es el nuevo miembro del directorio.
1: Correcto, el nuevo miembro del directorio. Ya.
0: ¿Él habría de repente interferido, ha hecho alguna observación?
1: Como todos, han efectuado observaciones, ¿no?
3: Bueno, no logro entender esa parte de todos, arquitecta, porque señalaba usted, lo repito tercamente, que dijo que habían elaborado el PDM juntamente con los miembros del directorio y ahora es útil lógico que se vengan a oponer, ¿no es cierto? A lo que ellos mismos han aprobado, a excepción del nuevo que ha mencionado usted. Pero bueno.
1: Correcto, pero no se están oponiendo. Lo que están haciendo es efectuando la revisión completa, claro. Y dando 8, recomendaciones. 20. No es que se estén oponiendo.
3: Muy bien. Pero recomendaciones, al momento de trabajar juntos, se debería haber elaborado todo ello, pero lo dejamos. ¿Cuándo debe estar el directorio aprobando el PDM? Fije una fecha.
1: Bueno, yo no puedo darles una fecha exacta, pero definitivamente...
3: Más o menos.
1: Según el cronograma, es antes de fines de septiembre.
3: Antes
1: de fin de este mes. Correcto.
3: ¿Por qué se intenta modificar una resolución del municipio, una ordenanza sobre los terrenos agrícolas? Noticia. ¿Qué se persigue con ello? ¿Favorecer a alguien, arquitecta?
1: Le comento, no se persigue favorecer a nadie. Ya. Es parte simplemente del marco normativo. Estamos efectuando un plan de desarrollo metropolitano actualizado, claro. Al 2026. Esta ordenanza viene del 2003.
3: Sí,
1: son 23 años en los cuales esa ordenanza ha estado dada, pero sin embargo esta ordenanza, uno, no tenía sustento potencial de su competencia, porque el gobierno regional no tiene competencia, y dos, no efectuaba y no indicaba cuáles eran las zonas intangibles.
0: Claro.
1: No por tenía eso, un sustento técnico, claro. No habían estudios que la respaldaran. Lo que nosotros queremos es modificar esa ordenanza en el sentido solo de Arequipa Metropolitana.
0: Claro,
1: ¿no?
0: Por eso se puede entender. Entonces, que se ha estado depredando la campiña últimamente en varios lugares. Porque entiendo que el PDM no creo que busque depredar parte de la campiña que queda, arquitecta, ¿o sí?
1: Obviamente es un instrumento para proteger la campiña, pero para proteger la campiña tenemos que hacerlo con un sustento técnico adecuado, con un soporte científico de los estudios que deben darse. Esa ordenanza no tiene eso.
2: 8.
3: Pero 22. ¿No se dieron cuenta ustedes que no tenía eso al momento de elaborar el PDM, que recién lo están diciendo ahora?
1: Le comento, mi estimado, nosotros, yo por lo menos desde que asumí, desde el 29 de septiembre del año pasado, yo empecé a trabajar en el levantamiento de la sentencia de vista. Ajá. Y también empecé a trabajar en el tema de la ordenanza. Por eso me sorprende suspicazmente cuando ya prácticamente estamos a puertas de entregar el instrumento que recién se pronuncie. Porque nosotros hemos venido trabajando desde el año pasado, señor,
0: ¿Y el
1: con el tema de la ordenanza.
0: ¿Y el INPLA ha planteado de repente también la derogación de esa ordenanza?
1: Perdón, ¿el INPLA?
0: Sí, se planteó en alguna oportunidad derogar la ordenanza.
1: Anteriormente ni siquiera se plantearon levantar la sentencia de vista que data del 2018.
0: Ya, bueno.
1: No se hizo nada desde el 2018.
2: 8,
1: nosotros
2: 23.
1: Que hemos venido trabajando somos los que estamos trabajando en el tema de la sentencia de vista. Los ciudadanos han estado esperando... Claro. casi 10 años, uh-huh. Y ellos no hicieron absolutamente
0: ahora
1: nada.
0: El PDM es básicamente, y eso a ver, explíquenos también, oriéntenos de repente, es básicamente dentro de la provincia de Arequipa, no comprende otras provincias de la región.
1: No, nosotros solamente nos estamos circunscritos a 21 distritos.
0: Ya, es un carácter metropolitano, digamos.
1: Carácter metropolitano.
3: Ahora, dígame usted, si consiguen la derogación de esta ordenanza regional, ¿qué áreas estarían protegidas?
1: Toda el área de la campiña, porque dentro del PDM que se va a aprobar ya se encuentran,
3: claro.
1: Ya indicadas en un polígono con coordenadas todo lo que es la campiña intangiblemente.
3: Pero la campiña es bastante amplia, y entiendo que parte de la campiña, especialmente agricultores muy pequeños, que ya no cultivan 8, nada, 24. Son zonas que se han convertido
1: correcto,
3: en milanesas. Entonces,
1: correcto,
3: también la va a proteger, el, diríamos, la derogatoria de esta ordenanza. ¿Van a seguir sembrando los agricultores que ya no les beneficien nada cultivar, porque son muy pequeños los espacios que tienen?
1: A ver, le voy a comentar, ajá, pero obviamente las personas van a utilizarlo, en mi comentario tendenciosamente para indicar mañana, uh-huh, en los titulares, se quiere depredar la campiña. No se quiere depredar, no, la campiña, pero tenemos que también que ser realistas, como usted acaba de,
3: claro,
1: decir. La campiña ha cambiado desde el 2003, Arequipa ha cambiado, estamos en el 2026. Ha cambiado, como usted indica, por ejemplo, yo indiqué un ejemplo, el tema de Chilpinilla. Las áreas agrícolas de Chilpinilla ya no tienen dotación de agua y por temas de contaminación ambiental, esas áreas no pueden ser regadas con agua servida. ¿Esos terrenos en qué se convierten? En terrenos seriados.
2: 8.25.
0: Claro.
1: Bueno, ahora bueno, también existen vivezas por parte de otras personas que tienen, claro, intereses en el sentido de decir, ah, ya, no tengo agua, queremos depredar la campiña y queremos hacerlo. Pero para eso el PDM está utilizando un instrumento que es un instrumento de tipo de impuesto que vamos a hacer que esas personas que tienen sus chacras, pero que las chacras ya no produzcan, uh-huh, hacer una especie de bono, eso es lo que estamos ajustando con el directorio, un bono, ¿para qué? Para que se pueda comprar un bono y en otros sectores que pueden darse la densificación, es decir, tener mayor cantidad de pisos, se paga, uh-huh, ese agricultor y con ese bono se pueden efectuar dos pisos más en otro sector que sí tenga las características.
3: Muy bien, para terminar, arquitecta, agradeciéndole siempre la deferencia, pero con melodía.
1: Sí.
3: ¿Cuándo, o tentativamente, cuándo estará listo el PDM?
1: 8.26. Tentativamente para nosotros, a fines de septiembre, debe estar ya...
3: incluida la aprobación del Consejo.
1: Incluida la aprobación del Consejo, no creo. Que entre a sesión de Consejo.
3: Ah, ya.
1: Pero... por favor, quiero que entiendan que esos tiempos y que eso no depende de nosotros como IMPLA. Es muy algo bien, que nosotros no manejamos, ¿no?
3: Muy bien, claro, muchas gracias.
0: Claro. Muy bien, arquitecta bien, Patricia Muñoz, entonces, jefa del IMPLA, muy gentil, y gracias por estar con Melodía.
1: No, más bien a ustedes, muchas gracias.
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1: y por favor,
2: este,
1: que se difunda esta información de que nosotros como IMPLA no pretendemos depredar absolutamente nada. Uh-huh. Y nosotros hemos efectuado este tema de trabajar con esta ordenanza para ver si fuera derogada o fuera modificada. Pero nosotros no estamos intercados en que sea derogada. Uh-huh. Si puede ser modificada a favor de Arequipa, nosotros estamos de acuerdo en trabajar junto con los consejeros. No en contra de nadie, no en contra de Arequipa, sino a favor de Arequipa.
0: Perfecto, muy bien. Sí, sí, creo que esa tiene que ser la iniciativa y también creo que lo que se tiene que buscar, ¿no? Gracias por estar con Radio Melodía. Entonces, a fines de septiembre, probablemente.
3: Pase a sesión de consejo. Mientras más explicaciones nos dan, me entran más dudas. Debo ser duro de entender. Pero bueno. Bueno, están en marchas y contramarchas, me parece, en la elaboración del PDM. Y es que el PDM, como siempre señalábamos, es un elemento valioso para el desarrollo de Arequipa.
0: Claro.
3: Pero también los que trabajan en el PDM están sujetos a una serie de presiones. Aún así,
0: pero
3: por más
0: parecía,
3: que se niegue,
0: claro,
3: hay una serie de presiones e intereses económicos de mucha gente,
0: claro,
3: que quiere que se haga un PDM, digamos, a su forma de ser, ¿no? Un PDM a su talla de interés económico.
0: Pero parecía que ya todo estaba terminado,
3: claro,
0: y listo.
3: Lo dijo anteriormente.
0: ¿Y sabe dónde,
3: listo,
0: al parecer, está el problema o dónde empezó aquí a retrasarse un poco? En el cambio de directorios. En el cambio de directorio, ahí hay un nuevo integrante o dos nuevos integrantes que yo lo he entendido de esa forma, ¿no? Que parece que están poniendo cierta interferencia o cierta modificación, ¿no? Pareciera así, porque se están dando ese tiempo, indica que no, simplemente se están demorando porque están revisando, son más, ¿cuánto dijo?
3: 10.000 hojas.
0: Hojas,
3: O 10.000
0: bueno,
3: folios en todo
0: pero
3: caso, ¿no?
0: Habría que ser, si me lo decían
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0: por ahí, ¿quién lo puso a ese nuevo integrante? Dio el nombre, ¿no? La arquitecta. Pero bueno,
3: el asunto es de que me parece, me parece que los técnicos pueden estar trabajando de manera adecuada, pero está primando algún interés político, no del arquitecta por si acaso, sino de elementos extra. Por eso que señalaba que a algunos regidores de la municipalidad les gustaba estar sentados ahí dentro de los funcionarios del PDM. Tenían intereses creados, algunos creo que hasta se autotitulaban representantes de algunos agricultores que tenían enormes propiedades para que sean incluidos dentro del INPA y pasen a ser de zona agrícola, área metropolitana, de construcción de viviendas. Y ahora, hay algunos otros que sirven de intermediarios, ¿no es cierto?
0: Los regidores
3: yo tengo conocidos allá, también pueden hacer esto. Entonces, hay de todo.
0: ¿Regidores podrán aprobar el cambio ahora de la ordenanza, del PDM?
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3: ¿Qué pasará, no? ¿Qué pasará todavía? Pero no sé, lo veo un poco lejano lo del PDM, después de muchos años. Hay muchos intereses creados, económicos, empresas, inmobiliarias, etcétera. Bien complicado el PDM.
0: Pero han depredado bastante, ojo, hasta el momento han depredado bastante. Se han apresurado en depredar bastante. Hasta ahora siguen depredando parte de la campiña con tremendas construcciones.
3: Sí,
0: se han
3: convertido
0: en edificios, se han convertido en... Hasta le trajo problemas al exalcalde Alfredo Segarra, recordemos, también por este caso, ¿no?
3: Por el caso del PDM.
0: Claro.
3: Muy bien, amigos oyentes, vamos a ir a la pausa y volvemos, Melodía.
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0: Bueno, continuamos con más información a través de Radio Melodía y Melodía en la Noticia. Para hoy, atención, estamos martes 15 de septiembre del año 2026. 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Melodía en la Noticia, atención. 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
1: Tenemos información de exteriores con Serafín. Te escuchamos, adelante.
2: Sí, muchísimas gracias a ustedes por el pase correspondiente, a los oyentes de Radio Melodía. Reiterado, buenos días. Indicarle que ayer mencionábamos que en la esquina de La Oroya con Socabaya, esto en San Martín de Socabaya, no funcionaba el semáforo, continúa inoperativo este semáforo que está ubicado en La Oroya con la avenida Socabaya. También otro semáforo que no está prendido o está malogrado es en la esquina de Godofredo Manrique con la avenida Socabaya. Esto es justamente en la Y, como quien se va a Ciudad Mi Trabajo, Lara, y el ingreso 4 de octubre, que es Godofredo Manrique. Y en lo que es Coscollo, de la fotografía, se ha puesto en este buzón, que ya lo estamos reportando desde la semana pasada, esta falta de tapa de buzón en la misma esquina de Ferreñafe con lo que es Socabaya, en este sitio denominado Coscollo. Hay un efectivo de la Policía Nacional que está dirigiendo el tránsito porque, como es de alta circulación de vehículos esta parte, es por ello que 8, están evitando 40. Pasar por este buzón que le falta la tapa. Lógicamente, tiene una señalización, un palo, un plástico. Además, para el otro lado le han puesto una piedra, que eso va a caer seguramente en algún momento. He llamado entonces a los señores de la Municipalidad Distrital de Socabaya para que puedan activar los semáforos tanto en la esquina de La Oroya con Socabaya y con Godofredo Manrique con Socabaya, o la Y que va a lo que sea Mi Trabajo, Lara, ahí también está malogrado el semáforo. El de Costello sí está funcionando el semáforo, pero lo que no
3: Melodía
2: hay
3: más bien falta la tapa
2: de buzón. Es la información, adelante ustedes, estamos volviendo.
1: Muy bien, gracias Serafín por el informe. Debe estar iniciándose, si es que no se ha iniciado ya, la sesión de consejo en la municipalidad de Cerro Colorado. Sí, porque la convocatoria era para hoy a las 8 de la mañana, con la señora Gina García. 8 de la mañana la convocatoria, porque ayer a las 3 de la tarde que oficialmente asumió la alcaldía. Y entonces, 8, ojalá 41. Que alguna de nuestras móviles también sea una vueltita por Cerro Colorado para ver cuáles son las determinaciones que se va a tomar. Extraoficialmente se mencionaba, aquí no hay ninguna seguridad, de que iba a determinar la salida del gerente y algunos funcionarios. Personalmente no lo creo, pero quién sabe. La sesión de consejo, tal como lo informaba también muy temprano Daniel Castillo Maldonado, es a las 8 de la mañana el día de hoy.
0: Se arrancó ya.
1: Claro, son las 8:40.
0: Ahí está pendiente el tema de la vacancia, también está pendiente, ¿no? Entonces, a ver, van a coordinar seguramente Serafín con Pablo o Jonathan para poder llegar, ¿no?, al municipio. Muy bien.
1: Y de paso nos informarán sobre la Plaza Las Américas.
0: Ah, verdad.
1: Le metieron maquinaria y no trabajaron 4 o 5 días, pero tengo entendido que ya han reiniciado los trabajos en una plaza en donde la población está muy poco informada, porque nosotros hemos informado permanentemente, porque se menciona la inversión 8, de 42. Cerca de 5 millones de soles, y dice que van a hacer un paseo de aguas en una plaza cívica. Hasta ahora no lo entiendo, pero los amigos cerreños tampoco nos dicen nada, están calladitos, ¿eh? De repente les gusta y hay que respetar los gustos.
0: Claro. Paseo de aguas, de repente, a ver, va a quedar bonito de repente. ¿Sabe? ¿No? A ver, nos dicen, buenos días, señores de Radio Melodía. No hay ninguna protección, las piedritas que saltan de la máquina de cortar el pasto sale como proyectiles a las personas que pasan por la
4: Radio
0: zona.
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0: Es por el parque Henry Durán, conocido como el parque de la Cruz Roja. Aquí en el cercado de Arequipa, sí. Nos mandan el video y sí, pues, están trabajando, están haciendo el cortado del pasto, es cierto, pero lo que indica pues la persona que nos escribe es que no hay una protección y salpica esto a las personas que pasan por la zona, ¿no? Por la zona, por la vereda. Muy bien, este parque que está detrás aquí, conocido como La Muela también, ¿ah? Vamos con la siguiente intervención, adelante, buenos días, Melodía.
4: 8:43.
5: Hace un momento tuvo una señorita del Consejo Provincial, yo estoy llamándole de la zona de Chilpina, la señorita ha dicho que no tenemos agua, nada. Eso es falso. Nosotros estamos integrados a la Junta de Usuarios de Miraflores y pagamos nuestra tarifa para tener nuestra agua. Sí es bien cierto que no es suficiente, pero sí tenemos, estamos incluidos ahí en la junta de usuarios. Entonces es mentira que esos terrenos no tengan agua para ser regados, porque pagamos nosotros.
0: A ver, ¿a qué terreno se refiere? Sí, ¿a qué terreno
5: la
0: se refiere?
5: Se dedica a unos terrenos de Chilpina. O sea, esa zona es Chilpina. Ella dice Chilpinilla, pero esa zona es Chilpina. Sí, hace años Cerro Verde se llevó nuestra agua, que sí es verdad, regábamos con aguas servidas, se la llevaron. Y es más, nadie nos ayudó 8, para que 44. Ellos nos pudieran canalizar con una agua blanca. Ahora regamos con agua blanca.
1: Claro.
5: Y pagamos. O sea, es falso que no se riega ahí los terrenos.
1: Y usted dice, claro, ¿y en la actualidad ustedes están sembrando?
5: Sí, estamos sembrando. Mande, usted se está sembrando. Claro.
1: No dudo de lo que usted me está diciendo, por si acaso. Uh-huh. Sino que el ejemplo lo puso la arquitecta Patricia Muñoz del IMPLA. Y que está viendo el trabajo del PDM, puso como ejemplo, ¿no?, que había terrenos que por ahí no tenían agua. Eso lo dijo de manera referencial. Entonces está señalando que sí tienen agua, es claro. Chilpina siempre ha tenido agua, ¿no es cierto?
5: Sí, hemos tenido, por ejemplo, cuando se regábamos con agua servida, se lo llevó Cerro Verde.
1: Claro.
5: De ahí teníamos que ver la manera cómo seguir regando.
1: Ajá.
5: Hemos sufrido hasta hace unos años, pero ya nos han reconocido y nosotros pagamos una tarifa en la
3: junta de 8:45.
1: Y dígame, ¿ustedes están interesados de que el área que tienen allá por Chilpina sea contemplada en el PDM para cambiar de zona agrícola a zona de construcción de viviendas, por ejemplo?
5: Bueno, yo y algunos vecinos no.
1: Ya.
5: Hay algunos que, bueno, han pasado sobre, ¿no?, las autoridades y sobre los reglamentos, han vendido sus terrenos. Pero la gran mayoría siembra. Si ustedes van por ahí o mandan, van a darse cuenta que todo está sembrado.
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1: Sí, muy bien.
5: Entonces, no es
1: claro. Sí, le repito, lo puso de manera referencial, ¿no?
0: Sí.
1: Pero sí, usted lo está aclarando en buena hora. Muchas gracias más bien por escuchar Radio Melodía y participar en el programa.
0: Bueno, nos reportan tráfico en la Avenida La Marina, nos dicen, Juan de la Torre también, los que bajan por los que 8, se van a San Lázaro.
3: 46.
0: A ver, de acuerdo a la imagen que nos manda, es porque hay maquinaria pesada que está trabajando. Claro, en la limpieza de la torrentera, el encauzamiento del río Chili, ¿no? Pero esta maquinaria está trabajando desde la vía, es decir, desde la pista. Y hasta me parece que han roto un poco de la baranda de concreto, pareciera, ¿no? Que habrían roto. Y la limpieza lo están haciendo precisamente desde la vereda, desde la pista. Y por un momento están generando congestión vehicular, ¿ah? Esto nos dice la limpieza que están haciendo al río Chili. Muy cerca del puente Grau también. Ah, entonces hay congestión vehicular por la zona. Gracias por ese reporte. Vamos con la siguiente intervención. Adelante, buenos días.
7: ¿Cómo está? Muy buen día, señores de Radio Melodía. Yo también quería preguntar a la arquitecta Patricia Muñoz, ¿verdad? Sobre el expediente 8697 que se presentó porque acá 8, en el asentamiento 47. Humano Villa El Salvador se le había declarado como zona intangible, siendo ya un asentamiento humano con más de 50 años acá, y la municipalidad no ha podido hacer obras porque simplemente esta oficina que está en la municipalidad no lo permite. Ahora sí ha presentado documentos que nos han pedido, ¿no?, en donde están los planos, todo lo que se demuestra para que la zona pueda de repente mejorar en lo que es su área de parques y jardines.
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7: En el mes de febrero y marzo hemos estado yendo a preguntar y no tenían referencia, nos decían que están en reorganización, que no hay quien las atienda, que más adelante, entonces quisiera saber, ¿no?
0: ¿Nos reitera el lugar, por favor?
7: ¿Aló?
0: Sí, nos reiteras el lugar, por favor, estamos tomando nota para una nueva entrevista, de repente darlo a conocer. ¿En qué lugar?
7: Asentamiento 8, Humano Villa 48. El Salvador. Es en Pueblo Joven Independencia,
0: en Selva Alegre.
7: El distrito de Alto Selva Alegre.
0: El Salvador, Independencia, en Selva Alegre. Perfecto, estamos tomando nota, aunque tengo entendido ahí sus directivos, ¿no? La directiva que tiene cada pueblo ha tenido que estar muy apegada a los integrantes del IMPLA, a los técnicos también, y ahí les dicen, pues, ¿no?, si está aprobado, no hay ninguna observación o sí. Y toda esa etapa entiendo que ya pasó. Pero de todas maneras, estamos tomando nota para una nueva entrevista.
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0: de repente
8: Melodía.
0: Hacerle la consulta correspondiente, ¿no? A los integrantes, en este caso, del IMPLA.
1: Muy bien, tenemos intervención telefónica. Melodía, buenos días.
9: Muchísimas gracias. Muy buenos días, señores periodistas. Hace un instante hubo la participación de una señora o una señorita donde indicaba la zona de Chilpinilla. Una parte es Chilpinilla, otra parte es Chilpina. Chilpinilla pertenece a Hunter. Chilpina pertenece una parte a Socabaya. Y justamente esa parte no puede llamarla mentirosa la arquitecta porque está trabajando en base a estudios reales. Y esa zona que pertenece a Socabaya, bajando desde la planta de tratamiento que ya no funciona de las aguas hervidas acá en Chilpina, todas esas chacras ya no tienen agua, ni agua de la zona no regulada, porque el río Chili tiene zona regulada.
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9: Y pasando el río Chili tiene la zona no regulada. Es cierto que muchos pagan, inclusive los municipios, para lo que son los parques, uno de ellos es Bustamante, pero toda esa zona ya le quitaron las aguas blancas hace muchísimo tiempo. Y después se la llevaron las aguas de hacia lo que es Cerro Verde. Por lo tanto, hace muchísimos
8: 8,
9: años,
8: 50.
9: Todo ese lugar ya no tiene agua para regar. Y como usted bien lo dijo, ¿qué se hace en esas zonas, en esas chacras? Bueno, lo que eran chacras, porque muchos han querido seguir sembrando, e inclusive ha habido problemas entre los propios agricultores, porque ya no alcanzaba la dotación que se daba, y la Comisión de Regantes ha entregado inclusive a muchos agricultores un certificado donde indica
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9: que esas chacras ya lamentablemente no pueden gozar de líquido para poder seguir sembrando. Esta es la realidad. Yo creo que la señora y muchos que están en duda deben acercarse a este equipo técnico y conversar, porque ha habido muchos talleres. Pero no podemos decir así sueltamente de que sí se sigue sembrando. Se siembra donde tienen agua aún la dotación que pagan a la Comisión.
8: 51.
9: Yo le digo eso porque tengo en ese sector, bueno, teníamos, ya no hay absolutamente nada. Y tampoco nos dejan ni siquiera poder aperturar piques, porque para eso hay que pedir autorización. Esa es la realidad. Tenemos que informarnos. No dejamos llevar simplemente por lo que dicen. Muchísimas gracias. Buenos días.
1: No, a usted las gracias por participar. Cada vez con la participación ciudadana se logran conocer mayores detalles. Mayores detalles. Bueno, tema para seguir conversando.
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1: También, ¿no? Lo del IMPLA es algo importante. Lo del PDM que elabora el IMPLA, ojalá que ya no tenga mayores dificultades para aprobarlo. El Plan de Desarrollo Metropolitano de Arequipa está atrasado más o menos 8, casi una década ya. Es necesario tener un plan, pero que se haga fundamentalmente pensando en los intereses de Arequipa, no pensando en los intereses de grupos de poder
8: 8,
1: económico.
8: 52.
1: Económico. Los profesionales que trabajan en el PDM, no voy a dudar de ellos, de ninguna manera dudo de ellos, pero sí tengo entendido que están sometidos a una serie de presiones de gente interesada.
0: Sí, sí, es cierto. Se iba avanzando a buen ritmo, ¿eh? Cuando estaba el señor Víctor Hugo Rivera, ¿no? Con los funcionarios ahí del IMPLA y los directores. Se estaba así avanzando es. A un buen ritmo, es más, ya se tenía fechas incluso para que se terminara, pues. Pero de ahí surgió algunos cambios de los
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0: directores.
8: En la
0: por ahí las malas lenguas nos dicen, a ver, averigüen quién puso al nuevo integrante del directorio en esto de
1: ¿y con qué finalidad?
0: ¿Y con qué finalidad? Y a ver si es propietario de varios terrenos agrícolas de repente en Arequipa. Sí, haremos el seguimiento correspondiente, ¿no? Pero ojalá que el PDM proteja la poca campiña que queda, porque han depredado ya bastante, ¿ah? Vamos con la siguiente intervención, esta vez de la móvil, de Jonathan Quispe. Tiene información. Adelante, Jonathan.
8: 8:53.
10: Correcto, muchas gracias por el pase correspondiente, don Edgar, don Jaime, oyentes de Radio Melodía. Vamos a conversar con el presidente del cuerpo médico del hospital en Goyeneche, señor Willy Yanqui, ya que lamentablemente hay dos equipos de cirugía parascópica que lamentablemente han dejado de funcionar y se han, bueno, el tema de las IOAs también no se van a ejecutar. Escuchamos parte de lo que viene dando a conocer el presidente de Coropay.
11: Tiene riesgo no tener estos equipos, doctor. ¿De qué área?
10: Generalmente son del área quirúrgica y son los pacientes más graves y delicados que tenemos que salvarles la vida. Pacientes que vienen por emergencia, con apendicitis, con abdomen agudo quirúrgico, o sea que tienen pus dentro del abdomen y que necesitan ser operados inmediatamente. Asimismo, pacientes que vienen acuchillados, baleados o con traumatismos del abdomen, ¿no? Que sean un accidente de tránsito, que han caído de pisos. Hemos salvado a varios pacientes, hemos salvado la vida con estos 8, procedimientos 54. Quirúrgicos, ¿no? Entonces, estos pacientes son los que van a ser perjudicados por la no adquisición de estos equipos para cirugía de nuestro hospital, ¿no? Como le digo, es un IOAR de 5 millones y el otro de 7 millones que lamentablemente, por falta de gestión, por desconocimiento, no sé por qué será, pero el resultado final es que no van a comprar equipos para el Hospital Goyeneche.
12: ¿Para cuándo estaba previsto
10: eso? Estos IOAR ya estaban hace 3 años ya en relación para ser adquiridos, ¿no? Pero muchas trabas burocráticas, de repente hay mucha gente que pone obstáculos, no ve el beneficio de la población de Arequipa, no ve el producto que va a surgir esto. Entonces, realmente hay una traba burocrática que ocasiona que no se adquieran los equipos, como le estoy mencionando, de cirugía laparoscópica, el microscopio de neurocirugía endoscópica, electrocauterios, ¿no? Aspiradores. Entonces, lamentablemente, pues no podemos dar un buen servicio de salud, ¿no? Tanto en el Oriol Delgado como el Goyeneche, si no tenemos estos equipos, el instrumental.
12: ¿Totalmente cuentan con estos equipos o están homologados?
10: Como manifestábamos, solamente tenemos un equipo para 7 especialidades quirúrgicas, uno solo. Y este equipo ha sido adquirido, transferido del Hospital Marisa Campo gracias a las gestiones de la última huelga que hemos tenido en la Federación Médica, ¿no? Y el cuerpo médico. Y hemos estado precisamente también con los consejeros regionales, hemos estado también luchando para que este equipo pase y otros equipos más al Hospital Goyeneche. Se ha adquirido bastante equipamiento para centro quirúrgico, como el esterilizador con óxido de etileno, el equipo de cirugía laparoscópica, que lo tenían guardado alrededor de 10 años en Marisa Campos, y aspiradores, un electrocauterio y otras pequeñas cosas.
12: Esto conlleva que, se atienda de la mejor manera a los diversos pacientes, ¿no, doctor?
10: Sí, precisamente como estamos conversando, pacientes que vienen por emergencia con abdomen agudo quirúrgico, significa que están con sangre dentro de la cavidad o pus tienen dentro de la cavidad abdominal, pacientes que han sido atropellados, han tenido accidentes de tránsito, se han caído de 2-3 pisos de altura, o están con peritonitis por apendicitis, colecistitis, pancreatitis. Entonces, tenemos nosotros que realizarles unas intervenciones quirúrgicas de emergencia. Si no los operamos de emergencia, se mueren, ¿no? Y el Hospital Goyeneche aproximadamente atiende y operamos a diario en promedio de 7 a 10 pacientes de emergencia por día.
12: ¿En qué llamada, en todo caso, usted como presidente del Cuerpo Médico, a los responsables, al gerente de salud, al gobernador?
10: Sí, precisamente mediante su medio hacemos el llamado al gobierno regional para que por favor pongan sus buenos oficios, puedan acelerar la adquisición de estos equipos, ya que nos hemos enterado que estas dos IOAR, uno de 5 millones y otro de 7 millones para la adquisición de estos equipos, han quedado nulas, han sido suspendidas. El motivo no sabemos por qué. Entonces, por favor, estos IOAR, estas solicitudes están más de 3 años. Cuando pasan más de 3 años, una IOAR la suspenden automáticamente. ¿No? Entonces, es recomendable que se preocupen más por la salud de la población. Estos equipos no es para los médicos ni el personal del Hospital Goyeneche, es para atender a la población pobre de Arequipa. Por favor, señores políticos, señores del gobierno regional, hagan lo posible para que puedan tener buena salud la población.
12: Gracias a Dios, doctor, solucionado también el tema de radioterapia.
10: Sí, precisamente gracias a las gestiones de la prensa de ustedes, ¿no? Les agradezco bastante. Hemos tenido que sacar a luz los problemas que había en radioterapia, la falta de mantenimiento del equipo de radioterapia, y gracias a que se ha difundido por sus medios. Entonces ahora ya tenemos el servicio completo de radioterapia porque ha venido el ingeniero, ha dado el mantenimiento que corresponde a la bomba de cobalto, ¿no? Sin embargo, solicitamos que se active la IOR también, ¿no? Para comprar el acelerador lineal para el Hospital Goyeneche, que es tan necesario para la gente que tiene cáncer y que sufre cáncer aquí en este hospital. Agradeciendo las palabras del doctor Willy Yankee, presidente del cuerpo médico del Hospital Goyeneche. Información, adelante, compañeros.
1: Muy bien. La situación es similar a la que se vive en el Hospital Honor y Elgado. No le importa al gobierno regional tratar de conseguir recursos 8, económicos 59. Mediante la modalidad de obras por impuestos para comprar equipos a ambos hospitales. Sí, el Consejo Regional, lo repetimos frecuentemente, ya aprobó el que se puedan endeudar bajo esa modalidad con la finalidad exclusiva de comprar equipos para los hospitales que son muy necesarios. Pero nada de nada. Se hace gestión para otras cosas, se consigue dinero para otros asuntos, pero para la salud de la población, nada, o muy poco en todo caso. Urge a ver
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1: Si a nivel regional se replantean en estos pocos meses que faltan de gestión para que puedan comprar equipos. En los hospitales es muy, pero muy necesario. La población sufre y parece que a los políticos les interesa un rábano, un pepino, la salud de la población. Vamos a ir a la pausa publicitaria y estamos retornando. Melodía en la noticia.
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0: Bueno, continuamos con más información a través de Radio Melodía, Melodía en la Noticia. Para hoy, atención, hoy estamos martes 15 de septiembre del año 2026. Somos Radio Melodía, orgullosamente arequipeña. Atención, atención, nos daban cuenta también del mal estado de la vía. Sí, atención, mal estado de la vía. ¿En dónde? Cerca al terminal terrestre de Arequipa. Y nos dicen, señor Jaén, señor Edgar, buenos días. El alcalde provincial se comprometió a tapar esos huecos frente a la entrada de buses del terminal el día lunes. Y nada, señor. El señor Serafín lo hizo comprometerse y nada. Hasta ahora nos manda el video y... Sí, exactamente ese drenaje, digamos, o alcantarillado, ¿no?
27: 9,
0: alcantarillado metálico
27: 6.
0: Que cruza la pista ahí en el terminal terrestre es el que se ha desprendido, ¿no? Y también parte de la pista en vía también. Eso es todo un peligro, ¿ah? Y está bastante grande, así que a ver, amigos de la comuna provincial, si se comprometió el alcalde, señor Bedregal, tiene que hacerse una, puede haber para que pueda...
1: De digamos, repente se ha olvidado.
0: O se ha olvidado.
1: Hay que recordarle ahora por qué hay sesión ordinaria de consejo al mediodía.
0: Ah, en la provincial, sí.
1: Sí, al mediodía.
0: Creo que hasta más de 10 puntos.
1: Sí, tiene 11. Y cada punto tiene unos su punto,
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1: digamos, ¿no?
27: Melodía.
1: Entonces, ¿a qué hora van a acabar? Van a tener que llevar almuercito, si no se van a desmayar tanto que trabajan. Pero bueno, entonces hay que recordarle, ¿no?, al señor Bergal, que está como alcalde encargado. Bien, vamos a ir con la intervención telefónica siguiente. Melodía, buenos días.
28: ¿Sí?
1: Diga usted, buenos días.
28: Buenos días, señor. Sí, justamente, mire, usted, también podido llamar a cuando estaba la señorita de Limpla.
27: 9,
28: para preguntarle 7. Sobre qué es lo de, por ejemplo, de Characato, señorita, por ejemplo, en la lista de Yanayaco. También ahí dice usted, están construyendo en las chacras también, o sea, si también ellos tienen, o sea, que debe de declararlo como intangible, porque mire usted, no se dice nada, ya necesitamos mucho arbolización, necesitamos la campina, señorita, no puede ser que lo estén depredando de esa manera. Si quieren, pues los señores de inmobiliarios que vayan y construyan en los cerros, no sé yo, señorita, pero mire usted, ahorita nomás la calor, entonces por ahí nomás, señorita, yo quisiera, hubiera querido preguntarle eso, ¿no? En Characato,
1: claro.
28: Como le digo, del anexo de Yanayaco, el anexo de Mosopocio también está preocupante, ¿no? Eso, si de alguna manera ellos, no sé si ustedes pueden, por favor, preguntarle eso también.
1: Sí, a ver, va a haber ocasiones en que vamos a seguir conversando, porque este es un tema que nos atañe a todos, nos interesa a todos. Muchas
27: 9,
1: gracias por la
27: 8.
1: Participación, le tomamos nota entonces de lo que ha manifestado. Vamos a ir con Serafín, tiene información, te escuchamos, adelante.
29: Sí, muchísimas gracias a ustedes por parte correspondiente, a los oyentes de Radio Melodía. Reitero, buenos días. Sí, el día domingo entrevisté al señor Rolando Bedregar, alcalde de la Municipalidad Provincial de Arequipa, sobre este tema del terminal terrestre. ¿Por qué lo tocamos el tema? Porque esta es una obra que ha realizado la Municipalidad Provincial de Arequipa, no nos olvidemos,
3: el
29: intercambio vial hasta el óvalo del terminal terrestre. Ya parece que este alcantarillado no conduce a ningún sitio, y sería bueno más bien que de repente se pueda cerrar, porque si bien es cierto, está un hueco y ahí se quedan los vehículos justamente teniendo problemas al momento de pasar por este lugar. Muchos de los los amigos del volante han tenido que sufrir el doblado.
3: 9, 9.

0: kilos está a 52.50. 52.50 en planta, el de 5 kilos 31.50, el de 15 kilos 96 soles, el de 45 222.50. Pero el que utiliza la dama de casa, que es el de 10 kilos, a 52 soles con 50 céntimos. Va a bajar a 50 céntimos porque hasta el día de ayer estaba 53 soles. El precio estamos hablando en planta. Adelante ustedes, se me reconoció.
1: Muy bien. Ojalá que se acuerde, ¿no?, de lo que dijo el domingo el alcalde encargado. Bueno, nos están escribiendo también lo siguiente a través del WhatsApp de Melodía. Señores de Melodía, sobre la dotación de agua acá en el sector de Chimpina, por ejemplo, detrás de la Pacheta, Avenida Las Peñas, tenemos dotación de agua, tenemos resolución de la ANA, tenemos los metros cúbicos para regar, sí tenemos agua, el agua limpia, y pagamos. Lo que pasa es que muchas de las personas al propósito han hecho secar los terrenos porque ya los hijos solamente quieren seguir vendiendo o quieren vivir vendiendo terrenos y no les gusta la chacra. Es lamentable que se depreden las campiñas. Personalmente nosotros estamos sembrando y tenemos el agua. El agua incluso está sobrando. Está viniendo bastante. Los metros cúbicos alcanzan para todos los empadronados, sino que algunos no quieren, pues lo fácil, les gusta vender y vender los terrenos. Y hay inmobiliarias que están detrás de eso. Y hay personas que se están comprando con otros fines. Esa es la realidad. Hay una resolución que está en la ANA. ¿Cuánto es la dotación para cada lugar? Y en ningún momento dice que no hay agua en este lugar. Esa es mentira, dice. Aquello que dice que no hay agua, dice que no.
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1: Es mentira, sí tienen agua. Entonces, hay personas que profeso han hecho secar algunos terrenos. Algo de esto he notado, de repente no también en Chilpina, ni en Chimpinilla, sino un poco más allá, por la avenida de la Amistad, creo que es. Algunos terrenos están secos, ya no les echan ni una gota de agua. En lo absoluto, tampoco a los propietarios les interesa sembrar. Entonces, ¿qué hará el PDM sobre ello?
3: 9, 12.
1: Bueno, esperaremos.
4: A ver, nos reportan desde el Puente San Martín. Al parecer se ha prendido ahí la maleza, gran cantidad de humo sale en estos momentos. No creo que sea un incendio forestal en esta parte. A ver, vamos a estar en cualquier instante con nuestras móviles. Jonathan, Serafín o Pablo, desde Puente San Martín, nos manda la imagen. Al parecer se ha prendido gran cantidad de maleza, al parecer. Recuerden que estaban haciendo trabajos de encauzamiento también por el río Chile, ¿no? Pero esta imagen que nos mandan es del Puente San Martín. Es una buena cantidad de humo que está saliendo, ¿ah? Desde el Puente San Martín. En breve vamos a ampliar la información. Vamos con la móvil de Pablo Rojas. Tiene información desde exteriores. Adelante, Pablo.
5: ¿Qué tal, don Edgar Jaén? Muy buenos días, amigos de Radio Melodía. Don Edgar, si me permite hacer un comentario a lo que usted mencionaba, es que también esa zona ya han construido canchas de fútbol sintética. Hay una gran cantidad de espacios que se han convertido en canchas de fútbol, que en horas de la noche pues se convierte literalmente en un hipódromo, ¿no? Incluso también hay un coliseo de gallos cerca de la zona agrícola, que esto evidentemente no estaba antes, pero que han aprovechado que esos terrenos están secos para poder hacer este tipo de negocios y que representa ciertamente un riesgo para los vecinos del sector de Socavalle y también de Bustamante. Bueno, sobre la información que teníamos a continuación, don Edgar Jaén, es que dos jóvenes de 22 y 18 años han sido detenidos por efectivos de la comisaría de Casimiro Cuadros, esto en la parte alta de Caimas, luego de que un adolescente de 16 años señalara como un presunto responsable de haberla atacado. Esa intervención se realizó en el sector de Villa Continental, dentro del operativo de la Policía Nacional de Impacto Arequipa, donde estas personas, la policía, recibió justamente la alerta de la menor, indicando de que estas dos personas la habían atacado. Y encontraron justamente la vivienda y encontraron a estas dos personas, dentro de la vivienda 9, con la 14. Joven, a quien supuestamente habían atacado previamente, ¿no? Y ellos han sido trasladados a la comisaría de Casimiro Cuadros, donde continúan las investigaciones de dos personas de 22 y 18 años acusados de atacar a esta adolescente de 16 años, esto en la parte alta de Calma. En breve más información, Jaime Donelga.
1: Muy bien, gracias Pablo por el reporte. Nos están escribiendo también vía WhatsApp. Está discurriendo, dicen, desagüe desde hace 3 días en el parque que está debajo de los portales.
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1: en el Puente Grau.
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1: A ver si se da para hacer algo, ya que también está perjudicando al juntarse con el agua de regadío que hay en la zona. Se da para, ¿qué pasa? 3 días. Hemos reenviado este mensaje que nos envían vía WhatsApp, a ver si los señores de SEAPAR van a ver y resolver el problema. Ojalá que lo hagan.

0: En varios lugares están reportando que hace días que no van a trabajar los equipos de emergencia de SEAPAR por los lugares determinados donde hay problemas especialmente de agua y desagüe. Pónganse pilas, señores de SEAPAR.
1: En breve ampliamos a ver qué pasa por el puente San Martín, entonces están quemando. Según algunos vecinos nos dicen que huele bastante feo. Basura estarán quemando, llantas. Pero es una buena cantidad de humo por el puente San Martín cerca de Vallecito. Vamos con la siguiente intervención. Adelante, buenos días.
2: Buenos días, señores periodistas. Bueno, acabo de pasar por la entrada hacia Perú Arbo. A ver si ubíquense del puente de Añasguaico, pasando la entrada a Perú Arbo. Han puesto semáforo en el puente 2, pues, ¿no? En este puentecito chico que han hecho últimamente. Sinceramente, no sé. Bueno, los funcionarios yo los perdono porque la verdad lo único tendrán estudios universitarios, pero no tienen pues la práctica, ¿no? Que vengan a ver si funciona el semáforo. Todo el mundo hace lo que le da la gana, no respeta el de bajada.
3: 9:16.
2: Que puede ser, ¿no? La intención, ¿no? Pero lamentablemente yendo a la práctica no da resultado, pues. Yo no sé sinceramente. Vuelvo a repetir, ¿no? Los perdono a los señores que están funcionarios que están administrando este tema de los semáforos, pero este semáforo no da resultado, pues, acá. Tiene que haber otra modificación de vía, porque acá, pues, también, ¿no? Vemos que los grandes ingenieros simplemente hacen pistas, pero no ven el tema de consecuencia del tráfico, cómo va a funcionar, cómo va a ser. Simplemente ellos aplican su capacidad de ingenieros, hacen pistas, pero no hay proyección, pues, ¿no?, a la circulación. Eso es lo que pasa, y eso va a pasar en toda Arequipa, acá, por ejemplo, en todos los puentes. El puente Pacha, acá mismo en el cruce de Yamalá. Tenemos grandes ingenieros, pero sinceramente no es necesidad de ofenderlos, pero lamentablemente no aplican pues todo lo que han aprendido en la universidad y no aplican lo que han aprendido en el colegio. Es una pena, ¿no? Que yo sé sinceramente, ahorita, por ejemplo, hay un tránsito terrible acá, en el Añasguaico 2. ¿Quién viene? ¿Policía? Acá no importa a nadie. Acá simplemente hacen lo que técnicamente, supuestamente, lo que puede funcionar, pero en la práctica no funciona. A ver, estos señores del Municipal de Cerro Colorado, por favor, vengan a pagar su juego de luces que han puesto, porque esto no es semáforo. Muchas gracias.
1: Muy bien, gracias por su participación a través de Melodía en la Noticia. A ver, entonces, ojalá tomen nota en el distrito de Cerro Colorado, donde nos indican que no hay ninguna sesión el día de hoy.
0: ¿No hay ninguna?
1: Sí, es lo que nos indica, no hay ninguna sesión de consejo.
0: Porque trascendió el día de ayer. Yo también leí 9, la convocatoria, 18. La quiero encontrar ahora, parece que la han sacado ya, la han borrado. ¿Ah, sí? Daniel también informaba en la mañana temprano.
1: Convocatoria,
0: hoy dijo, 3 de la tarde, ayer se ha hecho cargo de la alcaldía de manera oficial, y hoy hay sesión de consejo, dijo Daniel. Algo que yo también ratifiqué, ¿por qué? Porque también había un escrito en ese sentido, que tuve la ocasión de leer en horas de la noche. Ya. Por eso señalaba que hoy día era la convocatoria. Y es más, Daniel y quien habla habían manifestado que uno de los primeros puntos en que se iba a tratar era la posible salida de algunos funcionarios. Eso lo dijimos temprano, claro.
1: Que del gerente.
0: Pero parece, sí, del gerente, parece sí que han sacado esta noticia. Bueno, pero hay un comunicado también que no lo han sacado, ¿no es cierto? El comunicado este que también estaba junto con la convocatoria. El comunicado, ¿qué dice? A ver, el comunicado de Cerro Colorado. Este va bien, no lo han sacado. A ver, dice lo siguiente, este comunicado que me parece...
3: 9:19.
0: Toda la verdad, por si acaso. Dice, a ver, la Municipalidad Distrital de Cerro Colorado pone en conocimiento de los vecinos y de la ciudadanía en general que la señora regidora Gina García de Rodríguez viene ejerciendo las funciones de alcaldía, atendiendo y despachando con normalidad desde el 7 de septiembre del año 2026. Esto no es cierto porque ni siquiera la habían dejado ingresar a la alcaldía. La tenían, según el informe que realizó el señor Ranilla, ahí le habían dado un banquito ahí para que atienda ahí, un banquito y una mesa, así lo dijo, ¿eh? Lo dijo a través de Melodía, ahí en el salón consistorial que se tiene. No sé, eso lo dijo. Bueno, de todas maneras, ¿no? A ver, ¿qué más dice el comunicado? Asimismo, se informa que las actividades administrativas, la atención a los vecinos y los servicios que brinda la entidad se desarrollan con total normalidad, garantizando la continuidad de la gestión y el funcionamiento de las diferentes áreas municipales. O sea, la gestión no se detiene, claro. Si ahí tiene 20. Su personal de confianza el alcalde que ha pedido licencia. La Municipalidad Digital de Cerro Colorado continuará informando oportunamente a la población a través de sus canales oficiales de comunicación. Pero no se ajusta realmente a lo que es verdad este comunicado. Pero bueno, ahí está el comunicado, ¿no es cierto? Aunado a esto, había otra comunicación sobre la primera sesión que iba a desarrollarse el día de hoy, cosa que aparentemente no se realiza, ¿no?
1: No lo encontramos ese comunicado. Sí, no hay. Comunicado.
0: Bueno. Está busque, yo lo tenía, pero...
1: ¿Se le perdió?
0: No, parece que lo han borrado.
1: Ah, bueno.
0: Sí, lo a ver,
1: mientras tanto, vamos con la móvil de don Serafín. Ticona tiene información desde exteriores. Adelante, Serafín.
4: Muchísimas gracias a ustedes, con la disculpa que a la señora. Estamos aquí en la calle Progreso 203, en el pueblo tradicional de Paucarpata, donde ustedes pueden ver la foto y el video. Aquí se han robado el medidor de agua potable. Se han robado, ya han comunicado también al CEDAPAR, pero ojalá no esté escuchando el señor Ernesto Delgado. El número de conexión es 3120-510. 3120-510. Estamos a media cuadra o una cuadra de la Municipalidad Distrital de Paucarpata. Se pueden ver el video que hemos compartido, la cantidad de agua. Aquí no es fuga de agua, se han robado el medidor, han cortado todas las instalaciones y se han robado el medidor. Señito, ¿qué dirección estamos aquí en la escuela?
5: Calle Progreso 203, pueblo tradicional de Paucarpata.
4: ¿A qué hora se ha producido este hecho o a qué hora se ha dado cuenta?
5: Según me han dicho, 3 de la mañana por las cámaras de un vecino.
4: ¿Esto es una persona de repente? Una persona. ¿Lo corta la cañería de la tubería?
5: Se supone y se va con el
4: medidor. Pues se va con el medio. Señora, muchísimas gracias. Entonces, el reporte a los señores de CEDAPAR para que puedan constituirse a Progreso 203 en el pueblo tradicional de Paucarpata. Y aprovechando el momento, dos personas en completo estado de veredad, también hemos compartido con ustedes la fotografía, están sentadas en la plaza principal de Paucarpata. Uno de ellos ya se quiere dormir, y el otro más bien le ha estado revisando los bolsillos, pero también los dos están en aparente estado de veredad. Adelante ustedes, en ese condición. Tenemos bien.
1: Perfecto, don Serafín. Entonces, el llamado a los amigos de CEAPAR, ante estas emergencias que se presentan. Bueno, amigos oyentes de Radio Melodía, entonces,
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1: ¿No? Estamos tratando de recabar mayor información sobre el puente San Martín, sobre este amago, incendio allí, o la quema, al parecer, de arbustos, de cosas que no sirven, y está generando cierta contaminación, según los vecinos que nos han escrito de este vallecito, amigos oyentes de Radio Melodía. Nos dicen también, buenos días, señores de Radio Melodía, se cortó la luz, quizás sepan hasta qué hora es el corte aquí en Alto Libertad. En Alto Libertad, esto en Cerro Colorado, están sin luz.
3: 9:23.
0: ¿Qué pasó? ¿Qué pasó con los señores de CEAL? Vamos a ir con la intervención telefónica pendiente. Buenos días, Melodía.
6: Buenos días, Melodía. Un favor, acerca que están hablando de Paucarpata, estoy como 20 veces llamando a la comisaría de Campo Martes, no contestan. Hay unos chicos que están con machetes en el lado del puente de Cristo Rey.
0: ¿Y quiénes son estos que están con sus machetes? ¿Son peruanos, extranjeros? ¿Y qué están haciendo ahí?
6: No sabría decirle exactamente porque estaban gritando, estaban así como... Se estuvieran drogados, ¿me
0: entiendes? ¿A cuántos son? ¿7 dijo?
6: Son 5 chicos son.
0: Ah, ya, ¿son jóvenes o ya personas mayores?
6: Entre unos 25 a 30, 32 años, no les he hecho más.
0: O sea que están gritando, pero no se están peleando entre ellos.
6: No, están con los machetes ahí caminando.
0: Bueno, el Cristo Rey dijo, ¿no?
6: Sí, en la parte de atrás del puente donde 20. Está la excavadora, ahí ya. Estaban los chicos.
0: Y la comisaría ha llamado a usted. No contesta.
6: Veinte veces tengo las llamadas y ni siquiera contesta la comisaría Campo Marte.
0: Campo Marte, no, muchas gracias. A ver, ¿qué pasa? General, escucha a la población. Ponga orden en las comisarías, en las delegaciones de la policía. Por eso la población a veces no confía en la policía. Porque cuando llaman, no contestan el teléfono. En algunos casos, cuando contestan, dicen, no, ya voy a ir y nunca llegan. En otros, no, llamen mejor a los serenos porque no tenemos gasolina. Nuestros carros están malogrados. Cada uno tiene que cumplir el rol que nos depara la sociedad y la policía de otorgarle seguridad a la población. ¿Por qué no van? Están esperando que ataquen a alguna persona, de repente están drogados, están con machetes. ¿Cómo pueden estar, diríamos, los policías tan tranquilos cuando está ocurriendo ahí en Cristo Rey? A ver, los amigos de la policía de Campo Marte, urgente, pues vayan a ver. Agarren el patrullero y vayan. Cristo Rey no está lejos de Campo Marte, por si acaso. Es cerquísima.
3: 25.
0: Ojalá que vayan. Que vayan, realmente la población está mortificada porque son un peligro estos jóvenes que están con machetes caminando por Cristo Rey. Bien, a las damas muchas gracias. Y la policía, urgente, pues vayan a ver qué es lo que está pasando.
1: Bueno, por la última imagen que nos mandan, aquí sí le prendió fuego, al arbusto, ¿no? Al arbusto le han prendido fuego y esto parece que se está extendiendo aún más, ¿ah? ¿Quién le habrá prendido fuego ahí, no? Al arbusto, la gran cantidad de humo cerca del puente San Martín, ¿ah? Vamos ahora con la móvil de Pablo Rojas, tiene información nuevamente desde exteriores. Adelante, Pablo.
7: Hola, ¿cómo estás, Gerendo Néstor? Muy buenos días, amigos de Melodía. A esta hora viene esperando el doctor Pablo Butrón, el jefe de dermatología del Estado Regional, dentro de los cuales puede haber cánceres superficiales, pero también puede haber cánceres muy profundos, como son los melanomas, y que en los cuales realmente a veces no hay mucho que hacer, y el paciente a veces viene en estadios muy avanzados.
3: 9, 26.
7: Y no se puede ofrecer muchos tratamientos. En ustedes, por ejemplo, mind o quemaduras que usted menciona, ¿cuál es la característica? Como yo detecto que tengo una quemadura producto del sol. El enrojecimiento, el dolor, el ardor, e inclusive a veces un poco de secreciones. ¿Y estos casos han incrementado, digamos, por las temperaturas? Todos los años tenemos incremento, ya que nuestra población también va creciendo. Y nuestra costumbre de todos los veranos es bajar a la playa, y lamentablemente pues ahí tenemos las consecuencias, ¿no? Sobre todo los niños que tienen una piel mucho más delicada, y a veces los padres no les dan el cuidado adecuado, requerido, y tenemos pues quemaduras solares que quizás al inicio o en los primeros años no van a tener muchos efectos, pero es un daño acumulativo. Cada vez más radiación lleva a mutaciones y lleva al desarrollo de cáncer. Y justamente estos, los casos de cáncer, Nerejita, se incrementan, cáncer de piel, se van incrementando. Por eso les decía que nosotros tenemos una campaña.
8: ¿Una cifra, doctor?
7: En las campañas que hacemos todos los años, encontramos más o menos entre 5 y 10 cánceres 27. Nuevos. Y es solo en una campaña. Es solo unos cuantos días que se hace en febrero. Imagínense a lo largo de todo el año toda la cantidad de cánceres que se van detectando.
8: ¿Y que llegan al hospital regional presentan también problemas de piel?
7: Claro que sí. El servicio de dermatología es uno de los servicios más concurridos en nuestro hospital.
8: Este tema de las manchas de sol, de lo que desencadenan en el cáncer, por ejemplo, ¿qué se tiene que hacer? ¿Es simplemente, digamos, el bloqueador o hay más
7: medidas de protección? Las medidas de prevención son múltiples, ¿no? Lo primero es sabemos que nuestros abuelitos, nuestros characatos, siempre usaban sombrero, ¿no? Es una costumbre que lamentablemente se ha perdido y es una forma de fotoprotección barata y rápida de emplear, ¿no? Evitar la exposición entre las horas de radiación ultravioleta más altas, como son las 9 de la mañana y la 1 o 2 de la tarde, ¿no? La utilización de protector solar es importantísimo y es cada 3 horas, ¿no? Y tiene que ser un bloqueador medicado, no un bloqueador cosmético. El medicado garantiza 9, la protección, 28. No así el cosmético. También pues utilizar ropa de manga larga, evitar pues lo que decían nuestros abuelitos, la resolana, ¿no? Nuestras paredes de silla son muy bonitas, pero la radiación que reflejan es altísima. Entonces existen muchos factores. Utilizar lentes con protección ultravioleta, las cataratas también son un problema importantísimo de ceguera causado por la radiación ultravioleta.
8: El tema de casos, tal vez el año pasado, ¿cuánto se ha registrado y hoy cuánto tenemos?
7: No tenemos ahorita una estadística en este momento, ya que ustedes me han invitado hace 10 minutos, así que obviamente, como comprenderán, esos datos no los voy a poder manejar de inmediato, pero un incremento sostenido de cánceres de piel.
8: ¿Y hay un secretario, digamos, perjudicado?
7: Puede producirse en cualquier tipo de piel, en cualquier grupo etario, pero generalmente el daño es acumulativo, lo cual significa de que lo vamos a tener sobre todo en los pacientes de la tercera edad.
8: ¿Y en qué tiempo más o menos se puede dar una muestra?
7: A años.
3: 9,
7: el desarrollo
3: 29.
7: De cáncer suele ser a lo largo de años, ¿no? Pero lo importante es la prevención.
8: Muchas gracias, amigo. El doctor Pablo Butrón, el jefe de dermatología del Hospital Regional Honor Elevado Espinosa, justamente dando algunos alcances, ¿no? De los casos de dermatología, bueno, casos de cáncer a la piel que se han incrementado debido también al incremento de la radiación. Tendré más información, Jaime Daniel.
1: Muy bien, perfecto. Pablo, gracias por ese reporte desde el Hospital Honorio Delgado Espinosa. Seguimos informando a través de Radio Melodía y Melodía en la noticia.
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1: Bueno, sí pues, parece que personas irresponsables prendieron fuego, ¿no? Allí a los arbustos, la parte, digamos, de maleza, ¿no? Que hay cerca del río Chili y cerca del puente San Martín. La cantidad de humo es tremenda, según las imágenes y el reporte de los vecinos también, ¿no? Entonces, ojalá que esto no pase a mayores y sea controlado.
3: 9:30.
1: Vamos a la pausa, volvemos con mucho más.
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1: Bueno, continuamos con más información a través de Radio Melodía y Melodía en la noticia. Para hoy, atención, hoy estamos martes 15 de septiembre del año 2026. Seguimos en Melodía en la noticia. Están convocando a candidatos de Arequipa a un pacto para impulsar el reciclaje al año 2030. Sí, en Arequipa. Un tema bastante importante, ¿no? Entonces, este tema del reciclaje, ¿estarán tocando los candidatos este tema del reciclaje, del empleo verde en Arequipa? Bueno, la visión es para Arequipa 2030, que propone elevar del 2% al 13% la valorización de residuos municipales y recuperar más de 37 mil toneladas adicionales de materiales al año para la economía arequipeña, obviamente generando nuevos empleos verdes, ¿no? Y reiteramos, los candidatos estarán tocando este tema, que es importante, dicho sea de paso, amigos oyentes de Radio Melodía. A propósito, vamos a conversar brevemente, porque quieren hacer la invitación también. Está en línea Karina Guevara, es coordinadora senior en operaciones empresariales del proyecto Empleos Verdes, Arequipa, ejecutado por Tecnosilvis, ¿no? Karina Guevara, ¿cómo te va? Buenos días, bienvenida a Melodía.
0: ¿Qué tal? Buenos días, muchas gracias por la invitación. Sí, efectivamente, nosotros queremos hacer y reiterar la invitación a todos los candidatos que están postulando a las alcaldías provinciales, distritales y al gobierno regional para que puedan participar de este laboratorio de gobierno el día de mañana en la Torre Santa María, en la Aula Magna de la Universidad Católica.
1: Claro.
0: Nosotros estamos promoviendo, como bien lo mencionaste, la visión de elevar al 13% el porcentaje de valorización que actualmente se está dando en la ciudad, en la provincia, en la región de Arequipa, ¿no?
1: Claro, efectivamente, y por eso queremos saber qué es el pacto por el reciclaje que impulsan con los candidatos.
0: El pacto por el reciclaje es un compromiso que estamos promoviendo para que 36. Los candidatos tomen en cuenta y se pueda dar la visión AQP al 2030. Que es elevar alrededor del 2% al 13% de los residuos sólidos municipales que se pueden valorizar. No, aumentar esta cantidad de valorización de residuos no solo significa que vamos a reciclar más, ¿no? Significa que vamos a poder aumentar más empleos, generar más ganancias, fortalecer la cadena de reciclaje. Porque claro. La cadena de reciclaje es una actividad económica muy importante y que tiene mucho potencial de crecimiento, no solamente en la región de Arequipa, sino también a nivel nacional. Y es un tema que ahora se está tocando mucho porque desde el gobierno central, desde la academia, desde las ONGs y diferentes instituciones, hablamos de reciclaje en el marco de la economía circular, ¿no? Transformar nuestros residuos en materia prima, en oportunidades. Y esas oportunidades se reflejan cuando se incrementan los ingresos y se mejora la calidad de vida de la gente que se dedica a esta actividad.
1: Claro. En todo caso, claro, pero actualmente sí hay, ¿no? Lo que se quiere es aumentar el trabajo, el empleo verde. ¿Pero qué podrían hacer las autoridades? ¿Cómo podrían ayudar para que Arequipa recicle más?
0: Hablando desde los gobiernos locales, sean provinciales o distritales, está dentro de sus competencias trabajar el tema de segregación, de valorización, ¿no? Más allá de solamente brindar un servicio de limpieza pública, tenemos que implementar estas actividades que es la segregación y la valorización. ¿Por qué? Porque nuevamente estos residuos que se están perdiendo y que se envían a la disposición final a Quebrada Honda, por ejemplo, se pueden aprovechar y convertirse en recursos. Los volvemos a ingresar a la cadena de valor. Entonces, el reciclaje se vuelve una actividad que podemos potenciar. Entonces,
2: 38.
0: Las municipalidades ya cuentan con programas de segregación en la fuente o programas recicla.
1: Claro.
0: Entonces, estos programas deben potenciarse con presupuesto, con infraestructura, con personal que puedan trabajar estos programas e incentivar a la población a que participen, ¿no? Y desde el gobierno regional, crear los espacios y que estas soluciones que se van a plantear se puedan replicar en la provincia de Arequipa y en todas las provincias de la región de Arequipa.
1: Claro, porque a veces nos quedamos solamente con el tema, por ejemplo, de las botellas, ¿no? Descartables y por ahí de repente, ¿qué? Los cartones y nada más. Hay muchos productos con el cual se puede reciclar y pueden servir todavía aquí en nuestra Arequipa, ¿no?
0: Sí, o sea, hay varios materiales que se pueden reciclar. Si bien lo has dicho, las botellas de plástico, que son los más conocidos, el papel y cartón, están las latas de cerveza, que se conocen como coca-lata, está también los envases de plástico duro, que los recicladores lo conocen como caucho, está la chatarra, por ejemplo. Entonces, hay varios materiales que la población todavía desconoce, pero que se pueden reciclar, por ejemplo, el Tetra Pak o Tetra Brick, que lo conocemos, las cajitas donde viene la leche o los juguitos, esos también se pueden reciclar, también tienen un mercado, entonces sirve para que se pueda reingresar nuevamente al proceso productivo y fortalecer esta cadena de reciclaje, ¿no?
1: Claro.
0: Nuevamente, cuando hablamos de reciclaje, no solamente hablamos de los recicladores, hay muchos actores que están involucrados, los gobiernos municipales, distritales, provinciales, el gobierno regional, están involucrados los ciudadanos como tú y como yo, estamos involucrados la academia, las instituciones públicas, las instituciones privadas, todos involucrados para que esos residuos que actualmente mandamos al botadero o un relleno sanitario se puedan aprovechar.
1: Claro, ¿no? Claro.
0: Entonces, y en Arequipa, que es la cuarta región que más residuos genera, entonces tiene un alto potencial de valorización de residuos.
1: Nos parece muy importante el tema, Karina. Entonces, finalmente es la invitación para que los candidatos se comprometan, participen de esta actividad ahí en la Universidad Católica de Santa María y firmen pues este pacto por el reciclaje, ¿no? Para Arequipa. Hacemos la invitación.
0: Sí, nuevamente invitar a todos los candidatos que se están postulando para las gestiones de los próximos años a que puedan participar el día de mañana, 16 de septiembre, desde las 9:30 de la mañana, en la Torre Santa María de la Universidad Católica, en el Aula Magna, para que puedan ser parte de este evento que es tan importante, donde les vamos a hablar sobre toda la problemática que hemos encontrado.
1: ¡Melodía!
0: Y sobre todo las soluciones que ellos pueden plantear y cómo abordar estos temas, para que puedan mostrar resultados desde los primeros meses y para que puedan ver que es una actividad muy importante y que genera muchos recursos.
1: Perfecto. Karina Guevara, muy gentil. Gracias por estar con Melodía.
0: Muchas gracias a ustedes por compartir esta información.
1: Muy bien. Muy gracias bien. A los alumnos.
2: Importantes, ¿no es cierto? Sí. Ahora, hay algunos gobiernos locales que si tienen programas de reciclaje en algunas zonas de algunos distritos, entonces dejan unas bolsas verdes. Y la población como que ya sabe, ¿no? Aquellos que
1: los separan.
2: Separan los cartoncitos, separan las botellas, vidrio inclusive también. Entonces separan y vienen cada semana o cada 15 días y recogen. Una gran cantidad vienen en un camioncito, vienen a llevarse todo el reciclaje. Es una forma también de ayudarnos unos a otros, ¿no? Con el reciclaje. Pero esto está bien, ¿ah? ¿Eh? Ojalá que tomen conciencia las autoridades. Algo tenemos que hacer todos con esto del reciclaje. Muy bien, vamos con Jonathan. Está en línea. Jonathan, adelante, te escuchamos.
3: Sí, correcto, muchas gracias por el pase correspondiente, don Edgar, don Jaén, oyente de Radio Melodía. Hemos llegado hacia el sector de Vallecito, el puente San Martín, donde en estos momentos, metros más abajo, se ha producido este incendio a orillas del río Chile. Ha llegado personal de Serenazgo, de la Comuna Provincial de Arequipa, quienes han estado también en esta zona, ya se han retirado. Está la policía también, y acaba de llegar también la unidad 140, la unidad de contra incendios de los bomberos. Son 3 a 4 personas que han ingresado a orillas de Río Chili, ya con la manguera han sofocado, han controlado este incendio que se ha producido minutos atrás de Jaén en las orillas de Río Chili. Conversando con el personal de Serenazgo, nos han indicado que al parecer este incendio ha sido provocado por estas personas inescrupulosas que pululan por esta zona de la avenida La Marina del sector de Vallecito, ¿no? Y bueno, lo han dejado prendido y esto se ha propagado. Los bomberos de la unidad 140 han controlado este incendio, reiteramos, a orillas de Rochile, metros más abajo del puente San Martín. Esta es la información, en todo caso. Jaén, adelante, compañero.
1: ¿Qué es lo que básicamente se ha quemado, Jonathan?
3: Arbusto que está en esta zona, principalmente arbusto. Bueno, también hay algunas, se podría decir, pasto o forraje también que está en esta zona, pero ya ha sido controlado. Reiteramos, mira, en estos momentos hay 4 a 3 bomberos, ahí hay una silla también de madera que han botado en estos momentos los bomberos de este punto de las orillas del río Chili, en lo que es metro más abajo del puente Vallecito. Son a 3 a 4 hombres de rojo quienes han llegado con la máquina 140 de los bomberos, Jaén.
2: Ahora, ¿qué se deduce, Jonathan? ¿Quién habría ocasionado o provocado esta quema de arbustos?
3: Según las personas nos han indicado que se trataría de estas personas inescrupulosas que pululan por esta zona de Vallecito, que están, personas drogadistas que pululan por esta zona. Además, como saben, está el personal de Serenazgo, para ver sobre este punto, porque es constante estas quejas por este sector de Vallecito para que sean operativos también, ¿no? Sobre estas personas inescrupulosas. Pero en todo caso, vamos a tratar de conversar con el personal de Serenazgo. Maestro, disculpe, estamos en vivo para Radio Melodía. Bueno, al parecer este incendio se ha sido provocado, ¿no?, por estas personas inescrupulosas.
4: En realidad no sabemos. Lo que ha llegado primero aquí es Patrulla de Palacio Viejo junto con los bomberos y otra unidad. Ahorita estamos verificando que ya necesita apoyo, pues el sistema está bajando ya para la parte de abajo, ¿no? Sí, pues, sí, es importante, sí. Es algo que hay este, sí, de madera. Pero hay personas de mal vivir que siempre me venden por acá por la ribera, sí, digo. Tiene y hay que denunciar eso, porque hay gran cantidad de vegetación verde, etcétera.
3: Pero bueno, hay una silla de madera también que se ha visto, ¿no?
4: Y ya no ha pasado mayor, ¿no? Sí, siempre tengo lo que es los bomberos, la policía y lo que es el ciudadano. Porque al toque lo han podido pagar.
3: Muchas gracias a todas las palabras del personal de Serenazgo de la comuna provincial de Arequipa. En todo caso, ya ha sido controlado Jaén, don Edgar, oyente de Radio Melodía, parte de los hombres de Roja. Adelante, compañeros.
2: Muy bien, da la impresión de que por toda esa zona siempre hay una gran cantidad de bebedores.
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2: Esas personas que sí que han bebido todos los días, y aquellos que se drogan también ingresan, ¿no?, a las riberas del Chili, ¿no?, y se esconden ahí, aprovechando del follaje, aprovechando de estas plantas, ahí arman sus casuchas, en hora de noche salen a fumar, a robar también algunos de ellos, ¿sabes? ¿Eh? Porque ¿dónde sacan plata para comprar licor si no trabajan? ¿De dónde sacan para comprar las drogas? Entonces consiguen un poco de dinero, van, se drogan, y están en ese plan, en ese plan. Entonces, una parte de los arbustos se han quemado, llegaron los amigos de la compañía de bomberos y han sofocado, diremos, este incendio, ¿no?, de algunos arbustos que están en el río Chili. Bien, vamos a seguir informando, amigos oyentes, Melodía en la noticia. Nos siguen preguntando sobre la Plaza Las Américas. No sé si pueda darme una vuelta por la Plaza Las Américas, en todo caso, para darles a conocer cómo está la plaza, si están trabajando o no. No sé, la verdad que habían roto la pileta, la pileta ya la rompieron, pero no van a sacar el monumento. Donde está, pues, ¿no?, las Américas ahí, ¿no? Pero no
1: se sabe exactamente. Recuerde que el señor Rodríguez en una entrevista nos dijo que terminaban en diciembre, ¿no?
2: Sí, más o menos habían calculado en diciembre.
1: La gestión tenía que terminar, ¿no? Entonces, sobreentiende que deben estar trabajando.
2: Sí, ojalá. Algunos días no lo han hecho, ¿eh?, según la información que tenemos, pero ya han visto gente trabajando ahí, gente. Creo que alguien de la municipalidad debería haber salido y explicado exactamente a la población que lo han hecho en este lugar. Porque cuando se dicen las verdades a medias, entonces a veces no tienen el efecto que se desea, ¿no? La información clara y transparente. Los señores de la municipalidad deberían haber convocado a la población, o en todo caso a través de los medios, de reconocer en qué consisten los trabajos que van a hacer en esta Plaza Las Américas. Una plaza bastante grande, que tiene bastantes áreas verdes, la pileta en el centro, ¿no? Pero bueno, estaremos a la espera entonces que nos quieran proporcionar mayor información los señores de la municipalidad de Cerro Colorado.
1: Seguimos informando a través de Radio Melodía, Melodía en la noticia, más información. Bueno, y atención, nos dan a conocer, a ver este texto que nos escriben. Señores de Radio Melodía, buenos días. Es indignante lo que pasa en el Salud de Anahuara. Fui a sacar una cita para gastro. Al llegar a la ventanilla hay un especial para los
5: 9:48.
1: La persona que me atendió, no quiero decir su género por obvias razones, me indicó que él ese mismo día tenía atención, ya que el doctor ya no tenía pacientes. Al llegar al consultorio me encontré con una señora que también estaba esperando atención, pero que nadie salía al tocar. Efectivamente, ya no se encontraba el doctor. Al reclamar a la enfermera, indicó que el doctor ya no se encontraba, eran las 10:30 de la mañana, y según la relación que pegan en la puerta, había atendido a 11 pacientes y ya se fue. La enfermera se lo gritó al señor que otorga las citas, indicándole que nos den cita otro día. Mi pregunta: ¿quién controla la asistencia de los médicos y el horario que tienen que cumplir? ¿Son 8 horas, como cualquier trabajador, o ellos tienen un horario de trabajo diferente? Es por ello los problemas de las citas médicas. Por favor, difundan, amigos de Melodía, nos ponen.
2: Hombre, bueno, es que los médicos tienen un sistema laboral diferente.
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2: Que por lo menos quien habla siempre ha criticado. Solo trabajan 6 horas. 6 horas, claro. No trabajan 8 como el resto de los mortales en este país.
1: Pero parece que ni aún así las 6 horas, ¿ah? Porque aquí lo que hay que entender es que de repente cumplió sus 10 personas o 11 pacientes y se fue.
2: Tampoco pueden atender 11, tienen que atender más, como mínimo 20 claro. o 25, si mal no recuerdo. Porque uno observa, ¿no? Cuando va al hospital, ahí en el consultorio, saben pegar la relación de pacientes que va a atender.
1: Sí, los
2: usted cuenta y son más de 20.
1: ¡Melodía! De 20.
2: Pero, ¿qué habrá pasado? Lo que sucede, me da la impresión, es que algunos médicos que hacen lo que quieren, algunos, ¿eh? No todos, ¿eh? Son pocos los que hacen lo que quieren. El resto sí cumple con su jornada laboral de 6 horas, según la ley. Bien, vamos a ir con la intervención telefónica. Buenos días, Melodía.
6: ¿Aló?
2: Sí, digo usted, señor. Buenos días.
6: Sí, buenos días. Sí, la queja es la siguiente, ¿no? El día de ayer, un familiar fue a hacerse atender a una cita que tuvo en el Goyeneche. Pero mire, como usted acaba de recalcar, felizmente entró mi llamada, no lo atendieron a la hora programada. Y lo que indica, pues si no creo que es la primera vez, ¿sabes? Porque en su radio y en otras he escuchado que siempre se quejan que a veces esperan y el médico no llega. No todos, como usted lo ha dicho, no hay que generalizar. No está en el área indicada y después de una hora, hora y media recién aparece. Entonces, golpe de 11, es lo que me indicó. Y es la segunda vez que sucede en esto en el Goyeneche. Pero la pregunta es esto, y se sucederá también en Honor, la pregunta es esto, ¿qué hace la encargada de la jefatura o la dirección que no ve estas cosas? ¿Acaso un hospital gigante como en Lima, el de Bagdati, que de repente es imposible controlar porque es un tremendo hospital, o el hospital del niño? Es un hospital pequeño, esos hospitales, y se puede visualizar o coordinar al área respectiva, ver si están cumpliendo su hora desde que inician hasta que salen. Si realmente marcan y si realmente están en el proceso o ya se salieron alguna parte algunos. Porque aquí perjudican al paciente que está esperando y acaso todo el rato tiene que hacer, hay que hacer cosas en casa, claro. Trabajar, decía mi familiar. Yo invoco a través de su medio, ojalá pues la directora haga las cosas correctas o la jefa, la que corresponda, para que esto mejore, porque cada vez se queja y parece que a nadie le importa. Se fue el anterior gerente regional de salud, pero no ha cambiado directores, y eso preocupa porque las cosas, en vez de mejorar, siguen empeorando, y esperan que los médicos hagan reclamos y recién actúan. Pero si no hacen reclamos los médicos, como eso que han arreglado, creo, la bomba de oncología, y en su medio escuché en la mañana,
2: sí, claro. No
6: hacían nada, la jefatura de dirección. Yo creo que debe haber respiro y rotación. Se va a gerentes, debe irse directores también, para que entre nueva gente a poder hacer algo bueno por los hospitales. Gracias.
2: Claro, habría que oxigenar también la administración, ¿no es cierto? La administración, la gerencia y todo ello. Pero bien, gracias por la intervención telefónica. Nos indican, a ver, buenos 9, días.
7: 52. Oh,
2: señores periodistas, vengo aquí por emergencia, al seguro Escomil, y hay un montón de gente esperando y un solo doctor está atendiendo, los niños están que lloran. Hay personas que están, que se tuercen de dolor, por favor, si pudieran mandar a sus reporteros. Pero ves, no vamos y no lo dejan ingresar. Bueno, entonces, ¿qué pasa con el seguro? ¿Qué pasa con la gerencia de la red asistencial? Esto ocurre en el Edmundo Escomel, según la información que tenemos. Sí. ¿Y por qué no están los médicos que tienen que atender en emergencia? Tienen que estar ahí en emergencia porque son casos especiales. Son casos donde debe atender rápidamente. No, en el Escomel nos señalan, en el Escomel, así es. Entonces, ¿por qué no están en emergencia? Los niños están llorando, no hay quien los atienda. Urgente, entonces. A ver si los funcionarios del seguro van y realizan una visita también al hospital.
1: Escomel, que queda ahí en Pocarpata, ¿no? Es el mundo Escomel.
2: Sí.
1: Buenos días, señores de Melodía.
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1: No se olviden de nosotros, ¡Melodía! Seguimos en huelga. Nos ponen, son los trabajadores obreros del municipio de Bustamante y Rivero. Ah, pensamos que ya habían tenido una solución.
2: Es que también ellos pueden llamar por teléfono.
1: Sí, sí, sí.
2: No les negamos jamás la posibilidad de expresarse, ¿no es cierto?
1: En huelga indefinida nos indican. Y
2: ¿cuánto va? Creo una semana.
1: Ante la represión, porque nos traen de inmediato policías, serenos y hasta policías municipales en el frontis del municipio de Bustamante y Rivero, nos hemos venido a la Plaza España. Ajá, en la Plaza España. Nos parece, por una imagen que nos mandan, nos parece que están frente a un local de campaña.
2: ¿Quién sabe?
1: Y frente al local de campaña, no será verde.
2: ¿Ha venido a apoyar a la campaña o la huelga?
1: Parece que están protestando, pero es que parece es contra, porque la autoridad con licencia, ¿no? Sí. Está en campaña. Y ese local, si no mal se ve la foto, es local de Ahora Nación. Es como que le están haciendo presión, ¿no?
2: Podría ser.
1: Al alcalde que está con licencia. Bueno, son obreros del municipio de Bustamante y Rivero, entonces, lo que nos indican es, imagínense, ante la represión que les ponen, indican la puerta principal del municipio de Bustamante y Rivero, se han ido ahora a la Plaza de España. Bueno, ¿quién la alcaldesa encargada que no da una solución al problema? Qué lamentable, ¿ah? ¿Eh? En Bustamante y Rivera.
2: Debe estar esperando que termine el mes. Bien, vamos a ir con Serafín. Está en exteriores, te escuchamos, adelante.
7: Sí, muchísimas gracias a usted, poniente, a los oyentes de Radio Melodía. Reiterado, buenos días. Bueno, en cualquier momento ampliamos la información, porque se nos indica que un servidor del INPE ha sido encontrado con 40.000 soles y una cantidad indeterminada de chips de celulares. Ya la Policía Nacional de Lavado de Activos, el Ministerio Público, la Policía Nacional de Socabaya, están dirigiéndose al lugar. Entonces, en cualquier momento estaremos ampliando esta información de los 40.000 soles que se le ha encontrado a un trabajador del INPE y también una cantidad indeterminada de chips de celulares. Y también hemos compartido con ustedes, ya cambiando de información, cómo está el cementerio de Paucarpata por la parte posterior. Esto colinda con Chacras, y de cerca hay una torrentera que muy bien pueden llegar hasta el cementerio e ingresar cualquier persona sin ningún inconveniente, porque no hay la seguridad del mismo. Es la información. Adelante ustedes, ya me están con los ojos.
2: Muy bien, muy bien. Gracias por el reporte. Tenemos informaciones también que nos llegan vía WhatsApp, ¿eh? Con audios. A ver, escuchemos.
8: Amigo de Melodía, muy buenos días. Yendo en referencia a lo que es salud, mire, yo he sacado cita en el mes, casi a fines de julio, para cardiología. Entonces me han dado la cita, amigos, para 25 de noviembre. Así que imagínense cuánto tiempo tengo que esperar y dense cuenta que los médicos no son capaces de atender un adicional, se niegan a hacerlo. Entonces, ellos tienen tiempo para poder atender, como dice el amigo, 25, 20 pacientes, pero no lo hacen. Estamos de mal en peor, amigos.
2: Muy bien. Muchas gracias por el reporte. Sí, yo le digo que atienden, porque me consta que sí atienden. Ahora, hay algunos que no atienden, pues también. En una oportunidad, cuando estuve aquí en el Hospital Metropolitano, había una relación, pero había solamente 12 pacientes. Y le pregunté a la enfermera por qué solo tienen 12, tiene que atender más. Ocurre que me informaron que estaban en la sala de operaciones. A veces se presentan, y esto no es por justificar a nadie, por si acaso, que se presentan por emergencia algunos casos. Entonces tienen que operar de suma urgencia. En otros los convocan para que vayan a emergencia, cuando están atendiendo en consultoría externa, porque han llegado pacientes que necesitan atención especializada, que a veces no la hay en emergencia. Entonces bajan los médicos, bajan, atienden y luego retornan también a seguir atendiendo. Digamos, es una serie de problemas que existen, ¿no? Que existen sobre eso de la atención en los hospitales. Que dicho sea de paso, pues no mejora de ninguna forma ante la escasez de médicos, la falta de infraestructura, la falta de medicamentos, tanto en el Seguro Social como también en el Ministerio Público. Y es que para este gobierno, los gobiernos de turno y los gobiernos regionales, creo que no está en agenda prioritaria la salud de la población. No les importa mucho la salud de la población.
1: Bueno, imagínense, amigos oyentes de Radio Melodía, nos mandan varias imágenes ahí de salud al interior, hay hacinamiento. Sí, hacinamiento. Entonces, es una pena, ¿no? Porque hay muchos niños también que están a la espera.
10: 9:58.
1: Solamente en emergencia van pues adultos o personas de adultos mayores, ¿no? De todas las edades, ¿no? En emergencia, pero no hay la atención, la rapidez que debería haber. Bueno, qué lamentable, amigos oyentes de Radio Melodía. En breve ampliamos con nuestras móviles entonces de lo que viene pasando con un trabajador del INPE. Nos dan a conocer, amigos oyentes, sobre este incidente en el penal de Socabaya. La policía ya del área de investigaciones, lavado de activos, está haciendo el seguimiento correspondiente. Encontraron una buena cantidad. ¿De dónde habrá conseguido? ¿Y cómo así?
2: 40.000 soles, dice.
1: Lo lleva al trabajo.
2: Ah, de repente le gusta ir bien forrado, como se dice. ¿De dónde habrá sacado la plata? Bueno, tendrá explicación seguro el trabajador, ¿no? Seguro que va a explicar de dónde ha sacado este dinero. Bueno, la policía ha intervenido. Aparte de ello, hay otras cosas más todavía que investigar. Ojalá que hagan bien su trabajo.
1: Bueno, vamos a ver, amigos oyentes. Y también vamos a ampliar en el tema de... aquí nos escriben, hay el tema también de los trabajadores de Bustamante y Rivero. Entonces, están en la Plaza España, según lo que nos han, digamos, mandado la imagen. Entonces, pero bueno, van a hacer protesta también ahí al local de campaña de un movimiento, partido, como sea la nación, pero creo que ahí no está ni el alcalde Bustamante ni el alcalde Celia Valeria, tampoco les va a dar la solución, ¿ah? No están con licencia, pues, de ellos. Entonces, claro, sin ningún tipo de injerencia, digamos, administrativa en los municipios, ¿no? Entonces, y hasta se puede tornar político, pues, ¿no? Porque en todo caso la protesta debe ser allí en Bustamante y Rivero y hablar con la alcaldesa encargada. Por eso nosotros insistimos, la alcaldesa encargada tiene que invitarle al diálogo a través del gerente municipal para que den una solución al problema. Bueno, estarán informando seguramente nuestras móviles.
2: Muy bien, amigos oyentes, ya llegó...
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2: La buena música ya llega también a Radio Melodía. Sí, no cambie de día.
1: Pero preséntelo bien, usted sabía decirlo.
2: No, así nomás, y todo. Tranquilo. Ah. Es que ha llegado ahora sin silbar, pero antes venía silbando. Vale. Un abrazo para nuestro compañero de trabajo. Siempre viene alegre, contento, con la sonrisa en los labios. Y no se me duerme, por si acaso. Volvemos, amigos oyentes. Un abrazo, bendiciones para todos.
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0: amor de mis amores. Uh-huh. ¿Qué pasó por ahí?
1: ¿Dónde está?
0: ¿Dónde está? Dice. Ay, ay.
1: ¿Dónde está?
0: Ay, ay, la cosa que pasa. La
1: ¿dónde
0: cosa
1: está
0: que...
1: el botoncito?
0: Ahí está. Ahora sí es tu botoncito.
1: Ahí está perfecto, amor de mis amores. Qué linda canción también, versión cumbia. Espectacular, como siempre, ¿no? El Grupo 5, aquí tu radio Melodía, 10 de la mañana con 11 minutos.
0: Claro que sí, ahí está. 10 de la mañana con 11. Bueno, llegó el momento de presentar la pastillita del día, el consejo para el día de hoy, para todos ustedes, para todos los oyentes de Radio Melodía.
1: Así es, y esta frase la vamos a extraer también de esta persona activista estadounidense, Helen Keller, que dice lo siguiente: las mejores y más bellas cosas en el mundo no se pueden ver ni tocar, hay que sentirlas en el corazón.
0: Claro que sí. Está muy bonito. Repetimos, a ver.
1: Sí, sí, está con sentimiento, está muy hermoso, por cierto. Dice así: las mejores y más bellas cosas en el mundo no se pueden ver ni tocar, hay que sentirlas con el corazón.
0: ¡Qué buena pastilla para el día de hoy!
1: Está bonita, ¿no? Muy, muy profunda también, ¿no? Muy espiritual, por decirlo así también, ¿no? Muy interno, muy, muy de nosotros mismos también. Esas cosas que no se pueden ver ni tocar, ni se pueden comprar, mucho menos aún, pero sí se pueden dar así, ¿no? Incondicionalmente también, cosas que no se ven. El amor, la amistad, la sinceridad, la humildad también, ¿no? Se comparte, quizás si lo puedes compartir a diario, en buena hora también, ¿no? Y si puedes recibirlas, mejor todavía. Así enriquecemos nuestra alma.
0: Claro que sí. 10 de la mañana con 12. Gracias por estar escuchando. Nos pueden escribir al WhatsApp de la radio. Pueden mandar los saludos también a través de los números de Radio Melodía. Llámenos, escríbanos al WhatsApp de la radio. Hoy estamos compartiendo toda la música variada. Martes por la mañana, martes, segundo día de la semana, con más canciones, música para usted, amigazo, para usted, señora, que todos los días escucha Melodía.
1: Así es, al 912-133-777, es nuestro WhatsApp de la radio. Habilitado, como siempre, las 24 horas del día.

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1: Y que llueva el amor, claro que sí. Para las parejas que se han comprometido y este fin de semana se van a casar, felicidades.
2: Ah, así es, que haya tormentas de amor, no importa, no, ciclones de amor, mejor todavía.
1: Sí. Ay, ay, ay.
2: No, y verdad, como tú lo dices, Barcita, también este fin de semana, bueno, que se nos viene, faltan días todavía, pero de todas maneras, haciendo los planes de repente, no solamente en esos días, sino de repente con semanas o meses, ¿no?, de anticipación, para que sea algo bonito, pues, también, ¿no?
1: Claro.
2: La boda, el 15 años, algún compromiso grande, de repente, por ahí que tengan con la familia, siempre es bonito prepararlo y que salga todo también muy, muy bueno. Pero también dicen que las cosas de por sí, así de la noche a la mañana también pueden salir bien, ¿no? Pero no es como algo más planeado también, ¿no? Cuando
1: claro,
2: es
1: claro.
2: Más grande también, ¿no?
1: Así claro, es. Eso sí, eso ajá, sí. Claro. Hay muchas parejas que planean su boda con años de anticipación, ¿ah? ¿Eh?
2: Sí.
1: Ojo, para que le salga todo algo inolvidable, algo bien bonito.
2: Es que muy detalloso muy también, ¿no? Es detalloso sí, también, ¿no? Sí. No solamente decía la fecha, invito, ya, no. Hay harto detalle, mucho
1: hay
2: detalle,
1: harto
2: ¿no?
1: detalle.
2: Cualquier
1: ya
2: detalle.
1: Me imagino.
2: Ya.
1: Así que saludos, saludos para todos ellos que están planeando su matrimonio y se van a casar este fin de semana.
2: Así
1: ¡saludos!
2: Es. Qué bonito, la unión para toda la vida. Obviamente eso se quiere, ¿no? También para las parejas, ¿no? Un sí para siempre, para toda la vida. Y a formar un lindo hogar también, ¿no? Con tolerancia, comunicación, ¿no? Entrega también, que es bonito entre ustedes. Si hay hijos de por medio, mejor todavía también, ¿no? Bendición de Dios y a seguir adelante. ¡Felicidades!
1: ¡Claro que sí!
2: ¡Y vamos, mami, versito!
1: Disfrute ahí en casa. Las personas que están trabajando ya aquí en el cercado están vendiendo los productos, escuchando su Radio Melodía en los diferentes mercados. Ahí atendiendo al público.
2: Así ay, es, ay, ay. Bien cariñosas, ¿no?
1: Sí,
2: bien cariñosas.
1: Sí.
2: ¿Cómo debe ser, pues, también, ¿no? Para
1: ganarse al cliente, ¿no?
2: No, sí, toma, aunque sea, no importa.
1: Para que regrese el cliente.
2: Otra vez, de verdad, sí, que sí, ¿no? Sí. Si lo cautivas en buena hora, porque ahí va y el esposo va a ir todos los días, ¿ah?
1: ¿Eh? Sí.
2: Bueno, todo como siempre son de broma y son también, pues, no, de llamar la atención a la gente, a la cliente. Qué muy bonito. A través de una sonrisa también, ¿no? También hay chicos, ¿no? Por ahí que atienden, los jóvenes, hay papás, los caballeros que también atienden amablemente, ¿verdad? Qué gusto también. Y para ellos también nuestro saludo muy, muy, muy fuerte. A la distancia y a seguir con muchos éxitos.
1: Claro que sí, disfrutando más canciones, música para todos los gustos, en esta parte del programa, en esta parte de la mañana, calorcito Renzo.
2: Uy, no, el calor es increíble, ¿no? Desde temprano, inclusive, ¿no? 6:30, 7, ya se siente el calorcito aquí en la ciudad de Arequipa, ¿no?
1: Claro, cielo totalmente despejado, ¿ah?
2: ¿Eh? Sí, está fuertecito nomás, ¿ah? ¿Eh? De verdad.
1: Sí.
2: Uy, la temperatura, les decimos.
1: A ver, la temperatura.
2: 21 grados centígrados.
1: Ay, ay, ay, mira, calorcito, ¿ah?
2: Así son las 10:20, imagínate.
1: Hay que cuidarse, cuidar la piel, cuidarse de las enfermedades que puede provocar los rayos del sol. Y a seguir escuchando
2: Melodía.

0: prófugos. Así nos canta Soda Stereo aquí en Melodía, en esta parte del programa.
1: Así como siempre, el rock en español también, aquí como siempre escuchándolo, ¿no? El rock en español, en inglés, canciones muy, muy buenas también, que ustedes también nos pueden pedir, solicitar, exigir a través del 912-133-777, nuestro WhatsApp habilitado también, viendo los saludos que nos envían a esta hora de la mañana.
0: Vamos a ir con información, porque las noticias no se detienen. Estamos con Jonathan, adelante, lo escuchamos.
2: Bien, correcto, muchas gracias por el pase de correspondiente, don Ever Lorenzo, oyentes de Radio Melodía. Vamos a conversar con Elisa, ella es hermana de Rebeca Yacho Caguana, quien lamentablemente falleció el 17 de abril en una operación, ¿no?, en una clínica particular en el distrito de Caima. El día de hoy han llegado hacia el Ministerio Público pidiendo justicia, ¿no, Elisa? Estamos en vivo para Radio Melodía, coméntenos el día de hoy, están presentando en el Ministerio Público pidiendo justicia, pidiendo que se aceleren las investigaciones.
3: Sí, buenos días. Sí, yo espero la capa de justicia y que el fiscal haga su trabajo y haga una... Prácticamente que no hay una denuncia formal hasta hoy por hoy, ya ha pasado mucho tiempo y no haya todavía una investigación, y que no les haya todavía involucrado a las personas que son prácticamente involucradas, que estuvieron en sala. No hay una participación también en este caso, prácticamente los han dejado. Prácticamente eso está en la nada. Todos aquí hacen su vida como si nada, mientras hay dos niñas que están... Claro, por su madre, ¿no? Todos los días, porque imagínate, perder a una madre es muy diferente que perder a cualquier otra persona. Ella llorando todos los días por su madre, pero es que hoy yo me paro acá a pedir justicia por mi hermana, porque sí quiero que el fiscal trabaje y que haga una denuncia ya formal.
2: Pero desde que abril no hay nada, no hay...
3: No, ha hecho unos pequeños avances, que sí, en su momento también yo estuve con la prensa, se me estuvieron apoyando, así, en su momento sí, pero ¿qué me dijo el fiscal? Comprensión, que no trabajo, yo no sé quién es el jefe de los fiscales, pero por favor, que hagan, que trabajen como debe ser. ¿Y han pasado cuánto tiempo? Ahí tienen las suficientes cosas, pero siempre lo siguen aplazando por casos tontos. Ahorita entra el anestesiólogo, no dio su declaración, eso debió darse al toque, y entonces prácticamente no ha habido, o sea, ahora recién prácticamente,
2: ¿no?
3: Claro, ella sigue trabajando con normalidad porque no tiene una denuncia formal, que prácticamente no tiene culpa, ¿no? Prácticamente.
2: ¿Para qué? Dime la corrección, ¿qué es lo que ha pasado con tu hermana?
3: ¿No? Mi hermana ha fallecido por una negligencia médica en una cirugía plástica, ¿no? Que estaba haciendo.
2: ¿En abril?
3: Ajá,
2: ¿en
3: sí?
2: ¿Una clínica particular?
3: Sí, una clínica particular, y la cual también la clínica, no, en su momento... No es una clínica que sea para este tipo de operaciones, y la cual opera. Y eso, también el fiscal no hace nada contra ellos. ¿Por qué? Es más, el día que se hubo para la recolección de los hechos, la clínica ya estaba trabajando con normalidad y estaba operando con normalidad, como si nada. Básicamente se ríen de nosotros, han cerrado humo y volvieron a hacer su trabajo como si nada. No estuviera como si nada. Pero claro, para mí, lamentablemente, desde ese día mi vida ya no ha sido como si nada. Me duele hasta hoy por hoy. Y más, dejo dos menores, lo que todos los días lloran por su madre. No sé si el fiscal tiene madres, hermanas, lo que no se pone la mano al pecho, porque sí, es feo perder un familiar.
2: Aparte de las palabras de los familiares de Rebeca Yacho Caguana, quien lamentablemente falleció en el mes de abril, una operación en una clínica particular, ¿no? Amigos, ellos están pidiendo con carteles en mano justicia para Rebeca. El día de hoy, con los letreros en mano en lo que es la sede del Ministerio Público, en lo que es la Avenida La Paz. La información, don Ever, adelante, compañeros.
0: Gracias por la noticia, por la información, Jonathan, y ojalá que se esclarezca todos estos hechos, ¿ah? Ojalá que se haga justicia por la tranquilidad de la familia y también por la tranquilidad quizás de sus menores hijos. Somos Radio Melodía, vamos a ir con más información en esta parte del programa. Ahora estamos con la móvil número 2, estamos con don Serafín, adelante, lo escuchamos.
4: Muchísimas gracias a ustedes, MS Conducción, a los oyentes de Radio Melodía, reiterado buenos días. Bueno, el área de lavado de activos está haciendo la intervención en el penal a este trabajador del INPE. Se le ha encontrado 40.000 soles y varios chips que estaban en su poder. Entonces, continúan las diligencias, esto en el penal de Socabaya. También la información, también nos indican que una persona que perdió la vida en la Asociación de Vivienda Mariano Santos, zona A, esto en el distrito de Cerro Colorado, parte posterior del cementerio municipal de Cerro Colorado. Las causas todavía se desconocen de esta persona que se le encontró sin vida. Es un varón que se ha encontrado sin vida en esta parte de la asociación urbanizadora Mariano Santos, zona A, en el distrito de Cerro Colorado. Es la información. Adelante ustedes en esta conducción. Ustedes volvieron.
0: Muchas gracias por la información. Vamos a ir a la pausa. Son las 10 de la mañana con 30 minutos. Ya regresamos.
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7: En esta linda mañana, hoy lunes, martes, segundo día de la semana, son las 10:33. Continuamos con más de la programación musical de tu radio Melodía, la número uno en sintonía.

0: seguimos compartiendo toda la música, todas las canciones en esta parte de la mañana aquí en Melodía, la radio que está en el corazón de los arequipeños.
1: Así es, como siempre, agradeciendo a todos nuestros amigos y amigas que nos mandan también, nos envían los saluditos a través de WhatsApp en la radio. Dice Jacqueline, Irma, Julio y para el papito Andrés, ahí en Semi Rural, el Pachacute. Un saludo enorme a la distancia, gracias por alegrarnos las mañanas. Ahí está, muy bien, saludo grande para ellos también. Cerro Colorado, otro saludo para la señora Pierina y Mariano Bustamante. ¿Cómo estamos? Buenos días, cocinando rico, seguro, el día de hoy. Un saludo también ahí en Yura para Adela Analí y para sus papitos, señor Milton y Deina. Gracias por la compañía.
0: Gracias por estar escuchando la radio.
1: Así
0: gracias
1: es.
0: Gracias por estar escuchando Melodía 104.3. A ver, están haciendo un llamado a los señores de Sedapar. Esto en el distrito de Cerro Colorado, por la avenida Industrial, se ha roto el desagüe. Y están haciendo el llamado, están haciendo el pedido. Por favor, a los señores de Sedapar, si pueden acudir exactamente a la avenida Italia con España. Hace una semana ya está el desagüe ha colapsado y está oliendo horrible y está haciendo mucho perjuicio a las personas que viven por estos sectores. ¿Ya? Y está causando mucho, mucho perjuicio a las personas que viven por este sector. Así que llamado a los señores de Sedapar si pueden dirigirse a este sector. Avenida Italia con España, como quien se va a Incabor. Esto por la avenida Industrial. Ahí es donde ha colapsado el buzón hace una semana. Están haciendo el pedido a los señores de Sedapar para que puedan dirigirse a este sector para que solucionen el problema. Son las 10:40.
1: 912-133-777, la WhatsApp de la radio. Seguimos, como siempre, comunicándonos las 24 horas del día.
0: Claro que sí. Disfrutando.
1: Melodía.
0: Melodía con todas las canciones, música variada y, por supuesto, canciones de todas las temporadas, de todas las épocas. Cumbia, salsa, baladas, bachatas y las canciones de recuerdo de aquellos años.
1: ¿Sí? Ajá, sí, sí, sí, la que te acuerdas tú todavía, ¿no?
0: Claro.
1: Esa, la que te trae muchos recuerdos también, ¿no?
0: Eso
1: de,
0: sí.
1: Del colegio, la universidad, chévere, pasarla bien en compañía, Radio Melodía, como siempre la pasamos de maravilla.

0: muchas personas que están de cumpleaños el día de hoy. Están botando la casa por la ventana. El saludo para ustedes que siempre escuchan Melodía.
1: Preparando unas cositas, como siempre, también, de repente, para poder realizar ya esa compañía con la familia, con los amigos también. Así que aprovechen el instante también, ¿eh? De repente, por ahí no van a poder el día de hoy. Se reúnen el fin de semana también. Hay oportunidad, en buena hora, celebren todo siempre con medida y siempre con mucho cuidadito, pero a celebrar se dijo.
0: Y vamos a mandar saludos de cumpleaños.
1: A ver, ¿dónde estamos? ¿Con quién estamos?
0: Vamos a mandar saludos de cumpleaños. Pero antes, nos pueden escribir al WhatsApp de la radio. Pueden también llamarnos a los números de Radio Melodía para que dejen los saludos de cumpleaños para todos los oyentes de Melodía.
1: Así es, bueno, como siempre también compartir alegría con todos nuestros amigos, la gente que está laborando, la gente que está chambeando aquí a esta hora de la mañana, pues de aquí nuestro cariño muy especial para todos y cada uno de ustedes también. Dice por acá, buenos días señores de Melodía, quiero que por favor manden saludos a esta gente.
0: ¡Ay, ay, ay!
1: Ahí al papito Porfirio Fernández Castro, que hoy cumple 70 años, que sepa que lo amamos un montón de parte de su única hija Miriam Fernández y de su yerno Carlos, sus nietas Nicole, Camila y Samantha. Feliz cumpleaños, papito. Bendiciones y muchas gracias. Porfirio Fernández Castro, nuestro abrazo a la distancia.
0: 70 años.
1: Ajá, no pasan en vano. Muchas felicidades. Qué gusto. Saludos grandes para Rubén.

0: muchas bendiciones para el señor Porfirio Fernández Castro. De parte de su hija Miriam Fernández, ¿ah? De su yerno Carlos y de todos los nietos en el distrito de
1: Hunter.
0: Hunter, felicidades. Que la pase bien bonito, ¿no?
1: Sí, que aire pase, como más tarde, sí, para que se alegre más todavía. Sí, ¿no? Sí,
0: que la pase bien bonito, que nos espere, más tarde vamos a ir. Sí, y así se va a alegrar más todavía.
1: Claro, que se van a llegar dos sonrisas más a su casa, ¿ya? Claro. Sí,
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1: sí, también con la barriguita un poco vacía todavía de repente, ¿no? Pero...
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1: con cariño, nos llenamos nuestro corazón también, que es muy importante. Señor Porfirio, pásale bien. ¡Feliz cumpleaños!
0: ¡Felicidades! Y todas las personas que están de onomástico, todos los amigos que hoy botan la casa por la ventana, saludos, saludos, y sigan con Melodía, la radio que está en su corazón.
1: Así es, para todos ustedes, la programación musical de tu radio Melodía, hoy martes, segundo día de la semana, 15 de septiembre, 2026.
0: Estamos en la quincena del mes de septiembre, ¡qué rápido pasó el tiempo! ¿Eh?
1: Uy, imagínate, dos semanas más en el mes de septiembre, pero estamos en el mes de la primavera, ¿no? El mes de la juventud, mes del estudiante.

0: dónde están los hinchas de Radio Melodía? ¡Ay, ay, ay!
1: ¡Ajá! En todo el equipo del Perú y el mundo entero.
0: Somos Melodía 104.3. Seguimos con más saludos.
1: Así, saludos para todos nuestros amigos que escriben a través del WhatsApp de la radio, en el 212-133-777.
2: Felicidades.
1: Ahí los saludos de cumpleaños, sabor a tortita de vainilla, sabor a tres leches, sabor a torta helada. Qué rico, no quería nada mal un pedacito de torta helada, ¿no?
0: Torta helada, ¿no?
1: Torta heladita, sí, yo creo que siempre
0: cuando
1: este
0: escuché
1: clima.
0: Por primera vez la torta helada, yo no ajá. creía.
1: ¿Ah,
0: que sí? una torta la han metido al congelador, decía, y sí, pues, ¿no?
1: Claro, la idea que uno se hace por primera vez de algo, ¿no es cierto?
0: Sí,
1: y
0: sí.
1: Torta helada, pues, de verdad también, ¿no? Algo así, ¿cómo será? Bueno, helada, como tú se dice, ¿no?
0: Sí,
1: es un nombre.
0: Sí.
1: Pero
0: está helado, pero es torta.
1: Pero
0: bueno.
1: Es torta, pero está helada, pues, ¿no? No, es torta caliente.
0: A ver, dice, buenos días, Radio Melodía 104.3 FM, agradecer por su buena programación, ¿no? Gracias a ustedes por escucharnos. Ever y Renzo, un saludo de cumpleaños para nuestro compañero de trabajo, el señor Wilber Bautista Piscoyo, desearle todo lo mejor, saludo de sus compañeros de la empresa MFH, y todos los días estamos en su buena programación, gracias.
1: Ay, está feliz cumpleaños, entonces, en estos momentos también para el compañero de trabajo que está escuchando la radio, Wilber Bautista, en la empresa. Felicidades para todos los integrantes también ahí escuchando su radio Melodía.
0: Felicidades, bendiciones, señor Wilber Bautista.
1: Así es.
0: Siga chambeando.
1: Sigue chambeando duro, duro y parejito.
0: Siga trabajando.
1: Ay, ay.
0: Que ya viene el regalo de parte de todos los compañeros.
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0: ¿Sí o no?
1: Prepárense ahí.
0: Prepárense.
1: Ahí los regalos, ahí,
0: sí, ¿no? Sí, hagan filita, por favor, porque le van a entregar el regalo al señor Wilber.
1: Qué bonito.
0: Por ahí estoy viendo, a ver, sí. Unas botellitas. Qué bien.
1: Es cajitas están buenas, esa cajita
0: están buenas.
1: Bien por forradita, bien
0: sí,
1: chévere.
0: Sí. Estoy viendo también ahí está la torta. Está bien, ¿ah?
1: Otro salió su bolsita de papitas fritas.
0: Claro, está bien, está bien, ¿ah? La gaseosa.
1: Infaltable, ¿no? Infaltable el líquido elemento.
0: Infaltable, claro.
1: La gaseosa, claro.
0: Porque no creo que solo sea saludo, ¿ah?
1: No, pues algo más, siempre, ¿no?
0: Claro.
1: Un pequeño compartir, aunque sea, ¿no?
0: Claro, no creo que sea saludo nada más, ¿ah?
1: Hay que aportarse con su cariño también, ¿no?
0: Claro. Señor Wilber está de cumpleaños.
1: Si no ha llevado, a la vueltita hay una tienda.
0: Una tienda, sí, cerca hay una tienda ahí, vayan a comprar.
1: Alguito, ¿no?
0: Sí, al toque nomás vayan a comprar ahí.
1: Claro, si no hacen
0: la chanchita,
1: ¿no? La chanchita, entre los que
0: no llevan. Claro, claro, haga la chanchita. Así que prepárese, señor Wilber Bautista Piscoyo, que ya viene todos los regalos de parte de sus compañeros de la empresa.
1: ¿Eh? Así es. Bueno, y hablando de cumpleaños, también tenemos otro saludito para acá también de cumpleaños. Dice para acá, buenos días. Quiero hacer un feliz cumpleaños a Lupe Luque, ahí en Alto Libertad, en Cerro Colorado, de parte de su tía Lucrecia y de parte de sus primas, que tenga un bonito día y que la Virgencita de Chapi la proteja siempre. ¡Feliz cumpleaños, Lupe Luque!
0: ¡Ay, ay, ay! ¡Felicidades!
1: Ahí está, qué bonito.
0: Bendiciones para la señora Lupe.
1: Se han escondido en el baño, creo. No quieren aportar.
0: Bendiciones para usted también, señora Lupe. Espero que la pase bien bonito en compañía de la familia, de los amigos y la persona que la quieren muchísimo, muchísimo. Y siempre con la bendición de papá Dios.
1: Exactamente. Muchas bendiciones para todos ustedes. Dios mediante que sean muchos años más de vida, también de cosas buenas. Si hay problemitas, pueden seguir adelante. Confíen en Dios nada más que todo va a cambiar para bien. ¡Feliz cumpleaños para todos!

0: Vamos a la pausa. 11 de la mañana en punto, ya regresamos.
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0: Son las 11 de la mañana con 7 minutos. Vamos a ir con la móvil. Adelante, Jonathan, lo escuchamos.
26: Bien, correcto. Muchas gracias por el pase, compañeros y compañeros, oyentes de Radio Melodía. Vamos a conversar con el presidente de la Hermandad del Señor de los Milagros, el señor Alonso de Carpio, ya que en este mes de septiembre sale en procesión la Hermandad del Señor de los Milagros, pero de niños, amigos, el domingo 20 de septiembre. Escuchamos parte, en todo caso, de lo que viene dando a conocer el mayordomo de la Hermandad del Señor de los Milagros, el señor Alonso de Carpio.
27: El día 20 de septiembre, iniciamos con la misa de fiesta a las 3 de la tarde, posteriormente a las 4 y cuarto se inicia la procesión saliendo del Templo San Agustín, primera cuadra de la calle San Agustín, frontis de la Catedral, Portal de Flores, Portal de la Municipalidad, primera cuadra de la calle Puente Bolognesi, calle Sucre, e ingresamos acá a la Casa de la Hermandad.
28: ¿Quiénes llevan la imagen este domingo?
27: A las 4 y cuarto de la tarde, y es llevada en hombros por los niños entre 7 y 17 años, ¿no?
28: ¿La banda, cuáles son las características?
27: 200 kilogramos de peso tiene esta banda, ¿no?
28: ¿Cuántos integrantes de la hermandad?
27: Según la edad, los niños cargan entre 24 a 32 niños, ¿no?
28: ¿Cuántos niños o menores de edad conforman parte de la hermandad de San Luis?
27: Tenemos un universo de 300 niños aproximadamente.
28: Es importante también que los pequeños participen de esta actividad en una oración.
27: Porque si nosotros no les sembramos esa fe, no le damos conocer a Cristo, entonces van a crecer prácticamente ignorando lo que es la fe y lo que es Dios. Y que lamentablemente cuando sean grandes va a ser un poco difícil de que ellos puedan conocer y acercarse. Y es lo que pasa ahora en la sociedad, que nos hemos alejado mucho de Él. Entonces desconocemos qué es creer en Dios, qué es temer a Dios y cómo actuar en Dios. Porque Dios nos da discernimiento. Y sin necesidad de irnos a los mandamientos, Dios nos da discernimiento para saber qué está bien y qué está mal. No necesitamos más.
28: No reitera, ¿a qué hora se saldría la procesión y a qué hora culminaría, ingresaría nuevamente al templo?
27: Bueno, tenemos por la procesión programada que salga a las 4 y cuarto para que sea aproximadamente la abordada a las 7 y 30 de la noche a más tardar, ¿no?
28: Había con la policía para ver el cierre también de calles con la comuna.
27: Así es, tenemos todos los permisos correspondientes para mover también los maceteros para que pueda desplazarse la zona con total normalidad. También tenemos con la Cruz Roja, con los voluntarios para cualquier situación. Se va a armar una carpa durante la misa para cualquier cosa. Si los niños o algún feligrés que asistan tenga algún desmayo o alguna situación de emergencia, puede ser atendido de inmediato. La ambulancia permanente para que también, si es de algo más urgente, pueda ser trasladado a un nosocomio.
29: ¿Cómo previendo lo que es los fuegos pirotécnicos que normalmente utilizan algunos feligreses? ¿Cómo se va a controlar eso?
27: Bueno, gracias a Dios, en esta procesión, como es totalmente control nuestro, nosotros no usamos pirotécnicos que están prohibidos, como son los arranques, como son las troyas y otros que produzcan detonantes, que son los prohibidos. Nosotros a lo mucho usaremos bombas de humo o las famosas lloronas, más no usaremos el otro tipo de pirotécnicos que están prohibidos, ¿no?
29: O para la procesión central, ¿cómo va a ser el control?
27: No le entendí la pregunta.
29: Central, que es en octubre, ¿cómo va a ser el control?
27: Bueno, el tema eso ya tiene que trabajar mucho lo que son las juntas de señales y la prefectura, porque en esa parte nosotros no podemos, como quien dice, invadir la vivienda de los vecinos. Entonces tienen que trabajar muy de la mano las juntas de señales para concientizar a sus vecinos, ya que nosotros no usamos pirotecnia, entonces que son de

0: Toda Arequipa y nos vamos rumbo a los 54 años.
1: Claro que sí.
0: Con muchas ganas, alegría y entusiasmo también.
1: Eso, claro. Ya falta poco Fuquísimo. Para el aniversario de nuestra hermosa radio.
0: Exactamente, de nuestra radio, su radio Melodía.
1: Disfrutando música variada, vamos al WhatsApp, Rencito. Más saludos.
0: Claro que sí, compartimos los saludos, también la alegría de todos nuestros amigos oyentes que nos escriben a través del 912-133-777. Dice por aquí, buenos días para todos ustedes, por favor, saluditos para el señor Juan y Ananí. Desearles muchas felicidades y bendiciones por tomar la decisión de vivir con la bendición de Dios, ya que este sábado 19 se casan por la iglesia en Yumina.
1: Ay, ay, ay.
0: Saludos para Juancito y Ananí. Pásenla bien. Sí, así tal cual dice aquí, ¿no? Para Ananí, Juancito.
1: Qué bonito nombre, ¿ah?
0: Sí, ¿no? Sí, sí, nada, sí. Común, muy bonito, atractivo también el nombre. El día 19 de sábado se casan, dicen el sí para siempre ante Dios. Y qué bueno, que sean muchos años de felicidad para ustedes también. Y compartida la felicidad con toda la familia.
1: ¿Cómo tiene que ser?
0: Sí.
1: Seguimos disfrutando música para todos los oyentes de Radio Melodía 104.3, tocando de todo, Renzo.
0: Así es, para todos los gustos, para todos nuestros amigos, para todas nuestras mamitas que están en casita, para la gente que está laborando, chambeando duro y parejo el día. Hoy también martes, segundo día de la semana. Y bueno, pues solamente celebrar cada momento de la vida, ¿no? Cualquier motivo que tengan en mente, de repente para poder realizarlo, háganlo pronto para que puedan ya sentirse felices, alegres de haber conseguido, de repente de haber subido un peldaño más en su vida. Ese es nuestro mayor deseo para todos ustedes.
1: ¿Cómo tiene que ser? ¡Vamos con más canciones!
0: ¡Vamos con más!
1: Disfrutando toda la música variada en esta parte del programa, aquí en Melodía 104.3.
0: La número uno en sintonía.
1: Empezamos a recortar. Y vamos a seguir bailando como tiene que ser.
2: ¡Esa chelita es arriba!
0: ¡Ay, ay!
1: ¡Salud, salud!
0: Ahí con tu chichita morada, por
1: claro,
0: el momento.
1: Por el momento, nada más.

0: Somos Melodía 104.3, 11 sí. con 21.
1: 11 de la mañana con 21 minutos en tu radio, Melodía 104.3. Información como siempre a través de los mejores momentos que tenemos el día de hoy con música e información. Adelante.
0: Adelante, Jonathan, lo escuchamos.
2: Sí, correcto, muchas gracias por el pase correspondiente, don Ever, don Renzo, oyente de Radio Melodía. Pues estamos en lo que es el Salón Consistorial de la Comuna Provincial de Arequipa, ubicado en la Plaza de Armas, del cercado de la ciudad, donde está el gerente regional de educación, don Marcos Choque, para ver este tema del adelanto de las labores escolares. No se podría adelantar, ya lo he indicado, están evaluando para el 11 de diciembre, se podría ya culminar el año escolar 2026. En todo caso, brevemente vamos a tratar de conversar con el gerente regional de educación, el señor Marco Choque, sobre este tema, porque es una reunión que ha tenido con todos los directores de UGELES y bueno, han evaluado esta decisión. En todo caso, ya vamos a tratar de conversar, están en estos momentos conversando con algunos docentes también, quienes han llegado hacia lo que es el Salón Consistorial, donde se ha llevado a cabo esta conferencia de prensa sobre la Semana de la Educación Técnica. Algo breve, en todo caso, gerente, estamos en mi barrio de Melodía. Hay uno sobre la culminación del año escolar, se confirma para el 11, mencionado.
3: Repito, es la propuesta que estamos alcanzando, la vamos a llevar al Ministerio de Educación para que esta pueda ser revisada, y si así es aprobada, entonces estaremos ya dando a conocer a través de una directiva, ¿no? Repito, entre esta y la próxima semana podría ya tenerse una respuesta y estaremos, como le digo, ya estableciendo formalmente, siempre y cuando esta sea validada, aprobada por el Ministerio. Repito, nosotros estamos cumpliendo primero los requisitos que establece, tanto del aspecto técnico, técnico-pedagógico y legal. Si fuera así, hay una propuesta para que este pudiera culminar el 11 de diciembre, que es la propuesta que estamos haciendo.
4: ¿Esta propuesta pasa por, digamos, cambiar de fecha el descanso que se tenía?
3: Por supuesto, la semana de gestión que todavía se tenía pendiente pasaría, digamos, a finales del mes de diciembre y se trabajaría durante esta semana. ¿Para qué? Para que los estudiantes no sean afectados justamente en lo que viene a ser la jornada académica. Por supuesto, así. Así, ¿no? Entonces ya estaremos dando en la directiva algunas especificaciones, siempre y cuando esta se venga a aprobar. El Ministerio de Educación. Repito, estamos hablando entre esta y la próxima semana.
4: También del ingreso normal a los centros educativos ya en este momento, sabiendo que ya no hay descenso de temperatura.
3: Por supuesto, ya hace tiempo habíamos anunciado, ¿no?, de que esto queda responsabilidad de los directores, de acuerdo a cada realidad, para que podamos nosotros siempre garantizar la integridad y cuidado de los estudiantes. Entonces, ya estamos en cambio de estación. Yo creo que si han habido algunos ajustes en lo que es el ingreso a lo que son las instituciones educativas, en hora de entrada y hora de salida, esta también ya se esté restableciendo, porque obviamente ya no hay mayores afectaciones.
4: ¿No? Problemas en el colegio de Independencia en relación al uso de celulares. ¿Cuáles son las
3: situaciones? Yo me disculpo, por favor. Ya estoy totalmente retrasado. Tenía que estar en una reunión. Sí. No, por eso. Yo siempre he sido un otro con ustedes.
4: Los alumnos no lleven celulares.
3: Vamos a dar una conferencia al respecto, justamente porque estamos haciendo un esfuerzo para trabajar sobre estos temas de lo que es violencia escolar, sobre lo que es comportamiento escolar, sobre estas nuevas medidas que se están de repente dando a conocer, de tal forma de que las podamos implementar de la mejor manera en lo que es la región Arequipa, ¿no?
5: ¿Que ellos, los alumnos, lleven celular a los colegios?
3: No, por eso ha salido una nueva, están haciendo una propuesta desde lo que es el Congreso para poder en todo caso prohibir lo que es el uso de celulares tanto a estudiantes como a docentes, pero todavía no se nos ha comunicado oficial y formalmente. Repito, estamos en esa evaluación, en esos análisis, y en cuanto se tenga algo formal estaremos dando la
4: palabra.
2: Bien, correcto, parte de la colaboración del gerente regional de educación, el señor Marcos Choque. Esta es la información, adelante compañeros.
0: Gracias, Jonathan, por la noticia, por la información. 11 con 25 minutos, 11 de la mañana con 25. Entonces, más adelante vamos a saber si es que se adelanta el término del año escolar aquí en la región de Arequipa. Vamos a continuar nosotros con más canciones, más música.
1: Así es, como siempre, esta y más informaciones al mediodía con Melodía en la noticia y la música, el matiz musical aquí en la Radio Melodía. Pues obviamente, hoy miércoles, martes recién, segundo día de la semana, estamos 15 a la quincena, también con eso están tan felices la mayoría por acá también.
0: Sí. ¿Qué tal, Daniel? ¿Cómo estás?
6: Hola, ¿qué tal? Hola, muchachos.
0: Llegó, ha llegado el toque.
6: Ya parezco el gerente de educación.
0: ¿No? Estaba apurado.
6: Estoy, van a disculpar, ya me voy y sigue hablando. Yo no estaba preparado y empecé a hablar.
1: Y la misma respuesta. La misma respuesta.
6: ¿Cómo están, muchachos? ¿Cómo la están pasando? Juventud.
0: Bien, feliz bien. De la vida. Como todos los días.
6: Sí, está, ¿no? Se nota, ¿no?
1: Sí, caliente.
0: Calorcito está haciendo.
1: El clima nos tiene.
6: Hoy día Ever ha venido tipo guairuro antiguo.
1: ¿A la vista, mire? Ahí descríbelo.
0: Ahí está, mira.
6: Sí, pues está con su gorro rojo.
0: Y zapatillas rojas también.
6: Zapatillas rojas.
0: Ahí está.
1: Medias negras, porque no las ha lavado.
6: Calzoncillo negro.
1: También.
6: Por eso lo decía guairuro.
1: Con razón.
0: Rojo y negro.
6: El cacharro le ayuda.
1: Bastante. Hace buena combina.
6: Sí, buena combinación.
1: Y su chorcito rojo.
6: Y aparece hincha del Melgar también, ¿no?
1: Sí, no sé.
6: Por un lado.
1: De corazón.
6: A propósito, Melgar juega con Boys, ¿no?
0: Sí.
6: Sábado 8:15 de la noche.
1: Buen partido, va a estar, ¿eh?
6: Sí, no está haciendo mucho frío, ¿no?
0: No, está haciendo calorcito.
6: Sí, la noche no está haciendo mucho frío.
1: Está templado, mano.
6: Templadito, igual que usted.
1: Sí, de todas maneras. Como usted comprenderá.
6: Y entonces mucha gente va a ir al estadio porque va a ser interesante el partido que se va a jugar este fin de semana. Y el próximo partido, adivinete con quién juega Melgar. Universitario de Deportes.
0: Ay.
6: Todo está apretadito en la punta.
1: Sí, claro.
6: 17, 16, 15, ahí están todos los equipos, así que bien tranque está el asunto, ¿ah?
1: Claro, eso sí, también. Oye, de frente, no vaya.
0: ¿Qué pasó con los mariachis?
6: Sí, pues están en los mariachis, que tanta tequila ahorita se nos van, y mejor que no.
1: Mejor aprovechemos que están zanahorias.
6: ¿Quién está de cumpleaños?
0: A ver, y hablando de las personas que están de onomástico. A ver, dice, señores de Radio Melodía, buenos días. Desde Socabaya, saludo para mi nuera Wendy por su cumpleaños de parte de su esposo Brian y de sus hijos. De parte de toda la familia que están a todo volumen escuchando Melodía 104.3. Felicidades, gracias, ¿ah?
6: ¿Cómo se llama la cumpleañera? Wendy, solamente Wendy,
0: nada más.
6: Secas, así.
0: Sí.
6: Wendy. Hola, Wendy. Feliz cumpleaños, Wendy. Que sí. La pases bien, Wendy.
1: Muchos saludos y muchos regalos a la distancia.
6: Abrazo, Wendy.
1: Virtuales, ¿ya?
6: Ya llegamos, Wendy. Prepárate, Wendy.
1: ¿Quién cumpleaños?
6: Wendy.
0: Felicidades, bendiciones, Wendy.
1: Así que ¿quién se va a olvidar de su cumpleaños ese día? Nadie.
0: Nadie.
1: Todos se van a acordar de quién.
0: De Wendy.
6: Te estamos saludando, Wendy.
1: ¡Feliz cumpleaños, Wendy!
6: Me preguntan qué canción quieres, Wendy.
0: Este robot parece robot. Más información, la noticia continúa aquí en Melodía. Adelante, Jonathan.
2: Bien, correcto, muchas gracias por el pase de corpelita. Vamos a comenzar con la directora de la UGE de Arequipa Norte, señora Nancy Apaz.
7: Eso es como este conocimiento de todos. El primer tramo para la UGE de Arequipa Norte está más o menos en 468.000, si no me equivoco, el bono que tiene que venir a la UGE de Arequipa Norte en su integridad, porque nosotros hemos cumplido, como les decía, el 100% de compromisos, ¿no? Entonces, eso es algo que se debe felicitar a los señores directivos, a los docentes, a los padres de familia también, porque no solo es la UGE y sus trabajadores, sino todos trabajamos por lograr estos compromisos. Y esos compromisos, ¿qué hacen? Llegan a entidades educativas y nosotros, ¿qué hacemos con esos dineros? Podemos comprar material, ¿no? A las instituciones educativas. Nunca es suficiente, pero al menos lo tenemos, ¿no? Eso es lo que estamos esperando de parte de nuestra educación. Ya los hemos debido recibir en el mes de agosto y estamos muy preocupados porque no
2: se les debe. ¿Cuántos trabajadores de la UGE de Arequipa no?
7: No, nosotros no debemos a nadie.
2: ¿El tema del bono?
7: No, nosotros no debemos a nadie el tema del bono. Creo que está... Bueno, como estaba mencionando, esos dineros deben estar repartidos para, implementación de las instituciones educativas, como por ejemplo comprar impresoras, computadoras, relojes digitales.
2: ¿Para cómo toma usted este anuncio de la presidenta de que se va a implementar una hora de lectura en todos los centros educativos a nivel nacional?
7: Bueno, ya hemos escuchado que a nivel mundial estamos muy bajos en lectura y todo esfuerzo que hagamos por mejorar la lectura en nuestros estudiantes, para comprender mejor qué es lo que estamos leyendo y para expresarnos mejor, bienvenido sea.
2: ¿No se da esta práctica de la lectura?
7: Sí se da en las instituciones educativas, ¿no?
0: Melodía.
7: Tenemos la hora de lectura, que cada área lo pone en sus respectivos.
2: Bien, correcto. Aparte de las palabras de la directora de la UGL Arequipa Norte, Nancy Apaza. Aquí el turno se va, adelante, compañeros.
0: Gracias por la noticia. Vamos a la pausa. Ya regresamos, 11:30.
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1: 11 de la mañana con 33 minutos en tu radio Melodía. 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
0: Esta es la hora aquí en Melodía, 11:34. Continuamos con más canciones.

0: ¡Ay, ay, ay! Yo me dedico a comer, dice Renzo.
1: Y yo me dedico a comer.
0: A comer.
1: Y lo mejor, y lo mejor. Ahí está, ¿eh?
0: Somos Melodía. Más saludos de cumpleaños antes que nos gane el tiempo.
1: Ay, ay, ay. A través de, como siempre, el WhatsApp de la radio, el 912-133-777. También se comunican con nosotros y envían los saludos de cumpleaños.
0: Dice, buenos días, señores de Radio Melodía. Un saludo de cumpleaños especial para el doctor Julio Zucca Huaquipaco, cirujano plástico. Que sigan los éxitos de parte de su papá Manuel y de sus hermanos. Muchas gracias, Melodía. Gracias a usted por confiar en la radio. Así que saludo para el doctor Julio Zucca.
1: Así es. Muchos éxitos.
2: Pero, doctorcito Julio, un abrazo grande. Ya voy por ahí para que me arregle la, la ñanga.
0: Para que le arregle la cara. Para que le arregle la cara a Daniel. Le van a hacer su cirugía a Daniel, ¿no?
1: Mira, hay que aprovechar.
2: Pero bueno, por lo menos yo tengo remedio, usted ya no.
1: Algo será, no importa. Pa peor, no importa.
0: Algo se puede, pero algo se puede.
2: Se puede ir como saco de entrenamiento de box.
1: Sí, ah, sí, ¿no?
2: Ahí sí lo pueden arreglar.
0: Algo es algo, dice, ¿no?
1: Sí, sí, sí, de todas maneras.
2: Me están aclarando acá, también Estelita, que siempre está escuchando el programa, me dice, Daniel, no se dice calzoncillo ningro, se dice wish-wi.
0: Wish-wi, allá, wish-wi.
2: Pero por eso que lo ven en su casa, pues, porque acá no se nota.
1: Oye, pero Yanahuana también era, creo, calzón negro, ¿no?
2: ¿Ah? Yanahuana. Claro, Yanahuana es calzón negro.
1: Calzón negro, pero claro, sí, tiene calzón.
2: Yanahuana. CTP Wish, güey. Wish, cosa, usar y votar.
1: Ya, oh,
0: pero mejor seguimos con los saludos, mejora.
1: Ever tiene reversibles.
0: A ver, vamos a. Vamos a reiterar el saludo. Dice para el doctor Julio Zucca Huaquipaco, que está de onomástico el día de hoy. Felicidades de parte su. De su mamá, de su papá, el señor Manuel, y de los hermanos. Otro saludo de cumpleaños, dice. Podrían brindar un saludo por cumpleaños de parte a la señora Dolores, que hoy también está de onomástico. Felicidades, señora Dolores. Felicidades, señora Dolores Torocagua, de parte de sus nietos. De parte de María José, María Fernanda, Fabricio y de toda la familia, la señora Dolores Torocagua. ¡Feliz cumpleaños!
1: ¡Felicidades para ella! Muchos abrazos y besos tototes enormes.
2: ¡Ay, Dolores, Dolores, Dolores! ¡Ay, Dolores, Dolores!
0: ¿Hay la canción Dolores?
2: Sí, lo estamos inventando yo. Solamente para la señora Dolores.
1: Con mucho cariño.
0: Inteligencia artificial, dice.
1: Uy, al toque nomás, no sale.
2: Un abrazo grande, señora Dolores. Hoy día me pasa todos los dolores.
0: Ay, ay, ay.
2: Por el cumpleaños de la señora Dolores.
0: Dolores.
1: Ay, ay, ay.
0: ¡Qué bonito! Más. Vamos a ir con información. Adelante, Pablo, lo escuchamos.
3: Hola, ¿qué tal? Renzo, Ever, Daniel, muy buenos días, amigos de Rey Melodía. Ya ha sido identificada esta persona, este joven, quien lamentablemente ha sido arrollado cerca al cementerio de Ciudad Municipal, es en el cono norte de la ciudad de Arequipa. Se trata de Alexis Ramos López, de 33 años de edad. Alexis Ramos López, de 33 años de edad, que de acuerdo a la información preliminar, habría sido arrollado por un vehículo que tras embestir al joven, pues se dio a la fuga. Exactamente, el lugar del accidente se ubica en la zona 4 de Ciudad Municipal, cerca al cementerio de Ciudad Municipal, también a dos cuadras de la vía del inicio de la vía 54 en el cono norte de Arequipa. Ya ha llegado agentes de la OPIAT para iniciar las investigaciones del caso y determinar justamente cómo es que el joven habría sido arrollado por ese vehículo que lamentablemente le provocó la muerte, esto en el cono norte de la ciudad de Arequipa. Reiteramos el nombre, se llama Alexis Ramos López, de 33 años de edad. Hasta la zona del accidente ha llegado una mujer quien ha permitido identificar, sería el familiar de este joven. Los vecinos de la zona reportan que, digamos, no lo conocen directamente ahí por la zona donde ha ocurrido el accidente, pero sí una señora se ha acercado y lo ha reconocido, porque tampoco la señora es vecina del sector de Ciudad Municipal. En breve más información, Renzo.
0: Gracias por la información, Pablo. Nosotros continuamos.
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1: Así es, como lo dije tú, mi querido Recito del Perú, Danielita, el día de hoy, como siempre, reunido para pasarla bien con toda la familia que está en compañía Radio Melodía. La
2: número uno en sintonía.
3: Ay, ay, ay. Estás tocando, Ever.
0: Ese es Ojitos Rojos de Grupo Frontera.
3: Ese es El Soldado Caído.
1: Creo que sí, ¿no? Sí, primero, la primera parte, justo.
3: La primera parte del Soldado Caído.
4: Me quedan pocos latidos.
3: La frente es el de. ¿Cómo se llama?
2: ¿Qué personaje, no?
0: ¿Qué personaje? ¿Qué personajes, o sea, junto al Grupo Frontera?
3: Fusión. Frontera, habla. Ya, claro. Hay que decir eso.
1: El mismo ritmo son.
3: Ajá. Oye, me dice acá, amigos de Melodía, un saludo especial. Hoy es el día de la Policía de Investigaciones del Perú, la famosa PIP. ¿Se acuerdan ustedes?
1: ¿No? Ay, claro,
3: ay,
1: que sí.
3: Claro. ¿Qué le decía? ¿Cuál era la chapa de los de la PIP? ¿Se acuerdan ustedes? Ustedes son chibolos, ¿no?
1: Sí, sí, no.
3: Ustedes somos... ya llegaron cuando ya la policía estaba unificada.
0: Somos guagua nosotros.
3: Guagua, ya.
1: Olemos a pañales. Huelen a pañal todavía.
3: Ya, no, pues antes le decían a los miembros de la Policía de Investigación del Perú, le decían los rayas.
0: ¿Los rayas?
3: Sí, así les llamaban.
1: Ah,
3: así como a los de la Guardia Civil le decían los tombos.
0: Claro.
3: A los de la Republicana le decían los repuchos.
1: Ya.
3: Así, ¿no? Y a los de la PIB le decían, pues, los rayas.
0: Los rayas.
3: Y te agarraban. En ese tiempo nadie se quejaba. Lo agarraban al chorro para que cante como canario.
1: Ay,
3: ¿y sabes cómo lo hacían?
0: ¿Cómo?
3: Una tineada.
0: Ay, ay, ay.
3: Claro, o sea, te llevaban ahí a la base de la PIB.
1: Ajá.
3: Agua nomás, pues, hay una tineada. Habla.
1: Toque nomás.
3: O calla. Habla. Para siempre.
1: Abueladita.
3: Ahora te salen derechos humanos para el chorro y todo.
0: Al final el policía termina denunciando.
3: Sí, sí, sí. Antes no, te lo agarraban al chorro. Canta, canario, cante. Decía, ¿quiénes más lo han acompañado en el choreo? Digo, en el robo y todo lo demás. Y encima todavía pues lo bañaban ahí.
1: Como debía ser todavía.
3: Sí, pero en este tiempo pues ha aparecido las ONG, que más derechos humanos tiene el delincuente que el agredido.
0: El
3: ciudadano agredido, ¿no? Entonces, ¿cómo van a cambiar las cosas? A veces se exagera mucho,
1: claro,
3: ¿no?
1: Eso de, o sea, los derechos humanos. Por eso que el Perú está de esa manera también, ¿no? No se puede progresar también, bueno, ¿no?
0: Y no solamente así, ¿no? Es en el Perú, es en varios países.
3: Claro, y en el mundo entero. Claro. Bueno, eso, todo que hay ganas plata, puede defender los derechos humanos. Mira, terroristas les han pagado indemnización acá en el Perú.
0: Imagínense.
3: Han matado gente y demás y les han pagado indemnización. Bueno, ya. Un saludo para todos los miembros de la Policía de Investigaciones del Perú. Hoy, 15 de septiembre. Arriba, ¿cómo se le llaman a mi compadre? El agente Huacarnaca. Siempre me acuerdo.
0: El agente Huacarnaca.
1: ¿Pero por qué? ¿Por qué?
3: Ese era Pienso Chaplin.
1: Está bien.
0: Somos Melodía. Gracias a todos los oyentes por escucharnos.
1: Así es, Melodía, la número uno en sintonía.

0: Ahí está Leo Dan junto a Ricardo Montaner en esta parte de la mañana, ya terminando el programa.
1: Así es, como siempre agradeciendo a todos nuestros amigos que se, bueno, nos escriben. Tenemos un saludo para Juliana Valencia, también nos escribe desde el distrito de Hunter. Saludo para todos los integrantes de Radio Melodía. Saludo para Juliana Valencia, nos escribe.
0: Claro, ahí está, buena Julianita. Y todas las personas de los diferentes distritos, ¿ah? Que están ahí escuchando la radio, relajándose quizás un poco, preparando ya los alimentos, porque ya nos acercamos al mediodía.
1: Así es, mientras va cocinando el arrocito, ya está todo el segundo, de repente por ahí se manda un tiempito por ahí y nos escriben también. Ay, y la cocina me apasiona, me gusta.
0: Cada vez que hablan de comida, Rezo se enamora, creo, ¿no?
1: Me fascina. No, es un gusto, le agarré el gusto, de verdad, cocinar, de verdad, me encanta cocinar, me gusta.
0: Ay. Buen chef entonces, Rezo, ¿no?
1: Sí, de verdad, sí, lo que se puede, estamos ahí, ¿qué? Siempre metidos.
2: Chef. ¿Qué sabe ese chisito?
0: Chisito.
2: Oye, a propósito, hoy es Día Internacional del Chisito, te cuento.
0: Ay, ay, ay, ay, ay. Pero no me agrada mucho para mí el chisito. No, me gusta.
2: El chisito
0: mucho.
2: Con chisito no pega.
1: No pega, a veces no, por favor, no, eso repele. lo soltó, la soltó. No, de verdad.
3: No. Mentira, te compro chupite, ¿ya?
1: ¡Ay, qué lindo! Mira, te voy a comprar chupite.
0: Y hablando de comida, de chisitos, ahí nos mandan fotos de la chicha de Guiñapo. ¡Ay, qué rico! Claro,
2: un cogollo.
0: Claro, tremendo calor que está haciendo.
2: Ajá. Recién salida de la chomba.
0: Chicha de Guiñapo para este calor infernal.
1: Claro, la chombita tiene otro sabor, pues, ¿no?
0: Claro.
1: Y saludos para Pedrito Caguayo. ¿Cómo está Pedrito? Escuchando su radio a full volumen, nos cuenta.
0: Yo solito también estoy celebrando mi día de la chicha, dice.
2: Día de la chicha. Hoy es día de la chicha, ¿no? Cualquier día, porque quiere tomar su chicha. Claro. Dice, ¿cómo brindarías, a ver, con un colo de chicha?
0: Ay, ay, ay.
2: ¿Cómo brindarías?
0: Salud, pues.
2: No, a chichalú.
0: A chichalú.
1: A chichalú. Por todos ustedes, a salud.
0: A chichalú, dice.
1: No, bueno, sí.
2: Está con chicha, tiene que decir a chichalú.
0: A chichalú. No, gracias, no. Gracias, Pedro.
1: Sí, la verdad que sí.
0: Ya nos vamos a ir a visitar uno de estos días, ¿ah?
1: Sí, hace antojar también. Bueno, seguro para refrescarse esta mañana también. Un poquito calurosa, ¿no? También, pero hay que refrescar la gargantita también de esa manera, ¿no? Si se puede con la chicha de Guiñapo, en buena hora. ¡Salud!
0: ¡Salud con todos!
1: Ahí sí, bienvenida sea con todos, ya saben, ¿no?
0: Somos Melodía, la radio que está en el corazón. Y hablando de... vamos a hablar un poquito de deportes. A ver, Juan Reynoso es presentado oficialmente como nuevo técnico del Necaxa.
1: Entonces, ¿qué?
0: Necaxa.
2: De casa.
0: Ajá. Necaxa, no de casa, sino Necaxa.
2: Okay. Me cansa
0: también. Regresó al fútbol mexicano Juan Reynoso, ex técnico del Melgar de Arequipa.
2: No pasó nada de Melgar.
0: No.
2: Se fue ya, los mexicanos ya pues lo aguantarán un poco más al cabezón, ¿no?
0: Sí, ¿no? Sí, sí, ¿no?
2: Porque ¿dónde estuvo? En Azul, ¿no? En el equipo cementero.
0: Sí.
2: ¿Cómo se llama? Azul, me acuerdo algo de Azul.
0: Sí,
2: es una empresa, ¿no? Auspiciada por una empresa cementera de México.
0: Ah, ya.
2: Cruz Azul.
0: Y ahora se va al Necaxa de México y bueno, regresa.
1: Yo le voy al Necaxa.
0: Eso, oye,
2: yo me voy al Melgar.
1: Sí.
2: Vamos, León. Ya está. Con eso ahí apretamos a Zambrano. Al Zambrano le picas nomás y ya se hace expulsar el toque.
0: Sí, al toque.
2: ¿Cómo se llama?
0: Le jala la oreja nomás y
2: se. Al sobrino Cueva le enseñas una chela, al toque se sale la cancha.
1: Toque nomás, pide su cambio.
2: Dos menos. A ver, sigue.
0: No, a ver, nomás, ¿a quién?
1: El de frente se va al bar.
2: Y todavía pitea.
1: No, sí. Cosa del fútbol.
0: Ahí está.
1: Vamos, venga. Sí, se puede, vamos.
0: Vamos, Leo. Ahí está.
1: Sí, se puede, vamos.
2: Sí, se puede.
1: Estamos subiendo.
0: ¡Ahí está la barra de
2: Melgar! Esa es la voz. Se salieron los leones del mediodía.
0: Sí.
2: Ya,
0: mira,
1: los tigres, leones.
2: Pero antes, a nivel ya de Perú, recuerda que tenemos el partido de vuelta de la Sudamericana.
0: Sí.
2: ¿Cuándo es? ¿Mañana, no? No, el jueves.
0: Jueves.
2: El Cienciano va a Montevideo y tiene que ganar pues el equipo para tener por lo menos uno en la semifinal de la Copa Sudamericana.
1: Sí, claro. Hay que asegurarse ya, ¿no?
2: Para, con Melgarcito para el próximo año ya. Tiene que ser hasta ahorita está en Copa Libertadores. Sí. Melgar. Hasta ahorita.
0: Eso sí.
2: Ya,
0: y hablando de Cienciano...
4: todito los peruanos ay, con emoción.
0: Ay, ay, ay.
2: Eso es lo que no me gusta de los cusqueños, porque no te dicen peruanos, te dicen los peruanos. ¿Te das cuenta, no?
4: Ay, ay.
2: Con el respeto que se merecen los hermanos cusqueños.
4: Upa que upa, upa que upa, papá.
0: Ay, ay, ay, el papá.
4: El cinciano del Cusco es el papá.
2: Por la barra de cinciano, ¿eh?
1: Cinciano.
2: 80, 90, Shin.
0: Cinciano. Nosotros apoyamos a los equipos peruanos que están jugando en estos torneos internacionales.
1: Claro, cuando fueron tan otros equipos extranjeros, pues obviamente el nombre de Perú está por medio, pues también, ¿no? Porque dicen claro, Cinciano de Perú.
2: En la República Independiente de Arequipa somos Melgar.
0: Claro, eso sí.
1: En frente a Uruguay, frente a Arequipa.
2: Después, ya, con los peruanos ya los acompañamos.
1: De pasadita nomás, ¿no? Claro, hay que apoyar también a Perú, ¿no? Hay que apoyar a Perú.
2: No, va, a ver,
0: no, no vamos, sí, no vamos. No. No vamos, no vamos. Severticonda le dice gracias por todo, cuídense muchísimo.
1: Así es, retornamos ya, ya viene la canción del día y también melodía en la noticia.
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16: Muy buenas tardes, señores y señores, ¿cómo están? Bienvenidos a la información a través de Radio Melodía y Melodía en la noticia. Hoy estamos a martes 15 de septiembre del 2026. Una calor tremenda en nuestra ciudad de Arequipa, ha subido la temperatura, ¿no? En horas del día, en horas de la tarde baja un poco, y al igual que en horas de la madrugada. Bueno, una información penosa que nos alcanzan las móviles de Melodía. Un joven de 33 años fue atropellado en las inmediaciones del cementerio de Ciudad Municipal, esto en el cono norte, jurisdicción de Cerro Colorado, y ha sido identificado esta persona, Alexis Ramos López, de 33 años. Lo atropellaron, lo dejaron en el sitio y se dio a la fuga. Una vez más, esto se está haciendo ya recurrente. Este irresponsable conductor, asesino, lo atropelló al joven, se dio a la fuga. Esto ocurrió en horas de la mañana en este sector, que no es descampado nada, es una zona totalmente urbana, en las inmediaciones del cementerio de Ciudad Municipal. Ya la policía está, tal cual nos informó la móvil de Radio Melodía. Estaremos con la ampliación de la información en cualquier momento. Y también nos están informando que en Caima también hubo por poco más personas fallecidas. Estaban en una chichería, creo. Bueno, me imagino que estaban tomando chicha curada, ¿no? Y de pronto reaccionaron y empezaron a sacar sus chairas, sus cuchillos, ¿no? En el mundo del hampa, pues le dicen la chaira, para acuchillarse entre dos. ¿Qué líos habrá habido? Información también en desarrollo. Felizmente ya intervino la Policía Nacional del Perú. Hechos de violencia que, bueno, se han suscitado en horas de la mañana en diferentes puntos de nuestra ciudad de Arequipa. Hoy estaremos acompañándolos Daniel Castillo, Ever Ticona, las móviles que están en diferentes puntos de nuestra ciudad de Arequipa. Lo hemos extrañado a Ever, ¿no? Después de sus vacaciones. Estoy hablando en plural. Yo no he dicho lo he extrañado. Lo hemos extrañado aquí en la radio. Así que, Ever, ¿cómo estás?
17: ¿Qué tal, Daniel? ¿Qué tal todos los oyentes de Radio Melodía? Gracias, ¿eh?, por la bienvenida una vez más.
16: Sí, está bien. Entonces, pues, tú sabes que acá todos somos una familia.
17: Claro.
16: Y alguien falta siempre deja un vacío.
17: Claro.
16: Y usted el vacío que deja no es cualquier vacío.
17: Gracias, gracias. A ver, vamos con más información. Algo que ha llamado bastante la atención son los semáforos 12, inteligentes 6. Que están ubicados en la avenida de Estados Unidos en el distrito de José Luis Tamante y Rivero, que de inteligente no tiene nada. Porque tal como nos informaba la móvil, y esto está en la fanpage de Radio Melodía, en el Facebook de Radio Melodía, no funcionan hace 2 meses estos semáforos inteligentes. ¿Y cuánto le costó al municipio? Alrededor de más de 7 millones de soles, ¿ah? Imagínese, los semáforos inteligentes, que de inteligentes no tienen nada prácticamente, no funcionan. Hay congestión vehicular en diferentes horarios, ahí en la avenida de Estados Unidos, y en diferentes lugares en este distrito, donde se concentra una buena cantidad de carga vehicular, ¿eh? ¿Qué pasó con el alcalde de Bustamante, el señor Freddy Segarra Black? A ver, ¿qué pasó? ¿Por qué no arreglan los semáforos? Y los vecinos se están quejando y también los conductores, y con justa razón. Si le va a costar esta cantidad de dinero, más de 7 millones de soles, y que no funcione, y todavía le llaman semáforos inteligentes. ¡Melodía! Bueno, ojalá que lo solucione y arreglen pronto, ¿no? Y toda esta información está también a través de la fanpage de Radio Melodía.
16: Y no es de ahora el problema, desde que se ha instalado, ¿no? Ya la gente se ha quejado, el alcalde salía y decía, no, que sí, ya lo estamos tratando, que no sé cuánto, pero hasta ahora ya está instalado los semáforos inteligentes, pero la situación sigue en problemas. Vamos con la móvil de Radio Melodía, estamos con Pablo Rojas desde algún punto de nuestra ciudad de Arequipa. ¿Cómo estás, Pablo? Buenas tardes.
4: Hola, Daniel, ¿qué tal? Muy buenas tardes, amigos de Radio Melodía. Ever, también muy buenas tardes. Sí, a lo que menciona Ever también, esto se registra en el cruce de lo que es la avenida Honduras con Estados Unidos, donde estos semáforos no funcionan, son 4 en total. Pero si uno sube a la altura de lo que es el Parque de los Cruzados, tampoco, bueno, hay semáforos que sí funcionan, que el semáforo que está ubicado exactamente en la bajada del Parque de los Coritos, por ejemplo, ese a veces 12, deja de 8. Funcionar y solamente está la luz ámbar. Otro semáforo que en vez de ayudar ha generado una serie de problemas es a la bajada de lo que es Guardia Civil, lo que se convierte ahí en Harley, y a la volteada de lo que es la avenida del Paseo de la Cultura. Ahí hay un semáforo cerca a lo que es el ingreso de Tepsum. Ahí ese semáforo realmente es innecesario porque a la volteada está ese semáforo y dificulta más o menos el paso de los vehículos que ya no intentan llegar al Parque de los Coritos, sino intentan bajar por lo que es o llegar a lo que es a Tepsum. Entonces, ese semáforo tampoco no funcionaba, se ha reparado, pero nuevamente se para malogrando y funcionando. O sea, y es un problema reiterativo que al menos en este punto ha generado, dificulta más el tránsito, porque genera más congestión que otra cosa. Al igual como ya se ha reportado el semáforo que está ubicado en el cruce de Gonzabandía, el límite con Sabandía, también ocurre Radio lo mismo, que hay semáforos Melodía. Que tal vez se pueda ampliar el espacio, el rango para poder circular, pero que en algunos puntos genera más congestión que ayuda al paso vehicular. Envíame más información, Ever.
16: Correcto, Pablito. Muchas gracias. Son las 12:09. Vamos de inmediato, señores y señores, a presentarles el resumen de nuestras principales informaciones de la hora.
17: 4 personas terminaron condenadas por tener en su poder celulares reportados como robados en el sistema de OSIPTEL. Los intervenidos fueron detenidos durante un operativo realizado por la policía en inmediaciones del puente Arrayanes, esto en el distrito de Hunter, y terminaron aceptando cargos mediante un procedimiento de terminación anticipada. El operativo de la Divincri se realizó la noche del 10 de septiembre en una zona considerada de alta incidencia delincuencial. Durante la intervención fueron detenidos Alex Idme, Diego Quispe, Jack Torres y Luis Gonza, además de inmovilizarse en varios vehículos.
16: Representantes 12, de las ollas comunes 10. De la provincia de Arequipa se quejaron por los retrasos en la entrega de productos alimentarios que tiene la Municipalidad Provincial de Arequipa y que viene arrastrando hace buen tiempo. Dina Mozombite, coordinadora de las ollas comunes en el sector de Cerro Colorado, informó que no se completan 2 entregas correspondientes a los primeros trimestres del año y que en septiembre debería concretarse la tercera distribución. Mozombite explicó que en agosto recibieron parte de los productos, es verdad, atrasados, entre ellos arroz, aceite, menestras, pero la entrega fue incompleta debido a que aún están pendientes las conservas. reservas. La misma alcaldesa en ese entonces, Osco, dijo que sí, efectivamente, a fines de septiembre o a mediados de septiembre se iba a hacer la entrega de las conservas. La dirigente atribuye las demoras a un problema de presupuestos y al incumplimiento de los proveedores. No pueden maltratar de esta manera a los vecinos. Seguimos atendiendo a los pobladores, pese a la falta de alimentos en este sector, manifestó la dirigente de las ollas comunes en este sector de Arequipa.
17: Más información, el flujo turístico al Valle de Colca podría reducirse hasta el 15% debido a los efectos del fenómeno El Niño y el riesgo de interrupciones en las principales vías de acceso a la región. Así lo advirtió el día de ayer la gerenta de Autocolca, Silvia Farfán Molina. Señaló que las emergencias registradas en la carretera Panamericana Sur

0: personas, programa de prevención del cáncer, la gerencia regional aconseja el uso de prendas de vestir de manga larga, sombreros de ala ancha y protector solar, elementos que ayudan a protegerse de los rayos ultravioletas. También resalta la importancia de hacerse chequeos por lo menos una vez al año en el establecimiento de salud más cercano. La coordinadora regional de prevención del cáncer, obstetra Idelsa Delgado Luna, manifestó que la exposición prolongada e inadecuada al sol que sufren las personas que realizan actividades al aire libre como comerciantes, deportistas, con frecuencia ocasiona la aparición de manchas en el rostro, los brazos o las manos, así como el envejecimiento prematuro o lesiones premalignas que pueden convertirse en cáncer de piel.
1: Más información, un total de 12.320 electores de Arequipa deberá acudir a un nuevo local de votación el próximo 4 de octubre, debido a la redistribución de 10 locales en la provincia de Arequipa, Camaná y Cayoma. El cambio responde a problemas de infraestructura, aforo, vías con trabajos de saneamiento y otras condiciones de los centros de sufragio. La jefa de la OEDP Arequipa, Linda Medina Veneros, explicó que la motivación al cambio también se da por un reducido mobiliario de algunas instituciones iniciales. Advirtió que estas modificaciones podrían afectar principalmente a quienes no consulten a tiempo su nuevo local de votación. Señaló que el aplicativo Conoce tu local de votación ya está disponible para verificar dónde les corresponde votar y si fueron sorteados como miembros de mesa. También informó que se realizarán jornadas de capacitación el 20 y el 27 de septiembre con la meta de capacitar a más del 70% de los más de 11.000 miembros de mesa.
0: El emblemático Colegio de Independencia Americana dispuso la prohibición del uso de teléfonos celulares y otros dispositivos tecnológicos durante toda la jornada escolar. La medida busca mejorar la concentración de los estudiantes, prevenir casos de ciberbullying y promover también la socialización dentro de las aulas. Los estudiantes que necesiten llevar un celular por una situación excepcional deberán registrarlo y entregarlo en la Oficina de Asistencia Social en el horario de 7:45 a 8:05 de la mañana. Los equipos permanecerán bajo resguardo o custodia del colegio hasta las 15:40 y serán devueltos previa firma del alumno. Además, se realizarán recorridos preventivos en las aulas y los dispositivos encontrados sin autorización serán decomisados y entregados únicamente al apoderado del alumno. Pues esta medida ya se da en muchos colegios de Arequipa, pero aparentemente no ha dado los resultados pertinentes, porque los chicos salen al baño, están dictando clase el profesor. El profesor un ratito va al baño y sale con el celular. ¿Y a qué? A conversar o a hacer cualquier cosa. Entonces, en el Colegio Independencia, esta disposición ha causado una serie de revuelos. Hay padres de familia que están de acuerdo, otros no. A ver, más adelante trataremos de conversar con el presidente de la PAFA, que se supone también ha participado de esta disposición o de estos criterios que finalmente han señalado a través de la dirección que está prohibido el uso de celulares.
1: Más información aquí en Melodía. Gonzalo Segarra Alcoahuamán permanecerá en el penal de Socabaya mientras es investigado por la muerte de Yulisa Chávez, estudiante de 19 años, cuyo cuerpo fue encontrado en su vivienda de Yura, y el Poder Judicial dictó 9 meses de prisión preventiva en su contra por el presunto delito de feminicidio. La medida fue dictada por la jueza Rosa Herrera Quispe del quinto juzgado de investigación preparatoria del módulo penal para la sanción de delitos asociados a la violencia contra la mujer e integrantes del grupo familiar. La fiscalía había solicitado 12 meses 16. De prisión preventiva, pero el juzgado estableció 9. Durante la audiencia, Segarra Alcahuamán habría manifestado estar arrepentido por lo ocurrido. La decisión judicial permitirá que permanezca recluido mientras avanzan las investigaciones para determinar su responsabilidad en la muerte de la joven.
0: Seguimos informando, somos Melodía en la noticia. 2 hombres resultaron heridos por arma blanca en el local de chicha denominado El Cerebro, ¿qué tal nombrecito? Ubicado en la zona de San Martín, en el distrito de Caima. Uno de los heridos fue encontrado boca abajo al costado del establecimiento por personal de Serenajo de Caima. Presentaba heridas punzocortantes en el rostro y la espalda, además de un cuadro de intoxicación por sustancia desconocida, por lo que fue trasladado al Hospital Goyeneche. El segundo herido también habría sido atacado con arma blanca en el mismo local. Su hermana, tras ser alertada, acudió a auxiliarlo y posteriormente lo trasladó al Hospital Goyeneche, donde es atendido. Efectivos de la policía de la comisaría de Acequia Alta se encuentran investigando ambos casos para esclarecer cómo ocurrieron los ataques, determinar si están relacionados e identificar a los responsables.

0: Esto ocurrió en un local donde venden chicha. Se supone que es chicha curada y el nombrecito de la chichería, el cerebro.
1: Pero esto es responsabilidad también de la municipalidad, que tiene que hacer las fiscalizaciones. Porque no creo que una municipalidad no sepa dónde hay estos locales, ¿no? No creo que no sepa el alcalde o de repente las personas que acompañan a la autoridad municipal, no creo que no sepan dónde hay estos locales, sino que de repente le da flojera hacer el tema de fiscalización. Y también estos localcitos, pues, son expertos en sacando la vuelta a las normas de cada municipalidad. Para que se esclarezcan los hechos y que ahora sí, definitivamente, se cierre este local, y no solamente es el único, ¿eh?, con este nombrecito del cerebro, ¿no?, sino hay varios locales aquí en la región de Arequipa.
0: Vamos con más información a través de Melodía en la noticia. El exministro de Educación y del Bexler respaldó 18. La presentación del Plan Nacional de Educación 2026-2031, anunciado por la presidenta Keiko Fujimori y el ministro del sector José Antonio Chang. El especialista valoró los ejes centrales del proyecto gubernamental enfocados en la modernización de la infraestructura escolar, la evaluación del desempeño docente y la reestructuración del currículo nacional. El ministro Chang es un educador con experiencia, afirmó Bexler, quien trabajó 5 años junto a Chang en el Ministerio de Educación. Él es el exfuncionario, aseguró que las medidas presentadas se van a convertir en hechos con el apoyo de todos. Bexler subrayó que la gestión de Chang retoma la meritocracia mediante una evaluación de ascenso docente programada para octubre, que permitirá a los maestros subir de escala salarial con una nota mínima aprobatoria de 14, según explicó el exministro. Ministro, un docente en la primera escala gana actualmente 3.500 soles por 30 horas de trabajo y puede llegar hasta un incremento del 200% si alcanza la octava escala.
1: Vamos con más información. Dos personas resultaron heridas tras un accidente de tránsito registrado en las inmediaciones del óvalo del Mercado Metropolitano, esto en el distrito de Majes, en la provincia de Cayoma. Los afectados fueron identificados como Elsa Maque Vilca, de 40 años, y Tito Ramos Apotaipe, de 25, quienes viajaban en la motocicleta lineal del varón cuando ocurrió este lamentable accidente. De acuerdo con información preliminar, ambos se desplazaban en la motocicleta de placa 5948-1 V, cuando, por causas que todavía son materia de investigación, sufrieron un accidente cerca al centro de abastos. 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Personal de Serenazgo y Seguridad Ciudadana acudió a la zona luego de recibir la alerta y brindó los primeros auxilios a los ocupantes. El Samaque sufrió un corte en la frente y sangrado en el rostro, por lo que fue trasladada en la ambulancia del Serenazgo hasta el Hospital Central de Majes para recibir la atención correspondiente.
0: ¿Se acuerdan ustedes del diputado por Cusco, Julián Pérez Mal, que le suena o no le suena? Que terminó 12, en la comisaría, 20. ¿No? Por agredir físicamente a su ex pareja. Bueno, nuevamente está en la cresta de la ola haciendo noticia, no porque haya presentado una iniciativa en favor del Cusco, de todos los peruanos como diputado, no, sino que ahora el diputado de Juntos por el Perú, ¿ah?, ha incorporado a su oficina como técnica de su despacho a Ketty Susana Landeo Quiñones. Bueno, todo el mundo dice, ¿cuál es el problema? Pues una trabajadora que se supone ha concursado, ha hecho méritos y bien. No, es ella, abogada de 25 años, que actualmente percibe un sueldo de 7.200 soles mensuales. Pero, ¿qué pasa con esta señorita? Es la actual pareja del diputado Julián Pérez Malqui. Todo queda en familia. Bueno, hay conversaciones, hay videos que apuntarían a una relación sentimental. Pérez Malqui fue consultado por la contratación de esta persona, pero no dijo nada.
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0: Mantuvo un silencio absoluto y el caso podría ser evaluado por las autoridades para determinar si existió alguna irregularidad. Y otro caso más estaría ya en la Comisión de Ética, porque la agresión a su expareja, que terminó con este diputado en la comisaría, ya está en la Comisión de Ética de la Cámara de Diputados.
1: Seguimos con más información aquí en Radio Melodía. La Municipalidad Provincial de Arequipa advirtió que los vehículos de transporte público que sean detectados cobrando una tarifa distinta a un nuevo sol en Fragancia serán internados en el depósito. El gerente de Transportes y Movilización Sostenible, Johnny Calle Cabello, señaló que los inspectores podrán actuar directamente. Indicó que ya se abrieron más de 30 procedimientos administrativos por presuntos abusos de cobro de pasaje. Las sanciones pueden alcanzar hasta el 30% de una unidad impositiva tributaria, además de la suspensión 12, del servicio 22. De 5 días y en caso de reincidencia hasta 20 días. El funcionario precisó que las denuncias formales todavía son pocas y que gran parte de los casos son detectados mediante publicaciones en redes sociales. Incluso se reportaron unidades de ruta hacia la zona suroriental que cobrarán más de 13 nuevos soles, aunque estos casos deben ser verificados.
0: Melodía en la noticia, en su primer día de gestión en el campo, la presidenta ejecutiva de salud, doctora Zulema Tomás González, llegó de manera inopinada al Hospital Nacional Alberto Sabogal en el Callao para conocer directamente la realidad de los pacientes y las necesidades de los servicios de este importante establecimiento. La titular de salud recorrió el servicio de emergencia, conversó personalmente con los asegurados, escuchando sus necesidades e inquietudes. La visita le permitió conocer las dificultades que enfrentan los pacientes y recoger información que será considerada para la toma de decisiones orientadas a mejorar servicios. Tenemos el compromiso de acompañar al paciente las 24 horas, afirmó Tomás González, al destacar la necesidad de garantizar una atención continua, oportuna y cercana a las personas que acuden a salud. Ojalá que algún día llegue Arequipa, ¿no? La nueva presidenta ejecutiva de salud y vea las colas, el maltrato, la falta de medicamentos, las citas que no se dan, todo un caos, toda una historia. Es la atención a la salud para los asegurados en Arequipa y en todo el Perú.
1: Más información, un promedio de 180 alumnos se ven expuestos a contraer enfermedades diarreicas por la falta de lugares especiales para el consumo de los alimentos.
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1: El director del colegio 415 de Vallecito, Reinaldo Cuba Salas, señaló que la institución educativa no tiene el ambiente necesario para albergar los alimentos. La autoridad educativa mencionó que actualmente almacenan la comida en un ambiente acondicionado en la institución educativa. No obstante, el mismo no tiene las condiciones completas como para garantizar la salud de los estudiantes al momento de consumir dichos alimentos.
2: 12,
1: nuestra
2: 24.
1: Infraestructura es demasiado pequeña. No contamos con un depósito para estos alimentos, ni con otros ambientes necesarios para una educación de calidad. Hemos hecho solicitudes y a distintas autoridades, pero hasta ahora no nos escuchan. Ojalá que el próximo año se haga realidad nuestro pedido, expresó la autoridad educativa.
0: Somos Melodía en la noticia. Bueno, y en el aspecto deportivo, hay que señalar que el equipo de Melgar se viene preparando convenientemente para afrontar su compromiso frente al Sport Boys de Callao, partido que se jugará el sábado, este sábado, a partir de las 8 de la noche con 15 minutos. Pero acá hay algo curioso, ¿no?, que debemos destacar. El Boys está en un dilema tremendo, porque si no paga la deuda Melgar por el préstamo de 4 jugadores, estos jugadores, que son titulares actualmente, en el equipo del Sport Boys del Callao, no podrían ser partícipes del compromiso
2: Radio
0: de este fin de semana. El plazo vence el día de mañana para que el equipo del Boys pueda cancelar esta deuda por los préstamos de estos jugadores del equipo del Melgar al Sport Boys del Callao. Y bueno, creo que Lisa, no, el grandazo, no es titular, ¿no? Entra ya al final del partido, pero bueno, pero los demás sí son titulares en el elenco del Boys, y no sé, están haciendo una chanchita para juntar, creo que son 15 mil dólares por cada la deuda.
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0: No sé si por cada jugador o en total, pero platita, sí.
1: Vamos a ir con más información deportiva. A ver, en el primer lugar está Universitario de Deportes, ¿eh?, en la tabla de posiciones del torneo peruano. Después le sigue Deportivo Garcilaso. Y en el tercer lugar está Melgar de Arequipa. Melgar de Arequipa está en el tercer lugar. Y luego le sigue Sport Boys. Le sigue 12, Sporting Cristal.
2: 26.
1: En el sexto lugar está Atlético Grau, Alianza Atlético, Sport Huancayo, Cusco, Juan Pablo II. Y en el puesto 11 está Alianza Lima. En el último lugar está ADT de Tarma.
0: ¿Este es en el acumulado o en el clausura?
1: En el clausura. Ajá.
0: Bueno,
1: en el clausura. Melgar está en el tercer puesto con 17 puntos. Y Sport Boys también está en el cuarto con 17 puntos. ¿Ah?
0: Exactamente.
1: Sí.
0: Bien, amigos, hasta aquí el resumen de nuestras principales informaciones. Vamos al desarrollo de las mismas, pero ya están las móviles en acción. Jonathan Quispe, ¿dónde estás? ¿Con quién estás? Te estamos escuchando.
4: Bien, correcto. Muchas gracias por el pase correspondiente, don Daniel, don Ever, oyente de Radio Melodía. Sí, Nicolás. Bueno, mientras atrás se ha producido un amago incendio, una chimenea de una pollería en el cercado de la ciudad, ¿no? en lo que es la calle San Francisco con San José. Los propios trabajadores lo han ya controlado, este amado incendio que se ha producido minutos atrás en el cercado de la ciudad. Pero en esta oportunidad estamos con el profesor Rubén Vegaso Salazar, él es presidente de la Asociación de Instituciones Educativas Privadas de la Región Arequipa, sobre el tema también de lo que es el adelantar el tema del año, la culminación del año escolar, no 2026. Rubén, bienvenido a Radio Melodía.
2: Muy buenas tardes, un saludo especial a todos los oyentes de Radio Melodía. Y hemos escuchado las declaraciones del gerente regional de educación, quien ha manifestado que va a hacer la consulta al MINED para ver esa posibilidad de adelantar el término del año escolar. Habría que ver, de acuerdo a los informes de los técnicos, los especialistas del CENAMI, y ver en qué provincia se va a aplicar esto de acuerdo al comportamiento climático y el fenómeno del niño.
4: Esto no afectaría mucho a los colegios particulares, ¿no? Sabiendo que ustedes, bueno, culminan casi en la primera semana del mes de diciembre.
2: Sí, cada colegio privado tiene la autonomía para planificar previamente, eso ha tenido que ser informado a los padres de familia al momento de la matrícula, y desde la primera semana del mes de diciembre, segunda y tercera, 12, son las fechas en 28. Que los colegios privados estamos terminando el año escolar.
4: Toma el mensaje que ha dado también ayer la Presidenta de la República, Keiko Fujimori, sobre el tema de implementar una hora de lectura en todos los centros educativos a nivel nacional.
2: Bueno, ese será a partir del próximo año y es parte de repente de lo que se tiene que solucionar, pero no hay que, los malos resultados que tenemos en las pruebas PISA no solamente se va a solucionar con una hora de lectura, aquí hay varios factores que hay que no podemos tapar el sol con un dedo. Hay que ver si dio resultado el famoso enfoque por competencias, el tema de las brechas educativas que existen, la capacitación a los docentes, la falta de compromiso de los padres de familia, el cambio del currículo nacional. Son una serie de factores que han traído consigo los pésimos resultados que tenemos.
4: Entonces podría ya haber una reestructuración también de la currícula para el próximo año.
2: Bueno, es parte de lo que tiene que cambiar el currículo nacional. No se trata aquí que los profesores seamos ahora los responsables de los malos resultados. El primer punto es revisar el tema del currículo nacional, si está bien llevado o no, porque existe un divorcio entre lo que es la educación básica regular y la educación superior.
4: Muchas gracias. Dos palabras del profesor Rubén Vegaso, presidente de ACIEPRA, de la Asociación de Instituciones Educativas Privadas de la Región Arequipa. De la información, don Daniel, adelante, compañeros.
1: Muchas gracias, Jonathan, por la información. Bueno, vamos a ver qué es lo que pasa en los siguientes días con este tema de si se adelanta el término de el año académico de las diferentes instituciones educativas en la región de Arequipa. Melodía. Debido al clima de nuestra ciudad, que está bien, pero bien, bien cambiante. A ver, nos hacen llegar a través de las redes sociales y nos indican que en el distrito de Cerro Colorado, exactamente por la avenida Industrial, está exactamente en la avenida Italia con España, dice que hace una semana el buzón de desagüe ha colapsado y están pidiendo los vecinos que vayan los señores de Sedapar para que de alguna u otra manera 30. Puedan solucionar este problema, porque está perjudicando a varias personas, ¿no?, que viven en este sector. Vamos a repetir la dirección: avenida Italia con España, en el distrito de Cerro Colorado, por la avenida Industrial. Vamos a ir a la pausa y ya regresamos.
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9: 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Escuela de Posgrado de la UTP. 12 horas con 36 minutos. 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
10: A ver, la policía detuvo a un trabajador del INPE que tenía 20.000 soles en su poder y al menos 20 chips de celular que presuntamente iba a entregar a los reos del penal de Socabay. Esta información todavía continúa en desarrollo, las investigaciones continúan todavía. Si esto es verdad, este sería cómplice de muchas cosas, ¿eh? Llegar, entregar dinero a los reos que están en el penal de Socabay, entregar dinero y entregar chip para que puedan comunicarse de repente con sus familiares o quizás para hacer otro tipo de actos. Esto tiene que ser investigado a fondo y tiene que ser castigado los responsables, porque no creo que esta persona sea el único responsable. Debe haber más involucrados en esta en este tema de los 20.000 soles, los 20 chip que iban a ser entregados, presuntamente entregados a los reos del penal de Socabaya, ¿no?
9: Bueno, este no es un, diríamos, una novedad, porque, claro, siempre se ha hablado, no ha habido pruebas, pero ¿cómo ingresa tanto chip? ¿Cómo ingresa dinero 12, en efectivo? 38. ¿Droga? ¿Cómo ingresa a los penales? No solamente en Arequipa, sino a nivel nacional. Hay un cómplice, ¿no es cierto? Y en este caso estamos viendo que hay un efectivo de el Instituto Nacional Penitenciario. Mucha gente me va a decir, oiga, no puedes meter en el mismo saco pues a todos los que pertenecen o pertenecen al INPE. Puede ser, pero Lamentablemente, pues, cuando se presentan este tipo de hechos, ya sacas o deduces que la mayoría de la gente está comprometida. Si no, a ver, creo que el mes pasado hicieron 3 requisas en un mes, precisamente, ¿no? Y entonces, en las 3 requisas se encontraron, otra vez, en la primera, celulares, droga, chip, dinero en efectivo. Entonces, ¿cómo entra? La segunda, lo mismito que la vez anterior. Entonces, aquí hay gente, pues, que está muy comprometida, ¿no?, con este tipo de irregularidades. Entonces, se tiene que sancionar severamente, ¿no? Hay incluso 12, gente que está hablando de privatizar las cárceles del país. No sé cuál sería el manejo del mismo, porque así como va, si no es el 100% de la gente del INPE que está comprometido con este tipo de irregularidades, un gran porcentaje de ellos están metidos en esta cuestión de llevar dinero, chip y sabe Dios qué otras cosas más, ¿no? De repente son los que mismos que llevan las órdenes de los delincuentes del interior del penal hacia el exterior. Entonces, ¿cómo se dan, pues, los casos de sicariato, de chantaje y muchas cosas más, ¿no? En el exterior de los penales. Allí es donde se maduran las cosas. Pero ¿cómo sale el asunto? Entonces, ahí creo que tiene que hilar fino la Fiscalía, el Ministerio Público, y no sé si lo hará, pues, la dirección del Instituto Nacional Penitenciario. No quiero yo echar barro, como se dice, con ventilador a toda la gente del 12, INPE, 40. Pero la verdad deja muchas, pero muchas dudas el trabajo que desarrollan en el control de los penales.
10: Lamentablemente, esto se sigue dando en nuestra ciudad, se sigue dando, y el tema de la delincuencia sigue aumentando aquí en Arequipa. Hace algunos días atrás teníamos, ¿no?, en el distrito de Cerro Colorado, si no me equivoco, donde pusieron un explosivo y comenzó a afectó a varias viviendas.
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10: De dónde salen este tema de las extorsiones? Lamentablemente, creo que salen del mismo penal de Socabaya, ¿no? Desde ahí, de repente se maneja todo este tema de las extorsiones, todo este tema de los acosos, todo el tema de la delincuencia, de los secuestros, ¿no? Como indica Daniel, hay que hacer más fiscalizaciones, pero se tiene que limpiar desde el fondo, se tiene que limpiar desde la cabeza para que no se vuelva a repetir este caso. Son 20,000 soles. ¿Quién le ha dado la plata, los 20,000 soles? ¿A quiénes 12, iban a entregar 41. Este dinero? ¿A quiénes van a dirigido el tema de los chip? ¿A qué reos? Imaginamos que deben tener una lista, y eso se tiene que investigar a fondo y tiene que recibir, pues, una drástica sanción, porque si esto lo van a dejar así, simplemente algo tibio, no vamos a llegar a nada, va a ser contra nada este tema de...
9: Claro, Serafín estuvo siguiendo al detalle este tipo de situaciones y ya nos ampliará seguramente el informe cómo se está desarrollando, porque es información en proceso. Escuchamos a nuestros oyentes, somos Radio Melodía, muy buenas tardes.
12: Buenas tardes, Melodía. Acerca de la incautación, perdón, la intervención que le han hecho al servidor penitenciario, esto ya es conocido por años en el sistema penitenciario a nivel nacional. El dinero que iba a ingresar era obviamente para un interno, para que se movilice dentro del penal, para comprar droga, pagar favores, pagar a los servidores penitenciarios, comprar 12, permisos, 42. Armar beneficios, y obviamente esta plata es mala vida, que entra de la extorsión, del sicariato, de todo lo que pasa acá afuera. Entonces, ¿qué hace? Contactan a un débil mental que le gusta el dinero y le dicen: te vamos a dar el 10% de lo que ingresa. Si era 20,000, le iban a dar 2,000 soles, que es normalmente que se trabaja así en el penal de varones. Entonces, no contento con ello, el servidor avaricioso, porque les pagan por ingresar dinero. Ya hubo un caso anteriormente de un abogado que en 2 ocasiones ingresó dentro de sus expedientes, en cada hoja, 100 soles. Y sumaba algo de 20,000 soles, si no me equivoco. Pasó algo, no pasó nada, porque el abogado obviamente está bien amarrado con las cabezas del INPE nivel sur, ¿ya? Entonces no pasó nada, quedó en nada. El dinero a veces lo pasan por alto, pero es 20,000 soles, 40,000 soles. En este caso, el muchacho avaricioso no solamente ha querido ingresar dinero, 12, mal habido, 43. Sino también la iban a pagar por el ingreso de los chips. No sé si son 50, por ahí creo que ustedes han dicho, 50 chips. A ellos les pagan por unidad. Imagínense cuánto le iban a pagar al muchacho. Pues. Entonces, ese muchacho débil ha caído, pero esto sabe todo el director. Ahora, ¿cómo ha caído? Obviamente que ha sido un soplo.
9: Más
12: ¿Y
9: que
12: quién
9: seguro.
12: Sabe, pues?
9: Sí, pues alguno de los presumidos compañeros envidiosos porque no le dieron la chamba, mandó el soplo y ahí quedó.
12: ¿Por qué? Porque los mismos directivos, jefes, saben quiénes hacen esto y lo permiten. Pero como no está dentro de su, vamos a decirle así, dentro de su clan, entonces ya, ¿a quién atacamos? Al más débil, al menos, del lado más débil, ¿no? Siempre ha sido así, siempre se maneja. El INPE ya está podrido. Lo que tienen que hacer es usar bloqueadores y bloqueadores y bloqueadores, porque de otra manera el negocio sucio va a seguir allá adentro. Eso es todo, amigos. Muchas gracias.
9: A usted, muchas gracias. Vamos a seguir con el 44. Tema, pero vamos con la móvil. Inmediatamente estamos con Jonathan Quispe. Adelante, Jonathan, te escuchamos.
11: Bien, correcto, muchas gracias por el pase del correspondiente don Daniel, oyente de Radio Melodía. Aquí hemos llegado a la calle San Francisco con San José. Bueno, ya ha sido controlado este amado incendio, esta chimenea, ¿no?, en una pollería justo en la esquina, al frente del arzobispado, compañeros, donde los propios trabajadores también han usado extintores, han llevado también personal de Serenal, justamente estamos con uno de ellos. Bueno, se ha controlado, ¿no?, este incendio, este amado incendio en una chimenea de esta pollería.
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11: Sí, nosotros apenas hemos tenido conocimiento, hemos enviado varias móviles, y cuando hemos llegado también ya llegó los bomberos, ya los mismos trabajadores han usado extintores y los bomberos también han usado extintores. Y esto ya está controlado, ya también los bomberos ya se han retirado en ese momento.
13: Realmente daños materiales, ¿no?
11: Sí, daños materiales nada más por el techo. Por falta de mantenimiento de la chimenea es que se queda grasa, y esto de casa ya lo viste en varias pollerías. Entonces ya todo ha quedado ya bien y ya los...
14: 12:45.
11: Gracias, palabras de Frey, también del personal de Serenazgo en cuanto al tema de lo que es este llamado incendio que se ha producido minutos atrás, don Daniel, don Ever, oyente de Radio Melodía, en lo que es esta pollería ubicada en lo que es la calle San Francisco con San José, ¿no? Justo en este cruce donde afecta el arzobispado, ya los propios bomberos, propios trabajadores también, y por supuesto, controlado este amado incendio en esta chimenea. Le hemos enviado el video correspondiente a su WhatsApp, don Daniel, usted puede ver las llamas que ha salido de esta chimenea y que luego ha sido controlado por los propios trabajadores con extintores. Adelante, compañeros.
9: Sí, esto ya no sería San José, Jonathan, ya sería Puerto General Morán, me parece que ya donde está el correo.
11: La primera cuadra, sí, justamente, la primera cuadra.
9: Claro, y entonces ya no es San José.
11: Con San Francisco.
9: Uh-huh, claro, claro, pero hay pollerías por ahí.
11: Sí, hay una pollería justo al frente de la
9: arzobispado
11: queda esta pollería.
9: Uh-huh. Debe ser exclusivamente para la arzobispado.
14: 12:46.
10: Bueno, no han hecho el mantenimiento a la chimenea, porque cada vez que se prende, pues, ahí la pollería, el horno que donde se hacen los pollos, se almacena bastante, sí, bastante humo y ahí es donde se provoca los incendios, ¿no?
9: Todos los casos que ha habido de algún amago de incendio en las pollerías es precisamente por la falta de mantenimiento en las chimeneas, y eso debe ser sancionado, ¿no? Vamos nuevamente con la móvil, pero en esta oportunidad estamos con
10: Serafín. Adelante, Serafín.
15: Sí, Radio muy buenas tardes. Melodía. En esa conducción a los oyentes de Radio Melodía. Muy buenas tardes. Sí, para indicar lo que ha pasado en el penal de Socabaya, tal como lo hemos manifestado el día de hoy en la mañana, sobre que un trabajador de seguridad del INPE, mientras era revisado por otro compañero, también agente de seguridad, su mochila, se le ha encontrado 3 paquetes de billetes de 200 soles. Y al hacer la contabilización,
14: 12:47.
15: Se habla de que son más de 20.000 soles y también se indica que son 50 chips que iban a ingresar al penal de Socabaya. Él ha sido identificado como Nelson Carrillo, de 35 años de edad. Nelson Carrillo, de 35 años de edad. Primeramente, se dirigió el personal de la comisaría de Socabaya al mando del mayor Díaz. Posteriormente, ha llegado la unidad especializada del cual estamos hablando de lavado de activos, conjuntamente con el Ministerio Público para la detención correspondiente. La persona, en este caso el detenido, ya ha sido llevada a la unidad de lavados de activos y reiteramos, en su mochila tenía camuflado 3 paquetes de billetes de 200 soles y una lámina de chip, que a promedio había aproximadamente 50 chips, y que justamente vamos a conocer sobre 12:48 que ha realizado la Policía Nacional. Vamos a repetir el nombre de la persona que ha sido identificada como Nelson Carrillo, de 35 años de edad, que es agente de seguridad del INPE, y otra persona que también es agente de seguridad, al momento de revisar, hacer la revisión de su mochila, es el que se ha percatado esta cantidad de dinero, que es más de 20.050 chips. Es la información, adelante ustedes.
9: ¿Y al momento dónde se encuentra este trabajador, Serafín?
15: La unidad especializada está hacia otro lado, la unidad especializada de lavado de activos que pertenece a la Policía Nacional.
9: Correcto. ¿Vale? Muchas gracias, Serafín. Entonces ahí ampliamos la información de este... ¿cómo dijo la señora? Débil mental, dijo. No creo, muy hábil ese muchacho. Pero esta
10: si sería hábil, no se hubiera dejado atrapar, pues.
9: Pero
10: ¿no?
9: Alguien, pues, por sí. ahí que vio la cosa y le mandó el soplo. Y listo.
10: Y actualizando lo que dice don Serafín, 50 chip.
14: 49.
10: Porque las primeras investigaciones decían que eran 20 chip. Mm. Pero ahora con lo que se confirma, nos indica don Serafín, 50 chip. ¿Para quién es?
9: 20.000 soles, 50 chip. O sea, todo el mundo tiene su teléfono en el penal, ¿no?
10: Ahora, el tema de los bloqueadores también es muy cuestionado. ¿Por qué? Porque ya hace tiempo hubo quejas de los pobladores de Socabaya diciendo que también les bloqueaban sus celulares personales de cada vecino de este sector. Es lo que se quejaban hace tiempo atrás. Y por eso creo que no funciona para nada el tema de los bloqueadores Melodía. Que hay dentro del penal de Socabaya.
9: Vamos con llamadas telefónicas. Muy buenas tardes, Melodía. ¿Cómo está?
13: Muy buenas tardes, señores de Radio Melodía. Con respecto a este caso del penal de Socabaya, siempre ha sido mi pensamiento, señores. Estos señores agentes conviven con los delincuentes, porque son delincuentes, tienen sentencias, han robado. Bueno, ¿qué es lo que debe suceder en el país, señores? Deben derrotarlos 50. A nivel nacional, porque familiarizan con los mismos delincuentes. Cada 2-3 años deben derrotarlos. Los agentes del INPE del sur al norte, a Puno, a Ucayali, rotarlos para que no sociabilicen con los mismos internos. Esto es lo que pasa, señores. Y es lo mismo que sucede en la fiscalía, en los juzgados. Los fiscales son eternos. ¿Por qué tienen 2-3 casas, 4 carros? ¿Por qué? Caen con droga y usted lo mira a la siguiente semana ya libre, señores. ¿Cómo salieron si los atraparon con 50, 100 quetes, 200 quetes de droga y siguen en la calle? Son 5 días que se las comen adentro, perdónenme el término, y vuelven a salir, señores. Deben derrotar todos los del sector público a nivel nacional, señores. Jueces, fiscales, los agentes del INPE, inclusive la misma policía, señores. La policía está en las comisarías 8, 10, 12 años.
14: 51.
13: Tiene el ratero, ya lo conoce. ¿Cuánto es su precio? Por decir, por ejemplo, perdón, señor. Ah, este es Pedro. Ah, este hay que darle 1.000 soles. Y su asa está libre. Usted al día siguiente que le robaron, lo vuelve a encontrar en la calle, señores. Gracias, disculpe.
9: Sí, pues, bueno, no creo que esté exagerando, pero lamentablemente estamos en un mundillo de corrupción, de corruptela. Bueno, el que quiere salir adelante, paga, pues, ¿no? Pero acá la sanción es para el que recibe la coima y el que da, ¿no es cierto? Esa figura se tiene que analizar con mucha seriedad. Vamos con otra participación. Melodía, buenas tardes.
16: ¿Aló?
9: Sí, muy buenas tardes.
16: Buenas tardes, señora. ¿Cómo está, señora? Bueno, lo de los penales, eso es costumbre, ¿ya? Ellos saben que acontece lo que usted había indicado, ¿no? Venta de chis, hasta venta de droga, ¿cómo entra? Los mismos agentes. Señores, 12, haciendo un paréntesis 52. A ese tema, ¿ya? Y con el noticiero que ustedes narraron, sigue, o sea, todos los días, no hay un solo día que la municipalidad salga a decir, oiga, que el pasaje tiene que ser 1 sol, porque yo soy la municipalidad y aquí yo impongo. Yo pregunto, bueno, desde que ha estado la señora alcaldesa, se ha generado todo este conflicto, ¿ya? Desde, y venimos hace tiempo, ¿ya? No hay otra problemática. Yo quiero preguntar a los señores de la municipalidad y a los gerentes que ha dejado la señora Osco lo siguiente. ¿Está limpio, barrido, un tanto decente los alrededores de la terminal interprovincial? La entrada donde se voltea o donde se sube esta turbita del 53. Aire, hay un área verde que es un área seca, rodeada de basura, ratas, hasta se ponen ahí los venecos y todo eso. ¿Eso ya se corrigió? Otra cosa, señora o señores de la municipalidad, que no ven más allá de su nariz, que solamente tiene que estar diciendo pasaje 1 sol, pasaje 1 sol. ¿saben qué? En la avenida Salaverry, hace años han puesto un empedrado, ¿ya? Un empedrado. Eso es un peligro. La pregunta del millón es, ¿han corregido eso o se les ha ocurrido corregir eso, ponerlo, no sé, pues de manera plana para que la gente... Hay gente que se ha caído ahí. Yo que siendo un tanto joven, bajo del carro y hay huecos ahí, hay piedras, ya uno se puede caer. Imagínese una persona de la edad, de cierta edad. No, ustedes, señores de la municipalidad, no ven eso, señores, y de verdad da cólera. Hay mucha, mucha, mucha problemática, sí, pues. Pero todos los días la municipalidad dice que voy a ir a cazar a los 12, transportistas 54. Porque están cobrando un sol. Eso nomás es. Yo pregunto que alguien me responda. Muchísimas gracias.
9: Gracias, señora. Y esto que no está la señora Osco, ¿no? Y está dedicada a su campaña. Ella es la que ha dejado pues, este asunto. Porque, a ver, en el fondo, ¿quién paga un sol? Nadie paga un sol. Todo el mundo tiene que soltar un sol 30 porque de lo contrario se gana un problemón al interior de las unidades. Pero la señora tercamente, pues, ¿no? Y dale, ya ha dejado las instrucciones ahí porque el señor Pedregal creo que está pintado. No, ha dejado Radio las instrucciones Melodía. A su gerente de transportes, al gerente municipal y el alcalde encargado no puede hacer nada porque son funcionarios de confianza de la señora Bosco.
17: Claro.
9: Lamentablemente, ¿no? Y los ciudadanos de a pie somos los que tenemos que sufrir las consecuencias porque nadie cobra un sol. Ninguna de las empresas de las 6 empresas cobra un sol. Todo el mundo cobra un sol 30.
10: Y lo vamos a repetir una vez más, como lo veníamos diciendo hace tiempo, cuando se salió esta noticia 12, del pasaje 55. A un nuevo sol, a la municipalidad. Tiene que hacer la fiscalización a las loncheritas que cobran 2 soles 50, 3 soles. A ellos no les dice nada la municipalidad de Arequipa. La alcaldesa, que ahora está en su campaña política, no dijo nada en su momento. Y ahora, el alcalde, de forma provisional, por un mes... prácticamente está en piloto automático, simplemente va, creo que se sienta un rato y después luego se regresa a su domicilio.
9: Todo el mundo lo nota porque tiene porte, nada más, porque si no nadie se daría cuenta que es el alcalde. Vamos con otra participación. Melodía, muy buenas tardes.
18: Buenas tardes, señores de Radio Melodía, radio oyentes de Arequipa. Yo soy un padre de familia, uno de los papás de los niños especiales que asistimos 3 veces a la semana al Estadio Melgar.
9: Ya.
18: Está conducido por el profesor Víctor Fernández, que es un profesor jubilado de educación.
9: Sí, sí, lo conocemos al caballero, a don Víctor.
18: Años. Uh-huh. Entonces, mira, yo veo al Estadio Melgar que tiene un tratamiento, pero terrible, solamente maquillan. Una cosa indignante, ¿cuál es el... que ha metido ácido al paso?
9: A ver, se está entrecortando. Aparentemente. Amigo, no sé, se está entrecortando su comunicación, parece que está en movimiento. A ver, por favor, ya, manténgase en un solo sitio.
18: Aparentemente, para eliminar pastos, malas hierbas, le han metido
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18: todo
19: noticia.
18: Lado y lo ha matado todo el... menos como son 2 meses creo que han metido. Y quedaron huecos, huecos, huecos, huecos. No puede retoñar ningún pasto porque el ácido permanece ahí. Terrible el pasto gramado del Estadio Melgar. Es muy indignante eso. Les doy esa noticia al público en general, a los que exclusivamente asisten, los deportistas, atletas, asociaciones. Gracias, señor Estadio
9: Melgar. ¿Cuál sería la sugerencia, amigo, en todo caso?
19: 12:57.
18: Han implantado nuevamente, después de matarlo, le han metido ácido. Ese ácido mata de todo lo que es vegetal.
9: Caramba.
18: Entonces, ¿qué ha pasado? Han replantado nuevamente pasto.
9: No crece, pues.
18: Pero no ha aprendido. Sigue claro. Quemando el ácido en los lugares, en diferentes lugares. Bueno. Por eso es terrible ese cancha sintética, ese gramado del Estadio Melgar.
9: Muchas gracias, mi querido amigo. Bueno, no nos habíamos percatado esto. Entonces, yo creo que el IPD tiene técnico, pues. O sea, ¿dónde va tanta plata de alquiler y demás? Tiene técnico que ve... Tendrán que analizar este asunto para que no se perjudique. Están hablando del retorno, por ejemplo, creo que el sábado retornó el fútbol de la segunda división al Estadio Melgar, y con estos huecos y huecos como ese es el amigo, ¿cómo están jugando entonces el fútbol?
10: Y continúa todavía ahí estas especies de tiendas en los alrededores del Estadio Melgar. Este tema es desde nunca acabar.
9: Ya está la fecha, ya me parece que es el 9 de octubre, ya viene el desalojo.
10: Pero se van a retirar.
19: 12.
9: Continúa. No, ya está ya la orden judicial.
10: Sí, está la orden judicial, pero ahora... pero ¿por qué no se retiran de forma voluntaria? Ya deben retirarse ya, porque de verdad que da mal aspecto a toda la ciudad de Arequipa. Es que, y el estadio Melgar está totalmente abandonado hace años.
9: Mira, hay un problema. No son todos pues, los comerciantes los que tienen que ver con el asunto, sino uno nada más, que es el inquilino precario. Del Carpio, creo que es el apellido de este individuo. Entonces los demás se han colgado de él, pues le pagan a él y él vive de eso. Entonces ahora viene el desalojo, viene contra este inquilino precario, ¿no?
5: Me parece que la fecha es el 9 de octubre.
9: Ojalá, como tú dices, que se dé esta figura y tengamos pues ya libres los alrededores del estadio Melgar, porque es una pésima imagen que se da. Y que, pregúntale a los vecinos de Cuarto Centenario.
10: Claro, y que se remodele, que se pinte al menos el estadio Melgar, que se arregle todo este sector, para que de repente muchos deportistas que van al estadio Melgar, especialmente de las diferentes instituciones educativas, a practicar algún deporte o a hacer un tipo de campeonato,
19: sea, 59.
10: Lo hagan con tranquilidad. Uh-huh. Porque hace tiempo atrás, cuando funcionaba esta especie de ferias, esta especie de tiendas en este lugar, también pues había el tema de la delincuencia. Sí, sí, y sí. Muchos estudiantes, muchas instituciones educativas que iban, sufrían también algún tipo de agresión y robos en este sector.
9: Ni siquiera puedes trotar por las afueras del estadio, porque no todo el mundo puede entrar al estadio a hacer sus ejercicios. Entonces, pero trotabas en las afueras del estadio.
10: Eso se veía hace tiempo. Eso se veía hace tiempo, ¿no?
9: Claro, pero ahora con la recuperación de estas áreas, entiendo yo que se puede lograr este objetivo. Todo dependerá del IPD en nuestra ciudad de Arequipa, aunque creo que acá el IPD no funciona. Mesa de partes nada más, porque todo tiene que decidirlo Lima. ¿Qué tiene que ver Lima con los problemas de Arequipa, me pregunto yo? Entonces, ¿para qué designan una persona como responsable del IPD si toda le va a consultar a Lima? En Arequipa no deciden nada. Hasta la plata creo que recaudan acá, lo llevan a Lima y de Lima te mandan un sol, ya, para los helados. Y listo. Disculpen que estoy exagerando, ¿no? Pero así
19: la
9: fue lamentablemente.
19: Una en punto, en Melodía.
9: Mejor vamos a la pausa, regresamos.
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9: 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Señoras y señores, 1:06 PM, ingresamos a la segunda hora informativa de Melodía en la Noticia, hoy martes 15 de septiembre del 2026. Ya se integra el plantel periodístico mi tocayo Daniel Zambrana. Junto a él vamos de inmediato a presentarles un nuevo resumen de las principales informaciones de la hora. ¿Cómo está, tocayo? Buenas tardes.
10: Tocayo, ¿qué tal? Un gusto, como siempre, acompañarlo aquí en el noticiero. El saludo para todos nuestros oyentes. Vamos a ir de inmediato con nuestro resumen informativo correspondiente a la hora. Somos Melodía. 4 personas han terminado condenadas por tener en su poder celulares reportados como robados en el sistema de OSIPTEL. Mucho cuidado, ¿ah? Los intervenidos fueron detenidos durante un operativo realizado por la policía en inmediaciones del puente Arrayanes en Hunter y terminaron aceptando cargos mediante un procedimiento de terminación anticipada. El operativo de la Divincri se realizó la noche del 10 de septiembre en una zona considerada de alta incidencia delincuencial. Durante la intervención fueron detenidos Alex Idme, Diego Quispe, Jack Torres y Luis Gonza, además de inmovilizarse varios vehículos. Según el fiscal adjunto provincial Roy Alarcón, el primer despacho de la Fiscalía Provincial Penal Corporativa de Hunter, se encontraron 6 celulares registrados en OSIPTEL como sustraídos o clonados. También se realizaron inspecciones técnico-policiales y se recopilaron imágenes de cámaras de seguridad de la zona. Con estos elementos, los 4 investigados optaron por acogerse a la terminación anticipada y llegaron a un acuerdo con la fiscalía. 2 de los sancionados recibieron 1 año y 8 meses de prisión, pero la pena fue convertida en 86 jornadas de prestación de servicios a la comunidad. Los otros 2 recibieron 1 año de pena privativa de libertad suspendida. Todos deberán pagar además 2.000 soles por reparación civil. Lo barato le salió caro.
9: Somos Melodía en la noticia. El cuerpo de un varón de aproximadamente 33 años fue encontrado esta mañana en una de las calles del sector 4 de Ciudad Municipal, muy cerca al cementerio, esto en el distrito de Cerro Colorado. El hallazgo fue reportado a la policía aproximadamente a las 10 de la mañana y al trasladarse al lugar señalado por los vecinos, los agentes de la policía encontraron el cuerpo tendido boca arriba entre la pista y la vereda. Ya fue identificado a propósito este joven de nombre Alexis Ramos López, efectivamente de 33 años de edad, aparentemente, porque hay varias hipótesis, fue atropellado y el conductor se dio a la fuga. Otra de las versiones señala que habría sostenido una discusión con otro sujeto y habría habido una pelea o agresión de por medio. Lo cierto es que Alexis Ramos López, de 33 años de edad, fue encontrado fallecido en este sector de Ciudad Municipal en el Cono Norte de Arequipa.
2: Seguimos informando, somos Melodía. Atención.
3: 9.
2: El año escolar 2026 en Arequipa ya no culminaría el 18 de diciembre. La Gerencia Regional de Educación plantea adelantar el cierre al 11 de diciembre tras una reunión con los directores de las 10 UGEL de la región debido al riesgo por lluvias intensas con la llegada del fenómeno El Niño. El gerente regional de Educación, Marco Ochoque, señaló que la propuesta busca proteger la integridad y salud de los estudiantes ante una eventual intensificación de las precipitaciones. Además, indicó que ya hay casuística en otras regiones sobre adelanto para finalizar el año académico. Para concretar la medida, la Gerencia Regional de Educación utilizará la semana de gestión prevista para octubre y la trasladará hacia diciembre. Choque Manrique aseguró que esta medida no afectará el cumplimiento de las horas mínimas de trabajo pedagógico, pues será revisada por gestión pedagógica y asesoría legal. La decisión regional será sustentada mediante un informe técnico y legal que será remitido al Ministerio de Educación para oficializar el cambio. Esperan recibir una respuesta la próxima semana, así como posibles observaciones.
9: Y ante el incremento de la temperatura y los niveles de radiación solar, el gobierno regional, a través de la Gerencia de Salud, recomienda mantener la protección ante los rayos del sol, pues la radiación ultravioleta es un factor que predispone al ser humano a padecer de cáncer a la piel. Mediante la Dirección Ejecutiva de Salud de las Personas, Programa de Prevención de Cáncer, la Gerencia Regional aconseja el uso de prendas de vestir de manga larga, sombreros de ala ancha y protector solar, elementos que ayudan a protegerse de los rayos ultravioletas. También resalta la importancia de hacerse chequeos por lo menos una vez al año en el establecimiento de salud más cercano. La Coordinadora Regional de Prevención de Cáncer, obstetra Idelsa Delgado Luna, manifestó que la exposición prolongada e inadecuada al sol que sufren las personas que realizan actividades al aire libre, como comerciantes, deportistas, con frecuencia ocasiona la aparición de manchas en el rostro, los brazos o las manos, así como el envejecimiento prematuro o lesiones premalignas que pueden convertirse en cáncer de piel.
2: 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Atención, el Poder Judicial ha dictado 14 meses de prisión preventiva contra Vidal Lavado Zavala, investigado por el presunto delito de trata de personas agravado en perjuicio de un ciudadano peruano que habría sido trasladado con engaños a Rusia. Cabe destacar que el investigado fue detenido el pasado 7 de septiembre, luego de que la policía y la fiscalía realizara un allanamiento a su vivienda en la zona de Santa Clara, en el distrito de Atevitarte, donde se confiscaron celulares, dispositivos electrónicos, tarjetas de crédito, dinero en efectivo, fotos y hasta un arma de fuego. La fiscal provincial Luisa Quispe presentó elementos de convicción ante la judicatura que vinculan al sujeto con los hechos investigados, así como el informe policial, la declaración de testigos.

0: extranjeros que se han apoderado prácticamente de este sector de Andrés Martínez y la Avenida Parra y protagonizan escándalos y también, por supuesto, robos. Policía Nacional del Perú en este sector, ni en sombra.
1: Seguimos informando, somos Melodía. Atención, la Municipalidad Provincial de Arequipa advirtió que los vehículos de transporte público que sean detectados cobrando una tarifa distinta a un sol en flagrancia serán internados en el depósito. El gerente de Transporte y Movilidad Sostenible, Johnny Calle, señaló que los inspectores podrán actuar directamente. Indicó que ya se abrieron más de 30 procedimientos administrativos por presunto abuso en el cobro de pasajes. O sea, el show continúa. Las sanciones pueden alcanzar el 30% de una UIT, además de suspensiones del servicio de 5 días y en caso de reincidencia hasta 20 días. El funcionario precisó que las denuncias formales todavía son pocas y que gran parte de los casos son detectados mediante publicaciones en redes sociales. Incluso se reportaron unidades de rutas hacia la zona suroriental que cobrarían más de 3 soles, aunque estos casos deben de ser verificados, pero si ellos mismos causan la confusión, ¿no? Algunos le dicen que cobren un sol y a otros un sol 30. A los señores de la Municipalidad Provincial de Arequipa desentonan solitos. 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
0: Claro, como que el chofer tuviese en la frente y dice, yo soy el que cobra un sol, y el otro conductor le va a decir, en la frente va a tener su letrero, yo cobro un sol 30. Oye, uno sube a la unidad y no sabe cuánto realmente cobra tal unidad, porque son 4, creo, las que deben cobrar un sol, 4 empresas, y las otras 6, perdón, un sol y las otras 4, un sol 30. Pero este es un lío tremendo que ha dejado la señora Osco, que ahora para bailando por todos lados, haciendo su campaña electoral, pero se ha dejado un tremendo problemón. Y además, ¿quién paga un sol? Nadie. Todo el mundo paga un sol 30. Ahora, la señora piensa 15. Que va a ganar las elecciones y va a regresar con mucha autoridad a imponer el pago de un sol. No sé si alguien votará por esta señora, pero está haciendo un daño tremendo a nuestra ciudad de Arequipa.
1: Y habría que indagar a ver qué motiva a estos funcionarios, como por ejemplo este señor Johnny Calle, a hacer tanto bombo y platillo con respecto al pasaje. Porque más parece que le estuviese dando cuerda a la campaña de la señora Osco, porque ella está impulsando precisamente ello, ¿no? Y entonces que desde la Municipalidad Provincial de Arequipa le estén dando un espaldarazo con recursos públicos, entonces eso está muy mal, pues, ¿no? Ojalá que sea investigado todo esto, porque más parece una campaña, utilizando un término de ellos, sostenible, ¿no? Como que están de acuerdo, pues, ¿no? O sea, la alcaldesa o la exalcaldesa, que está con licencia porque ahora es candidata, pero va a volver a ser alcaldesa, con su postura y la misma postura desde 16. La Municipalidad Provincial de Arequipa. Muy sospechoso todo esto.
0: Claro, porque si no cumplen las órdenes, pues el gerente que está en la calle, no, el señor Calle, ¿no? Que es el gerente de transporte, perdón, sale, pues, se va a la calle, ¿no? Porque va a regresar la señora Osco. Y si no cumple a pie juntillas los encargos que le está dejando, retorna a la alcaldía y el señor Calle se irá a la calle. Sí, pues, ahora sí coincide las palabras y las ideas también. 1:16 PM, somos Radio Melodía, Melodía en la noticia. Bueno, sobre el problema del estadio Melgar, nos están indicando, señores de Radio Melodía, es verdad, el desalojo es inminente en las inmediaciones del estadio Melgar, las afueras, para desalojar a un inquilino denominado precario. Pero también hay sectores donde han instalado canchas de frontón, además de canchas de pasto sintético. Es una zona roja. Se ha convertido en guarida de delincuentes, son escenarios chupísticos. Todos los fines de semana, los vecinos de Cuarto Centenario tenemos que soportar los escándalos a raíz de la venta de licor en estas canchas de frontón o canchas de paz sintético, donde no se juega fulvito, se juega cachito. Y encima, venta indiscriminada de licor, especialmente en la parte sur, ¿no? En la parte sur del Estadio Melgar. Ojalá también que lo desalojen.
1: Seguimos informando. El ministro de Vivienda, Mauricio Arnillas, ha exhortado al Congreso a aprobar las facultades legislativas solicitadas por el Ejecutivo con el objetivo de agilizar las medidas para enfrentar los efectos del fenómeno El Niño y atender otros problemas urgentes, entre ellos la inseguridad y la falta de acceso al agua potable. Durante la supervisión

0: Visión de los trabajos preventivos que se realizan en el río Chillón, a la altura del kilómetro 40 de la carretera Lima-Canta, Arnilla señaló que el país necesita respuestas inmediatas y pidió a los parlamentarios priorizar las principales necesidades de la población. Pongámonos la camiseta del Perú, manifestó el titular de Vivienda, al destacar la importancia de tomar medidas oportunas frente a las emergencias y otros problemas que afectan al país. Arnillas informó que el Ministerio de Vivienda ejecuta labores preventivas en 70 puntos críticos de la región Lima, identificados Radio como zonas Melodía. Vulnerables ante el incremento del caudal de los ríos durante la temporada de lluvias.
1: Las bancadas de Juntos por el Perú, Obras y Ahora Nación plantearon al Ejecutivo el envío de un nuevo proyecto de facultades restringido a las dos materias que consideran más urgentes para la población: el fenómeno del Niño y la seguridad ciudadana. La definición del pedido original depende del número de votos que reúna la oposición en el Pleno de la Cámara de Diputados, instancia en la que se necesitan 66 19. Votos para el rechazo definitivo. La presidenta Keiko Fujimori respondió a los sucesivos rechazos en las comisiones de la Cámara de Diputados y yo de todas maneras apelo a la reflexión, a la objetividad del Parlamento, porque estas facultades tienen como primer objetivo recuperar el orden, expresó la mandataria de la Nación. ¿Cuáles son las comisiones que ya han rechazado el pedido de facultades del Ejecutivo? Energía y Minas. ¿Quién es la presidenta? La cuñadísima de Pedro Castillo, Jennifer Paredes, es la presidenta, pero recibe órdenes, nada más. Otra comisión que ha rechazado: Producción, Ciencia, Innovación, Tecnología y Sociedad Digital, tremendo nombre. Infraestructura, Vivienda y Transportes, Trabajo y Seguridad Social, Justicia y Derechos Humanos. ¿Quién es la presidenta de esta Comisión de Justicia y Derechos Humanos? También otra persona que está ligada al señor Pedro Castillo. La han tildado como que es su nueva pareja, su relación sentimental, la que más la visita en Barbadillo. En fin, esta gente no quiere aceptar la propuesta del Ejecutivo para que le otorguen las facultades especiales y legislar en beneficio del país. ¿En qué quedaremos?
0: 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Atención, la beneficencia de Arequipa atraviesa un escándalo administrativo al dejar de percibir más de 253,000 soles por el uso publicitario de sus inmuebles en el centro comercial Independencia, también llamado Héroes Anónimos. La Contraloría detectó que los llamativos anuncios publicitarios en la concurrida avenida no generan ni un sol de rentabilidad a la entidad. Los ingresos irían a parar a terceros o intermediarios sin vínculo legal vigente con la beneficencia. Es decir, muchos contratantes terminaron pagando el alquiler a subcontratistas que carecían por completo de facultades para disponer de los espacios. El informe número 26 de OSI detalla que el último contrato legal de arrendamiento venció formalmente en abril del 2025. La rotación de gigantescos anuncios publicitarios continuó de forma ininterrumpida. La falta de control institucional permitió que empresas privadas lucren indebidamente con el patrimonio público. El informe detalla inacción de la Dirección de Gestión Inmobiliaria, ya que solo optó por limitarse a enviar cartas notariales a exarrendatarios en lugar de recuperar físicamente los bienes o iniciar acciones legales contundentes.
1: Más información, somos Melodía en la noticia. Y en su primer día como presidenta ejecutiva de Salud, la doctora Zulema Tomás González llegó de manera inopinada al Hospital Nacional Alberto Sabogal en el Callao para conocer directamente la realidad de los pacientes y las necesidades de los servicios de este importante establecimiento de salud. La titular de Salud recorrió el servicio de emergencia, conversó personalmente con los asegurados, escuchando sus necesidades y también sus inquietudes. La visita le permitió conocer las dificultades que enfrentan los pacientes y recoger información que será considerada para la toma de decisiones orientadas a mejorar servicios. Tenemos el compromiso de acompañar al paciente las 24 horas, afirmó Tomás González, al destacar la necesidad de garantizar una atención continua, oportuna y cercana a las personas que acuden a Salud, especialmente cuando atraviesan una situación de salud que requiere atención inmediata.
0: 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Información internacional, el gobierno danés ha acusado a una fragata rusa de lanzar dos bengalas a un helicóptero de su Fuerza Aérea en aguas internacionales. Un acoso por el que ha convocado al embajador de ese país en señal de protesta. uno de los helicópteros Fennec de la Fuerza Aérea recibió dos disparos con bengalas en relación con una cobertura fotográfica de rutina de una fragata rusa que se encontraba en aguas internacionales a la altura de Hitzer, informó el ejército danés a través de un comunicado. Según las autoridades danesas, la fragata disparó dos bengalas, una de las cuales pasó a poca distancia del helicóptero, pero no se produjeron daños materiales ni tampoco daños personales.
1: Muy bien, hasta aquí el resumen de nuestras principales informaciones a través de Melodía en la noticia. 1:22 PM. Bueno, vamos a comunicarnos con el señor Juan Pablo Caguana. Él es presidente de la Asociación de Padres de Familia, la APAFA, del Colegio Nacional Independencia Americana. Bueno, las declaraciones del director ha causado mucho revuelo, porque a pesar de que esta medida ya está latente en diferentes instituciones educativas, pero en la I un poquitito que ha chocado el tema. Prohibir el uso de los equipos celulares en el horario de dictado de clase. Esto se ha coordinado con los padres de familia, es una iniciativa solamente de la dirección y los profesores. ¿Qué nos puede comentar sobre el particular el amigo Juan Pablo Caguana? ¿Cómo están? Muy buenas tardes, bienvenido a Radio Melodía, como siempre.
2: ¿Qué tal? Muy buenas tardes, con Daniel Castillo, Radio Melodía. Bueno, sí, efectivamente se está realizando esta disposición ya del colegio, pero esto ya no solo viene de este año, ¿no? Sabemos que en los colegios, diferentes colegios, incluso en lo que es reglamento, se encuentra pues la prohibición del uso de celulares en clases, ¿no? En clases. Sabiendo que es un medio de comunicación hoy día muy importante y necesario, más necesario como se dice, el problema es de que los estudiantes, nuestros hijos, pues le dan mal uso, ese es el detalle, pero sí se ha hecho la coordinación a su pregunta, sí se ha hecho la situación de conversarle una reunión, indicarle la problemática que está suscitando en el sentido del mal uso de los celulares en los estudiantes.
1: 25. Y entonces, ¿por qué algunos padres de familia han rechazado o no están de acuerdo simplemente con esta medida que ha dado la dirección del Colegio Independencia?
2: Sí, bueno, como sabemos, pues en realidad, pues no todos siempre vamos a estar de acuerdo con las cosas. También hay situaciones de que a veces, pues siempre hay que entender que hay casos y casos, ¿no? Pero el detalle también es de que está haciendo algún momento el mal uso perjudicial, ¿no? En algunos estudiantes que lo sacan en horas, que están jugando en hora de clase o están tomando fotografías, están grabando, o sea, el mal uso, ese es el problema, ¿no? Entonces los papás también creemos, no, lógico, no todos, pero una mayoría creemos pues de que está bien la medida que se está tomando, porque también a nosotros nos perjudica a veces cuando hay tipo de situaciones pues que escapan y son perjudiciales, y cuando van también atentando ante las buenas costumbres y también atentando ante los derechos de los propios mismos estudiantes, nuestros hijos.
1: Uh-huh. O sea, entiendo yo, amigo Juan Pablo, que usted ha conversado con los diferentes representantes de los grados, de los padres de familia, y han sacado un consenso. Y ese consenso ha sido el aporte que ustedes han dado a la dirección y finalmente se ha tomado la medida. Prohibido el uso de los equipos celulares en el horario de clases en el Colegio Independencia, salvo que haya un permiso especial.
2: Claro, claro que sí. También le hemos pedido justamente al colegio que tiene que ver con casos y casos. Y, por ejemplo, también han dispuesto de que los celulares, como hacen ahora varias instituciones, varias incluso universidades, los estudiantes traen sus celulares, piden permiso, los dejan, están en custodia, en este caso la extienda social, y luego son devueltos, mejor dicho, al término de las clases, ¿no? Entonces, esa facilidad hay, porque se entiende que también se necesita. Ahora, si el estudiante necesita comunicarse con el papá, tal vez en horario de clase, una urgencia, tenemos pues también ahí que entenderlo y darles el soporte y el apoyo. Pero usar en clases, pues no, eso sí también los papás creemos que no desee permitir el uso de celulares.
1: ¿Cuántos alumnos tiene el Colegio Independencia?
2: En la actualidad tenemos 1,273, casi estamos al tope. Creemos que va a venir nuestro bicentenario, vamos a llegar a los 1,300 estudiantes, que es el tope de la cantidad que tenemos de los salones.
1: Uh-huh. O sea que van a chequear a los 1,000+ alumnos al ingreso para ver que no llegue pues el equipo. Eso entiendo.
2: En realidad, pues, tomar medidas como revisarles, de repente buscarle sus cosas, sus pertenencias. Eso creo que ya también sería una situación que le hemos conversado, de que no es la forma. Creo que la forma va a ser que cuando se detecte que están haciendo mal uso de celulares, ahí pues se tendrá que intervenir, llamar al papá, se le va a devolver el equipo celular a los estudiantes también, pero con el compromiso también de que no haga ese mal uso, ¿no? Uh-huh. Tiene que haber entendimiento de parte de los autores también.
1: Correcto. Amigo Juan Pablo, le agradezco muchísimo este contacto con Radio Melodía. Gracias.
2: Igualmente, muchas gracias, Radio Melodía.
1: Juan Pablo Caguana es el presidente de la PAFA del Colegio de Independencia Americana. Bueno, como es harto conocido, pues, tocayo, en todos los colegios se prohíbe el uso de los equipos celulares, pero todos los chicos llevan, si no lo llevan en la mochila, están ahí de una u otra forma camuflándolo. Entonces salen al recreo, a cada rato piden permiso para el baño y están ahí con el celular, pues no, entonces difícil. Por eso le preguntaba, ¿van a chequear a los 1000 y tantos alumnos ahí que no tengan su equipo celular en la mochila? Complicadísimo el tema. Esta disposición ya se ha dado hace buen tiempo. Lo que pasa es que bien difícil que se cumpla al pie de la regla, como se dice, que los chicos no utilicen el equipo celular al interior de la institución educativa. A ver, vamos a esperar qué sucede en el Colegio de Independencia Americana.
3: 29.
4: Ya hay algunos que sí son responsables. Por ejemplo, aquellos que no están distraídos con el uso del aparato en plena sesión de clases, ¿no? Lo usan básicamente para comunicarse, para informar respecto a dónde están, respecto a si están en camino, respecto a si llegaron a su destino. Entonces, hay algunos que sí, lo manejan de forma correcta, pero lamentablemente no son pues la mayoría, porque la mayoría sí se distrae con el celular. Si a los adultos nos pasa, imagínese pues un adolescente, un niño con mayor razón, ¿no? Pero bueno, ahí está la disposición.
1: Vamos a ir a la pausa, señores y señores, regresaremos en breve con más información a través de Radio Melodía y Melodía en la Noticia.
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1: 1:34 PM. Seguimos informando a través de Radio Melodía y Melodía en la noticia. Bueno, se está dando por estos días debates por aquí, debates por allá, bate, bate, chocolate, ¿no? Como decía la Melodía. Canción, creo. Pero esto ya en el campo político, porque ahí están los candidatos. Bueno, ayer fue un debate oficial por parte del Jurado Nacional de Elecciones, pero solamente para candidatos a gobernadores. La verdad, yo escuché parte, pero me quedé defraudado. Sí, porque pensaba escuchar pues propuestas, ¿no? Más he escuchado por ahí algunos insultos. A ver, les voy a contar una nada más. No voy a decir de candidatos, ¿eh? No voy a hablar de los candidatos, pero expresiones. Había un candidato que aparentemente era el padrino de otro, padrino de matrimonio. Y sabe lo que dijo ahí en la misma reunión, ¿eh? Cuando le dieron su tiempo para exponer o hacer una repregunta o cosas por el estilo, creo, un minuto creo que tenía, le dijo: me arrepiento de ser padrino de este individuo. ¿En serio? O sea, se sacaron como siempre los trapitos al sol, en fin, pero propuesta, realmente muy pocas se pudo escuchar el día de ayer.
4: Agravios.
1: De parte de los candidatos. Más que todo agravios. Uy, y por ahí algunos insultos también, ¿no? Que no tiene nada que ver pues con la convocatoria que hizo el Jurado Nacional, en este caso el Jurado Especial de Elecciones. Bueno, en fin, la verdad que es poco, para mí particularmente, te digo, Tocayo, fue poco ilustrativo este debate que se cumplió ayer en el recinto de la Universidad Nacional de San Agustín.
4: Pero, y ahí no quedó todo, ¿no? Porque la organización dejó mucho que
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4: Ya que los simpatizantes de los candidatos se apostaron en la Avenida Venezuela, colocaron vehículos, estaban allí con sus banderas. La Avenida Venezuela tuvo que ser cerrada prácticamente en un importante tramo. Generó esto una congestión terrible en todos los alrededores. La Negrita, la calle Pau Carpata, Goyeneche, Mariscal Castilla, hasta Progreso llegaba la congestión vehicular generada por esta situación, ¿no? Por un evento mal organizado, porque si vas a hacer un debate y sabes de que los candidatos van a ir con su portátil, van a ir con su gente, con sus simpatizantes, entonces por lo menos pues solicita apoyo policial para que haya orden, para que haya un adecuado plan de desvíos, si es que se pretende cerrar una avenida importante, una vía rápida como es la Avenida Venezuela, pero nada de eso ocurrió. Ayer, durante toda la tarde, hemos estado recibiendo quejas de oyentes que manifestaban justamente este problema, que daban a conocer esta situación. Gente que saliendo de aquí, del cercado de Arequipa, para dirigirse hasta su domicilio, a donde suelen llegar en 30, 40 minutos, han llegado en hora y media, saque su cuenta, en hora y media. Y ni hablar del debate que ocurrió en Yanaguara también, ¿eh? Donde se enfrentaron los simpatizantes, se agarraron con los palos de las banderas o con los carrizos, mejor dicho, hasta gas pimienta sacaron y se empezaron a echar entre ellos, se empezaron a rociar gas pimienta entre ellos. A ese nivel se está llegando, lamentablemente, no es la primera vez, pero creo que cada vez está peor.
1: Sí, bueno, ya no convoquen pues a un debate. Bronca entre candidatos. Ya está listo para ser más directo, ¿no? Porque
4: en una jaula.
1: En una jaula.
4: Como el UFC.
1: Ayer ha habido también enfrentamientos, ¿sabes? Entre los simpatizantes de los candidatos en la avenida Venezuela.
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1: bueno, ya pues lleva realmente o deja mucho que pensar sobre esto de los candidatos. A ver, escuchamos a nuestros oyentes. Somos Radio Melodía. Buenas tardes.
2: Buenas tardes.
1: Sí, adelante, lo escuchamos.
2: Bueno, yo estoy llamando ahora porque para alertar a la población porque hay una modalidad de engaño, de estafa que están haciendo. Son ciudadanos extranjeros, o bien pueden ser colombianos o venezolanos por el dejo. Están en una moto color rojo.
0: 39.
2: Ven a una persona de edad mediana, más o menos, y se le acercan y le piden el celular con urgencia. El ómnibus le ha atropellado a una señora, ven que pedir ambulancia, celular, préstame. Hay veces la gente, ¿no?, por alertados así, de improviso, dan el celular y estos fulanos arrancan a toda velocidad y se perdió el celular, ¿no? Esta es la modalidad de estafa que están haciendo. Yo estoy llamando ahorita de acá del sector de Independencia, ¿no?, por el parque Francisco Mostajo.
1: Ya.
2: Ya son varios que lo han visto esta moto ya y están pululando y piden de esa manera el celular, ¿no? Tal un accidente, necesitamos una ambulancia, otra rápido, celular. Y un entregó el celular y se fueron los hombres estos. Así bueno. Que es la modalidad que están haciendo ahora, no sé, pues a ver, ojalá la policía pueda hacer algo, y de todas maneras la población debe estar alerta, pues, ante estas
1: situaciones. Exacto, a eso iba mi querido amigo, muchas gracias, la alerta que usted está lanzando, es que, a ver, usted se encuentra en una moto, y escucha usted el dejo de un venezolano en Colombia, inmediatamente yo me escapo, pues, porque no voy a estar ahí, porque lamentablemente los que van en moto, la mayoría son delincuentes, discúlpeme que lo diga así con mucha crudeza, pero es una fachada, esto de los deliveries que andan con su cajoncito detrás de la moto, la mayoría utilizan esa fachada para delinquir. Y entonces usted se para la moto, señor, un teléfono, y escucha usted el dejo nomás del extranjero, yo vuelo, pues, ¿con qué ganas voy a darle yo el teléfono, el celular? Bueno, eso Melodía también depende mucho de cada uno de nosotros. Vamos con la móvil Melodía, Serafín Ticona tiene el informe del momento. Vamos contigo, Serafín.
6: Sí, muchísimas gracias a ustedes por el pase correspondiente, a los oyentes de Radio Melodía. Reitero, buenas tardes. María Nieves y Bustamante pertenece a Paucarpata, es el límite prácticamente con Mariano Melgar a la altura del puente Santa Rosa. Hay un alcantarillado de metal que cruza toda la avenida, que es la misma avenida del Triunfo, que hasta la avenida Mariscal Castilla, hasta ahí es el Triunfo, y de ahí cambia de nombre María Nieves y Bustamante, y que llega hasta lo que es la obra del Bicentenario. Todo este alcantarillado de metal que cruza toda la calle está ya desoldado. En cualquier momento va a haber problemas, accidentes de tránsito, porque si se sale esta parte de lo que es el alcantarillado, puede que haya algún accidente de tránsito. Entonces, llamado a los señores de Paucarpata que lleguen hasta este lugar y puedan hacer el soldado correspondiente. Y tal como ayer lo indicábamos, el domingo fue inaugurada la avenida Miguel Grau y ayer ya tuvo sus primeros... ni un día ha durado prácticamente, porque llegó Sedapar a sacar los adoquines a la altura de la comisaría de Miguel Grau. Entonces, así está el panorama, ojalá es que se hagan las rectificaciones, no ha quedado al 100% la avenida Miguel Grau, hay parte con tierra, los postes no se han pintado, están así como se han comprado el mismo color del aluminio, y en cuanto a la parte base que se ha hecho un concreto, tampoco no se ha hecho nada. El semáforo de la para Londres, hacemos nuevamente el llamado a Mariano Melgar. No está funcionando, como que también no está funcionando el semáforo de la Oroya en Socabaya, la Oroya con Socabaya justamente tampoco está funcionando. Y el que está en el mismo Socabaya, el ingreso de lo que es, estamos hablando de Godofredo Manrique para ingresar a 4 de octubre, Lara y Ciudad Mi Trabajo en esa Y,
0: Radio
6: tampoco
0: Melodía.
6: No está no está apagado al 100%, pero para un lado. Por ejemplo, si nos vamos a Socabaya para llegar a la Ciudad de Mi Trabajo, no está funcionando ese lado del cual está de bajada. Adelante ustedes en esa condición.
4: Gracias a Serafín por el reporte. De todo está pasando allí en la parte alta del distrito de Paucarpata. Es más, han hecho la finta de reparar vías. En la Avenida El Sol, que es paralela a la Avenida Miguel Grau, una vía un poco más reducida, allí han cortado la pista y el que menos ha pensado, bueno, han cortado seguramente la zona mala y van a hacer la reparación, van a hacer un parchado, algo, porque estaba en mal estado la pista. Han dejado así, la vía cortada. Un rectángulo ahí han dejado en la Avenida El Sol, a unas dos cuadras más o menos de el mal llamado Estadio de Miguel Grau, porque de estadio no tiene nada. Es una cancha y en los alrededores hay un enmallado, nada más, pero le dicen Estadio de Miguel Grau. Si fuese un estadio habría pues graderías, habría duchas, habría camerinos, nada de eso hay. Más bien sí, el saliente alcalde se le ha pasado diciendo en las últimas semanas que allí se iba a construir un estadio y que para eso tienen que reelegirlo prácticamente. No se pase pues, no se pase de fresco. Pero aquí hay, al parecer, ya hasta mala intención, porque ¿qué necesidad de cortar la pista si no vas a reparar? Hace dos días han cerrado incluso la avenida El Sol y muchos vecinos dijeron, ah, qué bueno, como ya han entregado la avenida Miguel Grau, ahora van a hacer por lo menos en estos mesecitos reparaciones a la avenida El Sol. Han cortado la parte mala y no han puesto nada. O sea, son trampas allí las que han dejado. Así está caminando esta gestión saliente, la del señor Anco en Paucarpata.
1: Y así quiere la reelección asolapada, ¿no? Como se le denomina, porque ahora va como primer regidor. Y ya pues renunció el candidato al alcalde. O sea, si su lista tiene la aceptación, aunque lo dudo, de los pobladores de Paucarpata, ¿quién es ungido como alcalde? El actual alcalde. Claro, porque ya no va como alcalde, 45. Sino como primer regidor. Parece un rompecabezas, pero...
4: El jurado está analizando la entrega de credenciales, sí, pues, a todos ahí. Aquellos que están con esta reelección camuflada.
1: Sí, pero todavía no se ha pronunciado.
4: Y es más, todavía están, dice... viendo si es que los invitan a los debates. Nah, o sea, los que organiza el jurado, porque... Como ya se están pasando de vivos, de repente ni siquiera van a debatir. Pero bueno, creo que eso más lo están aplicando en la capital, sí, donde más resuena el caso de López Aliaga, ¿no? Porque en provincias, en distritos, está sucediendo de todo.
1: Así es, definitivamente. Bueno, a ver, tengo una nota de trascendencia internacional que debemos tomar en cuenta los arequipeños fundamentalmente. Dice, Arequipa será nuevamente sede del NASA International Space Apps Challenger 2026. El hackatón espacial más grande del mundo, que se realizará los días 14 y 15 de noviembre. ¿Dónde? En la Universidad Católica de Santa María, bajo el lema La Próxima Frontera. El evento invita a estudiantes, profesionales, emprendedores y ciudadanos de todas las edades a formar equipos multidisciplinarios para crear soluciones innovadoras utilizando datos abiertos de la NASA. Durante dos días, los participantes trabajarán en desafíos reales vinculados a la transformación digital, sostenibilidad y exploración espacial en un ambiente colaborativo que impulsa la creatividad y el pensamiento crítico. Tras el éxito de la edición 2025, el objetivo es consolidar a Arequipa como un referente regional en innovación tecnológica. No se requiere experiencia previa en programación, basta con la motivación por aprender y resolver problemas. Entre los beneficios de participar destaca la conexión con una red global presente en más de 160 países, el desarrollo de habilidades técnicas y blandas, el fortalecimiento del perfil profesional y la oportunidad de integrarse a una comunidad que usa la tecnología para el bien común. El evento es gratuito y las inscripciones ya están disponibles en la plataforma global de Space Apps. Para detalles sobre la organización local y las actividades en la Universidad Católica Santa María, se invita a seguir las redes oficiales o contactar a la líder local. Felicitas Pila. Arequipa se prepara para recibir ideas que podrían convertirse en soluciones de impacto mundial.
4: Seguimos informando, parte final ya de la presente edición de Melodía en la Noticia, 1:48. Tenemos a esta hora reporte de Pablo. Adelante.
0: ¿Qué tal? Gracias por el pase. Información en vivo para Radio Melodía. A esta hora del día vamos a hablar con el profesor Rubén Flores, subdirector del Colegio Independencia. Un tema muy importante porque es uno de los pocos colegios en la cual se está aplicando la normativa de parte del Ministerio de Educación sobre el uso de celulares dentro del centro educativo. ¿En qué consiste justamente la aplicación de esa normativa por parte del Ministerio de Educación?
7: Justamente, desde el año pasado nosotros hemos venido implementando esta ley, ¿no? Que es una ley, posteriormente ya salió la reglamentación, en donde hacemos el uso restringido de los celulares en horario escolar. Significa entre las 8 y las 3 de la tarde y media, ningún estudiante puede responder llamadas, ni recibir, ni contestar, ¿no? La restricción consiste en que a primera hora, antes de ingresar al aula, el alumno deja en la oficina de asistencia social y a la hora de salida lo recoge para contestar si el caso requiera, ¿no? Como algunos padres de familia han insistido en que de todas maneras quieren comunicarse. Pero lo recomendable es que no traigan celulares a la institución, porque a veces se les pierde o que salen del colegio y son asaltados por algunos elementos del mal vivir, ¿no? Entre otras cosas.
0: Es decir, que el estudiante, antes de continuar su labor educativa, deja el celular en todo caso, profesor.
7: Así es, así es. Previa autorización, en este caso de la dirección, ¿no? Porque los padres solicitan el envío de los celulares, presentan una solicitud de autorización. Entonces, para esos estudiantes, la restricción es que lo ponen en custodia en la oficina de asistencia social hasta la hora de salida.
0: Profesor, ¿qué pasa si es que el alumno de alguna manera incumple esta normativa dentro del colegio?
7: El celular es retenido. Y cuando es la primera vez, el padre de familia concurre a la institución a recogerlo. Y si es la segunda vez, el celular se queda hasta diciembre. Así es. Ahora, este protocolo ha sido socializado también, culminando el segundo bimestre con los padres de familia. Hemos tenido dos jornadas de escuela de padres, ¿no? A su vez hemos entregado los informes de progreso al segundo bimestre. Ahí hemos socializado con los padres de familia, ¿no? De primero a quinto de secundaria, dándoles a conocer de que existe la ley, existe la reglamentación y también existe un protocolo interno de la institución, ¿no? Y eso está aprobado.
0: ¿Qué se busca con esta iniciativa, con esa normativa?
7: Justamente se ha comprobado, estudios hechos en otros países, se ha comprobado de que el uso de los celulares en los colegios minimiza el rendimiento académico, como también hay estudios que han hecho algunos países en donde han hecho la prohibición total, ¿no?, del uso de celulares en los colegios y han elevado el rendimiento académico, sobre todo en las materias que son de matemática y comunicación esencialmente.
0: Muchas gracias, muy amable el profesor Rubén Flores, el subdirector del Colegio Independencia Americana, justamente de uno de los pocos centros educativos en Arequipa que está aplicando esa normativa por parte del Ministerio de Educación para evitar que los estudiantes puedan utilizar celular dentro de la jornada escolar. En breve, más información para Red Melodía, la red auténticamente arequipeña.
1: Correcto, muchas gracias, Pablito. Bueno, hemos escuchado entonces al presidente de la PAFA, del Colegio Independencia Americana, y al subdirector del mismo plantel respecto a este tema. Pero reitero, esta medida se aplica en la mayoría de instituciones educativas. Lo que pasa es, como decía mi tocayo, pues hay algunos muchachos que no quieren pues deshacerse del celular. Está bien, muchos podrían llevar el celular al colegio, ¿no es cierto? De repente por recomendación del docente para una determinada materia. No, todo el mundo trae su celular y acá en el aula vamos a trabajar con el equipo celular. Generalmente esto no sucede, o si ocurre, pues son muy escasas las oportunidades. Pero los chicos están más pendientes de su WhatsApp o de otro tipo de acciones con el equipo celular que a petición del profesor o para resolver algún problema de la materia que están desarrollando en clase. O sea, más están pendientes de las amistades, ¿sabe qué le escribe el otro, de los chicos? Entonces, eso realmente distrae la atención de los alumnos y perjudica, pues, el normal desarrollo de una clase, ¿no?, en un colegio. Entonces, es muy complicado el asunto, muy complicado. Hay chicos que son conscientes, pero lamentablemente son
4: los pocos. Y aún así,
1: son los pocos.
4: Y aún así, los conscientes sucumben a la tentación.
1: Exacto.
8: porque es tentador, pues, el aparato, las redes sociales, los videítos, las secuencias, los algoritmos. A uno lo terminan atrapando, el aparatito, el celular, lo atrapa finalmente a uno. Entonces, hay que tener mucha fuerza de voluntad para no dejarse atrapar, pero no todos la tienen, pues, ¿no? Y entonces, 53. De repente, el aparato que podría servir para alguna materia en específico termina convirtiéndose en un distractor, no solamente para el que usa, sino también para los que están alrededor. Vamos con esta llamada.
1: Antes, tocadito, hay incendio, nos indica.
8: A ver.
1: Hay incendio en el distrito de Hunter por la avenida La Amistad. Atención, bomberos, hay incendio en el distrito de Hunter por la avenida La Amistad. Nos están indicando los vecinos de este sector, no conocemos la magnitud, pero se requiere la presencia de la compañía de bomberos. Avenida La Amistad en el distrito de Hunter, esto es ya frontera con el distrito de Socabaya y Hunter, ahí está la avenida La Amistad y ahí se está produciendo este incendio.
8: A la persona en línea, adelante, Melodía.
9: Oh, buenos días, buenas tardes.
8: Buenas tardes.
9: Dos temas en puntual, quería hablar esto sobre el Estadio Melgar. Que ya es un docente que ha trabajado por un colegio cercano de Estadio Melgar, por Cuarto Centenario. El colegio era pequeño, 54. Y no teníamos patio, lo cual teníamos que llevar a los niños a esparcerse y a distraerse ahí a los alrededores de Estadio Melgar. Y una zona muy bien cuidada, la parte baja, donde está un parquecito, bien. La otra zona contraria, descuidada en ese tiempo. Y no es para mentir, pero esa zona, cuando el Estadio Melgar construía, no estaba en signo precario, muy abandonada. Habían fumones, borrachos y personas de mal vivir. Teníamos que tener cuidado con los niños. Y con esta llegada del inquilino y han cerrado todo, una parte han dejado muy bien. Igual las canchas permiten que los jóvenes también jueguen deporte y se pongan a tomar. Lo que respecta al inquilino debe salir, sí, en octubre, ojalá que salga.
10: Una,
9: y
10: 55.
9: Dejen la zona libre, como era antes, todo cercado, que no deje ninguna zona libre así para que el acceso de personas esté mal vivido. Y una recomendación sería que se vaya a esta feria navideña, que se vaya a ver ahí al puente San Martín, hay dos campos grandes para que hagan ahí su feria. Ahora, respecto a los celulares, les cuento una anécdota o algo que ha pasado con un colega, es de secundaria. Él daba sus clases normal en cuarto de secundaria y los jóvenes con el celular en la mano, el colegio no permitía que... ¿Qué pasó? El colega daba sus clases y no faltaba uno que otro joven que buscaba en el celular inteligencia artificial como hay ahora. Y contradecía lo que el profesor le brindaba la explicación o el tema. Y entraba un debate, sacaba otro tema. Señores, jóvenes, no te piden de inteligencia artificial. ¿Es beneficioso? Sí. ¿Ayuda a despejar conocimiento? Sí. Pero si se percatan y comparan entre las diferentes IAs, la información que dan no es exacta, no es la misma, porque basan sus datos en diferentes fuentes que ellos toman. Es complicado que las todas entren en una sola línea de una respuesta exacta. Lo que tienen que hacer los profesores y los colegios es prohibir el uso de celulares en el salón de clases. Pueden llevarlo al colegio, sí, para el momento que salen del colegio, dar indicaciones sobre tanto eso. Pero en el momento de clases, prohibido. Todos los colegios deben prohibir eso, porque distraen al alumno y no, es complicado. Antes nosotros estudiábamos sin celular y muy bien. Y ahora los jóvenes más andan distraídos en las redes, todo eso. Está prohibido. Y felicitaciones al Colegio Independencia por esa actitud que ha tomado.
8: No es el único colegio, lo que pasa es que resuena un poco más porque es un colegio conocido, pero ya hay otros colegios que han actuado de forma responsable, es más, creo que tardíamente ha reaccionado el Colegio Independencia, porque en la totalidad prácticamente de colegios está prohibido el uso del equipo celular durante el horario de clases, como decía alguien, ¿no?
4: Hay estudiantes que sí necesitan estar en contacto con sus padres porque de repente tienen que informar respecto a si llegaron bien al colegio, si es que los recogió la movilidad. Tienen que establecer comunicación y entonces el aparato es necesario y lo dejan en custodia. Hay colegios que ya tienen ya lugares específicos para la custodia correspondiente, para que pueda estar guardado el equipo celular y se le permite al estudiante hacer uso del equipo previa gestión, entre comillas, ¿no? O sea, va a donde está la secretaría del colegio y le dice, necesito llamar a mi mamá. Y entonces se le permite, siempre teniendo a una persona adulta responsable al lado. Pero eso de que va a estar en el aula ahí, no, pues hace tiempo que eso ya ha sido descartado porque es una actitud de total irresponsabilidad.
1: Salvo que el docente, ¿no?, indique a los alumnos para una determinada materia, no lo sé, pero con el consentimiento de el docente responsable.
4: Pero se le iría con todo al docente, tocayo, imagínese, a ver, que venga mi hijo y me diga, ¿sabes qué, papá? Mañana tengo que llevar el celular, la profesora ha pedido, todos van a llevar celular. ¿Qué cosa cree que voy a pensar yo? ¿Que van a jugar Roblox toditos, en línea van a estar, felices de la vida? No, pues, lo que menos voy a pensar es que es de repente para una materia, de repente lo que voy a pensar primero es que se va a distraer mi hijo 59. Y que esto lo esté motivando la profesora, por más buena intención que de repente tenga, pues no, porque de repente hay algunos que sí pueden tener una idea interesante. Melodía. Respecto al uso del equipo, me refiero a un uso responsable.
1: Sí, pues, lamentablemente por eso que ya queda la desconfianza, ¿no?, en todo este aspecto. A ver, respecto al Estadio Melgar, sí, el desalojo está previsto, si no me equivoco, para el 9 de octubre. Ya está la orden judicial y demás. Esperemos, porque también, porque hay alquileres en la parte sur, han construido ahí o han levantado unas canchitas, creo, de gras sintético, y alquilan a la gente, pero se ha convertido en un chupódromo también. Entonces yo creo que si se va a limpiar todo el contorno del Estadio Melgar, se debe arrasar con todo y que haya un presupuesto para la mejora de los exteriores de este recinto deportivo tan histórico que tenemos en nuestra ciudad de Arequipa, como es el Estadio Melgar. Ojalá así sea. Señores y señores, nos vamos despidiendo. Gracias por la sintonía del programa. Mañana al mediodía en Melodía tendremos otra edición de Melodía en la Noticia. Pero no mueva su dial, porque ya está con sus chisitos en la mano. Parece que está de hambre. Renzo Bengoa, porque vienen las tardes moviditas.
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Esa es la canción del día, Quinto Radio Melodía. Estamos ahí con los iracundos. ¿Cómo pretendes que te quiera? Le escuchas a Quinto Radio Melodía 104.3, dando la bienvenida a esta programación musical hoy por la tarde, ¿eh? Como siempre, compartiendo esta tarde calurosa y con la música que quiere escuchar también, ¿eh? 3 de Quinto Radio Melodía, la número 1 en sintonía. 2 de la tarde con 5 minutos. ¿Cómo están? Buenas tardes, bienvenidos. Aprovecho con el riquísimo almuerzo ahí en casita, restaurante, en el trabajo también, ¿eh? Pasándolo bien, compañía de Melodía, las 24 horas del día. Buenas tardes, bienvenidos.

Luis Enrique, ahí con las salsitas que ponemos a esta hora en la tarde también, la cumbia y en fin, de todo para que la pase bien donde quiera que te encuentres a esta hora de la tarde. En compañía de Melodía, pues como siempre la pasamos bien, ¿verdad? Todos en la tarde con 10 minutos. ¿Cómo están mis mamitas, los papás, la gente que está laboreando a esta hora en la tarde? ¿Cómo estamos? Es en su radio Melodía 104.3, la número 1 en sintonía. Estamos siempre en contacto con todos ustedes a través del WhatsApp de la radio, el 912-133-777. Como siempre, complaciendo a todos mis amigos. Unos saluditos, alguna canción especial. La pasamos bien esta hora en la tarde también, ¿eh? 2:11 en tu radio, Melodía.

Bueno, actualmente tenemos una temperatura promedio de 23 grados centígrados aquí en la ciudad de Arequipa. Bueno, el clima cambiante que puede haber en este próximo fin de semana, ya sea el miércoles, jueves o viernes también, lo cual posiblemente va a haber un poquito más de nubosidad aquí en la ciudad de Arequipa. Pero bueno, de todas maneras, siempre hay que estar ahí atentos a lo que sucede con respecto al clima también, ¿no? El clima, tanto el calor, bueno, de repente por ahí, un poquito de lluvia quizás. Bueno, esperemos nada más pues el cambio de clima que puede haber en cualquier momento. 2 de la tarde con 15 minutos en esta tu radio Melodía, la número 1 en sintonía.

las buenas canciones también, bueno, en cuanto a rock en español y peruano, se refiere también al gran y recordado Pedro Suárez Vértiz, aquí en la programación de tu radio Melodía 104.3 a esta hora de la tarde, 2:18. Bueno, y como siempre nos complace también poder acompañar a todos ustedes a esta hora de la tarde, un martes, segundo día de la semana. Bueno, y como siempre con toda la familia que, bueno, ya dispersa de repente en la ciudad de Arequipa por motivos de trabajo o estudio, aún no se encuentran juntitos, ¿no? Pero ahí nos encargamos, donde quiera que esté también aquí en Radio Melodía, pues también con información en cualquier momento. Y la programación musical, el matiz especial en la programación de tu radio Melodía.

Es en la hora en todo el Perú, son las 2 de la tarde con 22 minutos, no con 23 ya, como pasa el tiempo rapidito también, pero algo de información esta hora en la tarde también, pues solamente complementando ahí las noticias para toda la Blanca Arequipa con respecto ya a las elecciones, que ya falta poco también, ¿no? Este 4 de octubre, la Oficina Nacional de Procesos Electorales, la OMPE, iniciará este viernes 18 de septiembre ya la distribución de material electoral que será utilizado en las elecciones regionales y municipales 2026. Programadas para el próximo 4 de octubre, los paquetes serán trasladados desde los almacenes ubicados en Lurín hasta las 125 oficinas descentralizadas instaladas en todo el país. Bueno, el jefe interino de la OMPE, Bernardo Pacha Serrano, informó que las cédulas de sufragio, actas, padrones y demás documentos electorales ya fueron impresos y se encuentran en proceso de ensamblaje para su posterior traslado a los locales correspondientes. El armado comenzó el lunes 14 de septiembre a cargo de unos 600 especialistas, quienes tienen la responsabilidad de organizar los materiales destinados también a cada uno de las 89.935 mesas de sufragio que funcionarán durante la jornada electoral. Bueno, va quedando todo listo también con orden y transparencia también lo que pues, se pueda venir para más adelante también. Y confiar pues simplemente ya en que todo va a salir muy, pero muy bien. 2 de la tarde con 24 minutos en tu radio Melodía 104.3 en toda la Blanca Arequipa. Como siempre continuamos en esta programación musical. Hoy martes, segundo día de la semana, 15 de septiembre de 2026. A través del WhatsApp de la radio 912-133-777 estamos como siempre comunicándonos. Ahí enviando los saludos respectivos con todo el cariño. Y también pues las canciones bonitas que nos pueden solicitar a través del mismo el WhatsApp aquí en Melodía, la número uno en sintonía.

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1: La hora, como siempre, es muy importante. 2 de la tarde con 29 minutos en tu radio. Melodía 104.3 en esta tarde que compartimos con todos ustedes. También disfrutando de la programación musical en tu radio. Melodía 104.3, como siempre, la número uno en toda la blanca ciudad de Arequipa.

0: Esta es la hora, nivel nacional, 2 de la tarde con 30 minutos. Momento para irnos a una pausa y venimos con más aquí en tu radio Melodía 104.3.
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1: Oye, como siempre, con más éxitos. El mundo de la música y esta por día también la cumbia. Ahí está el Cuarteto Continental. ¿Cómo se llama esta canción? Ave de Paso. Así, escúchala, anótala. La puedes pedir cuando quieras, ¿eh? Ave de Paso con el Cuarteto Continental. Aquí en tu radio, Melodía 104.3. Como siempre, la programación muy especial para todos y cada uno de ustedes el día de hoy por la tarde, hoy martes. 2 de la tarde con 37 minutos. Qué gusto tener la presencia también a través de la radio. A cada uno de ustedes también ahí casita en el trabajo. Pásenla bien, compañía de Melodía.

Martita, de parte de su amada esposa. Ahí será Martina, ¿cómo está? Buenas tardes. Está trabajando en el taxi, nos cuenta, pero bueno, lo importante es que ahí está en compañía de la radio, su radio favorita, Melodía 104.3, llevando la señal como siempre a los señores pasajeros, ¿eh? Para todos mis amigos de volante, ¿cómo estamos? Buenas tardes. 2:41, ¿cómo estaba manejando su carrito a la defensiva? Por favor, no abuse de la velocidad, pero de mucho cuidado. Recuerde que en casita lo esperan siempre, ¿eh? Para que tenga mucho cuidado. Ahí mis amigos.

Esa es la radio que siempre te acompaña, Radio Melodía, las 24 horas del día. Oye, qué bonito, ¿verdad? Recuerda que todo lo bueno empieza con creer que lo mereces, ¿verdad? Es muy importante ello también. Otra de las cosas que por ahí se ha aprendido, que los amigos son como las estrellas. Muchos están ahí, aunque no puedas verlos, ¿verdad? A la distancia. Saludos para todos nuestros amigos y amigas que estén en compañía de la radio en los diferentes puntos de La Blanca, ciudad de Arequipa. Nos unimos, claro que sí, a través de la música, a través de la señal que tú quieres escuchar, disfrutar y, como siempre, pues también compartir los buenos éxitos del mundo de la música a través de tu radio y melodía en toda Arequipa, el Perú y el mundo entero, a través conectados también de las redes sociales. Radio Melodía en vivo, transmitiendo para todos y cada uno de ustedes, ¿eh? Uy, están almorzando, aprovecho con el almuerzo, ¿eh? Un poquito tarde, dice, nunca es tarde todavía, si los escolares ni siquiera llevan a casita, dice, ¿no? Entonces, la tarde.

Bueno, y esta hora en la tarde quiero enviar solita de cumpleaños también. Nos los hacen a través del WhatsApp de la radio, el 912-133-777. A esta hora de la tarde nos cuenta qué bonito.

Un saludito para Angélica Mezquita. Leo, ahí estaba nomástico, nos cuenta cuántos añitos. Me dijo, no se dice la edad, pero sí se celebra lo grande. Ahí Angélica Mezquita, un saludo grande a la distancia. ¿Dónde está? En Cerro Colorado. Oye, fue también en Cerro Colorado también, ¿no? Pero mis amigos en Alto Libertad. Ahí saludo de parte de César, con mucho cariño, de parte del señor Félix, su papito, que le manda muchos besitos también, ¿no? Angélica Mezquita, un saludo grande a la distancia.

Bueno, imagino más tardecito estarán pues en casita, de repente por ahí, ¿no? Alguna. Bueno, ahora como ya existe el WhatsApp y todavía les mandan saludos por ahí nomás, pero más bonito era cuando, ¿no?, van a visitar, ¿no? Un abracito, un pequeño compartido de repente por ahí también, una gaseosita, una galletita así. Bueno, pues siempre es bonito, pero bueno, era como que ya. Las redes sociales también han acortado distancias, ¿no? Pero también nos han alejado más de los seres queridos en ese sentido, ¿no? Pero bueno, siempre tratemos de visitar siempre a una persona que queremos y así pues solamente pasar al amigo, a las personas que de alguna manera también nos hacen felices la vida. Un aplauso grande para todos los cumpleañeros. 2 de la tarde con 51 minutos de tu radio Melodía 104.3. En estas tardes bonitas, tardes calurosas, la pasamos bien, ¿no? Sí, en toda Arequipa, el Perú y el mundo entero. 250.

0: Bueno, y por acá tengo otro saludito muy especial. Atención, dice por acá un saludo para Adrián Cheje. Bueno, que se encuentra en 4 de octubre, exactamente, ¿no? Por un año más, compañero de trabajo, de parte de Froilán y la señora Dina, ahí en Confecciones Jordán. O sea, un saludo grande para todos los amigos ahí en las diferentes empresas que nos escuchan. Están escuchando, obviamente, su radio y melodía también, ¿no? Ahí, saludo para Adrián Cheje. ¿Cómo está, Adriancito? Bueno, y compañeros, los mejores amigos también que el día de hoy están ahí celebrando esta tarde bonita, una tarde calientita también, ¿no? ¿Cómo está ahí en el trabajo, ¿eh? Supongo que muy bien, ¿no? Ojalá que sí, tiene que ser así, ¿eh? Con muchos éxitos para todos. Bueno, estás en compañía de tu radio y melodía, pues obviamente mejor, con una sonrisa de oreja a oreja. Para todos mis amigos oyentes, que están ahí en casa, en el trabajo, disfrutando esta programación bonita de Radio Melodía 104.3 en toda la Blanca Ciudad de Arequipa. Los ánimos arriba, por favor, a Dios los bendiga, los cuide, los proteja. Dios mediante, estamos ya reencontrándonos mañana a partir de las 10, como siempre, tardes bonitas. Se quedan con Daniel Zambrana y también, pues solamente a partir de las 5, el vespertino de tu radio Melodía. Mientras tanto, la música, como siempre, continúa a través de tu radio favorita, Radio Melodía. Primer lugar en sintonía.
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0: 10 en la hora, a nivel nacional, 3 de la tarde en punto.
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14: Son las 3 de la tarde con 3 minutos. Iniciamos Melodía Familiar, el programa de la familia arequipeña. 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
1: Son las 3 de la tarde con 9 minutos. A esta hora tenemos reporte desde exteriores. Don Serafín, buenas tardes. Adelante.
2: Sí, muy buenas tardes para usted, don Daniel, a los oyentes de Radio Melodía. Reitero, buenas tardes. Don Daniel, hemos compartido con usted fotografía y un pequeño video. ¿Cómo ha colapsado un buzón de desagüe aquí en la esquina de la Avenida Jesús con Platino? Esto es a una cuadra de lo que es Avenida Jesús con El Cairo. Ahí justamente hay entidades financieras y es gran cantidad de aguas hervidas, aguas negras que están saliendo de este buzón. Repetimos, es la Avenida Jesús con Platino, que es la misma calle de Chicago que cambia de nombre y esta calle llega hasta lo que es el puente Santa Rosa prácticamente. Entonces, llamado a los señores de la par para que puedan constituirse, ya que esta es bajada, don Daniel, en la Avenida Jesús. Imagínese, está llegando hasta allá, hasta lo que es la avenida, la intersección con la Avenida Kennedy, estas aguas hervidas, aguas negras, y lo que es peor, está salpicando a la gente que caminan más que todo en el carril derecho, en el carril de bajada. Es la información. Adelante usted, don Daniel. Estamos volviendo.
1: Gracias por el reporte. Ojalá que la gente de Sedapar pueda atender la emergencia a la brevedad. Son las 3:10. Seguimos en Melodía, brindándote buena compañía. Disfrutamos de Melodía Familiar, el programa de la familia arequipeña. Te acompañamos hoy martes 15 de septiembre.

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1: La Copa Libertadores de América continúa. Hoy se conocerá al primer semifinalista. Desde las 5 de la tarde se enfrentan Platense de Argentina y Fluminense de Brasil en el partido de ida. Ganó el cuadro brasileño 2-0. Veremos ahora qué pasa en territorio argentino. Mañana va a continuar la Libertadores. Hay dos partidazos. Mañana miércoles a las 5 de la tarde, Liga de Quito enfrentará al Palmeiras de Brasil. Y a las 7:30 de la noche, Corinthians recibe al Estudiantes de Argentina. El jueves se cierran los cuartos de final con el choque entre Flamengo e Independiente del Valle de Ecuador. Así que esta semanita vamos a conocer a los cuatro semifinalistas de la Libertadores y también de la Copa Sudamericana. En el siguiente bloque hablaremos del torneo donde está Cienciano. Me refiero a la Copa Sudamericana. Son las 3 de la tarde con 16 minutos. Más información deportiva en cualquier momento. Somos Melodía, somos tu radio.

0: Recomendación en esta linda tarde de martes. Cuida tus pensamientos. Sí, a ti te lo digo. Cuida tus pensamientos porque se van a convertir en tus palabras. Cuida tus palabras porque se convertirán en tus actos. Cuida tus actos porque se convertirán en tus hábitos. Y cuida tus hábitos porque se convertirán en tu destino. 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
0: Encomienda todo lo que hagas a papá Dios. Vive con fe, con esperanza. Corrige si es necesario. Aprendamos de los errores también. Hay que levantarse. Si caíste, te levantas.

Son las 3 de la tarde con 24 minutos. 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
1: Esta es la hora en Melodía, son las 3 de la tarde con 30 minutos. Vamos a cumplir con la pausa, regresamos en breve con mucho más aquí en Melodía Familiar.
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1: 3:35 en Melodía. 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
1: Son las 3 de la tarde con 39 minutos, momento de la información en Melodía. Atención, más de 64 niños de 3, 4 y 5 años de la institución educativa Niño Salvador en el distrito de Majes, en la provincia de Cayoma, dejaron sus aulas y ahora reciben clases en el patio debido a las altas temperaturas que se concentran en los módulos prefabricados. Los docentes tuvieron que sacar mesas y sillas al exterior para que los menores puedan desarrollar sus actividades sin permanecer dentro de los pequeños ambientes de madera, cuyos techos de calamina los convierten... cuyos techos de calamina convierten los salones en verdaderos hornos durante las horas de mayor radiación solar. Según informó un directivo de la PAFA, algunos menores presentaron ampollas en los labios y sangrado en la nariz o por la nariz, además de sueño y malestar producto del intenso calor. Ante estas condiciones, las clases o las labores terminan antes del horario habitual. Son niñitos de inicial. 3:40, atención, la Comisión Multisectorial encargada del Estudio Nacional del Fenómeno El Niño, ENFEN, ha elevado a 85% la probabilidad de que el Niño costero alcance una magnitud extraordinaria durante el mes de septiembre en la región Niño 1 más 2, espacio que comprende la costa norte y centro del Perú. En un reporte recientemente publicado, el ENFEN también proyectó un 82% de probabilidades de que el fenómeno climático alcance un nivel extraordinario en octubre y estimó que suceda lo mismo en noviembre, diciembre y enero del próximo año. Son las 3:41 minutos. Más información en cualquier momento. 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

Solamente 14 minutos nos separan de las 4 de la tarde. Seguimos acompañándote aquí en tu Radio Melodía. Nos encargan un saludito de cumpleaños. Llamen al cumpleañero. Un saludo muy especial para Manuel Aguilar, fiel oyente de Melodía. Hoy está de mantel largo. Feliz cumpleaños, Manuel. Recibe saludos de parte de tus grandes amigos Pedro, Efraín, Mario, Nilton y Juan, allí en el distrito de Hunter. Bendiciones totales para Manuel. Que la pase bonito. Siempre escuchando Melodía, la radio de la familia arequipeña. Una bulla para el cumpleañero.

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1: Hoy es 15 de septiembre. ¿Qué pasó en la historia un día como hoy? Hoy hay varios países de fiesta. Hoy es el Día Nacional de Costa Rica, El Salvador, Guatemala, Honduras y Nicaragua. En el año 1821 tiene lugar la proclamación de la independencia de la Capitanía General de Guatemala, entonces formada por las actuales Guatemala, Honduras, El Salvador, Nicaragua y Costa Rica. Ahora entiende por qué esos países están de fiesta, ¿verdad? En el año 1935, un día como hoy, las leyes de Núremberg convierten a los judíos en ciudadanos sin derechos en Alemania. En 1948 se crea la PIP, la Policía de Investigaciones del Perú. Ya no existe. En 1959, un día como hoy, Víctor Andrés Belaúnde es elegido presidente de la Asamblea General de las Naciones Unidas. En 1968, en Zumbay, aquí en Arequipa, descubren pinturas rupestres de más de 8.000 años de antigüedad. Finalmente, en el año 1985, un 15 de septiembre, renuncia el presidente del Comando Conjunto de las Fuerzas Armadas, el general de la Fuerza Aérea Peruana, Enrique Fraeli. Señores, todo esto aconteció un día como hoy, 15 de septiembre. 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
1: Y tal como lo habíamos anunciado, vamos a hablar ahora de la Copa Sudamericana. Esta semana también vamos a conocer a los 4 semifinalistas del torneo. Hoy a las 5 de la tarde se enfrentan el Vasco da Gama de Brasil y el Santa Fe de Colombia. En el partido de ida no se hicieron nada. Están empatados a 0 goles. Vamos a ver qué pasa ahora en territorio brasileño. Hablando de Brasil, en Sao Paulo, el equipo que lleva el nombre de la ciudad o del estado, me refiero al Sao Paulo, recibirá al Boca Juniors de Argentina a las 7:30 de la noche, un partidazo. Recordemos que en la Bombonera se impuso el cuadro Ceneice. Vamos a ver qué pasa ahora en tierras brasileñas. Mañana va a continuar la Sudamericana. A las 5 de la tarde se enfrentan el Atlético Mineiro y el Santos, ambos equipos brasileños. Y el jueves, el partido esperado por los hinchas de Cienciano y por todos sus simpatizantes también. En el mítico Estadio Centenario de Montevideo, el Torque, el Montevideo City, recibirá al Cienciano del Cusco. El encuentro se va a disputar a las 7:30 de la noche. En lo que se viene en la Copa Sudamericana. Son las 3:56 minutos. Más información deportiva en cualquier momento. 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

Como dice la canción, si Dios está a tu lado, tú tienes todo lo necesario para levantarte y creer. No hace falta más. Somos Melodía, somos tu radio, son las 4 en punto. Vamos a cumplir con la pausa. Regresamos en instantes con mucho más aquí en Melodía Familiar. Soy Daniel Zambrana, sigo contigo hoy martes 15 de septiembre.

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La canción del día aquí en tu radio Melodía llegaba junto a los iracundos. ¿Cómo pretendes que te quiera? Son las 4:07. Iniciamos nuestra segunda hora de programa. 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

Un saludo para un grupo de oyentes que están en sintonía de Melodía y en el Pedregal. En la zona de Pampa Baja. Saludos para Agrícola Pampa Baja, para todo el personal que está laborando a esta hora de la tarde, disfrutando la programación de Melodía. 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

Además de granizo y nevadas, se esperan en diferentes zonas de Arequipa desde hoy hasta mañana, miércoles. Según el aviso emitido por el CENAMI, el pronóstico alcanza a sectores de las provincias de Castilla, Cayoma, Condesuyos, La Unión, Carabelí y Arequipa. En las zonas ubicadas por encima de los 2.800 metros sobre el nivel del mar existe posibilidad de granizo, mientras que las localidades que superan los 3.800 metros de altitud podrían soportar nevadas. La lluvia y las precipitaciones sólidas no llegarían solas. CENAMI advierte que también podrían presentarse descargas eléctricas y vientos cercanos a los 40 kilómetros por hora, condiciones que podrían complicar el tránsito y las actividades al aire libre, especialmente en zonas altas. Son las 4:16. Más información, el Pleno del Senado evaluará mañana la solicitud para autorizar el viaje de la presidenta Keiko Fujimori a Estados Unidos. El pedido contempla su salida del Perú entre el 21 y 25 de septiembre en el marco de la semana de alto nivel del periodo de sesiones del organismo internacional. La solicitud corresponde al proyecto de resolución legislativa 8 presentado por el Poder Ejecutivo y aprobado previamente por el Consejo de Ministros. Son las 4:17. Más información en cualquier momento.

con 21 minutos. Nos encargan otro saludito de cumpleaños. Llamen al cumpleañero. Un saludo muy especial para Olger Sosa Paco Conza, muchachos, una bulla. Fiel oyente de Melodía allí en la zona de Ciudad Blanca, en la parte alta del distrito de Paucarpata. Bendiciones totales para Olger Sosa. Pásala bonito en compañía de la familia y escuchando siempre tu radio Melodía. ¡Feliz cumpleaños! 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Aquí en tus tardes familiares. 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
1: Y cuando son las 4 de la tarde con 25 minutos en Arequipa, estamos registrando, atención, 19 grados de temperatura, 19 grados, humedad 14%, el viento sopla a 11 kilómetros por hora. La temperatura máxima llegó hoy a los 25 grados, en tanto que la mínima descenderá hasta los 9. Tenemos una tarde soleada, reitero, temperatura en Arequipa en este momento 19 grados.
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Ya viene el vespertino de Melodía en la noticia.

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1: Y ya tenemos la programación de la jornada número 10 del torneo clausura del fútbol profesional peruano. Todo arranca este viernes 18 de septiembre. Dentro de 3 días, a las 15 horas, Alianza Atlético enfrentará a Comerciantes Unidos. También el viernes 18, pero en horas de la noche, a las 20 horas, Alianza Lima enfrentará al ADT. El sábado hay 4 partidos, el Fútbol Club Cajamarca enfrenta a Cusco. Cristal recibe al Atlético Grau. Deportivo Garcilaso enfrentará a Universitario de Deportes. Y aquí en Arequipa, FBC Melgar choca con Sport Boys a las 8:15 de la noche en el estadio de la UNSA. El domingo hay 2 partidos más, Sport Huancayo versus UTC y Juan Pablo enfrentará a el Deportivo Moquegua. Es lo que se viene entonces este próximo fin de semana en la jornada número 10 del torneo clausura del fútbol profesional peruano. Más información deportiva en cualquier momento. Seguimos en Melodía.

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1: Vamos con un adelanto de lo que tendremos en el vespertino de Melodía en la noticia en unos minutos nada más. 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Han detenido a un agente del INPE. Un agente de seguridad del INPE fue sorprendido esta mañana por sus propios compañeros de trabajo cuando, presuntamente, intentaba ingresar al penal de Socabaya con 20 mil soles en efectivo y más de 50 chips para teléfonos celulares. El intervenido fue identificado como Nelson Isaac Carrillo Zullaime, de 37 años, quien labora como personal de seguridad del centro penitenciario. Tras el hallazgo, hecho ocurrido a las 8 de la mañana, el caso fue puesto en conocimiento de la fiscalía y la policía, que desplazaron personal para las diligencias preliminares en el establecimiento penitenciario. Se supo que los chips habrían sido colocados en espacios acondicionados de la mochila del servidor para evitar que fueran detectados durante la revisión de sus pertenencias, en tanto que el dinero era transportado en fajos. Son las 4:45. Más información, atención, en el plano nacional. El ministro de Desarrollo Agrario y Riego, Marco Vinelli, sostuvo que el Ejecutivo expresó su optimismo de que el Congreso otorgue facultades legislativas pese a los informes desfavorables aprobados en distintas comisiones. El integrante del gabinete señaló que el gobierno continuará reuniéndose con las bancadas para explicar las medidas incluidas en su solicitud. Son las 4:46. Más información en breve, ya viene el noticiero. 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

Parte final ya de Melodía Familiar. Ya viene el vespertino de Melodía en la Noticia. Recomendación en esta linda tarde, linda y calurosa tarde. No te desesperes por nada. Pon todo en manos de Dios, porque Él sabe solucionar las cosas a la perfección. Yo te llevo desde...

así con este canto de fe le ponemos el punto final a la presente edición de Melodía Familiar. Aquí en tus tardes familiares. Bendiciones totales para todos. Quien les habla, Daniel Zambrana, les agradece por la atención prestada. Nos reencontramos en breve en el noticiero. Sigan con Melodía.

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7: Estimados oyentes de Melodía, les damos la bienvenida a la presente edición del Vespertino de Melodía en la Noticia. Hoy es martes 15 de septiembre del año 2026, son las 5 de la tarde con 3 minutos. Iniciamos el noticiero, reciban el saludo de todo el equipo periodístico integrado por Eber Ticona, en controles y locución, Jonathan Quispe, Serafín Ticona, Pablo Rojas en exteriores, quien les habla, Daniel Zambrana, les da la bienvenida a la presente edición informativa. Bueno, está ocurriendo algo extraño, los buzones están colapsando y con el calor que hace, imagínese pues la situación tan incómoda que están viviendo muchos vecinos. Nos han reportado dos colapsos de desagüe en la avenida Jesús, uno a la altura del Cairo y otro a la altura del mercado Porongoche. Es más, en el caso del colapso del desagüe que está allí en el Cairo, en horas de la mañana ya había colapsado. Se había hecho una reparación, pero nuevamente ha vuelto a colapsar. Así que desde aquí hacemos un nuevo llamado a la gente de Sedapar para que pueda acercarse hasta el lugar y atender pues esta emergencia. Eber, ¿qué tal? Buenas tardes.
8: Buenas tardes, Daniel. Buenas tardes a todos los oyentes de Radio Melodía. Vamos a ir a exteriores porque está Serafín con la información. Adelante, lo escuchamos.
9: Sí, muchísimas gracias a ustedes por el pase correspondiente, a los oyentes de Radio Melodía. Reiterado, buenas tardes. Bueno, ya tenemos la información completa de lo que ha pasado hoy día de hoy en lo que es el penal de Socavalle. Personal de inteligencia penitenciaria ha permitido intervenir a trabajador del INPE con 20.000 soles y 50 chips en el penal de Arequipa. Esto ha sido en la hora del ingreso al penal. La intervención se realizó mediante una revisión focalizada al tener conocimiento de que se trataba de una posible irregularidad. Durante la inspección de la mochila del trabajador identificado como Nelson Carrillo Zulaime, los agentes detectaron tres paquetes sellados con billetes de 200 soles, tal como lo hemos dado a conocer, y una hoja doblada y precintada que contenía pequeños objetos metálicos. Al ser consultado, el intervenido manifestó que los paquetes contenían 20.000 soles y que los objetos metálicos correspondían a aproximadamente 50 chips. Imagínense, 50 chips, prácticamente todos los que están en el penal cuentan pues con el chip correspondiente. Ante estos hechos, el personal penitenciario procedió inmediatamente a inmovilizar lo encontrado y de esto ha comunicado al representante del Ministerio Público, a la Policía Nacional de Socavalla, quienes han llegado al lugar. También han llegado el personal de lavado de activos, que es donde han sido los que han intervenido directamente. Hay una ley establecida, el decreto legislativo 16-17, donde se garantiza el debido proceso. El intervenido ha dejado ya prácticamente de pertenecer al sistema penitenciario. Además, se tiene que hacer independientemente todas las denuncias que pueda ocasionar esta intervención, ya que está en fragancia delictiva. El detenido ha sido llevado al Departamento de Lavado de Activos. Nos estamos refiriendo a esta persona que estamos dando a conocer, Nelson Carrillo Sulaime, que al momento puede ingresar al penal, ingresaba 20.000 soles. ¿Se hablaba de 40.000? No, 20.000 soles en tres paquetes de 200 soles cada uno, y que además ingresaba 50 chips al penal de Socabaya. Es la información, adelante ustedes en esa condición. Usted nos volvió.
7: Gracias por el reporte. Sí, sí, ya se había adelantado algo al respecto, ahora ya tenemos mayores datos en torno a lo acontecido allí en el penal de Socabaya. 5:06, vamos a ir de inmediato con nuestro resumen informativo correspondiente a la hora. Somos Melodía. Atención, lluvias de moderada a fuerte intensidad, además de granizo y nevadas, se esperan en diferentes zonas de Arequipa desde hoy hasta mañana miércoles 16 de septiembre. Según el aviso emitido por el Senami, el pronóstico alcanza a los sectores de las provincias de Castilla, Cayoma, Condesuyos, La Unión, Arequipa y Carabelí. En las zonas ubicadas por encima de los 2.800 metros sobre el nivel del mar, existe posibilidad de granizo, mientras que las localidades que superan los 3.800 metros de altitud podrían soportar nevadas. La lluvia y las precipitaciones sólidas no llegarían solas. Senami advierte que también podrían presentarse descargas eléctricas y vientos cercanos a los 40 kilómetros por hora, condiciones que podrían complicar el tránsito y las actividades al aire libre, especialmente en las zonas altas. Ante este panorama, el Senami mantiene una alerta naranja debido a que las condiciones meteorológicas previstas pueden representar peligro en algunos distritos de las 6 provincias arequipeñas comprendidas en el aviso.
8: Más información aquí en Radio Melodía. El Colegio Independencia Americana empezó a aplicar la restricción del uso de celulares durante las horas de clase y los estudiantes deben dejar sus equipos antes de ingresar a las aulas. Con esta medida, el plantel busca evitar que los teléfonos se conviertan en una distracción mientras los alumnos reciben sus lecciones. El subdirector Rubén Flores explicó que la institución comenzó a preparar esta medida desde el año pasado, debido a que los escolares algunas veces estaban más pendientes de las llamadas y mensajes que las actividades académicas. Ahora, como parte del protocolo elaborado por el colegio, los estudiantes que lleven celular deben entregarlo a la oficina de asistencia social antes de ingresar a sus salones. Los equipos permanecen allí durante la jornada de clases.
7: Seguimos informando, somos Melodía. La presidenta Keiko Fujimori presentó el Plan Nacional de Educación 2026-2031 en la institución educativa José María Arguedas en Santa Anita, en Lima. La propuesta contempla recuperar una evaluación para el ingreso a la carrera pública magisterial y desarrollar nuevos procesos para quienes ya ejercen la docencia, pero si siempre se ha dado examen, ¿no? El Ministerio de Educación anunció que volverá a exigir una prueba nacional para quienes busquen ingresar a la carrera pública. Se dio una llamada reforma de la carrera pública magisterial que de alguna manera deformó el espíritu meritocrático de esta norma, dijo el ministro José Antonio Chang, quien cuestionó que actualmente existan 8 niveles de desarrollo profesional sin que se hayan realizado a su juicio las evaluaciones necesarias para ubicar a los docentes según sus niveles de desempeño.
8: Más información, los 64 niños de 3, 4 y 5 años de la institución educativa Niño Salvador, esto en el distrito de Majes, provincia de Cayoma, dejaron sus aulas y ahora reciben clases en el patio debido a las altas temperaturas que se concentran en los módulos prefabricados. Los docentes tuvieron que sacar mesas y sillas al exterior para que los menores pudieran desarrollar sus actividades sin permanecer dentro de los pequeños ambientes de madera, cuyos techos son de calamina. Convierten los salones en verdaderos hornos durante las horas de mayor radiación solar. Según informó el directivo de la APAFA, algunos menores presentaron ampollas en los labios y sangrado en la nariz, además de sueño y malestar producto del intenso calor. Ante estas condiciones, las clases terminan antes del horario habitual. La directora señaló a los medios de prensa que hace aproximadamente 4 años solicitaron la construcción de una nueva infraestructura que permita reemplazar estos ambientes prefabricados.
7: Seguimos informando, somos Melodía. Atención, la Sociedad de Beneficencia de Arequipa atraviesa un escándalo administrativo al dejar de percibir más de 253 mil soles por el uso publicitario de sus inmuebles en el Centro Comercial Independencia, también llamado Héroes Anónimos. La Contraloría detectó que los llamativos anuncios publicitarios en la concurrida avenida no generan ni un sol de rentabilidad a la entidad. Los ingresos irían a parar a terceros o intermediarios sin vínculo legal vigente con la beneficencia. Es decir, muchos contratantes terminaron pagando el alquiler a subcontratistas que carecían por completo de facultades para disponer de los espacios. El informe número 26 de OSI detalla que el último contrato legal de arrendamiento venció formalmente en abril del 2025. La rotación de gigantescos anuncios publicitarios continuó de forma ininterrumpida. La falta de control institucional permitió que empresas privadas lucren indebidamente con el patrimonio público.
8: Más información aquí en Radio Melodía. Son las 5 de la tarde con 11 minutos. La Municipalidad Distrital de Cocachacra, en la provincia de Islay, atraviesa una crisis interna luego de que la alcaldesa encargada, Natalie Paredes, denunciara que no pudo ingresar a su despacho porque la cerradura fue cambiada durante el fin de semana. La autoridad solicitó la intervención de la policía para dejar constancia del hecho. Mientras, el alcalde titular, Abel Gregorio Suárez Ramos, actualmente con licencia sin goce de haber, negó cualquier participación y injerencia en la decisión de que adoptaran dentro de la comuna. Paredes llegó a la municipalidad el 14 de septiembre para iniciar sus labores y trató de abrir el despacho con la llave que recibió el pasado 4 de septiembre de manos de la secretaria de alcaldía. Sin embargo, hasta el momento que se mantiene la información, no pudo ingresar a los despachos de esta municipalidad.
7: Seguimos informando, somos Melodía. Atención, el año escolar 2026 en Arequipa ya no culminaría el 18 de diciembre. La Gerencia Regional de Educación plantea adelantar el cierre al 11 de diciembre tras una última reunión con los directores de las 10 UGEL de la región debido al riesgo por lluvias intensas con la llegada del fenómeno El Niño. El gerente regional de Educación, Marco Choque, señaló que la propuesta busca proteger la integridad y salud de los estudiantes ante una eventual intensificación de las precipitaciones. Además, indicó que ya hay casuística en otras regiones sobre adelanto para finalizar el año académico. Para concretar la medida, la Gerencia Regional de Educación utilizará la semana de gestión prevista para octubre y la trasladará hacia diciembre. Choque Manrique aseguró que esta medida no afectará el cumplimiento de las horas mínimas de trabajo pedagógico, pues será revisada por gestión pedagógica y asesoría legal.
8: Más información, un joven de aproximadamente 30 años se salvó de morir tras ser alcanzado por un tren cuando permanecía sobre la vía férrea a la altura de la Asociación Héroes de la Breña, esto en el distrito de Cerro Colorado. El operador de la locomotora advirtió su presencia y activó el frenado de emergencia, activando que el accidente tuviera consecuencias fatales. De acuerdo con la información preliminar, el varón se encontraba sobre los rieles cuando la locomotora se aproximó por la avenida Ferrocarril. Pese a la rápida reacción del maquinista, el joven sufrió un golpe que lo provocó una herida abierta en la cabeza y abundante sangrado. Tras el incidente, logró sentarse a un costado de la vía mientras vecinos acudían para auxiliarlo.
7: Seguimos informando, somos Melodía. Sobre el colapso de desagüe en la avenida Jesús, vamos a escuchar el informe que nos hizo llegar Serafín. Adelante.
9: Los oyentes de Radio Melodía, reitero, buenas tardes. Don Daniel, hemos compartido con ustedes fotografía y un pequeño video cómo ha colapsado un buzón de desagüe aquí en la esquina de la avenida Jesús con Platino. Esto es a una cuadra de lo que es avenida Jesús con El Cairo. Ahí justamente hay entidades financieras y es gran cantidad de aguas servidas, aguas negras que están saliendo de este buzón. Repetimos, es la avenida Jesús con Platino, que es la misma calle de Chicago que cambia de nombre y esta calle llega hasta lo que es el puente Santa Rosa prácticamente. Entonces, llamado a los señores de la par para que puedan constituirse, ya que esta es bajada. don Daniel, en la Avenida Jesús. Imagínese, está llegando hasta allá, hasta lo que es la avenida, la intersección con la Avenida Kennedy, estas aguas servidas, aguas negras, y lo que es peor, está salpicando a la gente que caminan más que todo en el carril derecho.

0: Y otro desagüe también que se ha reventado, que está justo en el mercado Porongoche, en la misma esquina.
1: Gracias a la dama por el audio que nos hace llegar. Entonces nos quedamos cortos. El problema no está desde hoy.
2: Radio
1: está
2: Melodía.
1: Desde el día domingo, según da a conocer la dama que nos ha hecho llegar esta información. Se hizo una reparación, no es la primera vez que ocurre, ¿no? Se hace un trabajo mediocre. No siempre, hay trabajos que sí, puede que ejecuten bien de repente los contratistas que trabajan con SEDAPAR, pero también en algunos casos, especialmente en los casos que tienen que ver con desagües, como que parece que aplican
2: 17.
1: Un paliativo temporal, nada más, ¿no? Porque a las 24 horas o a las 48 horas nuevamente vuelve a colapsar el buzón de desagüe. Hay un montón de historias similares. Bueno, en este caso, como refiere la dama, pues el día domingo se presentó el problema. Se hizo la reparación. Ayer ya había nuevamente problemas. Hoy continúan los problemas. Así que situación sumamente incómoda la que deben estar atravesando todos aquellos que tienen que estar soportando los olores, ¿no? Los olores fétidos ahí que se vienen registrando en esta zona de la avenida Jesús. 5:18, somos Melodía.
3: Y más aún cuando está haciendo bastante calor aquí en nuestra ciudad. Estamos llegando casi a los 26 grados en horas punta. Y ese es el problema, ¿no? Con este atoro de diferentes buzones que se registran aquí en Arequipa. En el puente Grau también, en horas de la mañana, se había colapsado el buzón, pero gracias a la intervención de SEDAPAR en esta oportunidad, han podido de repente reparar el buzón. Esto en el puente Grau con Villalba. También en Cerro Colorado, en horas de la mañana, nos indicaban que ya hace una semana en el sector de... en el sector de Cerro Colorado, donde se había colapsado un buzón hace una semana atrás, y nos mandaban el reporte, nos mandaban también fotos donde daba mucha pena porque afectaba a bastantes viviendas. Estamos hablando de la avenida Industrial, exactamente, entre la calle Italia con España. Hace una semana se había colapsado los buzones y todavía los señores de SEDAPAR no habían ido a este sector. Ojalá que ahora sí ya hayan solucionado este problema también en el distrito de Cerro Colorado. Está exactamente por la avenida Industrial.
1: Seguimos informando, somos Melodía, retomamos 5, nuestro 19. Resumen informativo correspondiente a la hora. Atención, la Fiscalía de la Nación ha solicitado al Poder Judicial que ordene levantar el secreto de las comunicaciones de 4 personas vinculadas al expresidente de la República, José Gerí, como parte de la investigación preliminar que se le sigue al exmandatario por los delitos de patrocinio ilegal y tráfico de influencias en agravio del Estado. Se trata de los empresarios chinos Xihua Yang y Shui King, así como de Alicia Camargo, exfuncionaria del despacho presidencial, y el oficial de la Policía Nacional John Mendoza. Mediante un escrito presentado el último 31 de agosto, la primera Fiscalía Suprema Transitoria Especializada en Delitos Cometidos por Funcionarios Públicos solicitó que se levante el secreto de las comunicaciones en tiempo histórico de estas personas en su condición de afectados respecto al periodo comprendido entre el 10 de octubre del 2025 hasta el 17 de febrero del 2026.
2: 5:20.
3: Seguimos con más información. El cuerpo de un hombre de aproximadamente 33 años fue encontrado esta mañana en una calle del sector 4 de Ciudad Municipal en el distrito arequipeño de Cerro Colorado. El hallazgo fue reportado por la policía minutos antes de las 10 de la mañana, y al trasladarse al lugar señalado por los vecinos, los agentes encontraron el cuerpo tendido boca arriba entre la pista y la vereda. Los pobladores de la zona dieron 2 versiones sobre los últimos minutos de vida de la víctima. Unos señalaron que apareció tirado tras haber sometido una discusión con otro sujeto, y la otra es un posible atropello seguido de la fuga del responsable.
1: Seguimos informando, son las 5 de la tarde con 20 minutos. Este es el vespertino de Melodía en la noticia. Atención, en el plano internacional, las fuerzas del gobierno yemení reconocido internacionalmente, intensificaron hoy martes sus operaciones contra los rebeldes hutíes en varios frentes, con ataques contra sus posiciones y concentraciones de tropas en las gobernaciones de Marib, al centro norte, y Taiz, además de continuar los ataques en la costa occidental. En la gobernación de Marib, rica en petróleo, los

0: Ataques aéreos alcanzaron concentraciones y cuarteles hutíes al noroeste de la ciudad homónima, mientras que otras incursiones se dirigieron a lo que fuentes locales describieron como importantes refuerzos militares en el distrito de Al-Juba, en el sur de la provincia. En Taiz, fuentes locales reportaron ataques aéreos contra posiciones y refuerzos hutíes en el frente de Al-Akun, al sur, y aseguraron que aviones de combate también atacaron refuerzos militares.
1: Más información: el Servicio Nacional de Meteorología y Hidrología del Perú incluyó a Arequipa en una alerta naranja por el incremento de la velocidad del viento para el día jueves 17 y viernes 18 de este mes. En la Sierra Sur, los vientos superarán los 42 kilómetros por hora y podrían registrarse ráfagas por encima de los 55 kilómetros por hora, por lo que las autoridades recomendaron adoptar medidas de prevención frente a posibles daños. El aviso meteorológico rige a nivel nacional desde el miércoles 16 hasta el viernes 18 de septiembre. Sin embargo, Arequipa no figura entre las regiones afectadas durante la primera jornada. La alerta alcanzará al departamento recién desde el día jueves 17 y va a continuar hasta el viernes 18 de este mes.
0: Son las 5 de la tarde con 22 minutos. Vamos con reporte de Pablo, quien conversó con el jefe de dermatología del Hospital General Honorio Delgado. Escuchemos, adelante.
2: Ahora viene esperando el doctor Pablo Butrón, el jefe de dermatología del Hospital Regional Honorio Delgado.
3: Dentro de los cuales puede haber cánceres superficiales, pero también puede haber cánceres muy profundos, 23. Como son los melanomas, y que en los cuales realmente a veces no hay mucho que hacer, y el paciente a veces viene en estadios muy avanzados, y no se puede ofrecer muchos tratamientos.
2: Por ejemplo, quemaduras que usted menciona, ¿cuál es la característica? ¿Cómo yo detecto que tengo una quemadura producto del sol?
3: El enrojecimiento, el dolor, el ardor, e inclusive a veces un poco de secreciones.
2: ¿Y estos casos han incrementado, digamos, por las temperaturas?
3: Todos los años tenemos incremento, ya que nuestra población también va creciendo, y nuestra costumbre de todos los veranos es bajar a la playa, y lamentablemente pues ahí tenemos las consecuencias, ¿no? Sobre todo los niños que tienen una piel mucho más delicada y que a veces los padres no les dan el cuidado adecuado, requerido, y tenemos pues quemaduras solares que quizás al inicio o en los primeros años no van a tener muchos efectos, pero es un daño acumulativo. Cada vez más radiación lleva a mutaciones y lleva al desarrollo de cáncer.
2: Y justamente estos, los casos de cáncer en Arequipa, ¿se incrementa cáncer de piel?
3: Se van incrementando, por 5, eso les decía que nosotros 24. Tenemos una campaña.
2: ¿Una cifra, doctor?
3: En las campañas que hacemos todos los años, encontramos más o menos entre 5 a 10 cánceres nuevos de piel, y es solo en una campaña. Es solo unos cuantos días que se hace en febrero. Imagínense a lo largo de todo el año toda la cantidad de cánceres que se van detectando.
2: ¿Y que llegan al hospital regional presentan también problemas de piel?
3: Claro que sí. El servicio de dermatología es uno de los servicios más concurridos en nuestro hospital.
2: Para este tema de las manchas de sol, obviamente lo que desencadena en el cáncer, por ejemplo, ¿qué se tiene que hacer? ¿Es simplemente, digamos, el bloqueador o hay más medidas de protección?
3: Las medidas de prevención son múltiples, ¿no? Lo primero es sabemos que nuestros abuelitos, nuestros characatos, siempre usaban sombrero, ¿no? Es una costumbre que lamentablemente se ha perdido y es una forma de fotoprotección barata y rápida de emplear, ¿no? Evitar la exposición entre las horas de radiación ultravioleta más altas, como son las 9 de la mañana y la 1 o 2 de la tarde, ¿no? La utilización de protector solar es importante, es cada 3 horas, ¿no? Y tiene que ser un bloqueador medicado, no un bloqueador cosmético. El medicado garantiza la protección, no así el cosmético. También pues utilizar ropa de manga larga, evitar pues lo que decían nuestros abuelitos, la resolana, ¿no? Nuestras paredes de silla son muy bonitas, pero la radiación que reflejan es altísima. Entonces existen muchos factores. Utilizar lentes con protección ultravioleta, las cataratas también son un problema importantísimo de ceguera causado por la radiación ultravioleta.
2: El tema de casos, tal vez el año pasado, ¿cuánto se ha registrado y hoy cuánto tenemos?
3: No tenemos ahorita una estadística en este momento, ya que ustedes me han invitado hace 10 minutos, así que obviamente, como comprenderán, esos datos no los voy a poder manejar de inmediato, pero un incremento sostenido de cánceres de piel.
2: ¿Y hay un secretario, digamos, perjudicado?
3: Puede producirse en cualquier tipo de piel, en cualquier grupo etario, pero generalmente el daño es acumulativo, lo 5, cual significa 26. Que lo vamos a tener sobre todo en los pacientes de la tercera edad.
2: ¿Y en qué tiempo más o menos se puede dar una muestra?
3: A años. El desarrollo de cáncer suele ser a lo largo de años, ¿no? Pero lo importante es la prevención.
4: doctor, muchas gracias, amigo. El doctor Pablo Butrón, el jefe de dermatología del Hospital Regional Honorio Leal Espinosa, justamente dando algunos alcances, ¿no?, de los casos de dermatología, bueno, casos de cáncer a la piel que se han incrementado debido también al incremento de la radiación en la piel. En breve, más información.
0: Sí, estamos al tope, en cuanto a radiación ultravioleta, el calor es intenso. Hoy hemos llegado a registrar 26 grados de temperatura en la ciudad, imagínese. Vamos con información deportiva, somos Melodía, este es el vespertino de Melodía en la noticia. Atención, hay acción en la Copa Sudamericana. Minuto 25 por los cuartos de final, Vasco da Gama y el Santa Fe de Colombia empatan a 0 goles. Y en Copa Libertadores también hay fútbol. Platense de Argentina está enfrentándose al Fluminense de Brasil, minuto 26. Tampoco hay goles en este compromiso. Y más tarde, por la Copa Sudamericana, un partidazo imperdible. Sao Paulo de Brasil versus Boca Juniors de Argentina desde las 19:30 horas.
1: Vamos a ver qué es lo que sucede en la Copa Sudamericana y también en la Copa Libertadores. A ver, Lionel Messi ya tiene fecha para su despedida de la selección argentina. La Asociación de Fútbol Argentina anunció la lista de convocados de la selección de Argentina para afrontar los amistosos internacionales ante Bolivia, ante Burkina Faso y Benín en la próxima fecha FIFA. El primero en Córdoba y los otros dos restantes en Buenos Aires. Lionel Messi encabeza la lista de los convocados del equipo argentino, aunque solo jugará en su partido ante Benín el 6 de octubre en el Estadio Monumental de River Plate. Entonces, el 6 de octubre ya creo que se va despidiendo de la selección argentina, uno de los mejores jugadores de todo el planeta, ¿no? Lionel Messi.
0: Y atención, si bien es cierto, esta semana no hay partidos en Liga de Campeones de Europa, pero sí en la Europa League. Mañana a las 11:45 el Celta de Vigo visita al Omonia. A la misma hora el Sparta Praga se enfrenta al Ararat de Armenia. A las 2 de la tarde hay 7 partidos, sí, mañana, 7 partidos en simultáneo. El Olympiacos recibirá al Bialystok, el Anderlecht enfrenta a Lyon de Francia, el Bayer Leverkusen de Alemania choca con el Celje, el Sunderland se mide ante la AZ, el AC Milan, un histórico del fútbol mundial, enfrentará al Benfica,
5: 29.
0: Buen partido este, el Storm enfrentará al Rennes y el Beersheba choca con el Dinamo Zagreb. Todo esto ocurrirá en la Europa League.
1: Son las 5:29 minutos. Hasta aquí hemos presentado el resumen de las principales noticias aquí en el vespertino de Radio Melodía, la radio que está en el corazón de los arequipeños, la radio del primer lugar en sintonía. A ver, con el tema de lo que estaba anunciando Pablo en su informe, el tema de la radiación, del incremento del calor de aquí, de nuestra ciudad, de toda la región de Arequipa, hay que cuidarse. La recomendación lo dio el doctor, el especialista, el dermatólogo, ¿no? Utilizar bloqueadores medicados, y eso hay que subrayarlo, porque muchas personas, especialmente las damas, utilizan pues los bloqueadores cosméticos, que eso no les va a ayudar en nada prácticamente a la piel, al cuidado de la piel. 30. Lo que sí deben hacer es utilizar estos bloqueadores medicados, y también utilizar el gorrito, el polo, la camisa de manga larga para evitar de repente en un futuro que le pueda dar cáncer a la piel. Son las 5:30. Vamos a ir a la pausa y luego regresamos con más aquí en Melodía en la Noticia.
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0: Son las 5 de la tarde con 35 minutos. Seguimos informando. 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
0: Seguimos informando, somos Radio Melodía, este es el vespertino de Melodía en la noticia. Bueno, a ver, tenemos nuevo reporte, vamos a escuchar a Jonathan, quien conversó con el presidente de la Asociación de Padres de Familia en Arequipa, el señor Rogelio Postigo. Escuchemos el informe, adelante.
1: Sí, correcto, muchas gracias por el pase correspondiente. Sí, estamos con el presidente de la Asociación de APAFAS de Arequipa, el señor Rogelio Postigo, sobre esta ya verificación o confirmación, se podría decir, oyentes de Radio Melodía, sobre la culminación del año escolar por el tema del fenómeno del niño. No se va a adelantar una semana. Ayer ya lo indicaba el gerente de Educación, el señor Marco Choque, para el 11 de diciembre, ¿no? Don Rogelio, bienvenido a Radio Melodía.
2: ¿Qué traes por la cobertura?
1: Sí, don Rogelio, bueno, ya se está confirmando en todo caso que se va a adelantar la culminación del año escolar por el tema del fenómeno del niño, ¿no? Prácticamente una semana sería el 11 de diciembre que estaría culminando. ¿Usted está de acuerdo?
2: Bueno, una semana, bueno, no sé si cambiará muchas las cosas. El clima aquí en Arequipa, como siempre lo hemos dicho, es cambiante.
3: 5:37.
2: Esperemos que no suceda antes, ¿no? El tsunami está pronosticando varias cosas, dijo que en octubre se adelantan las lluvias. Ahora lo puso para comienzos de enero, pero esperemos, ¿no?, que la prevención, como siempre hemos dicho, tengamos una medida de contingencia ante estos adelantos, ¿no?, de una semana que prácticamente es el examen de los chicos y se pueda preservar la, ¿no?, la integridad física, más que todo, de los estudiantes para no tener cosas que lamentar.
1: No se va, a perjudicar mucho porque el gerente indicaba de que se va a adelantar las vacaciones que estaba previsto para el mes de octubre, ¿no?, a finales de octubre.
2: Sí, lo que ha dicho, y prácticamente, como le digo, una semana no se perjudica porque ya la quincena de octubre, de diciembre, los estudiantes, la gran mayoría, casi más del 90%, están en exámenes, ¿no?, finales, ya dan exámenes, se retornan a su hogar, y ya prácticamente es la finalización del año escolar todo el mes de diciembre, ¿no?, los 15, 20 días que supuestamente 5, culmina
3: 38.
2: El año escolar, ¿no?, 2026.
1: ¿Y cómo está el tema de lo que es la infraestructura de los colegios en Arequipa?
2: Bueno, es una decepción total, lo digo públicamente, el señor Roel Sánchez nos prometió antes de ser gobernador que iba a trabajar en la educación, incluso le puso a Arequipa como una ciudad, ¿no?, el ejemplo de la educación. No hemos llegado ni al 25% en ejecución de mantenimiento de los colegios a nivel de toda la región Arequipa. Y esa es una pena. Lamentablemente tenemos 2.565 colegios en toda la región Arequipa y no han agarrado ni el 15%, ¿no? Entonces estamos hablando de, me atrevo a decir, unos ni 100 colegios prácticamente. Se ha refaccionado, se ha dado el mantenimiento debido, no ha coordinado con RONIE, por el Ministerio de Educación, y ya está acabando prácticamente la gestión del doctor Roel Sánchez y es una decepción total para nosotros los padres de familia en Arequipa. Las promesas en el tema educativo no se ha cumplido prácticamente nada.
1: Ahora, don Rogelio, se comparte también esta decisión que va a tomar en los próximos días también el gerente de educación sobre volver hacia lo que es el horario normal de ingreso a los centros educativos, ya debido a que no se está descendiendo las temperaturas, ya comenzamos la estación también, ya en las próximas semanas, la estación de primavera. ¿Volvería en todo caso al horario normal de ingreso en los centros educativos?
2: Sí, ya yo voy al campo, prácticamente ya la temperatura ha normalizado, ya no está haciendo frío y está causando estragos en las gripes a los estudiantes por el tema, ¿no?, de que el clima ahorita está cambiando la estación. Hay días que hace calor, demasiada calor en la mañana, temprano, y ¡pum!, viene una ráfaga de frío, ¿no? Es lo que está cambiando y le pido a los padres de familia que cuiden a los estudiantes.
3: 5:40.
2: Porque siempre cuando hay cambio de estación suceden estos temas, ¿no?, de las altas y bajas temperaturas y perjudican el tema de la salud a los estudiantes.
1: Ahora, don Rogelio, ¿cómo toma esta decisión que ha tomado el Colegio Independencia Americana también sobre el tema de prohibir el tema de los celulares en el horario dedicado de clases?
2: Claro, la normativa ya está dada por el Ministerio de Educación para prohibir los celulares en todas las instituciones educativas del Perú, ¿no?
3: Otra cosa
2: que los directores no la están cumpliendo, y si en el Colegio Independencia lo están empezando a cumplir, qué bueno, ¿no?, que se tome la normativa y ya cumplir con los estudiantes, porque el celular es un tema de emergencia, sí. En el colegio puede tener su teléfono de emergencia, como más antes lo tenía, donde el estudiante se puede comunicar con su padre o viceversa, pero no tenerlo, ¿no?, como parte del material de trabajo como lo hacen muchos docentes. Está bien la tecnología, adelantarnos al siglo XXI, pero perjudica a muchos estudiantes porque ellos se distraen en el celular, ¿no? Y espero que la normativa se amplíe a todos a los colegios de Arequipa y haya una supervisión, ¿no?, para que se pueda dar, y es una buena alternativa. Como lo vuelvo a repetir, el celular ayuda, pero no hay que depender del celular para todo, ¿no?, en las clases. Prácticamente los docentes lee el celular y no están dando sus clases, y eso es un llamado también a los docentes, que se pueda cumplir y que la normativa se cumpla. Las leyes están para cumplirlas, ¿no?, en nuestro Perú, no para darlas nomás en letra muerta.
1: Bien, correcto, muchas gracias. En todo caso, palabras mandele el señor Rogelio Postigo, presidente de la Asociación de APAFAS de Arequipa, en cuanto al tema del retraso de la culminación o adelantar la culminación del año escolar para el 11 de diciembre, pero sobre el tema de la prohibición de los usos de celulares en el Colegio Independencia Americana. Esta información, adelante, compañeros.
0: Sería bueno que el señor Postigo diga dónde están esos docentes, en qué colegio trabajan, 5, esos que 42. Les piden celulares, dice, a los escolares, y le dicen, lean el celular y no dictan clases. Hasta donde sabemos ya hay restricciones, ¿eh?, en varios colegios. No este año, ni el año pasado, desde hace ya 3, 4, 5 años se han decomisado equipos celulares, se ha tratado este tema a profundidad. Que el Colegio Independencia haya reaccionado tarde, eso es otra cosa, ¿no? Pero ya hay disposiciones internas en instituciones educativas públicas y privadas que impiden que el estudiante esté distraído con el equipo celular. Eso no significa que todos acaten, pues, ¿no? Porque nunca falta el que se cree muy vivo, el bacán, el que saque el celular y está ahí distraído, pero si es que lo descubren, también le decomisan el equipo. Entonces ya han habido disposiciones. No es ideal que esté el estudiante ahí permanentemente con el equipo. Algunos por allí deslizaban la posibilidad de que sea una herramienta, sí, pero habría que tener mucha disposición, ¿no?, mucha voluntad para controlarse, porque el aparatito es tentador, pues, ¿no? Si a los adultos nos pasa. A ver, voy a ver la noticia, dice alguien, abre su celular y comienza a navegar por ahí y pasa de una red social a la otra. Y a ver, voy a ver si alguien le ha dado like a mi publicación de Facebook. A ver, voy a chequear el TikTok y de pronto uno ya queda atrapado, ¿sí o no? Imagínense, pues, con un niño, con un adolescente. Ahora, respecto a lo otro, yo creo que ya tenemos que olvidarnos de las estaciones, ¿sabes? Porque con esto del fenómeno del niño ya las cosas están cambiando totalmente. Muchos están a la espera de lluvias, ¿no? Dicen, han anunciado lluvias intensas. Sí, van a llegar las lluvias, pero esta ola de calor que estamos sintiendo, que estamos viviendo, 5, ya forma 44. Parte del fenómeno del niño. Así que atentos con ese dato también. Seguimos informando, somos Melodía.
4: Y ojalá que los padres de familia comprendan también, ¿no?, que los aparatos de celular es una distracción dentro de una institución educativa, y los padres de familia también tienen que poner al tanto a todos los estudiantes sobre estos problemas en cuanto a los celulares, en cuanto también a los cambios de clima que hay aquí en nuestra ciudad. Son las 5 de la tarde con 44 minutos, 5 con 44, lo que ha llamado bastante la atención y lo que de repente anunciamos en el resumen de noticias, donde unos niños en la provincia de Cayoma tuvieron que salir al patio para recibir las clases, ¿no? Niños de 3, 4 y 5 años. 45. Debido a que, bueno, la autoridad correspondiente se comprometió en, de repente, hacer una nueva infraestructura a esta institución educativa Niño Salvador, pero no cumplió, pues, no se cumple con lo prometido. Hace 4 años han solicitado la construcción, pero ahora los niños, los más pequeñitos de educación inicial, están sufriendo porque no pueden desarrollar con normalidad sus clases. Y esto no solamente pasa esto en Majes, en la provincia de Cayoma, pasa aquí también en Arequipa, en los diferentes distritos, hablando de las partes alejadas de Arequipa, ¿no? aulas prefabricadas, donde prácticamente es un horno. Estudiar en estas aulas, porque el techo es de calamina, es un horno, especialmente en esta temporada que está haciendo bastante, pero bastante calor. Y ojalá que la próxima autoridad, que ahora estamos a puertas de unas nuevas elecciones, de elegir a un nuevo gobernador regional, a los diferentes alcaldes distritales, ojalá pues que hagan algo más con el tema de la educación, que hace falta más cosas para los pequeños, para los estudiantes.
0: Más seriedad, creo yo, más compromiso, seriedad en el sentido siguiente, cumplir con los plazos, porque en el caso de este colegio, allí en el Pedregal, allí también hay retraso en la ejecución de la nueva infraestructura, como en varios colegios aquí en Arequipa. Lo ocurrido en el Pedregal es una muestra medio lejana de lo que está pasando aquí en Arequipa también. Aquí en la ciudad hay estudiantes que están metidos, que están, disculpen la expresión, ahí prácticamente encapsulados en aulas prefabricadas con techo metálico, techo de calamina destartalada, cuando deberían de estar en sus colegios, porque ya el plazo de ejecución para la nueva infraestructura ha concluido. Tanto así que los señores de la OMPE, que han ido a visitar los colegios para ver si sirven como locales de votación, han dicho, no, aquí la van a pasar mal los miembros de mesa, los votantes, no hay baño, no hay condiciones, no hay accesos adecuados, rutas de escape. Así están estudiando todos los días miles de escolares aquí en Arequipa. Esa es la triste realidad. ¿Cortesía de quién? ¿Por culpa de quién? De autoridades que no cumplen pues con lo que dicen los contratos. El contrato dice plazo de ejecución 6 meses. Cumpla pues, cumpla la ejecución en esos 6 meses. Ya, ok, listo, ya. No todo es perfecto en el Perú, que sean 7 meses, pero no 3 años pues. Hay colegios que han tenido que concluirse 5, 48. En 6, 7, 8 meses, 1 año. Ya van 3, 4, 5 años y no concluyen. Hay un montón de casos en Arequipa, lamentablemente. 5:47, vamos con reporte de Pablo. La policía capturó a 2 sujetos que estaban agrediendo, al parecer, a una dama. Escuchemos el informe.
5: Amigos de Ray Melodías. Sobre la información que teníamos a continuación, es que 2 jóvenes de 22 y 18 años han sido detenidos por efectivos de la comisaría de Casimiro Cuadros, en la parte alta de Caimas, luego de que un adolescente de 16 años señalara como un presunto responsable de haberla atacado. Esa intervención se realizó en el sector de Villa Continental, dentro del operativo de la Policía Nacional de Impacto Arequipa, donde estas personas, la policía, recibió justamente la alerta de la menor, indicando de que estas 2 personas la habían atacado. Y encontraron justamente la vivienda y encontraron 49. A estas dos personas dentro de la vivienda con la joven, a quien supuestamente habían atacado previamente, ¿no? Y ellos han sido trasladados a la comisaría de Casimiro Cuadro, donde continúan las investigaciones de estas 2 personas, de 22 y 18 años, acusados de atacar a esta adolescente de 16 años, esto en la parte alta de Caimas.
0: Gracias a Pablo por el reporte, son las 5:49. Mucho cuidado con estar comprando celulares de dudosa procedencia. Han dictado pena suspendida y trabajo comunitario para 4 varones que poseían celulares robados en Arequipa. Pero ahí no queda todo, cada uno ha tenido que pagar 2,000 soles. 4 personas terminaron condenadas por tener en su poder celulares reportados como robados en el sistema de OSIPTEL. Los intervenidos fueron detenidos durante un operativo realizado por la policía en inmediaciones del puente Arrayanes en Hunter y terminaron aceptando cargos mediante un procedimiento de terminación anticipada. Según el fiscal adjunto Roy Alarcón García, del primer despacho de la Fiscalía Provincial Penal Corporativa de Hunter, se encontraron 6 equipos celulares registrados en OSIPTEL como sustraídos o clonados. También se realizaron inspecciones técnico-policiales y se recopilaron imágenes de cámaras de seguridad de la zona. Un poquito de show también hizo la policía, ¿no? Bueno, lo cierto es que los 4 investigados optaron por acogerse a la terminación anticipada y llegaron a un acuerdo con la Fiscalía. 2 de los sancionados recibieron un año y 8 meses de prisión, pero la pena fue convertida en 86 jornadas de prestación de servicios a la comunidad. Los otros dos recibieron un año de pena privativa de la libertad, pena privativa de libertad suspendida, mejor dicho, y todos deberán pagar además 2.000 soles por reparación civil. O sea, lo barato les salió caro. Decidieron comprar agente de dudosa reputación, un celular de dudosa procedencia que figuraba como robado, y se metieron en problemas porque, si bien es cierto, no van a ir a un penal, pero van a tener que someterse a jornadas de prestación de servicios a la comunidad, y además tienen que pagar 2.000 soles por reparación civil estos cuatro personajes.
4: Y con esos 2.000 soles me podría fácil comprar un celular de alta gama todavía.
0: De sobra.
4: De sobra, ¿no? Pero bueno, hay que tener mucho cuidado con el tema de los celulares robados. Les venden barato. Acá nomás por inmediaciones de estudios de la radio, bueno, hay celulares donde de que se venden a bajos precios. Y estos celulares que se venden a muy, pero muy bajos precios, obviamente que son vienen de otros lados, ¿no? Y tienen que tener cuidado.
6: Cinco,
4: a veces, como 52. Indica Daniel, lo barato te puede salir muy, pero muy caro, y ya está habiendo sanciones para las personas que compren celulares de dudosa reputación. Son las 5:52. A ver, el día de ayer se desarrolló el debate al gobierno regional de Arequipa y hubo de todo, ¿ah? ¿Eh? Hubo agresiones, bueno, no agresiones físicas, pero sí agresiones verbales, ¿no? Uno de los candidatos comenzó a sacar los trapitos al aire, recordando de repente su pasado en diferentes municipios, Melodía, indicándole quién mandaba, si mandaba la mujer o el alcalde, y el otro le respondía si de repente está ha venido al debate sobrio, sano, o antes se ha tomado unas copitas por ahí. Inclusive uno de los candidatos sacó un alcoholímetro, ¿eh? Se ha visto de todo ayer en el debate regional que se ha realizado en las inmediaciones de la UNSA, que si bien es cierto, ha traído hasta altas horas de la noche la gran congestión vehicular en todos estos sectores. Se ha visto de todo, ¿eh? Se ha visto de todo. Bueno, era de esperarse, ¿no? En esta exposición de ideas, en este debate regional aquí en nuestra ciudad. Se ha visto de todo, pero muy pocas propuestas. Vamos a ver de todas las propuestas que han dado, cuántas se van a cumplir o cuántas van a dar, van a cumplir cuando de repente salgan como gobernadores regionales.
0: Seguimos informando, parte final ya de el vespertino de Melodía en la Noticia. Vamos con nuevo reporte. Jonathan conversó con el presidente del Cuerpo Médico del Hospital Goyeneche, Willy Yankee, respecto a equipos en mal estado. Escuchemos el informe, adelante.
7: Bien, correcto, muchas gracias por el pase correspondiente. Vamos a conversar con el presidente del Cuerpo Médico del Hospital Goyeneche, el señor Willy Yankee, ya que lamentablemente hay dos equipos de cirugía parascópica que lamentablemente han dejado de funcionar y se han bueno, el tema 54. De las IOAs no se van a ejecutar. Escuchamos parte de lo que viene dando a conocer el presidente de Corpay.
8: Consultor, ¿de qué área? Generalmente son del área quirúrgica y son los pacientes más graves y delicados que tenemos que salvarles la vida. Pacientes que vienen por emergencia, con apendicitis, con abdomen agudo quirúrgico, o sea, que tienen pus dentro del abdomen y que necesitan ser operados inmediatamente. Asimismo, pacientes que vienen acuchillados, baleados o con traumatismos del abdomen, ¿no? Que sean en un accidente de tránsito.
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8: Hemos salvado a varios pacientes, hemos salvado la vida con estos procedimientos quirúrgicos, ¿no? Entonces, estos pacientes son los que van a ser perjudicados por la no adquisición de estos equipos para cirugía de nuestro hospital, ¿no? Como le digo, es un IOAR de 5 millones y el otro de 7 millones que lamentablemente por falta de gestión, por desconocimiento, no sé por qué será, pero el resultado final es que no van a comprar equipos para el Hospital Goyeneche. ¿Para cuándo estaba previsto? Estos IOAR ya estaban hace 3 años ya en relación para ser adquiridos, ¿no? Pero muchas trabas burocráticas. De repente hay mucha gente que pone obstáculos, no ve el beneficio de la población de Arequipa, no ve el producto que va a surgir esto. Entonces, realmente hay una traba burocrática que ocasiona que no se adquieran los equipos, como le estoy mencionando, de cirugía laparoscópica, el microscopio de neurocirugía endoscópica, electrocauterios, ¿no? Aspiradores. Entonces,
9: lamentablemente pues no podemos dar un buen servicio de salud, ¿no? Tanto en el Oriente Delgado como el Goyeneche, si no tenemos estos equipos, el instrumental.
10: ¿Totalmente cuentan con estos equipos o están malogrados?
9: Como manifestábamos, solamente tenemos un equipo para 7 especialidades quirúrgicas, uno solo. Y este equipo ha sido transferido del Hospital Marisa Campos gracias a las gestiones de la última huelga que hemos tenido en la Federación Médica, ¿no? Y el cuerpo médico, y hemos estado precisamente también con los consejeros regionales, hemos estado también luchando para que este equipo pase y otros equipos más al Hospital Goyeneche. Se ha adquirido bastante equipamiento para centro quirúrgico, como el esterilizador con óxido etileno.
11: Melodía en la noticia.
9: El equipo de cirugía laparoscópica, que lo tenían guardado alrededor de 10 años en Marisa Campos, y aspiradores, un electrocauterio y otras pequeñas cosas.
10: Esto conlleva que, bueno, no se atienda de la mejor manera a los diversos pacientes, ¿no, doctor?
9: Sí, precisamente como estamos conversando, el pacientes que vienen por emergencia con abdomen agudo quirúrgico, significa que están con sangre dentro de la cavidad o pus tienen dentro de la cavidad abdominal, pacientes que han sido atropellados, han tenido accidentes de tránsito, se han caído de 2-3 pisos de altura, o están con peritonitis por apendicitis, colecistitis, pancreatitis. Entonces, tenemos nosotros que realizarles unas intervenciones quirúrgicas de emergencia. Si no los operamos de emergencia, se mueren, ¿no? Y el Hospital Goyeneche aproximadamente atiende y operamos a diario en promedio de 7 a 10 pacientes de emergencia por día.
10: ¿En qué llamada, en todo caso, usted como presidente del cuerpo médico a los responsables, al gerente de salud, al gobernador?
9: Sí, precisamente mediante su medio hacemos el llamado al gobierno regional para que por favor pongan sus buenos oficios, puedan acelerar la adquisición de estos equipos, ya que nos hemos enterado que estas dos IOR, uno de 5 millones y otro de 7 millones para la adquisición de estos equipos, han quedado nulas. Han sido suspendidas.
27: 58.
9: El motivo no sabemos por qué. Entonces, por favor, estos IOR, estas solicitudes están más de 3 años. Cuando pasan más de 3 años, una IOR la suspenden automáticamente, ¿no? Entonces, es recomendable que se preocupen más por la salud de la población. Estos equipos no es para los médicos ni el personal del Hospital Goyeneche, es para atender a la población pobre de Arequipa. Por favor, señores políticos, señores del gobierno regional, hagan lo posible para que puedan tener buena salud la población.
10: Gracias a Dios, doctor, solucionado también el tema de radioterapia.
9: Sí, precisamente gracias a las gestiones de la prensa de ustedes, ¿no? Les agradezco bastante. Hemos tenido que sacar a luz los problemas que hay en radioterapia, la falta de mantenimiento del equipo de la radioterapia, y gracias a que se ha difundido por sus medios, entonces ahora ya tenemos el servicio completo de radioterapia, porque ha venido el ingeniero, ha dado el mantenimiento que corresponde a la bomba de cobalto, ¿no? Sin embargo, solicitamos que se active la IOR también, ¿no? Para comprar el acelerador lineal para el Hospital Goyeneche, que es tan necesario para la gente que tiene cáncer y que sufre cáncer aquí en este hospital.
10: Agradeciendo las palabras del doctor Willy Yankee, presidente del cuerpo médico del Hospital Goyeneche. La información, adelante, compañeros.
0: Gracias a Jonathan por el reporte. Sí, dentro de todo lo malo, algo bueno, ¿no? Que se restableció la atención en el área de radioterapia. Allí también habían problemas por mantenimiento de equipos. Bueno, vamos a ir concluyendo ya la presente edición del Vespertino de Melodía en la Noticia. ¿Qué partido que están jugando en Argentina el Platense y el Fluminense? Se empató la llave, ¿ah? Platense le viene ganando 2-0 a Fluminense y están ahora 2-2. Si esto se mantiene, habrán penales. En el otro partido que se está disputando en este momento también, Vasco da Gama le viene ganando 1-0 al Santa Fe de Colombia. Esto en la Copa Sudamericana. Bueno, hasta aquí el Vespertino de Melodía en la Noticia. Muchas gracias por la sintonía. A nombre de todo el equipo, Ever Ticona, Pablo Rojas, Serafín Ticona, Jonathan Quispe en Exteriores, quien les habla, Daniel Zambrana, les agradece por la atención prestada. Sigan con Melodía. Viene la canción del día. Buenas noches. Permiso.
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Somos Melodía 104.3. Ahí está la canción del día. La canción del día junto a Los Iracundos. ¿Cómo pretendes que te quiera? Una bonita canción de recuerdo de aquellos años y solamente lo escuchas aquí en Melodía. La radio que está en su corazón, la radio del primer lugar en sintonía. Nosotros continuamos con toda la música variada, con todas las canciones. Hoy martes, segundo día de la semana. Esta es la hora, son las 6:07. 6:07, ¿eh? Gracias por estar escuchando la FM de Melodía.

Somos Melodía, la protagonista de una linda historia aquí en Melodía, la radio que está en el corazón de los, la radio que está en el corazón del primer lugar en sintonía, la radio que está en el corazón de todos los arequipeños, con toda la música, siempre en tu radio favorita, Melodía. Y ahora vamos a continuar disfrutando, bailando y gozando con la buena música.

Ahí está la bella Luz. Oye, ganada en el amor, no canta en esa parte del programa. Somos Melodía 104.3. Música variada para todos los gustos. Canciones para todos ustedes que todos los días.

Ahí está, pequeña cosa de Willy González en Melodía 104.3, tocando de todo. Gracias por estar escuchando y ya sabe, a seguir respondiendo, yo escucho Melodía. Esa es la única respuesta. Yo escucho Melodía.

tocando de todo. Ahí está toda la música en una sola radio, aquí en Melodía, Tu Aire, de Dani Úbeda, en esta parte del programa, en esta parte de la noche. Continuamos con más canciones, música para todos ustedes, ¿ah? Vamos a seguir disfrutando. Hoy martes, segundo día de la semana, 15 de septiembre, con toda la música variada para usted, amigazo, que siempre escucha la radio. Para usted, señor, que todos los días escucha Radio Melodía 104.3, tocando de todo.

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1: Somos Melodía, la más grande en sintonía. Melodía, Melodía. Emanuel lo canta Chica de Humo, ¿eh? Tremendo recuerdo, claro. Vamos a ir a la pausa y luego regresamos con más canciones, más música para ustedes, para los oyentes de Radio Melodía. Hoy martes, segundo día de la semana, martes por la noche. Continuamos nosotros con toda la música variada, pero antes vamos al corte y ya volvemos. Son las 6:30.
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éxito de melodía, éxito de Cuarteto Continental. Ave de Paso es el nombre de esta bonita canción. Cuando quiera, reclámala así, ¿eh? Ave de Paso de Cuarteto Continental, hoy martes, segundo día de la semana. Somos Melodía, la radio que está en el corazón de los arequipeños. Somos Melodía, la radio que está en su corazón, señora que escucha la FM de Melodía, los amigos que están escuchando la radio, que están todos los días con Radio Melodía 104.3. Vamos a continuar nosotros con más canciones. Continuamos con más música. Música variada para todos ustedes, para todos los oyentes de la radio, ¿ah? ¿Eh? ¡Arriba los ánimos! Y para los amigos que están de onomástico, para los amigos que botan la casa por la ventana, saludo para ustedes, somos Melodía.

Ahí está, abuela Palomita de Aguamarina, aquí en Melodía. Abuela Palomita en los 104.3. Y nosotros continuamos con más canciones, ya sabe. Aquí en El Cercado, amigo del volante, siempre repetimos aquí en la radio que tiene que manejar con cuidado, amigo del transporte, evitando siempre los accidentes de tránsito, ¿ya? Y este aplauso va para todos los amigos que están manejando su carrito en esta parte de la noche, ahí escuchando su radio favorita, Melodía, la radio que está en su corazón. Y nosotros seguimos disfrutando más canciones. Arriba los ánimos. A todas las personas que están ahí trabajando todavía, chambeando. O a los amigos que recién han ingresado al trabajo. O a los amigos que recién han ingresado a la chamba. Saludo para ustedes que siempre escuchan Melodía.

Qué buena canción, ¿eh? Temporada de los 80s aquí en Melodía. Temporada de los 80s aquí en los 104.3. Vamos a seguir disfrutando más canciones, más música. Y ahora es el turno de la salsa nuevamente aquí en Melodía. Esta es la hora 6:46. No se te haga tarde, ¿eh? Vamos. Seguimos compartiendo toda la música variada. Ya saliendo de la chamba, saliendo del trabajo. Saludos. Hola.

Qué bonito, si supieras que estoy loco por ti. Maelo Ruiz no canta aquí en Melodía. Disfrutando más canciones aquí en esta parte del programa, en esta parte de la noche, ¿no? Con un poquito de frío, sí. Con bastante alegría, claro que sí. Con esa alegría que usted se le caracteriza, mi amigo, que siempre escucha la radio. Estamos hablando de los amigos del transporte, ¿no? Los amigos del volante que siempre escuchan la radio. Que todos los días están con Melodía. Éxitos, gracias. Manejen con cuidado.

Qué bonita canción de Sergio Dalma, ¿no? Sergio Dalma nos canta Tú, Simplemente Tú, aquí en Melodía. Y ahora vamos a seguir con la cumbia. Con la cumbia del Grupo 5, aquí en Melodía, la radio que está en su corazón. Disfrutando toda la música variada para los amigos que están de cumpleaños. Para las señoras que están de repente celebrando algo. Siempre con su radio favorita, Melodía 104.3.

0: vamos a ir a la pausa, 7 de la noche en punto. Regresamos con la parte final del programa aquí en Melodía 104.3.
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0: Somos Melodía, son las 7 con 1 minuto, 7 con 1. Y nosotros continuamos con toda la música variada, más canciones. En esta parte de la noche, para los amigos que están manejando su taxi, saludo para ustedes, somos Melodía y ahora es el turno. Temporada de los 80, 90. Soda Stereo nos canta Cuando pase el temblor. Y solamente aquí, en Melodía, la radio que está en su corazón.